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1: Son las 5 de la mañana.

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2: Muy buenos días, viernes 22 de mayo, pasan segundos de las 7 de la mañana y empezamos aquí, Vive el Campo. Europa mira con preocupación al sector agroalimentario. Las organizaciones agrarias han alertado de que el incremento de los costes de producción, la incertidumbre internacional y la presión de los mercados exteriores está poniendo en riesgo la rentabilidad de miles de explotaciones agrícolas y ganaderas. El encarecimiento de la energía, los fertilizantes, los piensos o el transporte sigue golpeando con fuerza al campo europeo, mientras conflictos internacionales como la guerra de Ucrania o las tensiones comerciales continúan generando inestabilidad en los mercados. Además, el debate sobre acuerdos como Mercosur ha reabierto la preocupación del sector por la competencia de productos procedentes de terceros países con menores exigencias y menores costes de producción. En este contexto, COPA-COGECA, la gran organización que representa agricultores y cooperativas de la Unión Europea, ha advertido que Europa no puede permitirse debilitar su capacidad productiva ni perder soberanía alimentaria. Hoy vamos a analizar esta situación desde Castilla y León, una comunidad que es clave para el sector agroalimentario nacional. Vamos a hablar del impacto de los costes, de la competitividad, de los mercados internacionales y del futuro del campo y de la industria alimentaria europea. Lo haremos con grandes protagonistas de referencia como son Urcacil y Vitartis. Con Carlos Monsalve al control técnico, comenzamos. ¡Vive el campo!

0: Y hoy vamos a analizar una advertencia que cada vez preocupa más en Europa. El riesgo de una crisis alimentaria provocada por el aumento de los costes agrarios, la inestabilidad internacional y la pérdida de competitividad del campo europeo. Esta alerta la ha lanzado Copa Cogeca, la principal organización agraria europea, que denuncia que agricultores y cooperativas están soportando costes cada vez más altos en energía, fertilizantes, transportes o alimentación animal, mientras aumenta la incertidumbre internacional y la presión de los mercados exteriores. A esto se suman cuestiones como la guerra de Ucrania, la tensión geopolítica, la dependencia energética o el debate sobre acuerdos comerciales como Mercosur, que muchos productores consideran una competencia desigual para el campo europeo. La gran preocupación es clara. Si producir alimentos en Europa deja de ser rentable, la Unión Europea podría perder capacidad productiva y depender cada vez más de terceros países. Hoy queremos analizar todo esto desde la perspectiva de Castilla y León, una comunidad donde el sector agroalimentario es estratégico. Vamos a saludar en estos momentos a Santiago Miguel, presidente de Vitartis. Santiago, muy buenos días.
1: Hola, buenos días.
0: Bueno, esta es la alerta que ha lanzado esta gran organización, que es Copa Cogeca. ¿La industria alimentaria comparte esta preocupación?
1: Sufrimos la situación porque los costes también se sube a la industria. Uh-huh. Hay que tener en cuenta que energéticamente pues hay muchas industrias alimentarias que son intensivas en energía eléctrica, por ejemplo, y claro, al subir el gas y con la manera que tenemos en España de producir esta energía, pues se encarece todo. Nuestros productos se transportan fundamentalmente por carretera. El petróleo ha subido, inmediatamente suben los combustibles y no sube el transporte. O sea que lo que le afecta a la cadena afecta absolutamente a todos los eslabones. Lo que se ha estado comentando de la subida de los fertilizantes, de la energía y del transporte afecta a los productores, afecta a los ganaderos, que le sube también el coste de alimentación del ganado. Y eso pues nos termina repercutiendo a la industria, y lo que nos repercute a la industria repercute a la distribución y finalmente impacta en el consumidor. Entonces, bueno, pues es algo que nos afecta a todos.
0: ¿Y cómo está afectando directamente esta subida de costes a las empresas?
1: Pues como digo, ya es importante porque el peso del transporte es importante en algunas actividades, el de la energía también, y bueno, pues está reduciendo los márgenes, y al final, si esto se mantiene a lo largo del tiempo, inevitablemente supondrá una escalada de los precios de los alimentos, en este caso, que es de la industria de la que estamos hablando.
0: Esta situación geopolítica internacional también, de la que estamos hablando prácticamente a diario, con la guerra de Ucrania, que parece que se nos ha olvidado, los conflictos internacionales en Oriente, también condiciona lo que son las decisiones empresariales.
1: Hombre, las grandes decisiones son decisiones estratégicas, y lo más que puede pasar es que si tenías previsto hacer alguna inversión, pues esperes un poco a ver cómo evolucionan estos conflictos, ¿no? En el corto plazo, pues lo que tratas es de adaptarte a la situación, intentar seguir buscando eficiencias que permitan mitigar el incremento de costes, pero a veces es muy difícil o imposible, ¿no? Entonces, por supuesto que afectan las decisiones empresariales, incluso pues teniendo en cuenta que sobre todo en el sector primario, que también en la industria, somos un sector que se caracteriza porque el 80% de las empresas del sector de la industria alimentaria son empresas con menos de 10 trabajadores. Pues claro, depende de en la situación en la que esté la empresa, el titular de la empresa, sobre todo más en el sector primario, donde hay menos empresas y más autónomos, pues el abandono de las actividades puede ser una de las consecuencias que tengan estas situaciones, y ahí es donde verdaderamente puede radicar esa amenaza de perder la soberanía alimentaria, de la que hemos hablado en el último congreso de Vitartis los pasados días 7 y 8 de mayo en Segovia, porque es un tema de revisación.

0: sanidad y que nos preocupa en Castilla y León, creo que también preocupa en España y nos debe de preocupar a nivel de la Unión Europea.
1: ¿Cómo es esa preocupación del problema de la soberanía alimentaria? También, lógicamente, hablamos de un escenario posible del que se alerta desde ello desde Europa, desde esta organización agraria, de posibles problemas de abastecimiento.
0: Pues que justamente perder la soberanía alimentaria lo que implica es perder la capacidad de producir y transformar y poner a disposición del consumidor alimentos en el seno de la propia Unión Europea, ¿no? En el seno de España, en el seno de Castilla y León. Eso es lo que verdaderamente preocupa. Y venimos denunciándolo desde hace tiempo, ya no solamente el incremento de costes que esta situación geopolítica nos ha traído, que esperemos que sea algo coyuntural y no estructural, pero llevamos tiempo quejándonos del exceso de burocracia, del exceso de regulación por parte de la Unión Europea y, por ende, de los países miembros para producir y que nos resta competitividad en algunos casos, según qué situaciones, sin que veamos, por lo menos desde el sector, que verdaderamente aporten nada positivo para el consumidor o para los operadores, ¿no? Y eso te resta competitividad fundamentalmente también de cara a competir en esos mercados internacionales que tan importantes son para un sector como el de la industria alimentaria, ¿no? Es verdad que nos hemos dado unos estándares de calidad y de seguridad alimentaria únicos en el mundo y, bueno, pues con esa calidad tenemos que competir fuera, pero en la alimentación también los precios pesan mucho a la hora de que el consumidor decida poner en su cesta de la compra un producto u otro y bueno, pues lo que no queremos es que dejemos de producir aquí con esas garantías de seguridad alimentaria y que al final los productos tengan que venir de fuera porque aquí se ha terminado, ¿no?, con esa capacidad productiva y, como he dicho, con esa soberanía alimentaria.
1: El pasado 1 de mayo entró en vigor ese acuerdo de Mercosur del que se viene hablando en los últimos meses. Las organizaciones profesionales agrarias salieron a la calle el pasado 20 de mayo en Valladolid, este pasado miércoles, pues a reivindicar este contexto que tenemos actualmente. ¿Cómo afecta o cómo está ya palpando la industria alimentaria de Castilla y León este acuerdo?
0: Yo creo que es pronto para que desde la industria se pueda hacer una valoración. Sí que es cierto, y compartimos la preocupación por parte del sector primario, que también de alguna manera tiene la industria según en qué sector estés, obviamente, porque es evidente que el sector necesita de la exportación para poder seguir creciendo. Pero claro, cuando abres acuerdos comerciales van en doble dirección. Nosotros tenemos la posibilidad de exportar, pero esos países también tienen la posibilidad de hacerlo, en este caso nosotros, de importar. Y ahí es donde surge la preocupación de si los estándares de calidad y de producción que hay en esos países son equiparables a los que por imperativo legal tenemos en Europa, ¿no? Y no nos importa competir, pero competir en igualdad de condiciones. Es verdad que desde el punto de vista de valorar el acuerdo, pues hablan de las cláusulas espejo, de las salvaguardas para evitar que puedan darse situaciones de competencia desleal, pero se ve con dificultad que eso se pueda llegar a cumplir aunque los controles se hagan en origen, ¿no? Y bueno, pues yo entiendo la preocupación y hasta cierto punto pues también la puedo compartir en mi posición como representante de Vitalpis, de la Asociación de la Industria Alimentaria, con un poco de equilibrio, en el sentido de que hay empresas a las que el acuerdo les puede venir bien y otras actividades a las que le puede perjudicar. Pero yo lo que siempre trataré de defender es que la competencia se haga en igualdad de condiciones y que el consumidor europeo, el consumidor español, el consumidor de Castilla y León tenga los productos con la misma calidad que los producimos en Castilla y León.
1: Precisamente sobre este asunto, ya en las primeras semanas desde la entrada en vigor en Mercosur se han realizado pues ciertos controles puntuales y hablábamos la semana pasada aquí en Vive el Campo que la carne procedente de Brasil, por ejemplo, ya no va a poder importarse a partir de septiembre porque con 4 controles de calidad, se ha detectado que esa carne pues viene con trazas de antibióticos superiores a los permitidos con los criterios de producción que tenemos aquí en territorio europeo, en España, en Castilla y León. Entonces, esas situaciones son las que se deberían analizar, esa igualdad de condiciones de la que estabas hablando.
0: Pues sí, efectivamente. Y bueno, pues si ya nada más de empezar estamos viendo que la producción no es la misma, pues bueno, está bien que por lo menos esos controles hayan funcionado. Pero claro, estamos empezando. Si esto coge ritmo, yo no sé si la Unión Europea va a tener la capacidad de poner los medios necesarios para que todo lo que vaya a entrar en Europa esté previamente contrastado. No lo sabemos. Entonces, ante esa incertidumbre, pues es lo que pone a los sectores en alerta, lógicamente.
1: Y ya para terminar, una pregunta que me parece importante, sobre todo reflexionar sobre ella, ante este contexto que tenemos, ante un posible futuro de crisis alimentaria desde el que se alerta desde organizaciones agrarias, ¿qué es lo que debe hacer Europa para poder proteger su cadena alimentaria?
0: A ver, yo creo que está bien que el COPA COYECA, que bueno, pues representa al sector primario en Europa y es una organización muy potente, pues alerte, ¿no?, de lo que puede llegar a pasar. Uh-huh. Pero yo me gustaría también lanzar un mensaje de tranquilidad. Uh-huh. Creo que tenemos un sector agroalimentario, poniendo en valor tanto el sector primario como el de la industria y la distribución, muy potente, y bueno, pues vamos a seguir trabajando para que estas alarmas que digamos podrían llegar a darse en un escenario que yo creo que tiene pocas posibilidades de que pueda ocurrir, pues que no ocurra, ¿no? O sea, que el sector siempre va a estar trabajando para poder seguir produciendo los alimentos con los estándares de calidad, seguridad alimentaria que nos hemos dado en la Unión Europea.
1: Pues Santiago Miguel, presidente de Vitartis, muchas gracias por atender la llamada de Vive el Campo y, como siempre, un placer tener a Vitartis aquí con nosotros.
0: Muchas gracias a vosotros.
1: Gracias, un saludo. Hasta luego.
0: Adiós, un saludo.

0: Y las cooperativas agrarias son uno de los mejores termómetros también para conocer cómo está realmente el campo. Gestionan producción, comercialización, suministros, contacto directo con agricultores y con ganaderos. Y por eso queremos saber cómo están viviendo este momento, este escenario de incertidumbre. Saludamos ya a Fernando Antúnez, presidente de Urcacil. Fernando, muy buenos días.
1: Hola, muy buenas.
0: Hablábamos de esa alerta que ha realizado Copa Cogeca sobre una posible crisis alimentaria en Europa con el contexto internacional que tenemos de guerras en Ucrania, una guerra en Oriente Medio, también esos nuevos acuerdos de comercialización que han entrado en vigor ya, en este caso Mercosur, y la subida de costes de producción de todo lo que tiene que ver sobre todo con el precio del gasóleo. Ante esta situación, ante esta alerta de Copa Cogeca, ¿Urcacil comparte esta preocupación sobre una posible crisis?
1: A ver, nosotros, bueno, en principio yo personalmente me he reunido con el ministro de Agricultura y Economía antes de que se aprobaran las medidas de apoyo ante la guerra esta última entre Estados Unidos e Irán. Les alertamos del problema que veíamos en el tema del combustible, que nos afecta a todos los sectores. Y les alertamos también del problema a medio largo plazo que podría haber en caso de la energía, gas y electricidad. Uh-huh. Y les alertamos también del problema muy, muy serio, que yo creo que es el fundamental en estos momentos, que es el de los fertilizantes. Todo esto lo que pone de manifiesto es la fragilidad de Europa. La PAC se supone que estaba para asegurar, o sea, por así decirlo, el sentido de la PAC era la seguridad alimentaria. Y todo esto, la guerra de Ucrania en primer lugar, en estos momentos esta nueva guerra, pone de manifiesto lo frágiles que somos y lo vulnerables que somos. Y de alguna manera yo creo que atenta sobre el principio básico de la PAC, que es precisamente esa seguridad alimentaria. Con lo cual yo creo que esta alerta del Copa Cogeca, lo que yo creo que viene a poner de manifiesto Europa es háganselo mirar, porque están ustedes muy centrados en la seguridad desde el punto de vista armamentístico, y la primera es la alimentaria, y la alimentaria la están ustedes descuidando. Obviamente somos tremendamente vulnerables en el tema de fertilizantes, y para mí es el gran problema que tenemos en estos momentos encima de la mesa. El coste tan excesivo, la carestía de los fertilizantes, lo cual sí que es cierto que pone un poco en entredicho qué va a pasar con esta nueva campaña. Ya la estamos viendo en las siembras de maíz, la incertidumbre que está habiendo, y qué va a suceder una vez que cosechemos tengamos las cosechas de cereales y haya que plantear las nuevas campañas, ¿no? Nos preocupa seriamente, ya no tanto, por así decirlo, ¿no? Yo creo que el Copa Cogeca lo que ha hecho es lanzar esa alarma a Europa para que de alguna manera reflexionen, y a mí eso me parece bien.
0: Hablamos que los fertilizantes son el principal problema ahora, ese es el principal problema de las cooperativas agrarias de Castilla y León, ese alto precio de los fertilizantes.
1: El problema que estamos viendo en estos momentos, no solo cooperativas agroalimentarias, sino todo el sector, es precisamente, por una parte está el coste del gasóleo, que duda cabe. Eso lo estamos sufriendo todos, sector agrícola y sector ganadero. Sí que es verdad que el sector ganadero tiene, entre comillas, vamos a decirlo así, la suerte de que esta última guerra no nos aprovisionamos de esa zona. O sea, realmente de esa zona prácticamente, bueno, puede venir algo de aminoácidos, algún elemento así complementario en la alimentación animal, pero no es una zona de aprovisionamiento como sí ocurrió con la guerra de Ucrania, que estuvimos ahí a puntito de quedarnos sin suministro de maíz en España. En este caso no. Sí que es verdad que lo que es el petróleo y por lo tanto todo el tema del combustible afecta a todo lo que importamos, todo lo que viene en barco y luego todos esos transportes que desde puerto hay que realizar a los puntos, a las fábricas de pienso y desde las fábricas al suministro que hacemos a nuestros ganaderos. Con lo cual, por esa vía, por así decirlo, el combustible está afectando a los ganaderos. A los agricultores, obviamente, en todas sus labores, el tema del coste del gasóleo, estos incrementos lo están sufriendo. Pero es que se le añade, como bien digo, el problema grandísimo que tenemos con el tema del fertilizante y teniendo en cuenta los precios que en estos momentos están teniendo en sus producciones agrícolas. O sea, estamos en un momento en el cual llevamos varias campañas con unas producciones agrícolas mundiales muy sostenidas, muy buenas, cada año se bate récord de producción mundial, la oferta está evolucionando muy bien y la demanda no está siguiendo ese incremento que sí está viendo en la oferta. Con lo cual, salvo una inclemencia climatológica en alguno de los continentes que haga peligrar la cosecha de ese continente, vamos a seguir gozando de buenas cosechas, porque la tecnología se ha aplicado en semillas, en abonado, en técnicas. Obviamente hay países que están evolucionando muy bien, como es el caso de países, China, India. Todas esas producciones se están notando. La demanda, pues no está evolucionando, no está creciendo a ese mismo ritmo. Con lo cual, los precios estamos viendo que son precios, teniendo en cuenta los insumos, realmente bajos. El agricultor en estos momentos está sufriendo en la rentabilidad de sus explotaciones, con lo cual es verdad que se hace pensar qué va a pasar con la nueva cosecha, qué vamos a hacer cuando cosechemos esta y haya que sembrar.
0: El pasado 1 de mayo entraba en vigor ese acuerdo entre la Unión Europea y Mercosur. Tenemos ya un recorrido de unas cuantas semanas ya funcionando. ¿Qué valoración se hace desde Urcacil de su entrada en vigor?
1: El tema del Mercosur se ha hablado todo lo habido y por haber, con lo cual poco más voy a poder aportar yo, ¿no? Sí que es verdad que vemos actores que sufren mucho y que no admiten un kilo más de entrada a arancel cero, como es el caso del azúcar y como es el caso de la miel. O sea, la miel lo está sufriendo ya. Ya hemos visto cómo ha entrado miel con arancel cero. Pues la miel ahora mismo tiene un serio problema, no solamente por la entrada de esta miel con arancel cero, sino con el tema del etiquetado claro, grande, que se vea origen España, origen europeo, o de dónde coños viene esa miel, ¿no? Y el tema del azúcar. En el resto, pues en el resto todavía es una incógnita. La verdad es que no sabemos si esas cláusulas de salvaguarda, en el momento que haya que aplicar, se aplicarán con la celeridad que requiera el momento, si habrá que aplicarlas o no. Y por otra parte, bueno, vamos a ver en ese importaciones, exportaciones, realmente ese juego cómo queda. Con lo cual, yo en estos momentos sí que veo sectores, como digo, como es el caso de la miel o del azúcar, que ya lo están sufriendo, el vacuno, el pollo, que son los otros sectores que de alguna manera podrían también ser vulnerables. Vamos a ver cómo evoluciona.
0: ¿Responderá Europa ante la oleada de críticas desde el sector, de reivindicaciones, de movilizaciones, o seguirá con esta intención de impulsar este tipo de acuerdos comerciales en el que muchas veces hemos hablado aquí en Vive el Campo que se están cambiando coches por perjudicar al sector primario?
1: Yo creo que en estos momentos los acuerdos que había ahí pendientes prácticamente se han cerrado. Hay acuerdos que, como bien digo, son una incógnita, porque es cierto que por una parte hay producto que puede entrar con arancel cero, pero también es cierto que se abre un mercado muy amplio, como es el caso del Mercosur, para poder exportar. Y ahí te estoy hablando también de productos como puede ser lácteos, como puede ser el vino, en el caso del aceite, en el caso del jamón, aunque nosotros obviamente aceite y jamón tenemos menos. Pero bueno, se abre un mercado también para el producto del vacuno nuestro que ellos no tienen, un producto de calidad. Entonces, bueno, vamos a ver. Hay otros mercados, otros acuerdos como el de Australia que no tienen ningún sentido para mí, puesto que el mercado es un mercado escasamente de 20, de 30 millones de habitantes. O sea, tú le estás abriendo el mercado europeo para después tener tú un mercado ridículo. Y ahí sí que veo un serio riesgo para el ovino y para el vacuno. Indonesia, pues obviamente también es un mercado muy amplio que a nosotros prácticamente nos viene genial, ese acuerdo. O sea, realmente ahí prácticamente no importamos nada. Así que es cierto que a lo mejor el arroz, la zona de Levante, la zona del Guadalquivir puede haberse aceptada, pero a nosotros en ese acuerdo sí que también se nos abre un mercado. Por lo tanto, yo, como digo, o sea, habría que tener en esa balanza cuáles son los riesgos, cuáles son las oportunidades y cuáles tienen sentido y cuáles no tienen sentido. Se habla mucho de Mercosur. A mí me preocupa más el de Australia, realmente.
0: ¿Cuáles son esos sectores que pueden afectar más directamente con ese acuerdo de Australia aquí en Castilla y León?
1: Ya te los he mencionado. Fundamentalmente el ovino y el vacuno. O sea, el Australia es el mayor exportador de ovino. Con lo cual, el sector del ovino, que en Castilla y León prácticamente está agonizando, venimos reclamando un plan sectorial para el ovino y no conseguimos que lo ponga en marcha ni el Ministerio de Agricultura ni tampoco la Junta de Castilla y León, quizás por la falta de presupuesto. Deberíamos a ver con el nuevo gobierno si volvemos a tener presupuesto y ese plan sectorial del ovino se puede poner en marcha. Estamos viendo cómo es un sector que está descendiendo a un ritmo de un 6 o un 8% anual, con lo cual en los 4 o 5 últimos años descendió un 25% del censo de ganaderos. En estos momentos estamos viendo que está descendiendo a un ritmo de un 6 o un 8%. O sea, o hacemos algo o nos lo cargamos. Y aún así, tú permites la entrada, en este caso, de corderos que pueden venir de Australia a Europa con arancel cero, vamos, es que para mí eso es nefasto, así de claro.
0: Y ya por último, mirando al futuro, ¿cómo se vislumbra el futuro del campo, del Castilla y León, de España, de Europa?
1: Pues vamos a ver, a corto o medio plazo estamos condenados a dos circunstancias. Una, ya estábamos acostumbrados a ella, que era la climatológica. Continuamente estábamos mirando al cielo, ya no solo nuestro cielo para ver nuestras cosechas, sino al cielo del resto del mundo para ver cómo evolucionaban el resto de cosechas, porque el precio al final lo viene marcado por lo que es esa cosecha mundial, ¿no? Entonces, estamos acostumbrados ya a todo lo que es el cambio climático, sí, cambio climático no, cómo vienen las cosechas, pero es que ahora se nos mete, por así decirlo, otro factor ante el cual no podemos ni hacer nada, que es el tema geopolítico. Como estamos viendo, primero Ucrania, ahora obviamente la guerra entre Estados Unidos e Irán. ¿Qué vendrá lo siguiente? Porque obviamente esto yo creo que ha venido para quedarse. Entonces, a mí lo que me preocupa realmente es que en estos momentos estamos a expensas de estas cuestiones geopolíticas ante las cuales poco podemos hacer. O sea, por muy bien que lo estemos haciendo o nos lo esté haciendo nuestros ganaderos, nuestros agricultores, si tú al final viene el precio de tus insumos, te vienen marcados por este tipo de circunstancias geopolíticas, ¿qué puedes hacer ante ello?
0: Pues Fernando Antúnez, presidente de Urcacil, gracias por analizar con nosotros un poquito la realidad del sector, del campo de Castilla y León, desde el punto de vista de Urcacil, y mirando también un poquito al futuro. Como siempre, gracias por atender la llamada de Vive el Campo.
1: Muchísimas gracias a vosotros. Un saludo.
0: Un saludo. Hasta luego.

Hoy queríamos centrarnos en esta alerta que ha lanzado Copa Cogeca, la principal organización agraria europea, sobre la situación actual que vive el campo europeo ante costes cada vez más elevados de energía, de fertilizantes, de transporte, de alimentación animal y con la incertidumbre internacional, con la presión de los mercados, con las diferentes guerras y conflictos que hay en el mundo y que están afectando directamente a lo que son las explotaciones agrícolas, ganaderas de aquí, de nuestra tierra, de Castilla y León. Hemos hablado con Vitartis, hemos hablado con Urcacil, dos protagonistas importantes, más allá de ganaderos y agricultores, que también tienen un peso muy relevante en nuestra agricultura y nuestra ganadería. Vamos a hacer una breve pausa y seguimos analizando esta alerta, seguimos charlando sobre ella para conocer mejor cómo está nuestro campo.

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1: Y en nuestro análisis de hoy, como no, no podíamos no llamar al despacho de Agronews y saludar a nuestro compañero y amigo Nacho Falces. Nacho, muy buenos días, ¿qué tal?
2: Hola, muy buenos días, César.
1: Bueno, hemos estado hablando durante la primera media hora del programa con Vitartis, con Urcacil, sobre esa alerta que ha lanzado Copa Cogeca, la principal organización agraria europea, ante un escenario de crisis. Cierto que es una alerta pues muy tremendista, que es poniéndose en lo peor de lo peor, pero es un escenario que puede suceder, aunque no sea al 100%, pero sí que se puede llegar a dar. Es verdad que estamos viviendo un momento de altos precios de costes, muchísimos problemas en diferentes asuntos, fertilizantes, gasóleo, energía, y mientras los precios que siguen cayendo, importaciones que llegan desde diferentes puntos del mundo, Mercosur, ese último acuerdo con Australia, el que tú nos hablabas hace unas semanas, que había quedado como en el olvido, que no se había hablado mucho de él, y que nos dejan un escenario, un tablero complicado para encontrar esperanzas, para encontrar notas positivas de cara al futuro.
2: Pues sí, la verdad es que el sector agrario está viviendo una situación terrible a nivel de consecuencias de la política, de la geopolítica mundial, ¿no? Sobre todo en el caso de, en estos momentos del tema de los fertilizantes, el tema del gasóleo, la verdad es que hay una subida de costes desproporcionada, que tiene mucho de especulativa, porque la verdad es que no tiene mucho sentido que nos estén subiendo el gasóleo, que ya está aquí, que ya está comprado, y nos están subiendo al día siguiente, justo de empezar la guerra, ya está subiendo. Y, hombre, ese gasóleo se ha comprado a unos precios que no son los que ha tenido en el momento de conflicto. Y lo mismo podemos decir de los fertilizantes, ¿no? Yo creo que, sobre todo, hay que tomar un poco lectura de esa dependencia que tiene la Unión Europea del exterior, que la hemos descubierto con el COVID, se descubrió en gran medida. Posteriormente, con la guerra de Ucrania, hemos vuelto a descubrir que éramos dependientes de fertilizantes, y especialmente de Rusia, de Bielorrusia, del aceite de girasol que nos llegaba desde Ucrania, y ahora otra vez con esta guerra en el Oriente Próximo, pues hemos vuelto a descubrir que el no sé qué porcentaje de la urea a nivel mundial, que más de o cerca del 40% procede de allí, que el que no procede de allí tiene que pasar por allí para llegar hasta las fábricas europeas. Y bueno, la verdad que hay una tremenda preocupación. Y sobre todo que, viendo los episodios ya anteriores, la Unión Europea no ha sido capaz de tomar ningún tipo de medidas para tratar de frenar esa dependencia exterior del tema de los fertilizantes. Incluso se han despreciado otro tipo de fertilizantes, pensando los purines, por ejemplo, que se han despreciado simple y llanamente pues porque no interesaban, porque era más producían una cierta contaminación y una serie de cosas. Se han despreciado y ahora estamos viendo que vamos a tener que tirar de ellos por el alto precio de los fertilizantes que llegan desde fuera, ¿no? O la materia prima que llega desde fuera para hacer aquí esos fertilizantes. Yo creo que hay una dependencia y la Unión Europea pues simplemente no está sabiendo dar una respuesta a esta situación, y además con situaciones tan rocambolescas de poner aranceles a los fertilizantes que vienen de Rusia o de Bielorrusia para tratar de que con esa venta de esos fertilizantes no se pague la guerra, cuando, por ejemplo, se está entrando todo el gas que queremos de Rusia, ¿no? Pues la verdad que una situación compleja, muy difícil de explicar para los agricultores y los ganaderos, y sobre todo muy difícil de entender, ¿no? En la superpoderosa Unión Europea esté en estos momentos viendo cómo los fertilizantes han pasado de 300 a euros por tonelada a más de 800, y el agricultor esté pensando ya en no echar esos fertilizantes, pues porque no le da, simple y llanamente, con lo que supone de rentabilidad y de rendimientos también para la producción, con lo cual las producciones se van a resentir, ¿no? Bueno, la verdad es que es una situación muy complicada y en la que nuestros políticos, pues sinceramente creo que no están sabiendo dar una respuesta.
1: Por compartirte algunas de las reflexiones que nos han hecho los anteriores protagonistas, nos decía Fernando Antúnez, presidente de Urcacil, que ese acuerdo con Australia es absolutamente calamitoso, decía, con algunos sectores como el ovino, y que ha pasado totalmente desapercibido, que no ha tenido grandes titulares, que no se está hablando de ello y que es muy, muy, muy, muy negativo para este sector.
2: Sí, si te acuerdas cuando hablé yo de ese acuerdo, de que nos la están colando por atrás, pero de mala manera. Creo que con todo el barullo que se había montado con Mercosur, pues un acuerdo muy malo, Mercosur, y de repente a los dos días nos llega un acuerdo con Australia y un acuerdo con la India, que no podemos olvidar que la India, si no recuerdo mal, es el tercer productor de trigo más importante del mundo, y no nos hemos enterado, ¿no? Y sobre todo estoy completamente de acuerdo con lo que decía Fernando a nivel de ovino, pues la principal potencia mundial es Australia, sobre todo a nivel de carne, y seguramente empecemos a ver que empiecen a llegar contingentes muy importantes de ovejas, de carne de oveja congelada, que hará competencia a nuestro una competencia entre comillas desleal a nuestro lechazo y a nuestro vino, ¿no? Es una situación, bueno, que se repite una vez una tras otra, y la verdad que los políticos, seguramente porque a Australia le vayamos a vender coches o le vayamos a vender alta tecnología, algo que es más rentable, pues le permitimos meter esos corderos. Pero bueno, yo creo que en todos los acuerdos comerciales que se han firmado estamos teniendo una situación parecida. Creo que a nivel de Mercosur y la miel, por ejemplo, en 15 días ya se ha completado el cupo que nos quería que de miel de Mercosur que podía entrar en Europa. Con lo cual, claro, los productores argentinos o chilenos de miel, pues claro que quieren vender la miel aquí en Europa. Una miel que la van a vender mucho más cara de la que venden en su país. A nosotros se nos ha intentado vender un poco la historia del mercado de Brasil, que son 200 millones de habitantes, no sé cuántos. Pero ¿cuántos tienen capacidad para comprar un vino un español a 14-15 euros? Pues muy pocos, o sea, una cantidad muy pequeña, ¿no? Entonces, bueno, la verdad es que estamos ahora mismo en una situación geopolítica muy complicada, y bueno, vemos que son ahora ha sido el tema de los fertilizantes y del gasóleo, pero van surgiendo otros temas. Pasó con Ucrania, con el aceite de girasol, que de repente descubrimos que dependíamos de Ucrania cuando pensábamos que aquí teníamos girasol de sobra, ¿no? Y bueno, pues la verdad que al agricultor no le están poniendo nada fácil producir, y sobre todo no están, cuando encima estamos exigiendo una calidad y unos niveles de seguridad alimentaria brutales, ¿no? Que no se corresponden con lo de otros países del exterior.
1: Otro detalle importante que nos comentaba en este caso Santiago Miguel, presidente de Vitartis, es que Europa está, haciendo así un análisis sencillo, está priorizando la seguridad armamentística por delante de la seguridad alimentaria.
2: Eso es un argumento que difícilmente podemos rebatir, ¿no? Es evidente que el presupuesto comunitario es el que es. Y ahora de repente, cuando la PAC era una parte muy importante todo el tema relacionado con la agricultura y la ganadería y la agroindustria era una parte importante de ese presupuesto, pues hay una necesidad imperiosa, que es el tema armamentístico. ¿Y de dónde se está quitando el dinero? Pues evidentemente de la agricultura y la ganadería, con lo cual es así. Hay una prioridad ahora mismo que es dejar un poco de lado con todo el tema de la agricultura y la ganadería. Vamos a ver qué pasa con ese presupuesto de la nueva PAC, que se anuncian recortes que pueden llegar hasta el 28%, tú imagínate que en un sueldo te recortan el 28%, ¿no? Pues los agricultores están muy preocupados con lo que puede pasar con la nueva PAC. Es verdad que las últimas noticias es que quizás ese recorte no sea tan alto, precisamente por eso, porque se están dando cuenta de que podemos provocar una crisis de alimentos, una crisis de seguridad alimentaria y de soberanía alimentaria en España, en Europa. Porque están viendo, gracias a estos acuerdos, que claro, la carne de Brasil nos la traen con antibióticos, pues ya no podemos importarla, con lo cual tenemos un problema importante ahí con esas cosas, con lo cual o producimos aquí con los niveles que queremos nosotros y eso hay que pagarlo, hay que compensarlo, o es imposible, ¿no? La verdad que es real, como la vida misma. Ahora mismo la prioridad de la Unión Europea es la industria armamentística, ahora el rearmarse ante esa posible amenaza de Rusia y está dejando un poco de lado la seguridad alimentaria.
1: Y esta reflexión es un poco ya más cosecha mía, que es, ¿se dará cuenta Europa de la reivindicación de un sector tan importante como es el sector primario en algún momento? Cuando hablo de Europa hablo de, lógicamente, de la Unión Europea, ¿no? De cada uno de los gobiernos. ¿O seguirá, entre comillas, disparándose en el pie?
2: Pues sinceramente tengo serias dudas de que vayan a ser capaces de dar la vuelta. Sí que es cierto que ya parece que se está haciendo, hay un cierto cambio, un cierto movimiento en esas políticas agrarias a intentar liberalizar un poco la situación, que el agricultor produzca lo que pueda producir. Y a nivel económico incluso se está ya barajando la posibilidad de que esas ayudas de la PAC no caigan en ese 30% que hablábamos antes. Pero, sin embargo, bueno, pues la verdad que no. El sector agrario, pues desgraciadamente, son muy pocos votos y eso pues es mucho más importante. La industria de la automoción, por ejemplo, en Alemania, de donde es la señora von der Leyen, ¿no? Entonces a ella le interesa mucho más vender coches en Australia o vender coches en Brasil que impedir que entre aquí carne de Brasil o esas ovejas de Australia, ¿no? Yo creo que mientras el peso de político de los agricultores y ganaderos sea que es muy poco, va a ser difícil que haya cambios en esa agricultura y vamos a seguir viendo, creo, muchos disparos en el pie de nuestros políticos.
1: Y ya por último, en un minuto, ¿cómo valoras tú esta alerta que ha lanzado Copa Cogeca?
2: Bueno, yo creo que es lógico y normal que date cuenta que la situación, aquí la vemos en Castilla y León, no la vemos en España, pero los agricultores franceses y los agricultores alemanes están exactamente igual. Y los agricultores alemanes y los agricultores franceses sí que tienen fuerza. Eso sí que son los sindicatos agrarios allí, o el sector en general tiene unas interprofesionales y tiene una serie de organizaciones muy muy poderosas que sí que tienen capacidad de remover a sus gobiernos, y yo creo que es una medida adecuada tomar esa activación del Copa Cogeca de convocar esta serie de protestas, porque está en juego algo tan importante como es la alimentación de los europeos. Ten en cuenta que somos el grupo económico, por llamarlo de alguna manera, o el espacio económico que se alimenta con unos alimentos de más calidad y sobre todo a un nivel barato en comparación con lo que fuera, ¿no? Entonces, bueno, gracias entre otras cosas a estas políticas agrarias compensatorias, ¿no? Con lo cual yo creo que es muy ajustado llevar a cabo esta alerta y llevar a cabo esta serie de protestas que vamos a seguir viéndolas seguramente en estos días, y de hecho franceses y alemanes, por ejemplo, están en una movilización casi continua.
1: Pues eso es todo, Nacho. La semana que viene volvemos con más noticias. Hoy hemos tenido así un programa más de análisis, de reflexión incluso, pero ya la semana que viene volveremos ya con toda la actualidad de nuestro campo, de nuestra agricultura y nuestra familia.
2: La próxima semana tenemos más noticias, César.
1: Un abrazo. Hasta luego.
2: Un abrazo.
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0: Vamos con más noticias con nuestra compañera de informativos, Lucía Roales. Lucía, muy buenos días.
1: Buenos días, César. Agricultores y ganaderos han salido este pasado miércoles a la calle en Valladolid y han vuelto a mostrar el malestar del campo de Castilla y León. Convocados por ASAJA, UPACOAG y UCCL, cientos de agricultores y ganaderos han recorrido las calles de la capital para reclamar soluciones ante la pérdida de rentabilidad del sector, el aumento de costes de producción, los bajos precios en origen y la creciente presión burocrática. La protesta ha pasado por puntos clave como la delegación del Gobierno y la Consejería de Agricultura en una jornada marcada por las críticas tanto al Gobierno central como a la Junta de Castilla y León. Las organizaciones agrarias insisten en la necesidad de medidas urgentes y advierten de que si no hay respuestas concretas podrían convocar nuevas movilizaciones en las próximas semanas. Donaciano Dujo, presidente de ASAJA Castilla y León.
2: Se tiene que potenciar la producción y para ello tiene que valer el cereal. Tienen que bajar los costes de producción. Pedimos ayudas directas urgentes a la Unión Europea, al Gobierno de España y a la Junta de Castilla y León. Castilla y León pierde 300 millones de euros este año en la cosecha. Una explotación media de 200 hectáreas pierde 30.000 euros. La ruina de seguir así está asegurada. El granero de España se acaba y aumenta el desierto por Castilla y León de España.
1: Una problemática que también denuncian desde el resto de organizaciones profesionales agrarias. Jesús Manuel González Palacín, coordinador de UCCL.
3: Pedimos un acuerdo a lo largo de toda la cadena de valor para que no se haga ninguna operación por debajo de costes de producción. Necesitamos un compromiso de la industria y de la distribución para que no caiga el sector primario. No podemos permitirnos desmantelar el sector primario por una crisis coyuntural. Al final la guerra se pasará y volveremos a las andadas, pero en el camino no podemos dejar que se caigan miles de explotaciones. Eso se puede evitar, primero con ayudas y después con leyes que impidan esta especulación. Necesitamos políticos valientes que den paso adelante, que pongan ayudas y que pongan leyes para impedir esta situación.
1: La Junta de Castilla y León quiere acercar la investigación y la innovación agroalimentaria a la ciudadanía a través de nuevas actividades divulgativas organizadas por el Instituto Tecnológico Agrario de Castilla y León, el ITACIL, con motivo de la Semana de la Administración Abierta, que se celebra del 18 al 24 de mayo. El organismo dependiente de la Consejería de Agricultura, Ganadería y Desarrollo Rural ha preparado visitas y talleres para mostrar su trabajo en investigación, calidad alimentaria e innovación agraria. La iniciativa busca reforzar una administración más cercana, transparente y participativa, acercando a la sociedad la importancia de la ciencia, la innovación y la transferencia de conocimiento para lograr un sector agroalimentario más sostenible y competitivo. Las actividades también pretenden despertar el interés de los jóvenes por la ciencia y la tecnología aplicadas al campo y mostrar cómo la investigación contribuye al desarrollo rural, la mejora de los cultivos, la calidad de los alimentos y la conservación de los recursos naturales. Además, estas acciones forman parte de la estrategia de impulso de los sistemas AQUIS orientados a fomentar el intercambio de conocimientos entre investigadores, agricultores y otros profesionales del sector. Agroseguro ha presentado el nuevo plan 2025 de seguros pecuarios que comenzará a aplicarse el próximo 1 de junio con importantes novedades para las explotaciones ganaderas y acuícolas. Entre las principales mejoras destacan nuevas coberturas para el ovino y caprino frente a enfermedades como la viruela ovina y caprina, además de cambios destinados a agilizar la gestión de pólizas y facilitar la retirada y destrucción de animales muertos. La entidad también ha subrayado el crecimiento de la contratación de seguros ganaderos en los últimos años y el aumento del capital asegurado, especialmente ante el impacto de las enfermedades animales y los fenómenos meteorológicos extremos. Agroseguro considera que el sistema de seguros agrarios se ha convertido en una herramienta fundamental para garantizar la estabilidad económica de las explotaciones. La lonja de Salamanca ha dejado importantes bajadas en el mercado mercado ganadero durante la sesión celebrada el 18 de mayo, especialmente en el vacuno de vida y en los lechones. Los terneros y terneras destinados a vida han registrado descensos de hasta 0,15 euros por kilo vivo, reflejando una menor demanda en el mercado. También los lechones del porcino blanco han sufrido una caída de 5 euros por animal en la última semana, acumulando ya un descenso de 10 euros en apenas 15 días.

0: Y conocemos la predicción del tiempo con Daniel Angulo. Daniel, muy buenos días.
1: Hola, muy buenos días, amigos oyentes de Vive Radio y Vive el Campo. Estamos ya a punto de iniciar el penúltimo fin de semana de mayo, que va a tener en lo meteorológico características de verano totalmente. Nada de primaveral, veraniego. Ayer ya fue una jornada calurosa, pero hoy no va a ser menos. Van a seguir subiendo las temperaturas. Todo ello se debe a lo que se instala sobre nuestro país, en la península ibérica, una dorsal de aire cálido, es decir, una masa de aire procedente del norte de África que se coloca en los niveles medios y altos de la atmósfera, incluso llega hasta ocupar buena parte de Francia y hasta el sur de Inglaterra. Se trata, por lo tanto, de una entrada de aire cálido muy importante procedente del norte de África, empujada por vientos de componente sur que vamos a tener este viernes, y esto va a hacer que se disparen las temperaturas. De hecho, atención, porque hoy ya las máximas pues pueden estar rondando los 35 grados en Zamora, en Valladolid también 33, 34 grados en el resto, sobre 30, 32 grados van a tener el resto de las capitales de provincia, es decir, una jornada muy calurosa. Esto no es bueno para el campo, es un calor, como digo, que suele presentarse, sí, hay años últimamente más a finales de mayo, pero que no es bueno, sobre todo ahora que está ya madurando la espiga, el cereal, y lo bueno sería pues un tiempo más, algo más fresco, para que madurese con menos rapidez. Pero en fin, es lo que tenemos. Hoy decíamos una jornada de calor, con cielos despejados ahora mismo, esta tarde con nubes altas, incluso por el oeste, por la zona del Bierzo, puede aparecer alguna tormenta y algún chubasco. ¿Y qué va a pasar ya en lo que es el fin de semana? Pues tenemos un fin de semana por delante, también caluroso, mañana sábado con más nubosidad, tormentas y algunos chubascos por la tarde en León, en el oeste, en la zona norte, en la zona montañosa, también por la montaña palentina, nubes de desarrollo por la zona del sistema central, y en el centro nubes de tipo medio sin más. Y mañana también mucho calor, temperaturas incluso un poquito más altas. En Zamora rondarán los 35-36 grados, también Valladolid estará cerca de los 35 grados y en el resto rondando los 31-32 grados. 30 se espera la más fresca en Burgos. El domingo más nubosidad, también calor, altas temperaturas, pero ya a partir del mediodía nubosidad que puede dejar algunos chubascos y tormentas dispersas, sobre todo en zonas montañosas, especialmente por el sur de Salamanca, sur de Ávila y sur de Segovia. También por la zona de la Sierra de Urbión, allí se puede presentar algunos amagos tormentosos con bastante nubosidad, lo que hará que las temperaturas, bueno, sean calurosas, pero un poquito menos allí, sobre todo donde haya tormentas. ¿Y qué va a pasar la próxima semana? Pues esta dorsal de aire cálido, como digo, además de calor, nos va a traer también calima. Ya notaremos el próximo domingo cómo los cielos aparecen enturbiados, y la próxima semana va a continuar el calor. De hecho, el lunes próximo esperamos que bajen un poquito las temperaturas, pero que se mantengan bastante más altas de lo normal, 8 o 10 grados incluso de lo que sería habitual en esta época del año. También continuaría el calor en la jornada del martes y del miércoles, y parece que a partir ya de la segunda mitad, en la recta final de lo que sería este mes de mayo, tendríamos la posibilidad de tormentas y chubascos, con más probabilidad incluso que los que vamos a tener este fin de semana, porque este fin de semana se va a limitar debido a la llegada de una línea de inestabilidad, especialmente al oeste, al noroeste, a la provincia de León. En el resto serán chubascos más dispersos. Así que eso es lo que toca. Un calor que cuando se presenta normalmente en mayo suele presagiar luego un verano cálido. Esto ocurrió, por ejemplo, en el tórrido aquel de 2003. Pero veremos lo que va pasando. Parece que ya en el próximo fin de semana, en la próxima semana, ya empezarían a bajar las temperaturas y tendríamos ya valores más normales. Y de momento pues hay que cambiar ya rápidamente lo que es el armario y ponerse la ropa de verano. Nada más, muy buen día y feliz fin de semana a todos.

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1: ¿Qué tal? Saludos, buenos días. El portavoz de la Junta y consejero en funciones de Economía y Hacienda, Carlos Fernández Carriedo, ha avanzado que existe un acercamiento entre el PP y Vox en la negociación abierta para alcanzar un acuerdo de gobierno en Castilla y León, donde las elecciones se celebraron el pasado 15 de marzo. Las sensaciones, ha dicho, son favorables. En clave nacional, el juez de la Audiencia Nacional, José Luis Calama, que investiga el caso Plus Ultra, ha ordenado bloquear cuentas bancarias del expresidente del gobierno, José Luis Rodríguez Zapatero, concretamente 490.000 euros. Recordemos que el expresidente socialista está imputado como presunto líder de una supuesta red de tráfico de influencias. La portavoz del PP en el Senado, Alicia García, ha anunciado una ofensiva en la comisión de investigación en la Cámara Alta sobre la SEPI, sobre el expresidente del gobierno, y citará a una parte de los nombres relevantes en este caso, como su secretaria, el exministro y gobernador del Banco de España, José Luis Escrivá, o Manuel Arón Fajardo, a quien el PP sitúa como lugarteniente de Zapatero en Venezuela. El empresario Víctor de Aldama ha deslizado como investigado en la Audiencia Nacional que Zapatero utilizaba teléfonos seguros y ha reconocido que no le consta que se cobraran comisiones en Baleares por los contratos de mascarillas adjudicados a la presunta trama en la pandemia. Al contrario, precisó que en Canarias. El presidente Pedro Sánchez ha presentado el mayor despliegue del Estado para una campaña de incendios en un acto celebrado en Torrejón de Ardoz, en el que ha pedido unidad en la lucha contra esta lacra, recuperando el lema de una campaña de los años 80, Todos contra el Fuego. Diversos partidos y dirigentes de la izquierda alternativa han respaldado el movimiento del portavoz de Esquerra en el Congreso, Gabriel Rufián, de postularse para encabezar un frente amplio si ayuda a la unidad, aunque Comuns e Izquierda Unida reclaman que aclare y concrete el alcance de su propuesta. En clave internacional, el presidente Donald Trump de Estados Unidos ha anunciado el envío de 5.000 soldados adicionales a Polonia días después de haber cancelado dicho plan, una decisión relacionada con su disputa con Alemania por la crítica del canciller alemán a la guerra en Irán. Y su secretario de Estado, Marco Rubio, ha considerado como bajas las posibilidades de llegar a un acuerdo con las autoridades de Cuba a la vista de su supuesta falta de apertura a cambiar un sistema que ha tachado de fracasado. Esto es todo. Sigue ahora la programación local en Vive Radio. Buenos días.

0: Es 22 de mayo. Yo soy Diego Rivera, al frente del control técnico están Ángel de Jesús y Ángela Calvo, en una mañana en la que te acompañamos hasta las 12 del mediodía en la 99.9 de la FM, en nuestra página web www.viveradio.es y también en la aplicación móvil gratuita de Vive Radio que puedes descargar tanto para iOS como para Android. A través de todos esos puntos estamos ya contigo repasando en primer lugar las noticias más destacadas a esta hora de la mañana, hoy junto a Daniel González. Dani, ¿qué tal? Buenos días.
1: Buenos días.
0: Los 34 kilómetros de la autovía del Duero, la 11, entre Tudela de Duero y Quintanilla de Arriba, no se inaugurarán esta primavera, tal y como había previsto inicialmente el ministro de Transportes, Óscar Puente.
1: El delegado del Gobierno en Castilla y León, Nicanor Sen, ha explicado que el aplazamiento se debe principalmente a las intensas lluvias registradas en los últimos meses que han dificultado, dice, el avance de los trabajos. Sen, que no ha ofrecido nuevos plazos para la finalización de la obra, ha defendido el compromiso del Ejecutivo con esta infraestructura y ha destacado el impulso dado en los últimos años a un proyecto que, según ha señalado, ha avanzado tras décadas de paralización.
2: Durante muchas décadas nos hemos estado llevando las manos a la cabeza por la intensidad media diaria que se está llevando a cabo, por ese importante volumen de vehículos pesados, por esos accidentes de tráfico, en la situación en la que nos encontramos, pero a día de hoy ya hay un gobierno de España comprometido con esta importante vía de alta capacidad que poco a poco va a ir viendo, como ya lo hemos visto, la puesta en funcionamiento de los diferentes tramos.
0: Por otra parte, el delegado del Gobierno ha afirmado que el proceso de regularización de inmigrantes en la comunidad se está desarrollando con normalidad y sin atascos, pese a las críticas surgidas en torno a esta medida.
1: Sen ha defendido que la regularización es necesaria para integrar social y laboralmente a personas que llevan años viviendo en España en situación irregular, garantizándoles derechos y obligaciones.
2: Este proceso lo que permite es, lo primero, regularizar la situación de estas personas, que estas personas se incorporen a nuestra sociedad, al mercado laboral y también, por supuesto, con todos los derechos y con todas las obligaciones. Se hace, lo primero, por humanidad y lo segundo, porque también existe una necesidad de corregir una situación irregular de miles de personas que ya están en nuestra sociedad.
0: Los paros escalonados convocados en las factorías de Renault en toda España comienzan hoy, tras el bloqueo de la negociación del convenio colectivo y con la amenaza de los sindicatos de una huelga indefinida si no se retoma el diálogo antes de este próximo martes 26 de mayo.
1: Los sindicatos denuncian un bloqueo de las negociaciones por parte de la compañía, que además mantiene en suspenso la adjudicación de nuevos vehículos para las plantas españolas y presentó una oferta a la baja tras el rechazo de una propuesta anterior por no cumplir las expectativas de los trabajadores. El objetivo, según ha explicado el representante de Comisiones Obreras, Sergio García, es que la dirección vuelva a la mesa de negociación con una oferta más acorde a las necesidades de las personas trabajadoras de Renault.
0: En la factoría de Valladolid, los paros se han convocado de 1 a 2 en el turno de mañana, de 2 a 3 en el de tarde y de 10 a 11 de la noche en ese último turno. En cambio, desde la Junta de Castilla y León llaman a la responsabilidad de empresa y trabajadores para garantizar el futuro de Renault en la comunidad. El portavoz en funciones, Carlos Fernández Carriedo, ha explicado que el Ejecutivo Autonómico lleva 2 años trabajando con la compañía con el objetivo de que pudiera presentar un plan industrial para las plantas de Castilla y León que garantizase el funcionamiento durante los próximos 8-10 años.
1: Por ello, el portavoz apela a la responsabilidad de ambas partes para que se pueda alcanzar un acuerdo social después de que las negociaciones entre ambas partes se rompieran y los sindicatos hayan anunciado paros parciales.
3: Renault siempre ha demostrado su compromiso con Castilla y León, su vocación de invertir en nuestra tierra, su confianza en las plantas de nuestra comunidad autónoma, las administraciones públicas y los trabajadores de nuestra comunidad autónoma y la competitividad de los mismos y de esas instalaciones. Y por su parte, los sindicatos siempre han demostrado su voluntad de intentar llegar a acuerdos, de garantizar el empleo de los trabajadores y de garantizar la actividad para esas plantas y también para toda la cadena de valor del sector. Y en eso es lo que volvemos a reiterar, en la voluntad de que impere la responsabilidad.
0: Y otra huelga, en este caso de 24 horas, se secundó ayer en la empresa Intrum, cuya sucursal en Valladolid cuenta con más de 320 trabajadores. Según el sindicato UGT, más del 50% de la plantilla participó en el paro para exigir explicaciones a la empresa tras la supresión del teletrabajo y los problemas derivados de la implantación de un nuevo sistema informático.
1: Desde el sindicato denuncian que la compañía sigue sin dar respuesta a las reclamaciones de los trabajadores y advierten de

0: que si la situación no cambia, promoverán una nueva jornada de huelga el próximo 10 de junio. El conflicto laboral se arrastra desde hace semanas, pues el pasado 30 de abril la plantilla ya realizó paros de hasta 2 horas por turno sin que, según UGT, se hayan producido avances significativos en sus reclamaciones desde entonces. Francisco Martín es el delegado de UGT en Intrum.
1: Bueno, la empresa lo que nos viene a decir es que viene implantado a través de grupo, somos una empresa multinacional sueca. Dice que hay que retirar el modelo híbrido de la pandemia, del teletrabajo, y la empresa pues nos manifestó esta decisión unilateral y nos ha ofrecido, por supuesto, un recorte en esta política de teletrabajo y no nos da soluciones. Desde UGT lo que queremos es sentarnos a negociar, sentarnos a hablar, que haya voluntad de diálogo, pero para que haya una voluntad de diálogo tiene que ser real y que se nos propongan cosas que las personas trabajadoras no se vean afectadas.
0: También los trabajadores manifestaron ayer su malestar por las dificultades que, según dicen, está generando el nuevo sistema informático. Escuchamos a Elena Sanz, una de las trabajadoras afectadas.
2: Claro, es porque han cambiado un sistema. El sistema le han cambiado. Han cambiado el sistema operativo y ese sistema hace, bueno, pues que falle todo. La carga que nos meten no es la real, entonces no hablas con gente. Nos pasamos el día sin hablar con nadie, sin poder llegar a acuerdos y sin poder llegar a objetivos.
3: La Universidad de Valladolid ofertará el próximo curso más de 5.600 plazas de nuevo ingreso con la incorporación de los grados de Farmacia y Biotecnología como principales novedades de su oferta académica.
0: Dos nuevas titulaciones vinculadas al ámbito biosanitario que, según el rector en funciones, Antonio Largo, responden a una demanda histórica tanto del alumnado como del entorno socioeconómico.
4: Son grados demandados por los estudiantes, son grados con una buena empleabilidad y son grados que fortalecen la oferta académica de la Universidad de Valladolid, y creo que son motivos más que suficientes para haber apostado por ellos. ¿Qué es lo que esperamos? Esperamos que estos grados sean un éxito, son grados demandados, con notas de corte normalmente altas en otras universidades. Esperamos que sean exitosos y vengan a sumarse a la tendencia que llevamos últimamente en la Universidad de Valladolid de incremento de matrícula.
0: El grado en farmacia contará con 60 plazas y se impartirá en la Facultad de Medicina de Valladolid, en colaboración con la Facultad de Ciencias, mientras que biotecnología arrancará con 45 plazas en la Escuela Técnica Superior de Ingenierías Agrarias del Campus de Palencia. Con estas incorporaciones, la oferta educativa de la UBA alcanzará los 77 grados, 15 dobles titulaciones y 67 másteres. Además, el rector ha destacado que durante su etapa al frente de la institución, la matrícula de nuevo ingreso ha crecido un 17% desde 2018, periodo en el que se han incorporado 12 nuevas titulaciones.
3: En cuanto a la próxima prueba de acceso a la universidad, la PAU, que se celebrará del 2 al 4 de junio, la vicerrectora de estudiantes, Cristina de la Rosa, ha avanzado que se espera una participación muy similar a la del pasado curso, con unos 4.450 estudiantes.
0: De la Rosa ha explicado también que este año apenas habrá cambios en el modelo de examen para dejar tranquilos tanto al alumnado como al profesorado después de las numerosas modificaciones introducidas el pasado año.
5: Los tiempos deben manejarse también con tranquilidad. No podemos hacer que nuestros estudiantes cada año estén cambiando estos modelos que para ellos son tan importantes. Y entonces no es la Universidad de Valladolid, sino todas las universidades de nuestra comunidad las que se han adherido a dejar que pasase un poquito más de tiempo, por lo menos este curso, para implantar.
0: Y sobre el posible uso de pinganillos y otros dispositivos tecnológicos para copiar, De la Rosa ha asegurado que el operativo está preparado entre todas las universidades de Castilla y León para evitar fraudes y garantizar la igualdad de oportunidades entre los estudiantes.
5: Estamos preparados y desde luego nos parece muy, muy importante defender la limpieza de una prueba tan, tan importante y la igualdad de oportunidades. Las universidades de Castilla y León trabajan juntas también hasta en esto. Y nos hemos reunido permanentemente para saber qué hacer, qué medios tenemos y cómo lo vamos a hacer. Seguramente, porque tenemos una reunión la semana que viene, podremos hacer una respuesta conjunta entre todas.
3: El PSOE ha acusado al alcalde Jesús Julio Carnero de realizar una apropiación descarada, dicen, al proponer la construcción del nuevo espacio joven de Parquesol junto al Centro de Vida Activa y la Biblioteca del Barrio. Según el portavoz socialista Pedro Herrero, esta ubicación coincide exactamente con el punto 42 de su propio programa electoral de hace 3 años.
0: Los socialistas critican que el Partido Popular haya cambiado su planteamiento original, el cual situaba inicialmente este recurso en las dependencias que tiene la Diputación Provincial en la calle Doctor Villacián. Ante esta situación, Herrero ha adelantado que pedirá explicaciones en el próximo pleno municipal sobre los motivos de este cambio de ubicación y por la falta de colaboración que asegura tiene el consistorio con la Diputación Provincial.
6: El señor Carnero prometió hace 3 años un centro joven para Parquesol. Dijo que iba a hablar con la Diputación Provincial, con su compañero el señor Íscar, para hacerlo en las dependencias del doctor Villacián. Y ha cambiado eso por una propaganda que se acaba de sacar de la manga ya para el mandato que viene, que es copiar la iniciativa del anterior gobierno municipal de hacer el centro joven al lado del centro de vida activa que le dejamos en marcha nuevo.
0: En respuesta, la concejala de Juventud, Carolina del Bosque, ha explicado que tras analizar el entorno del doctor Villacián, se ha optado por ubicar el futuro espacio junto al Centro de Vida Activa por una apuesta por la intergeneracionalidad entre jóvenes y personas mayores. Además, ha señalado que los 2 espacios jóvenes existentes en la ciudad son fruto del trabajo del alcalde popular, Javier León de la Riva.
7: Tengo que decir que el compromiso de este equipo de gobierno y de este alcalde con la juventud ha sido claro y patente desde el minuto 1 en el que llegamos al ayuntamiento. Estamos haciendo todo lo que ellos no hicieron en 8 años. Los 2 espacios jóvenes que actualmente tiene la ciudad de Valladolid son gracias al trabajo que hizo Javier León de la Riva, pese a que siempre intenten apropiarse de las iniciativas de los demás.
3: La rotura de una tubería durante las obras que Adif ejecuta para duplicar la vía de ferrocarril provocó ayer la inundación del túnel peatonal de Vadillos, situado entre las calles Salud y Vía, que ya permanecía cerrado desde hace semanas precisamente por estos trabajos.
0: El incidente obligó a intervenir de urgencia a los servicios municipales, aunque la avería ya ha quedado reparada, según confirmó ayer por la tarde el concejal de Medio Ambiente, Alejandro García Pellitero. El edil explicó que los técnicos de Acuaval solucionaron la fuga sin que se produjeran cortes de suministro ni afecciones a los vecinos de la zona.
8: Afortunadamente, este reventón no ha afectado a ninguno de los vecinos, no ha habido cortes de suministro de agua a ningún vecino de la zona y simplemente ha supuesto pues esa inundación del paso peatonal que lleva cerrado varias semanas por dichas obras de Adif. Ahora Adif pues debe continuar con sus obras y esperamos pues que no genere ningún problema ni ninguna rotura más en las próximas semanas.
3: La hidrogenera que estaba prevista en la calle Frambuesa, en Puente Jardín, no se construirá finalmente. Los vecinos del barrio se reunieron ayer con el concejal de urbanismo Ignacio Zarandona para trasladarle su firme oposición por la cercanía de la planta a las viviendas y el impacto previsto en el tráfico pesado de la zona.
0: Tras el encuentro, el ayuntamiento anunció la cancelación del proyecto después de que el propio Zarandona se hubiera reunido con los propietarios de la parcela.
9: Nos hemos reunido en varias ocasiones con los propietarios de esa parcela, pues transmitiéndoles también nuestra preocupación y la preocupación vecinal con ese tipo de instalación, que en todo caso en el ayuntamiento todavía no teníamos conocimiento porque ni siquiera se nos ha solicitado licencia para la misma. Bien, pues los propietarios han sido receptivos y desde luego se cancela el proyecto que estaba determinado para construir una hidrogenera en ese lugar.
3: Un anuncio que ha sido muy bien recibido por parte de los vecinos de Puente Jardín.
0: Su representante, Marcos de la Calle, se ha mostrado aliviado por una decisión que pone fin a una preocupación ampliamente compartida en el barrio. En cualquier caso, la asociación vecinal seguirá trabajando para evitar que una situación similar se pueda replicar más adelante.
10: En principio damos por buenas las palabras que nos ha trasladado el ayuntamiento y el concejal y lo que sí que haremos es reservarnos alguna acción futura para hacer seguimiento de que realmente no se va a instalar una industria química en esa parcela ni ahora ni en los años siguientes ni con corporaciones distintas.
3: La Diputación de Valladolid mantiene inversiones en bolsa por valor de cerca de 500.000 euros con más de 43.000 acciones de diferentes empresas, según recoge la cuenta general del año 2024.
0: Así lo han denunciado desde el PSOE, que critican que este tipo de activos de renta variable no garantizan la seguridad del capital y consideran que son incompatibles con los principios de seguridad y liquidez que deben regir la gestión de fondos públicos. Por ello, el portavoz socialista Francisco Ferreira ha anunciado que llevará una iniciativa al próximo pleno para reclamar la venta de estas acciones y destinar ese dinero a las necesidades de los municipios.
3: La Audiencia Provincial de Valladolid condena a 11 años de cárcel a un hombre de origen dominicano y vecino de la ciudad como autor responsable de un delito continuado de agresión sexual sobre su hijastra de tan solo 12 años.
0: En su sentencia, el tribunal considera probado que el procesado aprovechó la relación de convivencia, parentesco y superioridad en el domicilio familiar para efectuar reiterados tocamientos de carácter libidinoso a la hija de su pareja desde enero de 2024, cuando tenía 12 años, culminando los hechos con dos actos de penetración dactilar en el mes de mayo, en ese mismo año. El fallo impone también al penado la inhabilitación absoluta durante el tiempo de la condena, así como la prohibición de aproximarse a la víctima a su domicilio, lugar de estudios o trabajo a una distancia inferior a 300 metros y la prohibición de comunicarse con ella por cualquier medio durante el periodo total de 16 años.
3: El Tribunal Superior de Justicia de Castilla y León ha rebajado de 4 a 2 años de prisión la condena impuesta a un joven por un delito de agresión sexual a una menor cometido en Valladolid en junio de 2023. La decisión responde a la estimación parcial del recurso de la defensa al aplicarse una atenuante analógica por proximidad de edad y madurez, junto a otras ya consideradas en la sentencia inicial.
0: El tribunal, no obstante, confirma la indemnización de 3.000 euros a la víctima y conserva las medidas de alejamiento, inhabilitación y libertad vigilada al entender que el daño moral es indemnizable sin necesidad de secuelas médicas objetivables.
3: La Fiscalía Provincial de Valladolid solicita 13 años de cárcel para los tres jóvenes, para cada uno de ellos, integrantes de la banda de los Trinitarios, acusados de los delitos de homicidio en grado de tentativa y de robo con violencia e intimidación en grado de tentativa cometidos en febrero de 2025 sobre un Dominican Don Play al que hirieron a puñaladas.
0: Los hechos se produjeron el 22 de febrero de 2025, cuando un grupo de miembros activos del grupo juvenil Dominican Don Play transitaba por la calle López Gómez, encontrándose con los integrantes de la banda rival, los Trinitarios. Allí comenzó un intercambio de insultos que acabó en un intento de huida frustrado por la caída de un joven al suelo. En ese instante, los acusados, presuntamente movidos por el ánimo de quitarle la vida, aprovecharon que se encontraba en el suelo para propinarle patadas y puñetazos, hasta que uno de ellos le propinó 3 puñaladas en la espalda.
3: La Guardia Civil ha esclarecido una estafa de cerca de 4.000 euros sufrida por una empresa vallisoletana durante la compra online de contenedores para la remodelación de sus instalaciones.
0: La operación fraudulenta se realizó a través de una página web que suplantaba la imagen de una firma reconocida del sector y que ofrecía contenedores habilitados como oficinas y sanitarios portátiles. La víctima presentó la denuncia por vía telemática después de que el supuesto vendedor dejara de responder tras recibir el pago. La investigación permitió bloquear la cuenta bancaria receptora y rastrear los movimientos económicos hasta identificar a la presunta autora, una vecina de Esplugues de Llobregat, en la provincia de Barcelona.
3: Una oleada de robos en furgonetas del barrio de Delicias se ha terminado con la detención de dos hombres en Valladolid tras un dispositivo policial específico. Los detenidos están acusados de 6 robos con fuerza en vehículos de trabajo cometidos durante la misma noche y con un mismo modus operandi.
0: La investigación se activó tras detectarse un aumento de este tipo de delitos con fractura de ventanillas y forzamiento de vehículos. Horas después de ser identificados en actitud sospechosa con objetos presuntamente sustraídos, ambos fueron localizados en la calle Guipúzcoa tras la llamada de un testigo al 112.
3: Nace Valladolid Funciona, una iniciativa impulsada para acercar el empleo público municipal a la ciudadanía, especialmente a jóvenes y talento local, mediante una plataforma web con información sobre oposiciones, perfiles profesionales y oportunidades laborales dentro de la administración local.
0: El proyecto busca además poner en valor el papel de los servicios públicos y facilitar el acceso al empleo municipal a través de contenidos prácticos y divulgativos. La propuesta se estructura en torno a 4 ejes: planificar, acercar, seleccionar y cuidar. La iniciativa incorpora también vídeos y testimonios de empleados municipales para mostrar la utilidad y el valor social de su trabajo diario. Víctor González, técnico superior de tecnología de la información del Ayuntamiento.
11: Y lo hemos denominado Funciona porque creemos que si el empleo público funciona, la ciudad funciona. Al final lo que estamos buscando es un trabajo cercano, de trabajar en nuestra ciudad para nuestros vecinos, es decir, trabajar aquí en Valladolid y pues fomentar esa retención del talento también. Hemos definido un nuevo portal específico que recoge toda la información sobre oferta de empleo público municipal en un único sitio, donde se ha incorporado toda la información de los procesos selectivos, la oferta pública, de una forma clara y accesible, en un mismo punto.
3: El Ayuntamiento de Valladolid continúa desvelando el cartel de conciertos de la Plaza Mayor para las fiestas de la Virgen de San Lorenzo.
0: En esta ocasión, el género protagonista ha sido la música electrónica, así lo anunciaba ayer el alcalde.
12: El próximo concierto de las fiestas de la Virgen de San Lorenzo en nuestra Plaza Mayor, del día 10 de septiembre, va a estar dedicado a la música electrónica. Y todos vamos a vibrar con ella, vamos a estar con Mestiza, dos grandes DJ con un toque flamenco único y muy especial.
0: Mestiza, formado en 2021 por dos DJs y productoras, ha construido un proyecto que mezcla sonidos tradicionales españoles con electrónica contemporánea, apostando por una propuesta que une música, identidad cultural y una potente estética visual.
3: La velada contará además como telonera con la DJ Bego Martín, encargada de abrir la noche con una sesión de indie dance, house y electrónica. Y una mala noticia musical, en este caso para Simancas. El concierto de Taburete, previsto en la localidad para el 18 de julio, ha sido cancelado. La promotora Pasión Eventos ha explicado que la decisión se debe a una situación imprevista que afecta a la viabilidad del evento, lo que les ha llevado a actuar por responsabilidad.
0: La empresa ha lamentado las molestias, especialmente a quienes ya habían comprado entrada, y ha anunciado que contactará directamente con ellos para gestionar el proceso.
3: El TAC celebra 20 años de colaboración con el País Vasco con la presencia de tres compañías de esta comunidad autónoma en su 27ª edición y un reconocimiento al Gobierno Vasco y al Instituto Etxepare por su apoyo continuado.
0: En esta edición participan esas tres compañías vascas con propuestas de teatro, de calle, danza y formatos participativos en distintos espacios de la ciudad. En este sentido, la concejala de Cultura, Irene Carvajal, ha destacado la importancia de la cooperación institucional y la internacionalización del festival.
13: Quiero destacar la firme apuesta por la creación de las artes escénicas en el espacio público, el apoyo a los artistas y la capacidad de generar redes de intercambio por parte del Instituto Etxepare y del Gobierno Vasco, y que han sido claves para esta proyección nacional e internacional, como he dicho, de las artes vivas, y no solamente de las artes vivas, sino también de nuestro festival internacional.
3: Valladolid se suma a la iniciativa Healthy Cities de Sanitas con una marcha ciudadana que se celebrará este domingo a las 11 de la mañana. La salida tendrá lugar desde el Paseo Marcelino Martín El Catarro en la Playa de las Moreras, y el objetivo es fomentar hábitos saludables, especialmente caminar 6.000 pasos diarios.
0: La participación es gratuita y requiere registrarse a través de la app de Healthy Cities. Por cada persona que complete el reto, la organización donará fondos para la plantación de árboles en la ciudad, dentro de un programa que busca mejorar la salud y la sostenibilidad urbana mediante la renaturalización de espacios verdes. Alejandro García Pellitero, concejal de Medio Ambiente.
14: No es una carrera, no es un reto, no es un reto de conseguir el mejor tiempo, es una caminata, es un paseo que nos va a hacer pensar que nuestra salud es muy importante y también la salud de nuestra ciudad. Y eso es lo que nos ha hecho que lo vinculemos también a nuestro área, al área de medio ambiente, de parques y jardines, porque este año hemos vuelto a presentarnos con otro proyecto a esos reconocimientos Healthy Cities, y queremos también pues, que nuestros ciudadanos ayuden a mejorar la ciudad con sus pasos.
3: Y en el mundo del deporte, hoy comparece Fran Escribá en la previa al partido frente al Deportivo de La Coruña de este fin de semana, que será el que cierre jornada para los equipos vallisoletanos. Antes hay partidos bastante más decisivos, como el del Aula frente a Morvedre, o los dos encuentros que se van a disputar en la mañana tarde del domingo en Pepe Rojo, con un título en juego para las chicas del Salvador y con las semifinales de Liga para el BRAC Quesos Entre Pinares. Estas son las noticias más destacadas a esta hora de la mañana. Gracias, Dani.
0: A ti, Diego.
3: Que completamos con la información del tiempo.
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3: 16 grados, nada menos, tenemos a esta hora en el centro de Valladolid. Vamos a conocer el pronóstico completo para hoy de la mano de Isabel Escribano. Isabel, ¿qué tal? Buenos días.
16: Buenos días, hoy en Valladolid continuamos con ambiente estable debido a la influencia de las altas presiones y con altas temperaturas. Los cielos estarán poco nubosos con nubes altas sin descartar algunas de evolución. El viento soplará flojo variable tendiendo a sur y suroeste y en cuanto a las temperaturas máximas irán en ligero o moderado ascenso con valores de 33 grados en Valladolid, Medina del Campo y Tordesillas. Es una información de AEMET.
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3: Gracias por esa información, Isabel. Y en cuanto al tráfico, les contamos que a partir de hoy y hasta el 26 de junio se corta totalmente al tráfico la calle Doctor Moreno, entre la calle Fernando Domínguez y la calle Licenciado Belloguín, debido a trabajos de renovación en la red de abastecimiento. 8 y 28 minutos de la mañana, hacemos una pausa y enseguida hablamos de esos paros que se han convocado para la jornada de hoy en Renault.
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0: 8:32 minutos de la mañana. Como les hemos venido contando desde mediados de esta semana, hoy, viernes, se llevan a cabo paros parciales en las factorías de Renault en el conjunto de España y, lógicamente, en Valladolid no va a ser una excepción. El objetivo es lograr que la dirección de la compañía vuelva a sentarse a la mesa de negociación para poder dar pasos hacia la firma de un nuevo convenio colectivo en Renault. Este es el primer paso, no se descartan más. Así que vamos a conocer detalles de la mano, en primer lugar, del delegado de Comisiones Obreras en Renault, que es Sergio García y que ya está aquí con nosotros. Sergio, muy buenos días, ¿qué tal?
1: Hola, buenos días, Diego.
0: Bueno, lo primero, ¿cómo va a ser a nivel organizativo el tema de los paros parciales de hoy antes de entrar, que lo vamos a hacer enseguida, en el fondo de la cuestión y en los motivos?
1: Bueno, pues tenemos convocados los paros, tanto en Palencia como en Valladolid, también en Sevilla y Madrid. En Valladolid van a ser en las puertas de montaje, con una convocatoria que se paralizará de 1 a 2. Luego continuaremos con el turno de tarde, que paralizará la fábrica de 2 a 3. Y en Palencia tenemos el turno de mañana trabajando, el turno de tarde está de bolsa. Entonces lo que se ha convocado es de 1 a 2. Igual que en Sevilla, igual que en Madrid.
0: Esos son los detalles de este paro que, como decíamos, ¿no?, se ha llegado un poco con el objetivo de que la compañía vuelva a sentarse a la mesa después del fiasco en esa última reunión, ¿no?
1: Sí, claro. Aquí al final nos han obligado a tomar esta medida, que es el primer paso antes de convocar una huelga indefinida, en caso de que la empresa no retome las negociaciones, para poder intentar llegar a un acuerdo, que es lo que nos estamos pidiendo y nos estamos mereciendo, tanto los trabajadores de Renault, como intentar trasladar con ese acuerdo una tranquilidad a todas las empresas auxiliares, que también están muy preocupadas, y me atrevería a decir a gran parte de la comunidad de Castilla y León.
0: Hablando de esa huelga posible, huelga indefinida, ¿cuándo se tomaría la determinación y no sé si hay calendarios estimados al respecto?
1: Bueno, hemos dado a la empresa hasta el martes, creo que es el día 26, para, en caso de que no tengamos contestación, la comisión negociadora tendremos una reunión donde ya tomaremos la determinación, la decisión de convocar esa huelga indefinida, para principalmente pues intentar forzar que la empresa se vuelva a sentar, porque no olvidemos que aquí es la empresa la que se ha levantado de la mesa. Es ella la que tiene que solicitar volver a sentarse y mejorar los aspectos que estamos solicitando desde el principio de la negociación, que, vuelvo a decir, no estamos pidiendo ninguna locura, estamos pidiendo cosas muy razonables y que la empresa sí que podría acceder a ellas.
0: En esa última reunión, también lo contamos en su momento, Sergio, se rompieron las conversaciones, como hemos dicho, pero bueno, entre otros asuntos, Renault dijo que iba a suspender las adjudicaciones de vehículos a las factorías españolas. Decisión evidentemente muy drástica y que podría hacer mucho daño, quedándonos aquí en nuestra comunidad autónoma, a esas plantas de Valladolid y Palencia, ¿no?
1: Sí, o sea, fue un órdago en toda regla, tampoco dentro de un contexto que no entendíamos, porque en ese momento la empresa decide retirar ese plan industrial que había ofrecido, vuelvo a decir, levantándose ella de la mesa. Nosotros siempre, la comisión negociadora, no nos hemos levantado y queremos negociar. Sabemos que en una negociación las posturas pueden estar alejadas, pero es que además estábamos empezando a acercarnos, había habido avances. Claro, cuando puse esa última oferta y dijimos que no, porque no consideramos que fuera la mejor oferta que podía poner encima de la mesa, su decisión fue muy drástica y es levantarse de la mesa y, sobre todo, poner en riesgo las factorías de Castilla y León y poner en riesgo miles y miles de puestos de trabajo ya de Renault y de todas las empresas auxiliares. Ese aspecto es el que posiblemente más haya molestado a toda la plantilla, ¿no? Que es al final una falta de respeto a los que les representamos, que son la comisión negociadora, por parte de la representación. Por lo tanto, ahora lo que tiene que hacer es volver a sentarse, volver a retomar ese plan industrial, volver a retomar el punto en el que estábamos e intentar pulirlo lo suficiente como para que las dos partes estemos al menos satisfechas, que sea que lo hemos luchado hasta el final y podamos llegar a un acuerdo. Pero claro, para eso tiene que sentarse. Si no se sienta, pues la empresa tendrá un problema porque vamos a ir a las huelgas indefinidas y viendo cómo está el ambiente en las naves, sabemos que va a tener un gran éxito.
0: Precisamente era una cuestión que también quería que abordáramos. No sé, en esos sondeos que imagino que todos los sindicatos habéis hecho entre vuestros afiliados, entre los trabajadores de Renault, ¿qué previsión hay para la jornada de hoy de que se cunden o no en un alto porcentaje los paros?
1: El porcentaje de paros va a ser muy alto. O sea, sabemos y nos consta porque son en la asamblea de afiliados donde nos han trasladado el que quería parar, el que al final esta falta de respeto, la empresa tiene que darse cuenta que los trabajadores estamos unidos. Y la mejor forma es decir, paramos la producción. Que vuelvo a decir, no es la medida que más nos gusta. O sea, nosotros no queríamos llegar en ningún caso a esta situación. Pero es la empresa la que tiene la responsabilidad y la que nos ha provocado a tener que convocar estos paros y sabemos, ya te digo, perfectamente que todos los trabajadores van a secundarla.
0: No sé si en estos dos días, porque si no me equivoco fue el miércoles exactamente cuando se anunciaron los paros parciales para hoy viernes, no sé si en este par de días, como digo, ha habido algún contacto, aunque sea extraoficial, con la empresa, si ha habido alguna conversación al respecto, más allá de que todavía, lógicamente, pues bueno, no se ha convocado esa nueva reunión de la mesa.
1: No, nada, cero. O sea, no ha habido comunicación, no ha habido nada. O sea, no ha habido absolutamente ningún acercamiento ni absolutamente nada.
0: Por tanto, bueno, pues la situación es complicada y ayer también desde otra parte, yo creo que importante, como es el gobierno de la Junta de Castilla y León, se llamó a la responsabilidad de todas las partes, ¿no? En este sentido, por la mitad que le toca a la parte de los representantes de los trabajadores, ¿cómo se toman este mensaje?
1: Hombre, al final no sé si la Junta tendrá que intervenir, pero el pedir responsabilidad, somos conscientes que tenemos una responsabilidad, tanto con los trabajadores como con la comunidad, pero creo que en este caso nosotros no somos los irresponsables de esta situación. Nosotros estamos negociando en posiciones duras, claro, lógicamente, también sabemos hasta dónde podemos llegar y creo que la empresa también tiene que ser consciente que tiene que aportar un poquito más en la negociación. Y entonces esa responsabilidad, por parte de la representación, ya te digo que somos hiperresponsables. Por eso nunca nos hemos levantado una mesa de negociación.
0: Pues Sergio García, delegado de Comisiones Obreras en Renault, muchas gracias como siempre por haber estado con nosotros. Venga. Y estaremos pendientes a la una de lo que suceda por allí. Un saludo.
1: Muchísimas gracias. Hasta luego.
0: Pues ahí estaba ese punto de vista de uno de los sindicatos que están formando parte de esa mesa de negociación del nuevo convenio colectivo. Vamos a acercarnos a otro de ellos, también con una importante representación como es UGT. Vamos a saludar a esta hora a su coordinador general, Adolfo Arnaez, que también está ya con nosotros. Adolfo, buenos días. ¿Qué tal?
2: Buenos días, Diego.
0: Muchas gracias. Muy bien. Encantados de poder hablar contigo, aunque bueno, esperemos que próximamente sea para buenas noticias, ¿no? Porque desde luego que lo de hoy no podemos hablar ni mucho menos de que sea una decisión que un plato de buen gusto, como se suele decir, ¿no?
2: Para nada. Estás totalmente acertado, Diego. Al final hoy es la culminación del fracaso en la mesa de negociación, de no haber sido capaces de habernos entendido y por lo tanto no se puede entender como un éxito el llegar a este punto. Bueno, pero no obstante, al final nosotros también tenemos que dar el paso, intentar buscar lo mejor para la plantilla de Renault en España, por lo que ello conlleva. Sin duda tenemos una elevada responsabilidad porque hay muchísimos puestos de trabajo en juego, no solamente directos, sino también muchas familias que dependen de nuestro trabajo y nuestra carga de trabajo aquí en Renault en España. Pero tenemos también que dar el paso en ser ejemplo, en tener unas de las mejores condiciones sociolaborales dentro del conjunto del sector del auto, para ser un referente de cara a esas plantillas también cuando empiecen con sus negociaciones y puedan mirar y jugar, pues aquí en Renault consiguieron, tenemos que llegar a este margen también.
0: ¿Desde hace cuánto tiempo, Adolfo, no se llegaba a una situación así en Renault? Porque en el corto plazo yo no recuerdo una decisión tan drástica, pero no sé si estoy en lo cierto o a veces la memoria nos juega malas pasadas.
2: No, estás en lo cierto. Tan drástica desde los años 70. Creo recordar el otro día también haciendo un poco de historia. Es verdad que tuvimos un impasse, una huelga y un paro de unas horas por el tema del modus, pero era distinto. Estábamos pidiendo carga de trabajo ante el inminente cierre de la factoría de Vallisoletana. Y ahora lo que estamos es reivindicando, teniendo trabajo, pues una de las mejores sociales y económicas, por un lado. Aunque por otro lado también es verdad que no hay que olvidarnos que una de las principales reclamas por parte de la Unión General de Trabajadores es la asignación de un plan industrial que nos garantice una visibilidad laboral, en este caso, de 10 años, y por eso nosotros también lo ponemos en valor. Por lo tanto, lo que estamos demandando a la dirección de la empresa es que escuche un poco más. Hay unas peticiones claras, sobre todo en condiciones de trabajo, en materia de ritmos y tiempos, en materia también económica, y tenemos que ser capaces de entendernos, pero para eso la dirección de la empresa se tiene que sentar a la mesa de la que se levantó. Y en definitiva es lo que estamos pidiendo hoy desde la comisión negociadora, el apoyo a la plantilla, a toda la plantilla de Renault, para que se concentre, para que haga un paro de una hora y diga de una manera también alta y clara a la dirección de Renault: te tienes que volver a sentar a la mesa porque estamos condenados a entendernos.
0: ¿Dónde ahora mismo, en esas negociaciones que se rompieron, como decíamos hace ya algunos días, está el punto más lejano? Ahora mismo había puntos en los que nos comentaba ahora hace un instante también Sergio García que sí que ha habido acercamientos en algunos puntos, aunque bueno, no se haya terminado de llegar a un acuerdo, pero vamos a la otra parte. ¿Dónde ahora mismo está la parte más lejana de toda la negociación?
2: La parte más lejana en la negociación, al menos así lo de UGT, está en la consolidación de salario. Está también en las condiciones de trabajo, como te decía antes. Los ritmos para nuestra organización son muy importantes. Y en esas estamos.
0: Con también esa idea de, imagino, porque bueno, sí que está habiendo unidad de acción por ahora, de si hasta el martes no se toma la determinación desde la compañía de sentarse otra vez a la mesa, emprender esas acciones para una huelga indefinida.
2: Sí, sí, eso está claro. Es un hecho que la comisión negociadora no solamente ha hecho público, sino que también hemos dirigido un escrito a la dirección de la empresa, diciéndola que si a partir de los paros de hoy, si no recibimos noticias suyas antes del martes 26, iniciaríamos los trámites legales para una cobertura legal, para la redundancia, una huelga indefinida.
0: Y la última, ¿cómo se presenta el futuro más allá de todo esto? No sé si esto puede erosionar algo la convivencia en Renault, a pesar de que se llegue ojalá a un acuerdo, ¿no?
2: Pues la pelota en este caso está en el tejado de la dirección. UGT ha demostrado a lo largo de la historia en Renault ser una organización seria, dialogante y con una intención clara, que es la de llegar siempre a acuerdos que beneficien al conjunto de la plantilla. A partir de ahí, si Renault no recoge la pelota y Renault no se sienta, la escalada en la conflictividad va a ser elevada, hasta desembocar en la huelga, en la huelga de carácter indefinido. Ahora, si la empresa recoge la pelota y se sienta, pues aquí lo veremos de buen grado y seguiremos negociando con la mejor de las intenciones y la disposición de intentar llegar a un acuerdo.
0: Pues Adolfo Arnaez, coordinador general de la sección sindical de UGT FICA en Renault España, gracias como siempre y seguimos en contacto. Un saludo.
2: Un saludo, Diego. Buena mañana.
0: Buena mañana. Pues ahí estaban esos puntos de vista también desde la representación de los trabajadores en Renault. Hoy, como hemos contado, esos paros parciales de una hora en cada uno de los turnos, mañana, tarde, noche, en la planta de Valladolid, aunque también va a haber paros en las plantas de Palencia, en Sevilla, también en Madrid. Así que es el primer paso antes de que se pueda llegar, ya hemos escuchado, a una posible huelga indefinida. Y claro, este asunto afecta y mucho a la comunidad de Castilla y León. Son muchísimos los empleos que dependen del sector de la automoción y más concretamente de Renault, y por ello la Junta de Castilla y León está mirando mucho, muy, muy, muy atentamente a toda esta situación. Ayer el portavoz en funciones, Carlos Fernández Carriedo, era preguntado por ello y apelaba a la responsabilidad de ambas partes para poder conseguir un acuerdo.
3: Renault siempre ha demostrado su compromiso con Castilla y León, su vocación de invertir en nuestra tierra, su confianza en las plantas de nuestra comunidad autónoma, las administraciones públicas y los trabajadores de nuestra comunidad autónoma y la competitividad de los mismos y de esas instalaciones. Y por su parte, los sindicatos siempre han demostrado su voluntad de intentar llegar a acuerdos, de garantizar el empleo de los trabajadores y de garantizar la actividad para esas plantas y también para toda la cadena de valor del sector. Y en eso es lo que volvemos a reiterar, en la voluntad de que impere la responsabilidad.
0: Pues responsabilidad es a lo que apela la Junta de Castilla y León, que ayer confirmaba el portavoz, lleva 2 años trabajando con Renault para que pueda otorgar a las plantas de Castilla y León un plan industrial de futuro que permita asignar nuevos vehículos y dar estabilidad, seguridad, confianza para un periodo de 8 a 10 años. Así que también la Junta muy pendiente de toda esta situación. A la una, como decimos, esos paros, así que en nuestros boletines informativos y por supuesto en Vive Castilla y León hoy viernes estaremos muy pendientes de todo lo que vaya sucediendo a las puertas de esa factoría de Renault en Valladolid. 8 y 48 minutos de la mañana, hacemos una pausa y a la vuelta hablamos de la UBA, la Universidad de Valladolid.
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0: 8 minutos para llegar a las 9 de la mañana. Vamos a conocer más detalles de lo que va a ser el próximo curso académico en la Universidad de Valladolid, el 2026-2027, que va a llegar con muchas novedades. La primera y más destacada, la nueva rectora, Pilar Garcés, que ya saben, ganó las elecciones hace poquitos días, hace una semana, y todavía no ha sido proclamada oficialmente, pero próximamente se hará ese intercambio de poderes entre Antonio Largo y Pilar Garcés, que ayer precisamente compartieron mesa en la rueda de prensa en la que se presentaron los detalles del nuevo curso académico en la UBA. El actual rector, Antonio Largo, explicaba esas novedades, sobre todo en materia de grados. Son dos: biotecnología y farmacia. Explicaba el número de plazas, las facultades, todo, en definitiva, lo novedoso en cuanto a estos dos grados que se implementaron en la UBA.
1: Son dos grados que para nosotros, pues, nos hace mucha ilusión, que han sido muy anhelados en la Universidad de Valladolid durante mucho tiempo, y son el grado en farmacia y el grado en biotecnología. El grado en farmacia se ofertará conjuntamente por parte, está coordinado por la Facultad de Medicina, pero se oferta conjuntamente entre la Facultad de Medicina y la Facultad de Ciencias en el campus de Valladolid. El centro coordinador será la Facultad de Medicina y será donde se inicien los estudios. Y se ofertan un total de 60 plazas de nuevo ingreso. Esta es una de las principales novedades. Y la segunda es el grado en biotecnología, que el centro responsable es la Escuela Técnica Superior de Ingenierías Agrarias de Palencia. Y arranca con una oferta de 45 plazas de nuevo ingreso.
0: ¿Y por qué son estos dos los nuevos grados que ha elegido la Universidad de Valladolid para aumentar su oferta formativa? Daba los motivos Antonio Largo.
1: Porque tenemos capacidad para desarrollarlo, porque tenemos profesionales que son competentes en estas materias y por lo tanto se puede apostar por desarrollar una formación de calidad. En segundo lugar, porque son titulaciones muy demandadas en el Distrito Universitario de Valladolid y hay estudiantes que se van a otros distritos universitarios, a otras localidades, para poder cursar estas titulaciones porque no las tenía incorporadas la Universidad de Valladolid. Y eso es un motivo para nosotros muy relevante. Queremos intentar dar respuesta a las demandas de la sociedad y, en consecuencia, estar atentos a lo que son las preferencias de nuestros futuros estudiantes.
0: Y en cuanto a estos dos nuevos grados, vienen a fortalecer algo que la UBA veía podía ser mejorado por parte de la institución, esa oferta en el ámbito biosanitario.
1: Que vienen a fortalecer la oferta académica de la Universidad de Valladolid en áreas en las cuales no teníamos esa fortaleza. Nosotros teníamos una carencia histórica en el área bio, en el área de las ciencias biomédicas. Hemos ido incorporando ingeniería biomédica, biomedicina y terapias avanzadas, que nos han fortalecido, y ahora con estas dos, biotecnología y farmacia, definitivamente consolidamos una potente oferta en el área bio, que además son dos titulaciones con un futuro, un presente, desde luego de éxito, pero con un futuro todavía más prometedor, porque efectivamente hay demanda en la industria, hay demanda en el tejido socioeconómico de profesionales que puedan aportar innovación, que puedan aportar desarrollo, que puedan aportar producción en el ámbito de la biotecnología en Castilla y León, en muy variados ámbitos, y también en el ámbito de la farmacia, con las industrias farmacéuticas.
0: Y es que la empleabilidad es algo que siempre tiene muy en cuenta la Universidad de Valladolid. Consideran que estos dos nuevos grados pueden ser buenos en ese ámbito concreto, por ello también confían en que las matriculaciones aumenten.
1: Son grados demandados por los estudiantes, son grados con una buena empleabilidad y son grados que fortalecen la oferta académica de la Universidad de Valladolid, y creo que son motivos más que suficientes para haber apostado por ellos. ¿Qué es lo que esperamos? Esperamos que estos grados sean un éxito. Son grados demandados, con notas de corte normalmente altas en otras universidades. Esperamos que sean exitosos y vengan a sumarse a la tendencia que llevamos últimamente en la Universidad de Valladolid de incremento de matrícula.
0: Bueno, pues veremos cómo funcionan estos dos nuevos grados en la Universidad de Valladolid y, lógicamente, para poder acceder a los mismos, los estudiantes de segundo de bachillerato van a tener que aprobar la PAU y pinta tiene que sacar buena nota. Además, esa prueba de acceso a la universidad, de la que ya se conocen también las fechas y todos los detalles. En la convocatoria ordinaria van a ser 3 y 4 de junio y del 30 de junio al 2 de julio en la convocatoria extraordinaria. La vicerrectora de Estudiantes y Empleabilidad en Funciones, Cristina de la Rosa, decía que este examen de la PAU llega sin apenas cambios.
2: La verdad es que, como recordarán, nos encontramos ya en el segundo año con nuevo formato PAU. El curso pasado hubo muchas novedades, sin embargo, este curso se va a mantener prácticamente igual que el curso pasado. En cuanto al modelo de examen, por ejemplo, se mantienen las características del curso pasado, es decir, menos optatividad y carácter más competencial.
0: Y se le preguntaba a De la Rosa, en este caso, por las razones por las que la UBA no ha acotado las recomendaciones de la CRUE, la Conferencia de Rectores y Rectoras de las Universidades de Española, y mantiene, por tanto, los criterios en los exámenes.
2: En primer lugar, las recomendaciones son recomendaciones. Así como el curso pasado la ley nos decía que teníamos que cambiar una serie de cosas muy importantes de las pruebas de acceso, consensuadamente con las universidades de Castilla y León, consensuadamente con la Dirección General de Universidades, decidimos dejar un poco tranquilos al alumnado durante este curso y seguir. Yo estoy completamente de acuerdo con las recomendaciones de la CRUE, pero los tiempos deben manejarse también con tranquilidad. No podemos hacer que nuestros estudiantes cada año estén cambiando estos modelos que para ellos son tan importantes. Y entonces, no es la Universidad de Valladolid, sino todas las universidades de nuestra comunidad, las que se han adherido a dejar que pasase un poquito más de tiempo, por lo menos este curso, para implantar.
0: Bueno, pues sin novedades en esta edición de la PAU y con medidas antipinganillo que se van a implantar para, lógicamente, garantizar la equidad y la igualdad de oportunidades de todos aquellos que se presenten. Así que, bueno, hablaremos y mucho de la PAU cuando llegue el momento. En la Universidad de Valladolid ya se ha presentado esa oferta educativa y, como decimos, próximamente, no se ha dado plazo ni día exacto, Pilar Garcés tomará las riendas como nueva rectora de la universidad. Llegan las 9.
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4: Son las 9 de la mañana.
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9 de la mañana, momento de abrir segunda hora en Vive Valladolid, una segunda hora en la que saludaremos como cada viernes a Santiago González, el director de El Día de Valladolid, y también, como no, conoceremos un poquito más a un vallisoletano relacionado con la música. De música hablaremos también, de un festival que tenemos este fin de semana en nuestra provincia. Así que bueno, con todo ello vamos enseguida. Antes vamos a repasar las noticias más destacadas a esta hora de la mañana. Y vamos a empezar con la A11, la autovía del Duero, que es una gran demanda, una gran reclamación histórica de gran parte de la provincia y de otras provincias de Castilla y León, y que estaba dando pasos adelante, pero la última hora nos dice que ese plazo que se había dado para los 34 kilómetros de A11 entre Tudela de Duero y Quintanilla de Arriba, Óscar Puente dijo que se iba a inaugurar esta primavera. Bueno, pues tal y como se había previsto y anunciado por parte del ministro, va a haber un retraso, no se van a inaugurar esta primavera, apenas queda un mes para que acabe esta estación, y aún están lejos de finalizar esos trabajos. El delegado del gobierno en la comunidad, Nicanor Sen, ha explicado que el aplazamiento se debe principalmente a las intensas lluvias que se han registrado en estos últimos meses, lo que ha dificultado el avance de los trabajos. Sen, que no ha querido ofrecer nuevos plazos para la finalización de la obra, sí ha defendido el compromiso del Ejecutivo con esta infraestructura y ha destacado el impulso dado en estos últimos años a un proyecto que, según ha señalado, ha avanzado, ahora sí, ha dicho, tras décadas de paralización. Un Nicanor Sen que también se ha referido al proceso de regularización de inmigrantes en la comunidad, que dice se está desarrollando con normalidad y sin atascos, pese a las críticas surgidas en torno a esta medida. Más allá de esta cuestión de infraestructuras, de regularización de inmigrantes, hoy es un día importante en Renault. Lo hemos contado desde primera hora de la mañana. Se han convocado paros parciales en las factorías de Valladolid, Palencia, Sevilla, también en Madrid. En el caso de la vallisoletana, los paros se han convocado en horario de 1 a 2 en el turno de mañana, de 2 a 3 en el de tarde y de 10 a 11 en el turno de noche. El objetivo, según manifiestan los sindicatos, es que la compañía se vuelva a sentar a la mesa negociadora del nuevo convenio colectivo tras el bloqueo en las negociaciones y también después de que Renault anunciara que suspendía las adjudicaciones de nuevos vehículos para las plantas españolas después de presentar una oferta a la baja que no satisfacía a los sindicatos. Ya han dicho que no descartan que, si después de los paros parciales del viernes de hoy la compañía sigue sin sentarse a la mesa, el próximo martes puedan empezar ya los trámites para convocar una huelga indefinida. Sobre este asunto, desde la Junta de Castilla y León llaman a la responsabilidad tanto de empresa como de trabajadores para garantizar el futuro de Renault en la comunidad. El portavoz en funciones, Carlos Fernández Carriedo, ha explicado que el Ejecutivo Autonómico lleva 2 años trabajando con la compañía con el objetivo de que pudiera presentar un plan industrial para las plantas de Castilla y León que garantizase el funcionamiento durante

de la implantación de un nuevo sistema informático. Si no hay avances al respecto, el próximo 10 de junio se convocará también una nueva jornada de huelga. También en el Ayuntamiento de Valladolid hay actualidad. Por ejemplo, desde el PSOE se ha acusado a Jesús Julio Carnero, al alcalde, de realizar una apropiación descarada, han dicho textualmente, sobre el nuevo espacio joven de Parquesol. Dicen que en el programa electoral de hace 3 años, el del Partido Socialista, se proponía exactamente la ubicación que finalmente ha sido elegida. Es decir, junto al Centro de Vida Activa y la Biblioteca del Barrio, algo que no sucedía en el programa del Partido Popular. Pedro Herrero dice que los populares inicialmente planteaban este recurso en las dependencias que tiene la Diputación en la calle Doctor Villacián, y por ello dice que va a pedir explicaciones sobre los motivos de este cambio de ubicación, y también dice por la supuesta falta de colaboración que asegura tiene el consistorio con la Diputación Provincial. Desde el equipo de gobierno, Carolina del Bosque, concejal de Juventud, ha explicado que tras analizar el entorno de Doctor Villacián, pues se ha optado finalmente por ubicar ese futuro espacio joven junto al Centro de Vida Activa para realizar una apuesta por la intergeneracionalidad entre jóvenes y mayores. Ayer también hubo una imagen llamativa, en este caso en el túnel peatonal de Vadillos, entre las calles Salud y Vía, y es que la rotura de una tubería durante las obras que Adif ejecuta para duplicar la vía de ferrocarril provocó la inundación de este túnel, que ya permanecía, eso sí, cerrado desde hace semanas precisamente por estos trabajos. Por la tarde se intervino desde Acuaval para, según ha explicado el concejal de Medio Ambiente, Alejandro García Pellitero, solucionar el asunto, intervenir de urgencia y reparar ya esa fuga. En otro barrio vallisoletano, en Puente Jardín, satisfacción y tranquilidad porque finalmente la hidrogenera que estaba prevista para la calle Frambuesa en este barrio vallisoletano no se va a construir. Había una fuerte oposición vecinal, de hecho ayer ya les fuimos contando que representantes de las asociaciones de vecinos de Puente Jardín se reunían con el concejal de urbanismo Ignacio Zarandona para trasladarle esa oposición a la hidrogenera. Bueno, pues en ese encuentro el propio Zarandona confirmó que después de haberse reunido con los propietarios de la parcela, estos habían decidido no instalar, no construir esta hidrogenera. Así que satisfacción en los vecinos, aunque ya dicen que también van a seguir trabajando para evitar que una situación similar se pueda replicar más tarde. Y en el apartado judicial y de sucesos, les contamos que la Audiencia de Valladolid ha condenado a 11 años de cárcel a un hombre de origen dominicano y vecino de la ciudad como autor responsable de un delito continuado de agresión sexual sobre su hijastra, de tan solo 12 años. El tribunal considera probado que el procesado aprovechó la relación de convivencia y parentesco, además de la superioridad, en el domicilio familiar para efectuar reiterados tocamientos de carácter libidinoso a la hija de su pareja desde enero de 2024, cuando tenía 12 años. También en el ámbito judicial, la Fiscalía solicita 13 años de cárcel para los 3 jóvenes integrantes de los Trinitarios acusados de los delitos de homicidio en grado de tentativa y de robo con violencia e intimidación en grado de tentativa cometidos sobre un Dominican Don Play, al que hirieron a puñaladas. 3 puñaladas profirieron a este integrante de una banda rival. Y en el apartado cultural les contamos que ya tenemos otro concierto para las fiestas. En este caso, Mestiza es un dúo de 2 DJs y productoras que van a mezclar música electrónica contemporánea con flamenco. Es una mezcla que va a llevar a la Plaza Mayor a Mestiza en las fiestas de Valladolid. La telonera va a ser la DJ Bego Martín. En este caso, una sesión indie dance, house y electrónica que va también, seguro, hacer las delicias de los amantes de la música electrónica en nuestra ciudad. Y malas noticias para otros, para los que la electrónica no les guste, pero les guste, en este caso, el grupo Taburete, pues que sepan que no les van a poder ver en Simancas, porque ayer por la tarde se confirmaba la suspensión del concierto de la banda madrileña el próximo 18 de julio en el municipio de Simancas. Dice la promotora Pasión Eventos que la decisión se debe a una situación imprevista que afecta a la viabilidad del evento, lo que les ha llevado a actuar por responsabilidad y suspender este concierto. Así que bueno, por ahí viene un poco la actualidad de la mañana en pleno TAC, también en el apartado cultural. Sigue hasta el domingo el Festival Internacional de Teatro y Artes de Calle de Valladolid y tenemos que ver si va a hacer buen tiempo, si no, para poder disfrutar de todas esas representaciones en la calle. Pinta tiene, porque ahora mismo tenemos en el centro

0: dentro de Valladolid una temperatura de 19 grados y son las 9 y 9 de la mañana. Vamos a conocer el pronóstico del tiempo completo de la mano de Isabel Escribano. Isabel, ¿qué tal? Buenos días.
1: Buenos días. Hoy en Valladolid continuamos con ambiente estable debido a la influencia de las altas presiones y con altas temperaturas. Los cielos estarán poco nubosos con nubes altas sin descartar algunas de evolución. El viento soplará flojo variable tendiendo a sur y suroeste y en cuanto a las temperaturas máximas irán en ligero o moderado ascenso con valores de 33 grados en Valladolid, Medina del Campo y Tordesillas. Es una información de AEMET.
0: Gracias, Isabel. Y en cuanto al tráfico, contarles que se anuncia a partir de hoy hasta el 26 de junio el corte de la calle Doctor Moreno, entre las calles Fernando Domínguez y Licenciado Belloguín. Debido a la renovación de la red de abastecimiento, corte total al tráfico hasta el 26 de junio. 9 y 10 minutos de la mañana, pausa y enseguida está por aquí el director del Día de Valladolid, Santiago González.
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1: Continuamos en este viernes en Vive Valladolid, arrancando aquí nuestra segunda hora de programa y echando un vistazo ya a las páginas del periódico del Día de Valladolid, que ya está en las calles. Está con nosotros su director, Santiago González. Santi, ¿qué tal? Buenos días.
2: Buenos días, muy bien.
1: Bueno, con temas unos cuantos relacionados con la automoción, enseguida hablamos de ello en un momento además pues importante, con el tema Renault encima de la mesa también, del que hemos hablado ya hace un instante, pero vamos a empezar por otros asuntos y luego, como digo, hablamos de la automoción. Pero vamos a hablar de empleo público y más concretamente de una oferta de empleo que apunta a histórica en el caso del Ayuntamiento de Valladolid, ¿no? Porque parece que la plantilla va envejeciendo y eso va a abrir en el corto plazo de tiempo la posibilidad de que muchas personas puedan entrar en el ayuntamiento a trabajar, ¿no?
2: Sí, la verdad que tiene que ser una oferta de empleo público en los próximos 10 años histórica en el Ayuntamiento de Valladolid, al menos. Supongo que en otras administraciones también. Pero nos hemos centrado hoy en el Ayuntamiento de Valladolid, donde han hecho el primer plan estratégico de recursos humanos y lo han hecho como una hoja de ruta, porque realmente los datos, bueno, no es que sean preocupantes, pero son para tener en cuenta y para planificar los próximos años. La jubilación, hablamos de 10 años, la jubilación del 42% de la plantilla municipal es lo que toca afrontar de aquí a 2035. La edad media de los empleados ahora mismo es de 50,7 años, lo que exigirá planificar una renovación de más de 1.000 trabajadores. Hay que tener en cuenta que el ayuntamiento tiene 2.400 empleados, más o menos, de los que 1.098 son laborales. También se incluyen en este lote. O sea que hay que, pues eso, renovar la mitad. Evidentemente tendrá que ser en todos los años, en varios años. Y un poco en función de cómo se vaya jubilando. Hasta ahora, el estudio que han hecho es que donde más alta es la edad es entre el personal directivo y los empleados de mayor escala, aunque también hay un impacto muy grande en el personal operativo de los servicios a pie de calle. Y luego digamos que las áreas donde está más baja la edad media o donde son más jóvenes, pues es en seguridad ciudadana, que lógicamente la policía local pues claro, tiene una edad más joven, y el área de salud pública, donde también, bueno, pues asistentes sociales y otro tipo de profesionales, digamos que llevan menos tiempo y tienen una edad más baja. Pero vamos, entre todos ellos hacen una edad media de 50 años, lo cual ya empieza por lo menos a preocupar o a preparar un relevo que en muchas ocasiones no es fácil. Es cierto que hay una posibilidad entre los empleados del ayuntamiento y es prolongar su vida laboral por encima de los 65, algo que han hecho ya 54 empleados, y aunque otros 50 se acogieron a la jubilación parcial, que también es un derecho que tiene el personal laboral. Y bueno, pues ahí estamos.
1: Y precisamente un ejemplo de eso que acabas de comentar, Santi, de prorrogar su vida laboral, es lo que ha decidido una de las protagonistas también que acompaña esta información, porque habéis hablado en este caso con dos trabajadores públicos del ayuntamiento con dos situaciones diferentes. Una es esta, cuéntanos sobre ella y también cuál es el otro perfil que habéis conocido.
2: Sí, pues una es Nuria Herrero, que efectivamente lleva más de 3 décadas trabajando en el ayuntamiento. Y era profesora y a principios de los 90 pues decidió probar suerte con unas oposiciones de técnico de administración general y accedió al ayuntamiento. Y bueno, pues ha pedido efectivamente ha pedido prórroga de su vida laboral y bueno, dice que siempre se ha sentido muy bien tratada y que de momento pues puede continuar haciendo su trabajo sin ningún problema.
1: Bueno, oye.
2: Con lo cual, pues oye, es un ejemplo también.
1: Sí, sí,
2: y
1: sí.
2: El otro caso, precisamente, es un funcionario que ha llegado al puesto por un proceso de estabilización que está habiendo en casi todas las administraciones. Y bueno, pues él considera que es el trabajo ideal si tienes vocación de ayudar pues a los vecinos, a los ciudadanos. Es arquitecto. Y bueno, pues está también contento. De momento no le ha llegado la edad de jubilación, pero se encuentra a gusto haciendo su trabajo y bueno, pues ya podría plantearse el hecho de seguir trabajando, bueno, más allá de la edad voluntaria de jubilación.
1: Pues ahí están esos dos testimonios también que recoge esta información del Día de Valladolid. Pero claro, para llegar a un empleo público, en el ayuntamiento, por ejemplo, que es de lo que estamos hablando ahora, hay que estudiar, hay que preparar esas oposiciones y para ello las academias, desde luego que son un lugar muy frecuentado por muchas de estas personas y desde luego que hay también cierta demanda, ¿no?, en algunas de ellas. ¿Habéis estado también echando un vistazo a esa otra parte?
2: Sí, es la otra cara de la moneda, digamos. Efectivamente, toda esta oferta de empleo que se abrirá en los próximos años y que, bueno, que haya abierto. Hay que recordar que ahora mismo hay activos más de 50 procesos de selección de funcionarios y laborales, tanto por turno libre como por promoción interna, con centenares de solicitudes, y efectivamente pues esto requiere una preparación, preparación que en la mayoría de los casos pues nos lleva o les lleva a acudir a una academia donde pues bueno se explique y se profundice en el temario de las oposiciones. Y hemos estado allí y una de las cosas que llama la atención pues es que ya a lo mejor la idea que tenemos del funcionario o del joven que oposita cuando termina de estudiar,
1: ¿sí?,
2: pues va cambiando, porque cada vez hay personas más mayores, de 30 y pico, 40, 40 y pico años, que, bueno, por lo que sea, deciden dar un giro a su vida profesional y se apuntan a una academia en busca de una plaza de funcionario o de laboral que, bueno, pues que estabilice, que haga un poco más estable su vida profesional, su vida laboral.
1: Bueno, pues interesante también desde luego.
2: De hecho, el ayuntamiento ayer mismo, el alcalde, presentó una nueva web, Valladolid Funciona, donde pretenden exponer muy visualmente pues todas las convocatorias de empleo público y todas las categorías que haya libres. Y bueno, pues viendo un poco cómo está el proceso, las que están abiertas, las que están convocadas, las que ya se han finalizado, en fin, un poco se ve que el interés de la gente por este tipo de empleo cada vez es mayor. Y bueno, pues las administraciones cada vez van informando más y mejor sobre ello.
1: Pues próximamente hablaremos también de esa página que nos contaba ahora Santi, de ese Valladolid Funciona, y la conoceremos un poquito más al detalle para, seguro, que a alguien también le pueda interesar y, ¿por qué no?, pueda dar ese giro a su vida laboral. Vamos a cambiar de asunto y vamos a hablar de algo de lo que yo creo que esta semana hemos hablado todos los días y no es para menos, la verdad. Después de lo sucedido el pasado fin de semana en la playa de Las Moreras, con esa agresión con arma blanca entre, supuestamente, no sé, ahora veremos, ahora no contarás por qué digo esto, miembros de bandas juveniles violentas, pues luego todo el lío de las declaraciones del delegado del gobierno, de si existen, si no existen. Bueno, pues en cualquier caso el titular que tenéis en el periódico es bastante claro, ¿no? Una amenaza con dos discursos, uno negacionista, otro que sí que cree que están ahí.
2: Precisamente es lo que tú dices, y sí, es verdad que esta semana se ha hablado mucho del tema, pero yo creo que es porque es un asunto que preocupa entre la gente. A ver, no es que Valladolid sea una ciudad muy insegura, pero es verdad que, aparte del suceso que tuvo lugar el pasado fin de semana en Las Moreras, cada vez más los sucesos vienen rodeados o vienen protagonizados por jóvenes que pertenecen a este tipo de bandas. Por un lado, las administraciones o los representantes políticos y los altos cargos de los cuerpos de seguridad niegan la presencia de bandas latinas, juveniles, delincuentes en Valladolid, pero por otro lado, pues no deja de haber referencia a ellas tanto en las notificaciones de sucesos que nos llegan desde la subdelegación del gobierno, como en las propias sentencias judiciales, donde esta semana hemos conocido uno con condena y donde la fiscalía también hemos conocido que pide 13 años a cada uno de los tres trinitarios que van a juzgar próximamente.
1: Claro.
2: Entonces,
1: y se habla de esto, de trinitarios, de Dominican Don Play, o sea, se hace referencia a estos grupos.
2: Realmente el delegado del gobierno, que esta misma semana ha dicho que no existen en Valladolid, claro, aquí hay que diferenciar. Evidentemente no existe un grupo jerarquizado, estructurado, como puede existir en Barcelona, en Madrid, en estas grandes ciudades. Pero existen bandas que utilizan los mismos códigos, que utilizan los mismos criterios. Y luego también hay jóvenes que no son a lo mejor dominicanos, pero que se introducen en una de estas bandas, bueno, pues porque se sienten protegidos por el grupo, a lo mejor son jóvenes en zonas más o menos vulnerables, que incorporándose a una banda, a un grupo, a una estructura, como queramos llamarlo, pues se sienten más protegidos y, bueno, digamos que no es que vayan como un rebaño, pero actúan de esa forma. En grupo, pues se pierde un poco el...
1: Sí. Siempre como que...
2: El criterio ético y el miedo incluso.
1: Yo es que, sinceramente, más allá de cuestiones técnicas, que son puramente técnicas a las que alude Nicanor Sen, puedo, pues eso, los cinco requisitos que decía que existen para denominar algo banda organizada, etcétera, etcétera. Más allá de quedarnos con eso, que me parece una nimiedad, ya digo, creo que todo lo que estamos comentando de esas sentencias, esas condenas, los sucesos que venimos comentando que suceden también, pues bueno, llamémoslo X, llamémoslo banda organizada o llamémoslo como nos apetezca, pero creo que es una realidad que tenemos en Valladolid y que hay que prestarle atención, que la policía se la presta también.
2: Es verdad que la policía, bueno, pues algunas fuentes policiales nos han reconocido que el hecho de que Valladolid sea una ciudad mediana facilita también mucho el conocer quiénes son estos chavales y el hacerles un seguimiento y tener claro por dónde van, bueno, con quién, etcétera, etcétera. Esto facilita mucho la labor, pero es cierto que en la calle hay una preocupación cada vez mayor y que, bueno, pues que no sirve de nada que se niegue un poco la evidencia.
1: Yo creo que sí, estoy totalmente de acuerdo, pero bueno, pues oye, así hemos estado esta semana con la existencia o no de estas bandas latinas que tanto han dado que hablar. Vamos a cambiar, y lo dicho, vamos a hablar de automoción, como explicábamos al inicio. No vamos a tocar el tema Renault en este instante, que ya hemos hablado de él, como digo. Vamos a hablar de otra de las empresas punteras, en el caso de Valladolid, como es Iveco. Iveco por ahora. Tenemos que referir a ella como Iveco. Dentro de poquito vamos a tener que acostumbrarnos, si cristaliza el acuerdo que se está gestando, vamos a tener que llamar a esa compañía de otra manera. ¿Cuál es esa empresa?
2: Sí, bueno, es Tata. Ya realmente ya se anunció el 30 de julio de 2025 la venta de Iveco a Tata. Es un grupo indio y efectivamente se están cerrando los flecos. La idea es que el traspaso llegue antes del 30 de junio y, por lo tanto, pues queda muy poquito tiempo, si eso se cumple. Bueno, aprovechando esto, hemos hecho un reportaje, como tú decías, desde Fada hasta Tata.
1: Sí, mira, cambia. Hemos vuelto como un poco al origen de ahí,
2: sí,
1: a compartir bastante.
2: Porque esto nació en 1940 con un mecánico italiano que lo fundó. Y ha pasado por varios nombres, de Fada, que duró hasta el 57, luego se llamó Saba, en el 68 pasó a Pegaso, en el 90 Iveco, y ahora pues Tata es la que se ha hecho con este grupo. En principio, la previsión de la llegada del grupo va a marcar una nueva etapa, en lo que los trabajadores, pues bueno, no tienen mucha inquietud, porque consideran que si Tata ha comprado el grupo, pues es que trae nuevos proyectos y tiene idea de un futuro con estas factorías. Evidentemente, ahora mismo Iveco está negociando el convenio, que quieren cerrar antes de este 30 de junio para asegurar también una paz social a Tata cuando llegue. Al menos 2 años de estabilidad a la plantilla, que es lo que tienen firmado. Y bueno, pues están ahí un poco a la espera. Sí que es verdad que hay incertidumbre, precisamente por eso, por desconocer cuándo va a ser la fecha de cierre. Ya tiene el visto bueno de la Unión Europea, o sea que no hay ningún impedimento, pero digamos que están en un proceso de traspaso. Bueno, que también es complicado cuando alguien nuevo pues se hace cargo de unas factorías que ya están en marcha.
1: Pues a ver si se cierra y ojalá ese traspaso sea bueno para la factoría, se llame como se llame. Ya decimos, si ahora es Tata, pues cuando se cierre, pues nos acostumbraremos, que nos costará al principio, pero nos acabaremos acostumbrando.
2: En principio lo reciben con los brazos abiertos, así que esperemos que por la otra parte también haya generosidad.
1: Bueno, pues oye, pues esto en cuanto a Iveco. Otra empresa también del mundo de la automoción es Michelin, que aquí los cambios que ha habido han estado en la dirección de su factoría en Valladolid y habéis charlado charlado, ¿no? Con el director de la fábrica, con Frank Cardona. ¿Qué os ha contado?
2: Sí, pues es el director desde hace apenas 6 meses, desde el 1 de noviembre. Y bueno, pues ha llegado aquí. Queríamos conocer un poco cuáles son los proyectos que hay para la fábrica de Michelin. Como tú dices, el sector de la automoción está un poco revuelto.
1: Totalmente.
2: Y nunca hay que dar nada por seguro.
1: Hay que preguntar, a ver, por si acaso.
2: Sí. Y bueno, pues nos cuenta un poco muy ampliamente en una entrevista, pues que ahora mismo no aumentan plantilla a más ritmo porque no tienen precisamente monitores para formar al nuevo personal, pero que la idea es seguir progresando en automatización, en el mejora de los procesos, a la vez que aumentan la producción o mejoran para mantener el nivel de contratación que hay. En principio no parece que haya riesgo de disminución ni de una cosa ni de la otra. Sí que reconoce que otras empresas han reducido efectivos por la robotización y la automatización, pero que de momento en Michelin Valladolid se mantienen porque han ganado calidad en los puestos. Michelin en Valladolid es muy productiva, lo ha dicho varias veces, pero también es verdad que reconoce un problema de competitividad por el aumento del absentismo.
1: Algo
2: de lo que hemos hablado y que es algo generalizado en el sector productivo. Y luego habla de otra cosa muy interesante también, es que si hubiera un test de neumáticos usados, nos iría mejor frente al producto chino, dice. Y es que, claro, muchas veces el precio va relacionado con la calidad. Y precios más bajos pues cuentan con productos de menor calidad, pero que pues a lo mejor en neumáticos no es tan fácil ver un neumático de mayor calidad o de menor calidad, no es fácil diferenciarlo el ciudadano de a pie. Pero efectivamente, si hubiera un test que pusiera, pues yo qué sé, un nivel de ABCD, pues a lo mejor se podría ver que los productos chinos muchas veces sí que son mucho más baratos, pero también son de bastante menor calidad.
1: Y en este caso, lo que nos conecta con el asfalto en un vehículo es esto, el neumático. O sea, que eso es, vamos, yo creo que no sé si lo más importante,
2: sí,
1: pero si no lo es,
2: desde luego muy importante.
1: Es clave, eso es. O sea, que sí, aquí no podemos a lo mejor ahorrar en otras cosas, pero en los neumáticos. Y hombre, además, siendo una factoría que está sentada en Valladolid, pues oye, pongamos nuestro granito de arena. Esto lo digo yo, que vamos, ya ves, como que yo hiciera un gasto.
2: No llevas comisión ni nada, ¿no?
1: Yo aparte tengo la mitad de ruedas, que yo en moto tengo solo 2 en vez de 4, pues ya ves tú, ya tampoco voy a sacarles ni de ricos ni de pobres, así que bueno.
2: Bueno, aquí en Michelin Valladolid es verdad que ya están haciendo ruedas, ya no solo de vehículos, están haciendo ruedas ya para tractores, para otro tipo de maquinaria pesada. Bueno, hay muchos tipos de neumáticos y están diversificando muy bien, yo creo que además con gran calidad, más allá de otras marcas.
1: Y los que no sé si llevarán neumáticos en Michelin o no, son 3 vehículos con los que os habéis reunido para una fotografía, la verdad, muy muy chula. Hablamos de coches históricos, esos vehículos que no se ven tanto, pero bueno, están aumentando, ¿no?
2: Sí,
1: el número
2: solo se
1: no está mal.
2: En ciertas ocasiones.
1: Sí, en alguna feria sí que hay, bueno.
2: Pero está aumentando, ha aumentado mucho, especialmente desde que se aprobó, entró en vigor, vamos, para decirlo mejor, el nuevo reglamento, la nueva ley, a partir de octubre de 2024, porque la otra era muy restrictiva y sobre todo pues costaba mucho dinero y mucha tramitación al que tenía un coche de más de 30 años, que son los que se pueden considerar históricos, y quería pasarlo a que estuviese así recogido. Desde 2014 se ha triplicado el número de vehículos históricos en Valladolid. Han pasado de 601 a 2078. O sea que hay más de 2.000 vehículos ahora mismo denominados históricos, que para recordarlo así ligeramente, tienen que tener más de 30 años, estar en su estado original, al día en la ITV, tener un seguro, abonar el impuesto de circulación como todo el mundo, y con 4 fotos y una tasa de 20 euros, lo tienes como vehículo histórico, que además el seguro luego es mucho más barato que un vehículo normal. Y bueno, es verdad que tiene algunos requisitos, como que no pueden circular más de X días al año, pero por ejemplo pueden entrar en la zona de bajas emisiones. Y bueno, pues como tú dices, hemos reunido a 3 que la verdad que en la foto da gusto verlos. Es un 2 caballos, un clásico 2 caballos, un R4 y un 127, que yo creo que todo el mundo visualiza claramente estos modelos porque han sido muy populares en España.
1: Yo me acuerdo de un tal Votorizon que tuvo mi madre hace ya unos años, ya le jubilamos, y también en la foto iba perfecto, lo habíamos metido ahí, era gris, pues, me acuerdo. claro, y ese que tengo yo aquí también guardado, o sea, ahora mismo sería otro vehículo histórico.
2: Sí,
1: pero
2: sí,
1: bueno.
2: Claro, todos los que pasen de 30 años. Sí, sí, o sea, sí, que... sí. Pero mira, bueno, estos pues... modelos, en concreto, claro, cuando existían estos modelos, había muchos menos modelos que ahora y sí. muchas menos marcas, con lo cual eran más populares
1: es verdad.
2: Algunos de ellos.
1: Ahora tenemos para elegir, vamos, todo lo que queramos. Pero bueno, pues estos asuntos y muchos más, como decimos siempre, ya mismo se pueden leer en las páginas del Día de Valladolid. Así que, Santi, gracias por haber estado con nosotros y buen fin de semana.
2: Igualmente para todos.
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0: 9:37 minutos de la mañana. Esto que está sonando también va a sonar este fin de semana en la provincia de Valladolid. Concretamente mañana sábado en Pozal de Gallinas, donde se celebra la tercera edición de un festival que se llama Gallirock y del que vamos a hablar con la presidenta de la asociación que lo organiza, que es Nuria Téllez. Nuria, muy buenos días, ¿qué tal?
1: Hola, muy buenos días, Diego.
0: Gracias por estar aquí con nosotros para hablar de un Gallirock que es su tercera edición, jovencísimo a más no poder, pero que ya cuando hemos ido hablando con vosotros los años anteriores, con el cartel que año tras año conseguís, la verdad es que creo que se está convirtiendo ya en una cita indispensable, ¿no?, para los amantes del punk rock en la provincia de Valladolid y alrededores, ¿no?
1: Pues la verdad es que sí, estamos muy, muy contentos, nadie nos iba a decir que ya la tercera edición y esperando que sean muchísimas más.
0: Desde luego, yo creo que todos estamos deseando que así sea. ¿Qué tenemos este año? Cuéntanos, porque bueno, estábamos escuchando a el último que cierre, que es un poco el cabeza de cartel, pero tenemos mucho más este sábado por allí. Cuéntanos.
1: Sí, pues mira, como bien dices, el último que cierre viene este año como cabeza de cartel y la verdad que nos hace especial ilusión porque aquí en nuestro pueblo, en Pozal de Gallinas, pues se ha escuchado muchísimo este grupo que, bueno, que no nos hace falta presentación porque llevan tan solo 35 años, para ser exactos, en el mundo de la música y la verdad que, bueno, pues muy contentos de tenerles aquí. También vamos a tener con nosotros a No Conforme, que es un grupo punk rock de Madrid, a Laura de SK, que lleva muy poquito, pero la verdad que está viene fuerte, de Bacle, que siempre, bueno, siempre nos gusta traer un grupo local de Valladolid y este año hemos decidido traer a de Bacle, que llevan ya 20 años también regalándonos buenos momentos. Y por último, La Misa del Gallo, que bueno, que es un grupo que tiene un sonido directo increíble.
0: Qué bueno. La verdad es que es un cartel maravilloso que además también va a tener otro concierto vermú, en este caso con un grupo ahí tributo karaoke que también yo les he podido escuchar más de una vez y siempre mueven muchísima gente y hacen vibrar bastante. También eso desde bien prontito, antes de que empiece el festival, ¿no?
1: Sí, a partir de las 2 en el Bar Castilla tendremos el grupo de Mamarla, que como bien dices es tu karaoke de punk rock de confianza.
0: Sí.
1: Y la verdad, pues bueno, que para calentar está muy bien.
0: Esto a las 2, como decíamos, ese concierto vermú en el Bar Castilla. El resto del festival que nos has contado, ¿a qué hora se abren puertas y a qué hora empieza?
1: Empieza a las 6:30, pero a partir de las 6 ya se pueden recoger las entradas y las pulseras. Y a las 7:15 ya tocaría el primer grupo. Este año es verdad que tenemos también una novedad, que al finalizar los conciertos vamos a tener un DJ Aitor, de aquí de Medina del Campo, que bueno, que siempre parece como que quieres un poquito más. Así que este año hemos decidido pues que la gente no se vaya cuando se termine el concierto y además que disfrute hasta el final.
0: Qué bueno. ¿A qué hora más o menos puede acabar aquello?
1: Pues los conciertos, creo, si no me equivoco, sobre las 2 de la mañana, una cosa así, 2, 3, y luego hasta que el cuerpo aguante.
0: Bueno, pues oye, qué bien, la verdad es que una grandísima programación y todo esto en el pabellón, ¿no?, de allí de Pozal de Gallinas.
1: Sí, los conciertos son en el pabellón y luego también tenemos zona de camping y de caravanas, que el ayuntamiento la verdad que nos deja las piscinas municipales, que es un recinto estupendo y además como va a ser tan bueno, recomendamos a todos que no cojan el coche, que aprovechen de esas instalaciones.
0: Sí, dormir allí desde luego porque es gratuito, o sea, esa parte es gratuita totalmente, ¿no?
1: Sí, todo eso es gratuito.
0: Y hablando de lo que no es gratuito, pero vamos, que el precio de la entrada la verdad es que compensa totalmente. ¿Quedan entradas todavía para poder ir?
1: Pues quedan 8 contadas en anticipada y luego online se van a poder comprar hasta hoy a las 12 de la noche y ya mañana en taquilla que serán 22, que tampoco es un precio muy muy caro para cómo está todo.
0: Y luego también por allí, hablando de precios, en las barras no estamos hablando precisamente de estos festivales en los que dices, bueno, la entrada es barata, pero luego me meten el sablazo en las barras. Aquí no, eso no va a pasar, ¿no?
1: No, aquí lo que nos gusta son precios populares, que bueno, que no sean muy caros. Y siempre lo hemos hecho así y estamos a favor de ese tipo de precios, que creemos que se exceda en esas cosas no es bueno.
0: Sí, sí, sí, sin duda. ¿Esto qué supone, Nuria, para un municipio como Pozal de Gallinas en nuestra provincia, tener un festival de este calibre y que tanta gente, como decimos, de distintos puntos se acerque por allí este sábado?
1: Pues la verdad que pues es un orgullo que un pueblo de tan pequeño, de 500 habitantes, puedas decir que tienes no uno, sino dos festivales grandes. Es todo un orgullo, y llevar el nombre de tu pueblo a cualquier lugar de España, pues todavía más.
0: Sí, porque sí que se conoce, yo creo, ya en el mundillo el Gallirrock. Yo creo que ya va teniendo ese nombre del que hablábamos antes, con esos grandes carteles en las tres ediciones. Yo creo que ya sí, ¿no?
1: Sí, ya ves a la gente que va escuchando, ya no le suena raro, ya, pues yo he estado, conozco a alguien, la verdad que ya va sonando por ahí.
0: ¿Y el ayuntamiento también se vuelca en todo esto? ¿También ponéis un granito de arena?
1: Sí, tanto el ayuntamiento, que nos deja todas las instalaciones y todo lo que necesitemos, que desde aquí darle las gracias, también nos ayuda muchísimo, sin ellos no sería posible, la asociación de Atalaya Rock, que nosotros los hemos visto crecer desde pequeñitos. Y ahora seguir nosotros con otro tipo de festival, pues la verdad que muchísimas gracias desde aquí. Y también, que no quiero que se me olvide, dar las gracias a todos los colaboradores que desinteresadamente nos ayudan cada año, toda la semana al concierto, ese día que se meten unas palizas terribles, y que desde aquí muchísimas gracias, y a los patrocinadores también, que sin ellos no sería posible.
0: Pues desde luego que sí, que agradecer a todos ellos que podamos tener un festival como este en nuestra provincia y... con, imagino, intención de mantenerlo, ¿no? Lo que hemos dicho antes. Cuarta edición, por lo menos, ¿la tenemos garantizada?
1: Yo creo que sí. Bueno, o pues, eso espero, pero yo creo que sí.
0: Ojalá sea así, que yo este fin de semana tengo que irme de Valladolid, ineludiblemente, y no voy a poder estar, o sea que a la cuarta, vamos, fecha reservada.
1: Pues si es a la cuarta, te vemos aquí.
0: Sin duda. Pues Nuria Téllez, presidenta de la asociación Gallirrock, gracias por estar con nosotros, y lo dicho, que salga todo muy bien. Un fuerte abrazo.
1: Muchas gracias a vosotros.
0: Muchas gracias. Pues 9:44 minutos de la mañana, con la música de Laura DSK, una de esas integrantes, en este caso solista, que va a estar allí en Pozal de Gallinas. Vamos avanzando hasta nuestro Conociendo A.
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0: Y cuando quedan 15 minutos para las 10, no vamos a dejar el mundo de la música en nuestro Conociendo A. Así que vamos a saludar ya a nuestro compañero Alberto Sánchez Casado. Alberto, ¿qué tal? Buenos días. ¿A quién conocemos hoy?
4: Muy buenos días, Diego. Hoy en el Conociendo A ponemos el foco en la música, y lo hacemos de la mano de Eric Urano, uno de los máximos exponentes de la música vallisoletana, porque desde Valladolid el artista ha construido una trayectoria marcada por esa fusión del rápida y la electrónica más oscura, consolidando también un universo sonoro propio dentro de ese underground español, con discos claves como Cubits y Neo Valladolid, y proyectos recientes como el que se ha publicado hace unas semanas, Stalker. Eric Urano mantiene esa línea artística más futurista y experimental que lo sitúa como una de las voces más singulares dentro de ese panorama independiente nacional. Se ha consolidado, como decimos, como un artista diferente dentro del rap por su fusión de una lírica igual más introspectiva y esa mezcla de electrónica con influencias también de ciencia ficción y un enfoque siempre experimental. Muy buenos días, Eric. ¿Qué tal?
5: Encantado de estar aquí a charlar un poquito.
4: Perfecto. Lo primero, yo creo que lo que tenemos que empezar hablando es por cómo estás siendo esas primeras semanas de Stalker, tu nuevo álbum, tu nueva publicación. ¿Cómo está siendo ese feedback con la gente?
5: Pues la verdad que muy bien. Está funcionando súper bien. A la gente le ha gustado mucho a nivel así como de crítica, tanto de público como de pues, prensa especializada o del mundo más cultural, la verdad que súper bien, y está teniendo pues como un largo recorrido. Hoy en día también, que los proyectos salen y se esfuman muy rápido, la verdad que parece que ha echado buenas raíces y sigue generando debate y atención, así que la verdad que súper guay.
4: ¿Cómo definirías Stalker? ¿Cuál es esa base que quieres transmitir a la gente que para que lo escuche, y un poco cuál es esa seña de identidad que lo diferencia de otros?
5: Bueno, pues lo primero, es un disco de rap con ese punto experimental que siempre he tenido de alguna manera, y creo que pues viene a consolidar un poco el imaginario que llevo como desarrollando todos estos años, que se ha ido como nutriendo en base a los discos que he ido sacando. Y nada, básicamente pues lo veo, pues como un poco decías, un disco bastante introspectivo y que a la vez tiene ese concepto como de temas bastante hit o pinchables o disfrutables en directo o así. Así que es un poco, pues creo que esa mezcla entre dos mundos, el más introspectivo y el de más como de disfrute o dureza, ¿sabes?
4: ¿Te ha permitido a ti que sea como ese instrumento en el que presentar algo que no habías podido presentar en los anteriores proyectos, a nivel eso, introspectivo, a nivel de emociones o algo que querías transmitir, que precisamente este proyecto haya sido ese canalizador?
5: Sí, sí que igual lo he conseguido llevar como a un siguiente nivel, quizás así a nivel como de emocionalidad, a nivel de producción, creo que es algo también como más complejo que los anteriores. Y creo que quizás tiene como una paleta de colores más amplias, o sea, más amplia de lo que tenían los otros, quizás.
4: ¿Y cómo ha cambiado para ti ese proceso creativo de un disco a otro, de una publicación a otra? ¿Hay algo que te haya podido cambiar a la hora de planificar también este nuevo proyecto?
5: Pues yo creo que igual ha sido un poco también la figura de Arto Rodríguez, el productor, que nos ha hecho currar más quizás en el estudio desde cero o llevar como ideas así más desde cero. Igual más otras veces trabajo más sobre bocetos que me envían los productores y luego los trabajamos en el estudio. Y con él ha sido una creación como quizás más desde cero. Él está acostumbrado, pues él al final trabaja con artistas, por ello yo que sé, Zetangana, Ángeles Toledano, ¿sabes? Como un poco más ese modus operandi, no tan rap quizás. Entonces yo creo que igual eso sí que le ha dado ese extra a este disco, la propia forma de crearlo, ¿sabes?
4: El partir menos igual desde esos bocetos iniciales, ¿no? De darle ese trabajo más profundo.
5: Sí, como de quizás eso, más desde cero, más ir crear en el estudio, pues yo creo que le ha dado ese punto extra, la verdad.
4: Y en tu nuevo disco aparecen también esos temas de ciencia ficción o códigos igual más científicos también. No sé qué te permite expresar que el rap tradicional no. Siempre ha sido también todos tus proyectos, todas tus canciones, ese rap más diferente. ¿Qué es lo que a ti te permite salirte de lo que puede ser ese concepto más tradicional del rap?
5: Pues supongo que siempre esa necesidad como de distanciarte o de mostrar como una identidad distinta me llevaba un poco pues como a coger los códigos o las formas clásicas del rap, pero como envolverlas en ese lenguaje quizás más críptico, que al final a mí me ha servido mucho más como metáfora que como otra cosa. Al final utilizar toda esa... todos esos datos, esa verborrea así, o esas referencias como científicas o futuristas o lo que sea, me sirve bastante como para envolver todo dentro de una metáfora con la que expresar al final la misma realidad que están expresando todos y el tiempo en el que vivo, pero bueno, como envuelta en ese lenguaje que quizás le puede dar una vuelta de tuerca a las ideas.
4: Y en tus temas también están presentes ese diálogo entre el cine, la ciudad de Valladolid, la música. Es una mezcla, ¿no?, que crea un sentimiento, una atmósfera muy, muy completa. ¿Qué es lo que querías transmitir también con esas referencias, mezclando esos conceptos?
5: Pues digamos que son conceptos que siempre he tenido como bastante presentes en mi música o siempre como que han estado ahí. Por ejemplo, el tema referencial así como a Valladolid lleva un poco como desde siempre. Y es verdad que con la excusa de Stalker y el concepto igual de la película y demás, siempre me ha recordado mucho a nivel estético a Valladolid, o el nivel climatológico, la película, la niebla, la humedad, pues eso, yo voy andando a mi trabajo, por ejemplo, y muchas veces es como todo lo que veo en invierno me referencia un poco a la película. Entonces, dentro de que es algo que siempre ha sido así, esa meta referencia al entorno en el que vivo, como que en este disco encima era como una excusa mucho más palpable a la hora de utilizarlo por la referencia así directa, la verdad.
4: O sea, es una confluencia, ¿no?, de ideas con esa base también muy, muy clara que son todas tus canciones del cine, referencias a Tarkovsky también, o sea, pero siempre ligada, ¿no?, a esa, lo que tú dices, a ese sentimiento vallisoletano igual más oscuro, más, no sé, con esa visión.
5: Es un poco lo que te decía, como lo de encriptar la realidad como en el otro lenguaje, pues es un poco lo mismo. Al final es una ciudad como básica, provincia, no es ni Tokio, ni Hong Kong, ni Madrid, ¿sabes? Entonces, digamos que también es un poco, pues eso, revestir a la ciudad con ese aura extra, ¿sabes? Como también metaforizar un poco la ciudad en base a, pues eso, a las referencias a películas o a otro tipo de situaciones.
4: Uh-huh. Y con respecto también a ese álbum, no sé, ¿cómo imaginas poder llevarlo a cabo a nivel de gira? No sé si te lo planteas, si está ya previsto algo para promocionarlo aparte de lo que ya se ha hecho, un poco de cara también al público igual más vallisoletano aquí en tu ciudad.
5: Sí, estamos cerrando cosas, no tengo ahora mismo una concreta que dar, pero bueno, en breve probablemente se anunciará y sobre todo va a ser de cara a después de verano. Uh-huh. Vamos a apuntar unas cuantas fechas de cara a después de verano y pues eso, pasaremos un poco por las ciudades más representativas así o donde mejor puede funcionar un proyecto como el mío, digamos que no es algo como muy masivo, entonces tampoco pues no en todos los sitios quizás puedes llevarlo a cabo como te gustaría. Pero bueno, pues al final en las ciudades así más grandes como pueden ser Madrid, Barcelona, Sevilla, etc. Y aquí en Valladolid, por supuesto, siempre gusta jugar en casa, la verdad. Así que sí, en breve lo anunciaremos porque sí que habrá cosas por aquí.
4: Uh-huh. Tú sí que notas, Eric, que en tu concepto también de música muy diferente al rap tradicional, has sido profeta en tu tierra, por así decirlo. O sea, sí que se ha tenido ese conocimiento también de salirse un poco de ese rap más normal.
5: Sí, hombre, siempre me he sentido, o sea, lo que te digo, también dentro de que es una movida muy concreta, muy de nicho y con un perfil muy concreto, sí que de alguna manera siempre me he sentido un poco profeta en mi tierra, siempre he recibido ahí feedback, amor y el cómo la gente quizás ha valorado eso, el ser un proyecto fuera de los márgenes, como que creo que lo han recibido guay, ha creado también bastante seña de identidad o el concepto de lo de Valladolid. Cosas así con lo que la gente también hace un poco nación, ¿sabes?
4: Uh-huh. Se hace esa patria.
5: Sí, sí, total, total.
4: ¿Y qué es lo que tú dirías que ha cambiado de ese Eric Urano del comienzo, de sus principios, al que podemos ver ahora? ¿Cuál dirías que es ese camino que has podido realizar, así en líneas generales?
5: Pues digamos que lo bueno y lo bonito es que he podido como seguir desarrollando el propio concepto que ya tenía. Al final ha sido algo que se ha ido como complejizando y ha ido ganando como capas de profundidad y que pese a que es como el mismo concepto de origen, pues lo veo a veces como un poco como la artesanía en el arte o en otras disciplinas, que el paso de los años pues como que mejora esa artesanía, esos detalles, esa profesionalidad. Todo eso que solo te pueden dar los años y no hay atajos para conseguir, de alguna manera creo que se puede percibir en lo que hago y los proyectos han ido cogiendo, por lo que te decía, aparte de más complejidad y más profundidad, pues han ido como cogiendo pues eso, nuevas aristas, nuevos detalles y he podido llevar también a nivel económico y de producción pues los proyectos a más y desarrollarlos de una manera como bastante potente. Entonces creo que es como una misma idea con la que comencé, pero que he podido ir agrandando y desarrollando a un nivel bastante guay, la verdad.
4: Una evolución como artista que también, Eric, es que igual tu estilo sí que conecta y confluye muy bien con otras variantes urbanas o más electrónicas. Tienes igual un abanico mucho más amplio, como decimos. También, aparte de este disco, se ha publicado recientemente una colaboración, por ejemplo, con Tripping You, ¿no? Espadas en Guadaña. Sí. O sea, es una prueba también de todo lo que puede confluir dentro de muchos géneros.
5: Sí, total. Y creo que también mi identidad me ha valido muchas veces para eso. Yo, pues, a diferencia igual de otros de mi gremio urbano, por decirlo de alguna manera, yo siempre he tenido muchas colaboraciones con, pues yo que sé, Viva Belgrado, con Cosca, con La Moda, Novedades Carmiña, como grupos así que se salen de lo que yo hago y que a ellos, pues eso, les ha interesado confluir con la identidad que yo he desarrollado. Entonces eso es súper interesante porque pese a partir como de dos mundos súper diferentes, siempre encuentras ese punto medio en el camino como de conexión entre una cosa y la otra, ¿sabes?
4: Uh-huh. Para que al final todo el mundo vea que los artistas pueden trabajar entre ellos en el sentido a nivel musical, ¿no? Que no es que os separe muchas veces esas diferencias, sino que buscáis mucho más lo que os puede unir.
5: Claro, total, total. Y que sí que hay siempre huecos en los que confluir en las distintas identidades musicales y artísticas.
4: Uh-huh. Y Eric, no sé, mirando también al futuro, ¿Qué territorios sonoros, no sé, qué lugares también te gustaría seguir explorando y que aún no hayas tocado, que aún no hayas experimentado, qué aristas también musicales te gustaría seguir ampliando o a dónde te gustaría eso, que te llevara también esta trayectoria musical?
5: Wow, pues la verdad es que no lo sé, porque sí que es verdad que he pisado ya bastantes terrenos y zonas de alguna manera. Y entonces la verdad que no lo sé por dónde me podrá llevar todo esto o hacia dónde iré cayendo, pero como que siempre lo he vivido un poco desde la experimentación. Entonces como que nunca he tenido como muy claro o concreto a dónde quería ir, sino la forma quizás en la que disfrutar el ir a los sitios, ¿sabes? Entonces como que no sé dónde caeré, pero de alguna manera el seguir involucrado haciendo nuevos proyectos o esa necesidad como de experimentación que tengo en todo el plano artístico es como al final la que me acaba llevando a sitios en los que no he estado. Entonces nunca sé muy bien a dónde ir, pero sí que sé que quiero ir, ¿sabes?
4: Uh-huh. Pues seguimos disfrutando de ese camino de Eric Urano, que al final es el que marca a cualquier artista. Y Eric, ya para terminar, dentro de nuestra sección del Conociendo A, con la que cada semana pues, nos gusta conocer un poquito más a nuestros invitados, nos gusta preguntar también sobre cuál es el lugar favorito de Valladolid o de la provincia. No sé si para ti hay algún rinconcito, algún lugar que sea más importante que otro y que quieras destacar.
5: Pues la verdad es que es bastante tópico, pero un lugar que siempre me ha gustado mucho es el Campo Grande, que desde, ¿sabes? Ese concepto así como de oasis o pulmón de repente en medio de la ciudad siempre me ha gustado mucho. Yo al ser de Laguna siempre, al coger el autobús ahí en Filipinos, como que suelo pasar por ahí y siempre me parece como un momento muy... muy de paz, de repente atravesar ese lugar me hace sentir como una especie de oasis. Luego hay muchos sitios que me gustan, desde el Museo de Escultura, que me parece de los más increíbles de España, o la Plaza del Viejo Coso me gusta mucho. O sea, como que hay muchos lugares y rincones, pero como que te diría así algo más típico como es el Campo Grande, porque me parece un rincón espectacular, la verdad.
4: Pues ahí quedan apuntados esos rincones, esos lugares especiales para Eric Urano, artista vallisoletano que, como decimos, también acaba de publicar ese nuevo disco Stalker, así que animamos a todo el mundo a escucharlo. Eric, de verdad, muchísimas gracias por habernos atendido, por haber compartido estos minutitos con nosotros. Un fuerte abrazo.
5: Nada, yo encantado, muchas gracias por interesaros y por el ratito de charla, un placer.
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3: Son las 10 de la mañana.
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0: Pues muchas gracias a Alberto Sánchez Casado y, por supuesto, muchas gracias a Eric Urano por haber estado con nosotros en este Conociendo A de hoy viernes, momento en el que tenemos que saludar a Lidia Veiga. Buenos días, Lidia, ¿qué tal?
1: Muy buenos días a todos. Genial. Viernes.
0: No tenía dudas de que hoy ibas a estar, vamos, estupendísima.
1: Eso es.
0: O sea, además, mira, estoy viendo que tienes un 2, luego lo contamos de primera cifra de temperatura, para no.
1: Tengo un 2.
0: Con el día que hacía hoy, pues como para no estar ahora por encima de
1: tengo un 2. Ay, también tengo que decir una cosa, por si se me olvida. Todavía no han terminado las obras de la VA20, ¿vale? Estaba previsto que terminasen hoy, todavía hay algunos cortes.
0: Bien,
1: he cambiado el orden, pero es que es lo típico que digo, que no se me olvide. Hay partes que todavía hay carriles que se estrechan y todavía hay un poco de lío, ¿vale?
0: Todavía sigue ahí la gincana,
1: sí,
0: ¿no?
1: Sí, todavía sigue, que estaba previsto, o sea, que terminasen ayer, hoy ya se supone que se circulaba con total normalidad, todavía hay algunos tramos que no, ¿eh?
0: De hecho, en la página de incidencias de tráfico del Ayuntamiento de Valladolid no figura absolutamente nada de la VA20, porque había acabado efectivamente ese aviso, así que bueno, pues...
1: Hay tramos que estaban empezando a pintarles a primera hora de la mañana, todavía hay estrechamiento de carriles, ahí estaban terminando, o sea que, bueno, que pues, había una fecha, pero que habrá un par de detallitos todavía por pulir.
0: Pues que pongan el aviso otra vez, oye, para que la gente lo sepa, que no está de más.
1: Bueno, como son. Pero por si acaso hemos salvado a alguien, que lo sepan a ti.
0: Eviten ahí esa VA20 si puede.
1: Más actualidad.
0: Venga, ya que me hablas de carreteras, te voy a hablar, vale, yo también de otra, que esta lleva algún tiempo más de reparación, bueno, de reparación no, de construcción, que la VA20. Hablamos de la Autovía del Duero, la A11. Y es que los 34 kilómetros de esta A11 entre Tudela de Duero y Quintanilla de Arriba no se van a inaugurar esta primavera, tal y como había previsto inicialmente el ministro de Transportes, Óscar Puente. El delegado del Gobierno en Castilla y León, Nicanor Sen, ha explicado que el aplazamiento se debe principalmente a las intensas lluvias registradas en los últimos meses que han dificultado el avance de los trabajos. Sen, que no ha querido ofrecer nuevos plazos para la finalización de la obra, ha defendido el compromiso del Ejecutivo con esta infraestructura y ha destacado el impulso dado en los últimos años a un proyecto que, según ha señalado, ha avanzado tras décadas de paralización. Y hoy, en este viernes, por tal y como nos contaban los propios sindicatos, primera vez desde los años 70... hay paros convocados en las factorías de Renault en el conjunto de España. Hablamos de las factorías de Castilla y León, es decir, Valladolid y Palencia, pero también va a haber concentraciones en Sevilla y en Madrid. Y es que los sindicatos piden a Renault que se vuelva a sentar a la mesa para negociar el nuevo convenio colectivo, que se retome el diálogo después de que en la última reunión Renault dijera que se levantaba de la mesa y que además suspendía la adjudicación de nuevos vehículos para las plantas españolas después de presentar una oferta a la baja que rechazaron los trabajadores. Ahora, si no se sientan a negociar antes del martes 26 de mayo, los sindicatos advierten que podrían ir a una huelga indefinida en Renault. Y desde la Junta de Castilla y León están muy atentos a todo lo que suceda. El portavoz en funciones, Carlos Fernández Carriedo, ha explicado que llevan 2 años trabajando con la compañía del rombo con el objetivo de que pudiera presentar un plan industrial para las plantas de la comunidad que garantizase su funcionamiento durante los próximos 8-10 años. Por ello, apela a la responsabilidad de empresa y de trabajadores para que se pueda alcanzar un acuerdo social en Renault. En Intrum, ayer también hubo huelga, por cierto, en Valladolid, 24 horas.

0: de dos nuevos grados, el de farmacia y el de biotecnología, que son la gran novedad para el próximo curso. La PAU está a la vuelta de la esquina y desde la UBA ya también se están preparando. La convocatoria ordinaria del 2 al 4 de junio. Se espera una participación muy similar a la del año pasado y se va a vigilar y mucho el uso de dispositivos electrónicos para copiar, así que si alguien lo tiene en mente, que se vaya ya olvidando de esa circunstancia. Y un par de apuntes más. Finalmente no va a haber hidrogenera en Puente Jardín, no se va a construir esa que estaba proyectada en la calle Frambuesa. Finalmente los propietarios de la parcela han comunicado al ayuntamiento que no van a apostar por esa hidrogenera. Y en el ámbito judicial, la Audiencia de Valladolid ha condenado a 11 años de cárcel a un hombre como autor de un delito continuado de agresión sexual sobre su hijastra de tan solo 12 años. Y por acabar con algo cultural, pues otro concierto para fiestas que te tengo que contar, Lidia.
1: ¿Qué vas a estar?
0: En este caso, que voy a estar yo. Yo ya sabes que no es mi estilo, pero bueno, oye, no deben estar mal. Según
1: han dicho, bueno, he oído un poquito de todo, ¿eh? He oído tanto la parte muy positiva como la parte muy negativa, ¿eh?
0: Bueno, oye, como todo, al final esto, las cosas bueno, no gustan a todos.
1: Que se hablen, para bien o para mal.
0: Eso es, pues es Mestiza, que es un dúo de dos DJs y productoras que mezclan electrónica y flamenco. Así que, bueno, pues oye, para quien le gusten los dos estilos o alguno de ellos, pues bien, para quien no le guste ninguno, pues suerte y a por otra cosa.
1: Yo no era consciente de que estas dos mujeres existían.
0: Yo tampoco, lo reconozco.
1: No, lo tengo que reconocer. Bueno, lo tuve que buscar. Cuando se anunció dije, ¿quién son?
0: He estado en el festival este de Coachella, ese que debe ser tan famoso.
1: ¿Han estado en Coachella?
0: Creo que sí.
1: ¡Anda! No lo sabía.
0: Creo que sí, o sea, que por eso digo que no deben ser...
1: De Coachella a Valladolid,
0: Sí, sí, sí, sí. Oye,
1: a Pucelachela.
0: Van a mejor.
1: De Coachella a Pucelachela.
0: Dura, ha sido dura, ¿eh?
1: Bien. Bueno, pues, está
0: me
1: bien.
0: Gusta. A ver si te la van a copiar para los próximos conciertos de.
1: Voy a poner una.
0: Copyright.
1: Una RAI. Registrado.
0: Vamos, si no te lo ventilan rápido. Bueno, pues ese es el nuevo concierto, aún quedan más. Así que ya vamos conociendo muchos, muchos detalles de nuestras fiestas. Y ahora tenemos que conocer el pronóstico del tiempo, como decíamos, con un 2 por delante en las temperaturas, 21 grados ahora mismo en el centro de la capital. Vamos a conocer el pronóstico completo desde la AEMET de la mano de Isabel Escribano. Isabel, ¿qué tal? Buenos días.
2: Buenos días. Hoy en Valladolid continuamos con ambiente estable debido a la influencia de las altas presiones y con altas temperaturas. Los cielos estarán poco nubosos con nubes altas sin descartar algunas de evolución. El viento soplará flojo variable tendiendo a sur y suroeste y en cuanto a las temperaturas máximas irán en ligero o moderado ascenso con valores de 33 grados en Valladolid, Medina del Campo y Tordesillas. Es una información de AEMET.
1: Pues muchas gracias, Isabel. Volveremos a contar, iba a decir a refrescar esa previsión, pero como no refrescará, todo lo contrario, subirán las temperaturas, pues nada, simplemente volveremos a acercarnos a esa previsión meteorológica a partir de las 11 de la mañana. Y a ti, Diego, no te despedimos del todo, porque a partir de las 11 y media más o menos hay deporte, se va a hablar de la actualidad deportiva de los encuentros de este fin de semana, hay una cita importante de rugby.
0: Correcto, dos, de hecho, una muy, muy, muy, muy, muy importante y otra muy importante.
1: Vale, o sea, tenemos también.
0: Una es una final y otra una semifinal, así que bueno, pues la final es más importante, pero para llegar a una final tienes que haber ganado la semi. Así
1: ese
0: que...
1: es cuando va a estar Coti, ¿no?
0: No, eso es la semana que viene.
1: La semana que viene. Ah, vale.
0: La semana que viene en Zorrilla.
1: Vale.
0: Internacionales de rugby a 7. Esto es que... rugby 15 y los equipos de Valladolid. El Brac en chicos y el Salvador en chicas.
1: Vale, entonces rugby este fin de semana, Salvador y las chicas del Brac.
0: Al revés.
1: A ver. Brac y las chicas del Salvador.
0: Bien.
1: Juega el Valladolid también.
0: Valladolid.
1: 6:30 de la tarde.
0: ¿El?
1: Domingo.
0: Muy bien.
1: ¡Bien! Baloncesto ya no tenemos. Y balonmano estoy perdida.
0: Y balonmano sí tenemos.
1: Sí tenemos.
0: Hay un derbi ahí con Ademar y las chicas del aula, que ese también es muy, muy, muy, muy importante también. Uh-huh. Porque si no, como pierdan, a lo mejor se van al pozo de la segunda división.
1: Pues recta final de las temporadas, la verdad. Así que...
0: A ver cómo acaba.
1: Te escucharemos a partir de las 11:30.
0: Adiós.
1: Adiós.

0: Pues es tiempo también de que nos vayamos de ruta. No me digáis que este sol no invita a no parar por casa, a estar en la calle. Es verdad que diréis, Lidia, con el calor, ¿qué va a hacer? 34 grados, ¿dónde vas a la calle? Vamos a buscar una sombra, no pasa nada, no pasa nada. Pero hombre, es una época perfecta para disfrutar de paseos, de rutas. Y si no queréis estar en el campo, pues podéis quedar en Valladolid y disfrutar igual. Daniel González, buenos días.
1: Buenos días, Lidia.
0: ¿Tú qué prefieres? ¿Campo, la sombra de un árbol, disfrutar de Valladolid?
1: El frescor de una iglesia.
0: El frescor de una iglesia. Mira, ahora no es época Obvio. De ruinas porque no te tapan.
1: No.
0: Las que no tienen...
1: Bueno, depende de qué ruinas. Hay ruinas grandes.
0: Sí, pero las que ya no tienen la cubertura, la cubierta... Nos entra el sol. Pero bueno, muy bonito también esa. Ay, todo nos gusta, Dani. ¿Qué vas a hacer entonces?
1: Pues mira, esta vez no vamos a ir a iglesias, curiosamente.
0: Vale.
1: Ni de pueblos, no va a ser un pueblo en pueblo. Esta vez va a ser de puente en puente.
0: De puente en puente y tiramos porque nos lleva la corriente.
1: Exactamente. Y nos vamos a quedar cerquita, en la provincia de Valladolid. Es verdad que esta ruta, bueno, se puede hacer en varios días.
0: Uh-huh.
1: Perfectamente la puedes hacer un día por la tarde, incluso después de trabajar, te vas de hoy voy a verme este puente o voy a verme este tipo de puente.
0: Ajá.
1: Porque tenemos puentes antiguos. Tenemos puentes más modernos de hierro. Hay muchísimos
0: Estamos
1: tipos.
0: Hablando de Valladolid capital.
1: Nos vamos a quedar en la provincia. No, en la provincia de Valladolid en general.
0: Ah, vale.
1: Vamos a quedarnos en la provincia. Y primero voy a empezar por unas preguntas que te voy a hacer.
0: ¡Examen sorpresa!
1: Sí. Estoy
0: Ay,
1: seguro
0: Dios
1: que
0: mío.
1: La primera no la vas a saber porque no la sabía ni yo. Si hablamos de cuál es el puente más largo de la provincia de Valladolid, ¿cuál dirías?
0: El puente más largo... Cabezón de Pisuerga.
1: No, de hecho no.
0: De hecho no es muy largo, ¿no?
1: No, es más largo.
0: ¿El de Simancas?
1: Sería uno de los más largos, sí. Antiguo, siendo si hablamos de puentes antiguos,
0: ¿sí?
1: Estaría prácticamente empatado con el puente mayor de Valladolid, que son unos 250 metros.
0: O sea, que miden más o menos lo mismo,
1: sí.
0: y son
1: Pero es que, claro, aquí te estoy dando una pista. El puente más largo no es un puente antiguo.
0: Vale, o sea, es algo ya que hemos puesto nosotros hace poco.
1: Hace poco, sí.
0: Pues, es que, claro, el puente de la Hispanidad al final tampoco es que sea muy largo.
1: Tampoco.
0: Me rindo. Suspensa.
1: No lo habréis adivinado nunca, porque estoy seguro que no lo sabrías, porque es el viaducto de los tramposos.
0: Pues que no sé ni dónde está. ¿Dónde está?
1: El viaducto de los tramposos, de hecho, no está ni construido.
0: Dani, así no vale.
1: Pero
0: está
1: proyectado, que es el viaducto.
0: Es el típico profesor de que en la universidad te iban a odiar,
1: trampa,
0: ¿eh?
1: Es pregunta trampa. Es que no está construido. Por él va a pasar la variante de mercancías.
0: Ajá.
1: Está parcialmente construido, ya se puede ver alguna viga. Y te preguntarás, oye, ¿por qué se llama viaducto de los tramposos, no?
0: ¿Pero dónde está?
1: Está hacia...
0: ¿Es el que cruza la autovía hacia
1: Sí, la
0: VA30,
1: sí, hacia la que va hacia Laguna de Duero.
0: Ah.
1: Podemos verlo, por ejemplo, si vamos por la VA30,
0: sí,
1: vemos
0: sí,
1: ahí como
0: sí,
1: unos
0: sí.
1: pilares que de momento
0: sí,
1: no tienen nada, ¿no? Colgando.
0: Sí.
1: Dentro de poco va a tener algo colgando ya porque se está licitando ya la construcción. En teoría, ese puente ya tiene que estar en funcionamiento el próximo año, en 2027.
0: Uh-huh.
1: Y en este caso tiene más de 1.150 metros de longitud.
0: ¿Y por qué los tramposos?
1: Y se llama así porque la zona rural por la que pasa, bueno, rural antiguamente, ahora ya no tanto, era históricamente utilizada por los comerciantes para esquivar los controles fiscales y de mercancías al entrar en la ciudad. Un dato curioso que seguramente que no conozca nadie.
0: No.
1: Yo no lo conocía porque tuve la duda de, oye, ¿por qué se llama así este viaducto, no? Con un nombre tan curioso. Pues mira, ahí lo tenemos.
0: Trapicheos, ¿eh?
1: Sí,
0: suena
1: sí, sí.
0: Trapicheos. Pues ahora cuando pasemos por allí ya lo vamos a ver de otra manera. Cuando pase con gente se lo voy a contar.
1: Sí, sí, sí. Es que muy interesante la historia.
0: Que,
1: sí, yo también,
0: que siempre
1: ¿eh?
0: Cuentas
1: a partir de ahora,
0: el mismo punto.
1: Se me ha quedado en la memoria seguro para siempre. Y otro viaducto que también va a estar muy cerca de longitud a este va a ser el que se está construyendo actualmente en la autovía del Duero, entre Tudela de Duero y Quintanilla de Arriba.
0: Ajá.
1: Ese tramo que, bueno, parece ser que no se va a inaugurar esta primavera, sino que ya será posiblemente ya a finales de año o en 2027, ya que se está construyendo un puente sobre el río Duero que también va a tener una longitud muy similar al viaducto de los tramposos. Y bueno, ¿cuál es más antiguo?
0: Venga, pues ahora sí que nos metemos en Simancas, nos metemos en el Puente Mayor de Valladolid, podemos hablar de Cabezón, yo creo que esa época, ¿no?
1: Sí, a ver, en este caso no hay una respuesta. ¿Por qué? Porque no se sabe. La mayor parte de los puentes que tenemos actualmente se han reformado.
0: Uh-huh.
1: Entonces, es verdad que muchos son tus antecedentes. Sería un puente romano. No hay realmente registros como tal, pero bueno, siempre solía haber un puente romano, luego se construye un puente medieval. Este puente medieval se achatarra, podemos decirlo así,
0: uh-huh.
1: se reforma, siglo XV, siglo XVI, algunos de ellos tienen crecidas de río que luego también los vuelven a derrumbar, otras veces llegan los franceses con Napoleón y deciden volarlo, luego se reconstruye otra vez.
0: Necesitamos las piedras para algo y lo
1: otra
0: utilizamos.
1: Otra vez, sí, se destruye ese puente porque ya está inservible, se construye otro al lado más moderno en el siglo XIX, o sea, tenemos de todo.
0: Hay de todo.
1: De todo, y luego tenemos los puentes de hierro del ferrocarril que serían ya del siglo XIX, que también tenemos unos cuantos, sobre todo sobre el río Duero, que tenemos dos líneas, la que va hacia Madrid y la que iba hacia Ariza. Que la que va hacia Peñafiel, que esa ya no tiene uso, ¿vale? Entonces, bueno, vamos a empezar por los puentes públicos, vamos a empezar por el puente de Cabezón. Este puente reúne un poco las condiciones que te he dicho de historia achatarrada en general, ¿no? Porque empezamos que este puente seguramente tuviese su antecedente romano, del que ya no queda nada. Luego ya se construyó en época medieval. Actualmente lo que se conserva sería más o menos medieval. Espera que luego tiene ya otras reformas posteriores. También lo volaron las tropas napoleónicas en el siglo XIX, a principios del siglo XIX, y en este caso se reconstruyó. Aquí, en este puente, se cobraba lo que se conoce como el pontazgo. Es un peaje. O sea, tú cruzabas el puente y tenías que pagar este impuesto. Este impuesto, ¿quién lo cobraba? Generalmente la iglesia. Las monjas, los monjes.
0: También
1: depende,
0: eran suyos los puentes.
1: Sí, sí. Además, en este caso es muy gracioso, en el puente de Cabezón, porque en el siglo XVI estaba muy mal este puente. Y las monjas, pues, cobraban lo que querían, pero no lo reparaban. O sea, a mí tú dame, pero yo aquí el puente paso de él. Hasta que llegaron los reyes católicos y dijeron, oye, señoritas, cuidad un poquito este puente, por favor. Y lo cuidaron y lo reconstruyeron. Es verdad que luego ha tenido muchísimos problemas este puente. El más reciente, bueno, reciente, hace unos 10 años, en 2015, que se derrumbó uno de los muros de contención que da al cerro de Altamira. Ahí están los cortados, estos famosos, ¿sí? ¿No? Del río Pisuerga. Pues ahí tenemos un cerro. El muro de contención de piedra se cayó y tuvo que estar unos meses cortado este puente. Este puente une dos partes de la localidad de Cabezón de Pisuerga y fue un gran problema de movilidad para el pueblo. De hecho, existe una reclamación histórica aquí de que este puente histórico sea totalmente peatonal y se construya uno nuevo para el tráfico en una zona próxima. De hecho, ya existió un proyecto, se estaba haciendo en el año 2024, pero llegó la Confederación Hidrográfica del Duero y dijo, no, aquí donde queréis construir el puente no se puede hacer, porque era una zona inundable, parece ser. Entonces, ahora mismo está aparcado, no tenemos tampoco gobierno en la Junta de Castilla y León.
0: Se sigue pasando por el puente.
1: Una de las propuestas del PSOE era precisamente construir este nuevo puente, pero de momento está aparcado, pero el puente está bien. Es verdad que la movilidad entre un lado y otro es mala, pero bueno, está bien y se puede ver.
0: Hace
1: y es
0: su
1: muy bonito.
0: Función.
1: Exactamente. Y luego, si seguimos hacia abajo, nos vamos al puente mayor, el que has dicho antes. Este puente tiene una historia muy similar al de Cabezón de Pisuerga. También está un poquito achatarrado, incluso yo diría actualmente. Tú lo sabes porque yo lo comento muchísimas veces.
0: Te duele. El puente mayor te duele.
1: Me duele muchísimo porque es un puente que ha sido muy maltratado en general. Es un puente, su origen, siglo XII posiblemente. Lo que vemos actualmente es también una cantidad de reformas tremendas, partes del siglo XIII, siglo XIV, el siglo XV también se reformó y se amplió. De hecho, el puente mayor son dos puentes realmente, porque había uno al principio, siglo XIII, siglo XIV, muy estrechito, la ciudad creció, tenía que ampliarse. Entonces se construyó otro puente paralelo a este y eso fue en el siglo XV. ¿Vale? Entonces se amplió lo que era la anchura de este puente porque tenía que caber muchísimos carruajes, la ciudad estaba creciendo muchísimo. Luego ya en el siglo XIX se reformó otra vez este puente y este puente tenía una curvatura. La típica curvatura que tiene un puente medieval que se va haciendo más alto hacia el centro y luego baja, ¿no? Sí. Este puente lo tenía, ahora lo vemos y no lo tenemos. Y es precisamente por esa reforma que se hizo en el siglo XIX para que pasase el tranvía. Luego ya actualmente pasan vehículos, son dos carriles de salida hacia Barrio de la Victoria. Este puente hay un proyecto. Primero.
0: Se ha hablado de él esta semana,
1: sí,
0: lo hemos comentado aquí.
1: Es un reportaje que he hecho. Hay un proyecto, de hecho se quiere declarar bien de interés cultural, pero para esa declaración lo suyo sería que fuera peatonal 100%. ¿Qué pasa? Que bueno, es un puente que actualmente es muy importante en la movilidad de la ciudad. Muy, muy importante. Quitarlo sería un desastre. Entonces es muy difícil, pero bueno, se tienen que buscar alternativas. No vamos a meternos con ello porque si no podemos aquí estar hablando muchísimo tiempo. Pero bueno, se puede hacer. La cosa es que requiere planificación y no va a ser a corto plazo. Así que bueno, así seguirá. Y bueno, espero que yo llegue a ser mayorcito y vea ese puente peatonal. Ya peatonal. Yo creo que es uno de mis grandes sueños.
0: Lo hablaba con Diego esta semana, que decía que a ver, ahora mismo no, nos chocan muchísimo los coches en la Plaza Mayor, es totalmente peatonal, uh-huh. pero hubo su época en la que era pues una plaza más como en plan rotonda y entraban los coches, los autobuses, entraba todo. O sea que a lo mejor sí que llega ese día en el que digamos, yo cruzaba con mi Seat León por ese puente. Puede ser.
1: Sí, yo creo que sí. Esperemos que sí, vamos. Tiene que ser así porque este puente no va a aguantar mucho más tiempo pasando tanto tráfico.
0: Me ha aguantado muchos años.
1: Ha aguantado muchísimos años, pero es un puente que además el río Pisuerga crece mucho. De hecho, ha tenido muchísimos derrumbes a lo largo de su historia.
0: Este invierno, ¿cómo ha venido?
1: Claro, luego troncos que chocan contra el puente. Luego, si vemos las juntas, este puente tiene muchísima vegetación que está creciendo, lo cual tampoco es bueno. De hecho, posiblemente antes de hacerlo peatonal haya que hacer algún tipo de restauración uh-huh. en la piedra, algún tipo de actuación. Lo veremos, pero bueno, yo confío y sueño con ello y es una de mis uh-huh. sí, es, la verdad que es uno de mis grandes sueños para la ciudad, uh-huh. Recuperar ese puente.
0: Bueno, cuando te presentes te votaremos. siguiente puente.
1: Cuidado. Bueno, el siguiente puente, el puente de Simancas. Este puente sí que está muy bien tratado.
0: O sea,
1: tratado.
0: Que ha acertado los tres. Cuando has dicho los puentes más antiguos, yo he dicho Cabezón, Simancas, Puente Mayor.
1: A ver, no, porque luego tenemos el Puente Duero, por ejemplo, el puente de Puente ¿sí? Duero, que ¿sí? sería sobre el río Duero, también es muy antiguo.
0: Pero los que he dicho iba bien.
1: Sí.
0: El tiro estaba bien.
1: Realmente sí, estos eran puentes muy importantes. Sobre todo el puente de Simancas y el puente de Cabezón, uh-huh. antes que el puente mayor. Uh-huh. Seguramente tuviesen un precedente de puente romano. De hecho, muchísimos lugares...
0: Te iba a decir, yo siempre dicen el puente romano de no sé qué. Esos puentes ya no son romanos.
1: No son romanos ninguno de ellos. De hecho, casi... Igual sus cimientos, parte de sus cimientos o parte de las piedras que se hayan utilizado para su construcción posterior sean romanas, pero la mayor parte de ellos son medievales y, ya que te digo, luego con reformas en el siglo XVI, renacentistas del siglo XIX uh-huh. también. Tenemos un poquito de todo. Pero bueno, sí, en la cultura popular es así. De hecho, en Valladolid, con el puente colgante, pasa lo mismo. El puente colgante, el puente de hierro, que es el uh-huh. segundo puente más antiguo de la ciudad, no es colgante realmente. El proyecto sí que decía que iba a ser colgante, lo único que se quedaron sin dinero, también hubo problemas técnicos y finalmente se hizo otro tipo de puente también, atirantado creo que se llama. Que bueno, no es colgante, pero se quedó la tradición popular porque el proyecto al principio se presentó como tal. Entonces, uh-huh. la cabeza del pueblo quedó que no, este es el puente colgante. Y así se conoce todavía.
0: Uh-huh. Bueno, pues vamos a Simancas, el puente de Simancas.
1: El puente de Simancas, este yo creo que es el puente más bonito de toda la provincia de Valladolid.
0: ¡Hala, se mojó ya!
1: No, a ver, yo creo que todo el mundo lo sabe. O sea, comparado con el puente mayor, yo lo siento, pero tal cual está actualmente mal. El puente de Cabezón está cerca, yo diría uh-huh. que está ahí también en el top 5.
0: Hay una diferencia bastante clara respecto a los otros dos anteriores, y es que este sí es peatonal.
1: Este sí es peatonal y es que además este se conserva muy, muy bien. Ha tenido una restauración hace poco, en el año 2024-2025. Ha sido declarado bien de interés cultural en 2025 y es un puente que además conserva su perfil medieval. Uh-huh. Además es el puente que más ojos tiene de todos los de la provincia de Valladolid, que tiene un total de 17. Los siguientes serían el puente mayor, que tiene 10, y el puente de Tordesillas sobre el Duero, que tiene otros 10 ojos. Pero este tiene 17, o sea, tiene
0: no hubiese dicho tantos, ¿eh?
1: Que no significa que sea más largo, sino que, bueno, en este caso pues hay más ojos, ¿no? Uh-huh. Y es precioso. Se conserva muy bien. La mayor parte de él es el siglo XIII. Luego será que tenía, bueno, sus reformas. También fue volado durante la invasión napoleónica. Yo creo que todos los puentes, ¿eh? Bueno. Por lo que he podido leer, todos los puentes fueron volados, al menos los más importantes, fueron volados durante la Guerra de la Independencia. Y ya te digo, este puente además tiene una historia muy curiosa, que la voy a contar. Aquí se libró una batalla, la batalla de Simancas, en el año 1939. Se libró en las cercanías del puente entre las tropas cristianas y las tropas de musulmanas de Abderramán III.
0: Creo que te has equivocado en el año, entonces.
1: No, 1939, ¿qué he dicho?
0: Has dicho 1939 y he dicho, a ver.
1: En el año, no hubo una batalla en el año 1939.
0: Digo, no creo,
1: ¿eh? No, en esa época no. No, el año 939, ¿vale?
0: Vale, mejor.
1: Y es curioso porque las crónicas cristianas, bueno, y también las musulmanas cuentan que hubo un eclipse de sol. Sí, es que me ha llamado la atención. Hubo un eclipse de sol días antes de esta batalla y las crónicas dicen que dicen lo siguiente. Encontrándose el ejército cerca de Simancas, hubo un espantoso eclipse de sol que en medio del día cubrió la tierra de una amarillez oscura y llenó de terror a los nuestros y a los infieles, que tampoco habían visto en su vida cosa semejante. Dos días pasaron sin que unos y otros hicieran movimiento alguno. Es decir, que yo creo que este es un buen lugar para ver el eclipse total de sol que vamos a tener este verano. Al menos rinde homenaje es que... a la historia. Yo no sé si seguramente ¿sí? que se haga algún homenaje, digo yo. Yo es un dato que he encontrado ahora.
0: A lo mejor esto no lo sabe mucha gente.
1: No, seguramente.
0: O sea, lo mismo no viene ese homenaje porque no lo saben y no nos están escuchando, ¿eh?
1: Pues mira.
0: Puede ser. Pero qué casualidad, ¿no?
1: Sí, sí, es que estaba buceando en la historia y vi en las crónicas.
0: Me hace gracia que lo llamen ¿cómo le ha puesto? ¿Espantante?
1: Sí, espantoso. Espantoso eclipse de sol.
0: Espantoso eclipse de sol.
1: Habría que decírselo ahora.
0: Este año llevamos 2 años hablando del eclipse de todo maravilloso. Y allí era espantoso.
1: Claro, a ver, las supersticiones eran tremendas.
0: Claro,
1: el eclipse de sol.
0: Sí, nosotros estamos todos avisados, pero si no, sin toda la tecnología de ahora, de repente una eclipse y dices, cuidado, que no sabemos lo que va a pasar aquí, a ver qué estamos haciendo mal y qué nos quieren decir desde
1: Exactamente.
0: Arriba.
1: Exactamente, o sea, para un pueblo que era analfabeto, que muy religioso, muy supersticioso, al final esto pues era un mal agüero en muchos casos. Y digo, oye, ¿esto qué va a pasar? Oscuridad tremenda, vamos a quedarnos para siempre.
0: Hemos dado donde no debíamos, hemos metido con quien no debíamos y eso lo pensaban en los dos bandos, claro.
1: Claro, en los dos bandos, tanto musulmanes como los cristianos, dijeron, uy, qué miedo aquí. Pero bueno, solamente duró 2 días el miedo, luego dijeron, venga, vamos a matarnos entre nosotros.
0: Pues ya duró, ¿eh? Ya duró, porque ahora este va a durar 3-4 horas como mucho y fase total 1 minuto y medio, o sea que...
1: Sí.
0: Ya les duró el miedo. Sí,
1: o sea, pues sí, duró. O sea, 2 días estuvieron esperando.
0: Sí, lo que les duró el miedo 2 días.
1: Lo que duró, no sé. No,
0: a mí más, pero me imagino que un parecido tengo. A los de ahora tampoco creo que haya cambiado mucho.
1: Sí, sí, sí. A ver, no creo. No sé cuánto. No soy astrónomo, no tengo ni idea cuánto puede durar de máximo, pero vamos, que les dio muchísimo miedo. Que dijeron,
0: oye, la que hemos liado aquí. Bueno, tenemos que parar, ¿eh?
1: Sí.
0: Bueno, es que estamos quedando sin tiempo.
1: Esto obviamente va a ir a segunda parte. Hemos dicho a los del Pisuerga que harían los del río Duero.
0: Vale, pues hemos hecho recorrido por esos. Tres puentes del Pisuerga que hemos comentado, que nos han traído historias interesantes. Yo creo que no somos conscientes muchas veces de todo lo que han visto. Bueno, han visto hasta volarse a sí mismos, pero, bueno, aún así, han visto mucha historia.
1: Uy, se hablarán esas piedras.
0: Y tantos personajes históricos que han pasado por ellos.
1: Napoleón ha pasado por el Puente Mayor. Sí, es tremendo.
0: La verdad es que sí, nos encanta toda la historia y el patrimonio. Dani, que tengas un buen día, que disfrutes del fin de semana, que recorras puentes arriba y abajo.
1: Alguno recorrer, yo creo que
0: me
1: sí.
0: Me parece muy bien, que tengas buen día.
1: Igualmente.
0: Adiós.
1: Chao.

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0: Son las 10 y casi 32 minutos de la mañana y ya sabéis que en estos días, este año, pero sobre todo, bueno, pues de unos días para aquí y en las próximas fechas, se está celebrando el 10º aniversario de la marca de calidad de la Diputación de Valladolid, Alimentos de Valladolid, una marca que nos acompaña a nosotros en muchos programas porque nos acercamos a varias de las citas que se organizan no solo en nuestra provincia, sino también en todo el territorio nacional. Ese 10º aniversario ha llegado pues con muchas más actividades, también con un nuevo logo que ha sido presentado estos días en el Teatro Zorrilla, en esa gala, en ese encuentro que se celebró el pasado martes, hablando sobre todo pues de alimentación, de esa marca de calidad, bueno, pues de la importancia que tiene contar con un sello como este para muchos de los productores de nuestra provincia. Pero continúa la celebración. Está muy bien cuando algo se extiende tanto en el calendario porque podemos seguramente unirnos cualquiera de nosotros y también celebrar. Este fin de semana la Villa Romana de Almenara Puras va a celebrar una de esas actividades en las que va a haber un taller de cocina romana, también un espectáculo ambientado en la antigua Roma y todo ello amenizado con productos de alimentos de Valladolid y maridado con vino de la denominación de origen Rueda. Esta es una de las actividades, la que más cerquita tenemos, pero también vamos a conocer el resto para apuntarlas. Hablamos con Moisés Santana, diputado provincial del Servicio de Promoción Agroalimentaria y Consumo y presidente del Patronato de Turismo. Buenos días.
1: Hola Lidia, muy buenos días.
0: Bueno, pues celebrando este 10º aniversario, como decía, está bien que se extienda tanto en el tiempo, ¿no? Porque alarga las celebraciones, los ratitos de encontrarse y también de poner en valor una marca de calidad que ha llegado a esos 10 años y que sí que ha marcado, podríamos decir, la diferencia para muchos de los productores de nuestra provincia, ¿no?
1: Por supuesto, una marca que, como bien dices, celebra este año 10 años, la adhesión, celebramos el paso al lunes en la comisión de Alimento Valladolid de 601 empresas, que de pronto, y es el momento de felicitar al presidente que la creó, al presidente actual Conrado Fiscal del Trabajo, que hace por y para la marca Alimento Valladolid, para esas 601 empresas ubicadas en el medio rural de Valladolid, en los 225 municipios y 9 pedanías, y todo el personal, diputados provinciales que han estado al frente de la marca y personal, por supuesto, técnico y que trabaja todos los días en defender la marca, en defender el sinónimo, defender Terruño, defender al municipio, a los municipios donde esa marca hay tiendas, autónomos y personas que adheridas a la marca Alimentos de Abril. Son los maravillosos productos que llevamos a gala y que hacemos y defendemos a muerte por todas las zonas a nivel nacional y ya también a nivel internacional.
0: Hombre, 601, la verdad es que es una cifra que llama la atención y viene unida a ese 10º aniversario, o sea que es reflejo de todo ese trabajo de tantas personas y todo ese esfuerzo. Decíamos que también se ha conocido esta semana un nuevo logo, también cambia de imagen Alimentos de Valladolid.
1: Un nuevo logo, la verdad es que la ventana de Pimentel era un logo muy conocido y ahora nos tenemos que adaptar a ese nuevo logo con la U de Valladolid y con los colores del propio de la tierra, del Terruño, de la provincia donde están las tiendas y los establecimientos adheridos a la marca. Un nuevo logo muy bonito, muy comercial, que seguramente que a todos se nos hará familiar, aunque ahora resulta un poco extraño, desconocido, pero que seguramente en un tiempo muy escaso nos familiarizaremos al logo y la identificaremos con esa fabulosa marca Alimentos de Valladolid que tanto defiende la Diputación Provincial.
0: Bueno, pues ya empezaremos a verlo próximamente y no nos resultará desde luego desconocido, sino que nos dará la misma confianza que lo ha hecho el anterior en todos esos productos. Más citas hay, Moisés, hablábamos de mañana, precisamente, en la Villa Romana de Almenara Puras, que además bueno, podemos hacer un 2x1, ¿no? Disfrutar de esa cata, de ese taller de cocina romana y conocer este centro turístico que es muy, muy interesante.
1: Pues sí, mañana día 23 de mayo en Villa Romana, Almenara Puras, municipios con escasa población, que la Diputación hace un esfuerzo y trabaja en municipios muy, muy pequeños, pero que no por eso pierden su valor y su importancia. Mañana tenemos una cita todos en Villas Romanas, en las Maneras Puras. Como decías, taller de cocina, un convivio, un espectáculo ambientado a la antigua Roma y un fabuloso concierto amenizado, como no puede ser de otra forma, con tapas romanas hechas con productos de alimento de Madrid. Y, como no, maridado en este caso con vinos de las de Orrueda. Estamos en territorio de Orrueda, mañana vamos a poder disfrutar de maridaje perfecto. Música, alimentos y vino de la de Rueda, vinos del terreno, así es.
0: Yo creo que hemos ido de tapas por muchos sitios de nuestra provincia, pero una tapa romana, yo no sé si soy consciente de que lo hayamos podido probar. Y mira, luego si además podemos incluso aprender para hacerlos en casa. O sea, que muy, muy positivo y curioso.
1: Algo novedoso, algo innovador. La verdad es que los niños van a poder disfrutar de un taller de cocina también romana, un fabuloso taller de cocina romana. Y los mayores, a su vez, van a poder disfrutar de música, de tapas y de vinos, todo ello ambientado en convivium, la palabra técnica, un convivium romano. Por lo tanto, todos invitados a ir a Almenara a disfrutar de esa maravillosa villa romana que tenemos allí y, a su vez, poder disfrutar de ese maridaje perfecto con alimentos y con productos de Valladolid.
0: Uh-huh. Pues Almenara Puras va a recibir también este 10º aniversario de Alimentos de Valladolid y a todos los que quieran participar, tanto en ese taller de cocina romana como en las degustaciones, que esa parte se nos da siempre muy, muy bien. Y la semana que viene es una semana dulce, podríamos decir, para Alimentos de Valladolid, por el concurso que se va a celebrar el miércoles y también por la feria del fin de semana.
1: Por supuesto, una semana dulce. La próxima semana tenemos el concurso Dulcería, Mejor Dulce Alimentos de Valladolid. Año tras año, cada vez se presentan más establecimientos a una feria organizada bajo el sello de la calidad de Alimentos de Valladolid, donde es una cita imprescindible para los amantes del dulce y la gastronomía artesanal. Se celebrará en Espacio La Granja, en Villa del Prado, un acceso gratuito. Y el miércoles desvelaremos el dulce que nos representará en el año 2026 en la provincia de Valladolid. Tres premios, 1.500 y 300 euros respectivamente, donde a más de uno pues podrá disfrutar de ese fabuloso dulce producido, elaborado por dulceros y artesanos dulceros de la provincia de Valladolid, así es.
0: Y luego el fin de semana, el viernes, se inaugura una de esas ferias que tanto nos gustan, que a tantos visitantes llaman en el espacio La Granja, porque también habrá 24 expositores, ¿no? Todos de la provincia.
1: El 24 arrancamos con la cuarta feria de dulcería de Valladolid. Como bien dices, 24 expositores adheridos a la marca. Además, en repostería contamos con confitería miel. También se podrá encontrar productos como fruta y frutos secos. Un fin de semana que pasará en torno a 7.500 personas, 8.000, que son lo que vienen pasando en ferias que organizamos, 5 ferias en Espacio de la Granja. Todos tenemos nuestros establecimientos, nuestro dulce preferido. Allí vamos, aparte de degustar, a adquirir esos maravillosos productos que producimos en la provincia de Valladolid. Así es.
0: Y a los que nos encanta el dulce, pues obligatorio pasar por allí durante el próximo fin de semana, viernes, sábado y domingo. Se suele inaugurar viernes tarde, sábado el día completo y domingo por la mañana con todos esos dulces y pack completo, porque si también hay mieles, hay frutas, hay un poquito de todo, pues para todos los gustos. Y ya por último, Moisés, hay muchas más actividades que llegan hasta el mes de diciembre, pero bueno, ya las iremos contando poquito a poco. Sí que la Semana de Alimentos de Valladolid es una cita muy, muy importante para todos vosotros, marcada en el calendario, pero esa no se celebra en nuestra provincia, esa sí que sale hacia Madrid, ¿no?
1: Esa sale a Madrid, sí. Del 1 al 7 de junio celebraremos la Semana de Alimentos de Valladolid en Madrid, sin duda Madrid. Hay que estar en Madrid, por allí pasa muchísima gente, por allí podemos poner en valor una vez más los productos que se producen en la provincia de Valladolid, enseñar al mundo lo que se produce en nuestros pueblos y, por supuesto, llevaremos a cabo jornadas gastronómicas, campañas de promoción en mercados tan importantes como es el Mercado de la Paz y el Mercado de San Martín, y promocionaremos sin duda esos maravillosos quesos que se producen, que se fabrican en la provincia de Valladolid. Y, por supuesto, disfrutaremos también de una cata, presumiendo de esos maravillosos caldos, esos maravillosos vinos que se hacen en la provincia de Ordiz. No podemos obviar que la provincia de Ordiz tiene un peso muy, muy importante en, uh-huh, en elaboración de vinos cinco dedos. Y allá donde vayamos, presumimos de esos productos, esos vinos que se producen en el Terruño, en la provincia de Valladolid.
0: Bueno, pues muy importante también todos los visitantes que van a conocer esta marca en esos puntos emblemáticos y esos puntos clave para también promocionar nuestros productos y que se relacionen y familiaricen con esta marca de calidad que para nosotros pues ya es como de la casa, eso desde luego. Pues nos subimos al tren de este décimo aniversario, todas las actividades son bien recibidas, este fin de semana en la Villa Romana de Almenara Puras, todos a disfrutar de ese convivium de alimentos de Valladolid y luego en el calendario sigue avanzando la celebración. Pues Moisés Santana, diputado provincial del Servicio de Promoción Agroalimentaria y Consumo y presidente del Patronato de Turismo, muchísimas gracias por estar con nosotros en Vive Radio Valladolid.
1: A vosotros, y estáis todos invitados a degustar esos productos que se elaboran en Valladolid, en nuestra provincia, y sin duda, mañana todos tenemos una cita, como decía al comienzo de la entrevista, en Almenara Puras. Va a ser un día fabuloso donde disfrutar de las villas romanas, la historia a su vez de la gastronomía que se produce en nuestra tierra, en el Terruño.
0: Pues ahí estaremos. Gracias. Buen fin de semana, Moisés.
1: A vosotros. Buen día.
0: Adiós.

0: 10 y 44 minutos de la mañana y hacemos parada en la Cisterniga, porque durante los próximos días va a celebrar su Semana Cultural y Deportiva. Y desde luego es una cita que los vecinos tienen guardada para todo el año, porque es más que tradicional para ellos. Son 43 años celebrando esta Semana Cultural y Deportiva. Además, esta tarde va a tener lugar una de esas actividades que reúne a más vecinos, que es más especial y que seguro que nos va a llamar más la atención a todos nosotros. Así que vamos a conocer en detalle la cita de hoy y el resto de actividades junto a Alberto Redondo, alcalde de la Cisterniga. Buenos días, Alberto.
1: Buenos días, Lidia.
0: Bueno, Semana Cultural que más o menos, aunque ya habéis desarrollado algunas actividades y ya se presentó, el grueso comienza ahora, ¿no?
1: Sí, la verdad es que hoy es un poco, bueno, pues el pistoletazo de salida, que lo hacemos, como bien decías, con ese recorrido municipal de la Antorcha Solidaria, que hace en favor de ELA, de la Asociación Europea contra las Leucodistrofias. Es una enfermedad que, bueno, pues el municipio de la Cisterniga está muy concienciado con ello y somos, como bien nos decían sus padrinos, al final es una enfermedad que se da en niños y bueno, pues por luchar por la investigación y darle visibilidad, pues arrancamos con esa antorcha solidaria. Uh-huh. Y a partir de ahí, pues torneos y un montón de cosas.
0: Uh-huh. ¿En qué consiste exactamente el evento de esta tarde? Que partéis a las 8:15 más o menos desde el polideportivo y ¿qué hacéis? ¿Por qué antorcha?
1: Bueno, porque se hace un recorrido por las calles del municipio hasta llegar a la Plaza Mayor, y dentro de ese recorrido hay varios relevistas que portan una antorcha. Hay un joven, hay alguien de la Asociación de Jubilados, este año está la Banda Municipal de Música, que hace su 25 aniversario, y también tenemos un deportista que haya destacado últimamente en el municipio. Un poco, bueno, pues haciendo partícipes a todos los sectores de la población de la Cisterniga.
0: Uh-huh. Y hay buena respuesta por parte de los vecinos, ¿no?
1: Sí, la verdad es que sí, hay muy mucha respuesta, se da una camiseta solidaria, hay una donación. La verdad es que es, bueno, pues un comienzo perfecto de esta Semana Cultural y Deportiva.
0: Uh-huh. ¿Os va a acompañar la música?
1: Sí, en el último tramo, la banda municipal, entramos con ella en la Plaza Mayor.
0: Bueno, pues no todos los días entráis seguramente en la plaza acompañados de la banda y sonando así bien fuerte.
1: Sí, es un momento bonito. Este año además el tiempo nos acompaña, que no todos los años no hemos podido hacer. Entonces, bueno, pues hoy estamos terminando los últimos flecos para que sea un día estupendo para todos nuestros vecinos y los que quieran venir a acompañarnos.
0: Uh-huh. 2 euros es el donativo que se puede realizar a través de la inscripción. No sé si llegamos a tiempo para hacerlo o todavía ya se han acabado.
1: Sí, todavía hay inscripciones, incluso hay gente que lo hace en el mismo momento. Bueno, no dejaremos a nadie que no nos acompañe dentro de esa inscripción, que es un donativo íntegro para la asociación ELA, como decía. Les damos una camiseta conmemorativa, con lo cual al final, bueno, pues hacemos una buena labor, nos damos un paseo, disfrutamos del pueblo, de la música y bueno, pues colaboramos con esta asociación ELA.
0: Bueno, pues eso, sobre todo ese carácter solidario es muy importante. También más actividades, por ejemplo, llega una nueva edición de vuestro concurso de pinchos Saborea la Cisterniga.
1: Sí, en este caso es la 21ª edición de Saborea la Cisterniga. Colaboran 16 establecimientos, con lo cual, bueno, pues tenemos una participación muy grande. Se harán durante los días 22, 23 y 24 y el próximo fin de semana 29, 30 y 31. Y ahí, bueno, pues los vecinos, visitantes, podremos disfrutar de estos pinchos que, bueno, pues la hostelería de la Cisterniga prepara. Uh-huh. Y ya te digo, es la 21ª edición, con lo cual al final, bueno, pues es algo que ya está arraigado dentro de la cultura de la Cisterniga.
0: Uh-huh. 16 establecimientos en total que participan y se unifica el precio, ¿no? Se unifica la consumición.
1: Sí, el precio del pincho es 3 euros, es un poco lo que decidieron en la junta que se hizo, y bueno, pues son pinchos muy elaborados, desde luego, un poco, bueno, pues hay un concurso, aparte que hay premios para los participantes, pero bueno, existe un concurso, con lo cual, bueno, pues yo creo que este año se han esmerado especialmente.
0: Uh-huh. Más actividades, porque si es la semana es completa, me imagino que habrá para todos los públicos y todas las edades también durante el resto de la semana.
1: Sí, lo hacemos del 22 al 31. Al final abarcamos dos semanas con, bueno, pues torneos de fútbol, hay deporte en la calle, está el trofeo de gimnasia rítmica, el de voleibol, un poco, bueno, pues esa finalización de todas las actividades y clubes deportivos, bueno, pues se plasman en exhibiciones, en torneos. Y bueno, pues en diferentes actividades, bueno, pues que los chavales puedan pues disfrutar de ese deporte suyo y hacer, bueno, pues el último impasse en el final de la temporada con un trofeo. Y por la parte de cultura, pues bueno, hay un programa extensísimo con teatro, con talleres y actividades infantiles, hay programado un tren turístico, hay exposiciones, hay cochecinos a pedales, hay actividades como el Twin Squid, que es un tipo de expedición bitácora en el que hay un desafío que lo tienes que superar, pruebas de inteligencia, uh-huh. Que eso suele gustar mucho. Entonces, bueno, pues he intentado provocar un aglomerado de actividades para todos los gustos, para todos los públicos, y bueno, pues que podamos disfrutarlo en familia en estos días, y especialmente se ha buscado hacer las actividades en la calle.
0: Uh-huh. La verdad es que el número de la edición llama la atención, ¿no? Un 43 años celebrando una semana como esta ya es más que tradicional para el municipio.
1: Sí, la verdad es que desde las dos concejalías, cuando se empiezan a preparar las cosas, hay un objetivo, que es esta Semana Cultural y Deportiva. Hay muchísimo trabajo detrás y muchísima implicación, pero por esa responsabilidad que decimos que siempre ya es una edición de peso en el que, bueno, pues está consolidado, pero esa responsabilidad es la que tenemos de que todo salga bien, de mejorar lo que haya sido el año anterior y valorar lo que más gusta. Es un poco la intención que hemos propuesto en este año.
0: Bueno, pues llega esta nueva edición de la Semana Cultural y Deportiva. Sobre todo importante la fecha y la cita de esta tarde, esa antorcha solidaria a favor de la asociación de ELA, también ese concurso de Pincho Saborea la Cisterniga. Todos invitados a participar en ambas y en el resto de actividades, pero bueno, apoyar la hostelería siempre es positivo, y algo como esa marcha solidaria, esa antorcha solidaria, que a lo mejor muchos de nosotros no hemos tenido oportunidad de ver, que nos llaman la atención, todos esos relevos que lleváis a cabo por parte de los vecinos, pues es una actividad bonita, pero sobre todo que no se nos olvide ese carácter solidario, ese donativo a través de la inscripción, que se puede realizar en cualquier momento, antes de que comience también esa antorcha solidaria, e invitar a, como decíamos, a cualquier vecino que nos esté escuchando, aunque sea fuera de la Cisterniga.
1: Por supuesto, la Cisterniga es un pueblo muy solidario y recibimos a todo el mundo a que venga a participar de cualquier actividad, esta antorcha, los pinchos, las actividades deportivas, que seguro que dentro de los torneos vendrán de diferentes municipios y de la ciudad de Valladolid. Con lo cual, bueno, pues invitaros a todos vuestros oyentes, vengan a visitarnos y disfruten de esta Semana Cultural y Deportiva.
0: Pues muchísimas gracias, ahí queda esa invitación. Esperemos que se celebre todo correctamente, que podáis disfrutar mucho de todas las actividades un año más. Alberto Redondo, alcalde de la Cisterniga, muchísimas gracias por acompañarnos en Vive Radio Valladolid.
1: Gracias a vosotros.
0: Buen día.
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estamos muy cerquita de las 11 de la mañana, pero antes de llegar me gustaría haceros a todos vosotros una pregunta. ¿Abrís más el grifo pensando que así el agua va a trabajar mejor, va a llegar mejor? Bueno, pues la realidad es otra. Más presión no significa que haya un mejor servicio del agua. Significa que hay más desgaste en las tuberías, más averías y además también más gasto innecesario. Cuando la presión es excesiva, cada gota golpea con más fuerza la red de abastecimiento y también las instalaciones de nuestra casa. Eso va a acelerar las fugas. Va a acelerar roturas y también las pérdidas de agua que al final pagamos entre todos. Así que al final una presión equilibrada va a garantizar la comodidad, la seguridad y la eficiencia. Cuidar el agua no es solo consumir menos, también es usarla de forma mucho más inteligente. Así que cuidar el agua es cuidar nuestra ciudad, como bien nos indican desde Acuabar.

¿Y qué está sonando de fondo? Pues ya sabéis que también, y hablando de agua, gota a gota, vamos conociendo el nombre de los artistas que se van a subir al escenario de la Plaza Mayor en la Feria y Fiestas de la Virgen de San Lorenzo. ¿A quién conocimos ayer? Ese nombre que completó una de esas casillas del calendario, pues Mestiza, ese grupo de flamenco electrónico que va a hacer parada el jueves 10 de septiembre. Para todos aquellos que no habéis escuchado a Mestiza, unos segunditos que llegamos a las 11.

las 11 de la mañana y continuamos en directo en Vive Valladolid a través de la 99.9 o de viveradio.es. Abrimos así esta cuarta hora del programa de hoy, hablando, por supuesto, de muchos planes para este fin de semana, pero repasando la actualidad de este viernes. Los 34 kilómetros de la autovía del Duero, la A11, entre Tudela de Duero y Quintanilla de Arriba, no se van a inaugurar esta primavera, tal y como había previsto inicialmente el ministro de Transportes, Óscar Puente. El delegado del Gobierno en Castilla y León, Nicanor Sen, ha explicado que el aplazamiento se debe principalmente a las intensas lluvias registradas en los últimos meses que han dificultado el avance de esos trabajos. Sen, que no ha ofrecido nuevos plazos para la finalización de la obra, ha defendido el compromiso del Ejecutivo con esta infraestructura y ha destacado el impulso dado en los últimos años a un proyecto que, según ha señalado, ha avanzado tras décadas de paralización. Por otra parte, el delegado ha afirmado que el proceso de regulación de inmigrantes en la comunidad se está desarrollando con normalidad, sin atascos, pese a las críticas surgidas en torno a esta medida, y ha defendido que la regularización es necesaria para integrar social y laboralmente a personas que llevan años viviendo en nuestro país. Los paros escalonados convocados en las factorías de Renault en España comienzan hoy, tras el bloqueo de la negociación del convenio colectivo y con la amenaza de los sindicatos de una huelga indefinida si no se retoma el diálogo antes del próximo martes. Los sindicatos denuncian un bloqueo de las negociaciones por parte de la compañía, que además mantiene en suspenso la adjudicación de nuevos vehículos para las plantas españolas y que presentó una oferta a la baja tras el rechazo de una propuesta anterior por no cumplir las expectativas de los trabajadores. En la factoría de Valladolid, esos paros se han convocado entre la 1 y las 2 de la tarde en el turno de mañana, entre las 2 y las 3 en el de tarde y por la noche entre las 10 y las 11. Desde la Junta de Castilla y León llaman a la responsabilidad de empresa y trabajadores para garantizar el futuro de Renault en la comunidad. Su portavoz en funciones, Carlos Fernández Carriedo, ha explicado que el Ejecutivo Autonómico lleva 2 años trabajando con la compañía con el objetivo de que pudiera presentar un plan industrial para las plantas de Castilla y León que garantizase el funcionamiento durante los próximos 8 o 10 años. Más de 152.000 opositores se van a presentar mañana sábado a las 18.000 plazas de la Administración del Estado. Esas 152.149 personas han sido admitidas en los procesos selectivos que se van a celebrar mañana sábado para esas casi 18.000 plazas de empleo público ofertadas por la Administración General del Estado. Las pruebas se van a realizar a las 10 de la mañana en todo el territorio nacional, tanto para el ingreso libre como para promoción interna de los cuerpos de gestión de Administración Civil del Estado, gestión de sistemas e informática o Cuerpo General Administrativo de la Administración del Estado, entre otras. Y un suceso de esta mañana: 3 personas han resultado heridas en el interior de un autobús urbano que dio un frenazo brusco en la calle Miguel Iscar, lo que ha provocado la caída de un hombre y 2 mujeres que sufrieron lesiones, según los datos del servicio de emergencias 112 en Castilla y León. La sala recibió una llamada de Aubasa un poquito antes de las 10 de la mañana, informando de que ese autobús tuvo que frenar de manera brusca en el centro de la ciudad y, a consecuencia de ello, 3 pasajeros habrían sufrido una caída dentro del vehículo y se encontraban heridos. Son las 11 y casi 5 minutos de la mañana. En estos momentos tenemos 23 grados por las calles de Valladolid, pero vamos a conocer la previsión completa para este viernes, no solo en la capital, sino en toda la provincia. Nos acercamos hasta la Agencia Estatal de Meteorología.

0: tiempo.
1: Bueno, Diego Rivera no está todavía por aquí, lo hará a partir de las 11:30 de la mañana con toda la actualidad deportiva, pero estoy segura de que se vendría de festival con nosotros si conociese en detalle esta cita, la que se va a celebrar este fin de semana en Mojados. Llega, según dicen ellos, el festival más mágico del mundo. Mañana sábado el Rosarito Fest regresa hasta esta localidad vallisoletana. Todo va a comenzar a las 8 de la tarde y la noche se va a alargar y bastante, hasta las 4:30 de la mañana, más o menos, esa es la previsión. Luego ya sabéis que todo esto se extiende. Hasta ahí está programado que la música siga sonando en Mojados. Vamos a conocer la edición de este Rosarito Fest hablando con Elena. Ella es la presidenta de la Asociación Cultural de Peñas de la localidad. Buenos días, Elena.
2: Buenos días.
1: Bueno, me imagino que todo preparado y sobre todo las ganas, ¿no? Porque si no recuerdo mal, el año pasado hubo una pequeña pausa en la celebración de este festival, así que habréis retomado con mucha más intensidad.
2: Bueno, sí, el año pasado también se hizo, pero bueno, llevamos 4 años haciéndolo exactamente con este.
1: Ah, pues pensé que habíais parado en un momento, era la información que yo tenía. Vale, pues entonces nada, mira, mejor que no haya habido esa parada, 4 años celebrándolo. Entonces, cuéntanos cómo recibís esta edición de este año.
2: Pues con muchas ganas y mucha gente. La verdad.
1: Ojalá pasen muchas personas por allí, ¿no? A las 8 de la tarde abrís puertas y van a sonar quienes acabamos de escuchar nosotros. Ellos van a ser los primeros, que son los vallisoletanos Velayos Band.
2: Sí. Exactamente.
1: Uh-huh. Y cuéntanos, abrimos, qué más grupos hay.
2: Vale, abrimos a las 8 las puertas. Está de 9 a 10:30 Velayos, que son de Valladolid. Uh-huh. Luego tenemos a unos DJs residentes, Cafu, que se llama Samuel, que toca de 10:30 a 12, con Dani Díaz también, que es el residente de Mojados. De 12 a 1 tenemos a Héctor Calderón, que es un invitado. De 1 a 2:30 teníamos a Jake Smith, que es el más grande. Uh-huh. De 2:30 a 3, Robert Teresa, que también es de Mojados. Le sigue de 3 a 3:30 Jorge Rubio, que también es de Mojados. De 3:30 a 4, Rox y Edu García, que también son de Mojados. Y de 4 a 4:30, Terror Face, que son dos chicos también de Mojados que pinchan juntos, que se llaman Hugo y David.
1: Pero ¿cuántos DJs tenéis en Mojados? Sí, pero bueno, que habéis tenido una escuela de DJs, ¿habéis tenido por allí o qué?
2: Sí, sí.
1: No, bien, bien. Oye, y que hayáis contado con todos ellos, que hayáis pensado en ese talento local, en vuestros vecinos los primeros, bueno, pues también está bien. ¿Era una idea que tenéis en mente desde el principio?
2: Sí, esa idea es la principal. Desde que empezamos los 4 años, la verdad que siempre contamos primero con gente del pueblo, y si fallara alguno de ellos, pues con gente de alrededor también, de pueblos de alrededor, que también hay DJs muy buenos.
1: Uh-huh. ¿Quién nos decías que es el plato fuerte? A la 1 de la mañana, Jake Smith.
2: Jake Smith.
1: Ajá. O sea, sí, que ese es el plato fuerte, que esperáis fuerte. Que llene el espacio.
2: Sí.
1: Uh-huh. Se celebra en la Plaza de Toros, ¿no?
2: La Plaza de Toros de Mojados, sí.
1: En la Plaza de Toros de Mojados, como habéis hecho en las ediciones anteriores. Claro, son muchas horas, Elena. ¿Cómo está organizado todo a nivel de cena? Porque, claro, pues me imagino que habrá diferentes opciones y no sé si los establecimientos de la

0: localidad han colaborado con vosotros.
1: Sí, contamos con el bar que le pone el bartender, sí, que también es de Mojados. Y luego contamos con cena, comida rápida, vamos, que eso va por parte también del bar, pero con perritos, hamburguesas y bocatas.
0: Uh-huh. Bueno, pues ahí está todo pensado. Hay opciones para todos. Elena, lleváis ya 4 años con este festival, este Rosarito Fest. ¿Qué, por qué surgió? Porque, claro, habéis sido los coordinadores de las peñas, los más jóvenes, ¿quiénes lo habéis puesto en marcha?
1: Pues la verdad que la idea fue de los miembros anteriores de la asociación. La asociación lleva desde el 2017 y, bueno, ellos empezaron con la idea, lo que pasa que no se terminó de cerrar bien, pero cuando hace 4 años que dimos el salto a los siguientes que estamos, nos juntamos con el ayuntamiento, pues bueno, a nivel de la asociación este festival es muy grande, entonces siempre hay que contar con el ayuntamiento, que se ocupan de todo, la verdad. Entonces, pues nos sentamos, el ayuntamiento dio para adelante, porque es verdad que en Mojados sí que se hacen muchas cosas con las asociaciones, y la verdad es que desde entonces, para adelante.
0: Desde entonces, sí, y ha habido mucha respuesta, va gente de muchos puntos, no solo de Mojados, sino de la comarca.
1: Sí, yo, bueno, la verdad que no conozco exactamente las personas, pero bueno, así en pueblos de alrededor y Valladolid sí que responde.
0: Uh-huh. La entrada, hay dos precios, no sé si la entrada anticipada sigue abierta o ya simplemente está la opción de en taquilla.
1: La entrada es hasta hoy, uh-huh. La anticipada, que cuesta 5 euros y mañana en taquilla a 7.
0: Uh-huh. ¿Y dónde se puede comprar de forma anticipada?
1: En los bares el Tennessee y la Real.
0: Vale. En los dos bares se puede comprar de forma anticipada y si no, ya mañana a 7 euros en taquilla para disfrutar. A ver, son muchas horas de música, o sea que la verdad es que tiene que ir la gente con mucha energía y con muchas ganas. Pues cuarta edición del Rosarito Fest, que porque se llama Rosarito, es la patrona de Mojados.
1: Eso es, pues la patrona, y de ahí salió, la patrona de las fiestas, que es en octubre también, pues fue la primera idea y con ella nos quedamos.
0: Claro, me parece muy bien, la patrona de las fiestas de septiembre.
1: El festival.
0: Y el festival, también ella.
1: Más virgen del mundo.
0: Ella puede tener su propio festival, el festival más virgen del mundo, como dice Elena, se cita un año más en la Plaza de Toros de Mojados. Pues ahí estaremos, ha sido un placer, muchísimas gracias Elena, que salga todo bien.
1: Gracias.
0: Gracias, adiós. Adiós.
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0: Seguimos en directo en Vive Valladolid a través de la 99.9 o de viveradio.es. Son las 11 y 17 minutos de la mañana y nos vamos a ir hasta el centro comercial Valsur, porque hace nada que se ha desvelado esa nueva atracción infantil, la cubierta más alta de todo el país, de toda España. Yo creo que todos los que hemos pasado en las últimas fechas por Valsur veíamos que había algo que estaba tapado, que era muy, muy, muy, muy, muy grande y que no sabíamos para quién iba a estar destinado. Pues para los más pequeños. Y ahí está, pues también podríamos decir, el más pequeño de nuestra radio, que es Alberto Sánchez Casado. Alberto, buenos días.
1: Muy buenos días, Lidia. A mí no me han dejado tirarme todavía, ¿eh?
0: ¿Cuál, perdón?
1: Que no me han dejado tirarme por el...
0: Claro,
1: por
0: a ver, porque eres el más pequeño de edad, pero no el más pequeño de tamaño. Eso también hay que comentarlo todo. Ahí sí que nos ganas a todos. Cuéntanos cómo ha sido conocer esta atracción tan, tan alta.
1: Pues tiene 17 metros de altura y lo primero que llama la atención es que sí que impresiona porque conecta todos los pisos del centro comercial con este parque, o sea, las salidas. Los niños tienen las salidas dentro de la propia atracción a cada piso del Valsur, y es lo que llama más la atención, que es una infraestructura muy grande. Y es que lo ha presentado el Valsur para ofrecer una experiencia de ocio distinta. Nos trasladaban una experiencia distinta, pero muy familiar dentro de lo que es el centro comercial. Es una instalación que forma parte dentro de esa renovación que la propia compañía ha llevado a cabo en Valsur desde 2018, con una inversión cercana a los 17 millones de euros y que está destinada a modernizar el centro, a ampliar su oferta comercial y a mejorar la experiencia de los visitantes. Dentro de mejorar esa experiencia de los visitantes, nos han trasladado desde el propio Valsur que se quería incluir a los más pequeños dentro de todas estas acciones y cómo lo podían hacer de una mejor forma que a través de este parque infantil, el más grande de España, dentro de un centro comercial, como tú decías, Lidia, y que van a poder disfrutar todos los pequeños dentro de un espacio donde ya se tiene, pues, para todas las edades, para todas las personas, todo tipo de ocio, para poder cumplir esa premisa, que es lo que decía Valsur, pues de que todo el mundo vea o tenga cumplidas esas necesidades dentro de un espacio de ocio en Valsur. Así que ya está habilitada este nuevo espacio, que se llama La Colmena. Para todo el mundo que lo vea, tiene forma de colmena, precisamente por eso, porque conecta con todos los espacios de este propio centro comercial de Valsur.
0: La colmena, porque tiene esa forma, ¿no? Parece un poco una colmena de abejas y es que, o sea, me has mandado una fotografía para poder hablar. Impresiona muchísimo. Yo me imagino que en persona aún más, claro.
1: Sí, sí, sí, pero impresiona por eso, porque al final todos, cuando hemos llegado alguna vez a Valsur y veíamos que había algo tapado, que era muy grande, pues dices, vale, es una infraestructura que va a ser muy grande, pero no te esperas que tenga esta forma y que conecte con todo. Lo que llama la atención es eso, que está conectado entre todos los espacios de la propia infraestructura, y impresiona mucho verlo aquí dentro de este hall ya tan típico de Valsur. Impresiona mucho ver algo tan grande y dentro de un espacio cubierto, que es al final lo que llama más la atención, porque
0: claro,
1: todos, pues, podemos ubicar una atracción en la feria, como cuando se instalan en las fiestas de Valladolid, pero verlo dentro de un espacio cerrado, a mí sí que me llama la atención, porque no estás acostumbrada a verlo, claro.
0: No, desde luego, y a nivel de seguridad me imagino que estará todo más que revisado y encargado, ¿no?
1: Sí, sí, sí. Esperemos que sí, porque vamos, la intención es que los niños disfruten, que todas las familias disfruten y que todo eso bajo la máxima seguridad. Y hacíamos la broma de que si nos dejaban a los periodistas para probarlo, para hacernos de conejillos de indias, pero yo igual tampoco me atrevo, ¿eh?
0: Impresiona un poco, ¿eh? Tengo que decirlo.
1: Sí, sí.
0: O sea, me imagino a Lidia de niña diciendo casi que a lo mejor hoy no. Y teniendo que tirar un poco ahí de valentía para subirse. O sea que, a ver, que luego dentro no creo que los niños tengan esa sensación de altura.
1: No.
0: Pero, y además a ellos que les dan miedo, nada, cuatro cosas, no tienen miedo a nada, pero de verdad que invitamos a todos nuestros oyentes a que se acerquen estos días a conocer esta colmena, porque impresionante es.
1: Sí, animamos a toda la gente a que venga y en este caso nosotros no vamos a ser esos conejillos de indias, pero seguro que todo va a salir a la perfección y que la gente que se meta, los niños que estén aquí, pues se lo van a pasar. Y seguramente, Lidia, lo que les pasa a todos los niños en estos tipos de parques es que igual les da un poco de miedo entrar, pero luego lo que no quieren es salir.
0: Sí.
1: Luego cuesta sacar al niño.
0: Sí, pero antes en los parques, cuando son más pequeños, los padres se ponían un poquito de punto. Puntillas, tiraban de mano y ya rápido te cogían. Aquí no le coges.
1: No. Aquí no le coges ni de un piso para otro.
0: Aquí se te escapa. Bueno, pues mucha diversión yo creo que es la que va a llegar a Valsur gracias a esta colmena. Van a estar todos los niños de la provincia como locos por quererla probar. Ya impresionaba esa red que hay entre plantas y ellos estaban encantados pues con este pedazo de atracción. Yo creo que van a disfrutar muchísimo. Alberto, muchísimas gracias.
1: Muchísimas gracias, Lidia. Un
0: buen
1: abrazo.
0: Día, adiós, otro.
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0: las salas de cine también nos vamos a acercar durante estos días. Mira, podemos hacerlo en Valsur, en los cines de Valsur, según vamos a ver La Colmena, vamos a la chismería, a disfrutar de una cena y también al cine. Yo creo que hay muchos de nuestros oyentes, yo conozco a varios ya, que ayer estuvieron en los cines porque llegaba un adelanto. La cartelera suele llegar los viernes, pero ayer jueves se estrenaba a nivel mundial el de Mandalorian and Grogu. Así que para todos... Grogu. Como se nota que no soy yo. Me estaban corrigiendo Ángel de Jesús y Ángela porque, claro, se nota que no soy yo seguidora de la saga. Vamos a escuchar el tráiler del Mandalorian.
1: Todos hemos escuchado historias acerca de un cazarrecompensas mandaloriano y un niño.
2: Solo doy caza a criminales de guerra imperiales. Eliminaremos a todos los malos de su baraja.
1: Esto no es por venganza. Es para evitar otra guerra.
0: Bueno, esta es la continuación de la serie Mandalorian en forma de película. El Imperio ha caído y los señores de la Guerra Imperiales siguen dispersos por toda la galaxia, mientras la incipiente Nueva República trabaja para proteger todo por lo que luchó la rebelión y ha reclutado la ayuda del legendario cazarrecompensas y su joven aprendiz Grogu. Es su aprendiz, Grogu, que es mi nuevo mejor amigo. Está protagonizado por Pedro Pascal. También encontramos a muchos actores del panorama internacional en esta nueva película que, como decíamos, se estrenó ayer y que seguramente a lo mejor los seguidores reales de la saga de Star Wars ya habéis pasado por las salas de cine y si no, lo vais a hacer en estos días. Vamos a por otra, que los nombres son muchísimo más fáciles, aunque nos va a dar bien de miedo. El pasajero nocturno.
3: ¡Espabila! ¡Tío! ¡Dame un minuto! ¡Eh! ¿Daniel?
0: Os voy a hacer un favor. La verdad es que viene un susto muy fuerte ahora, así que mejor lo dejamos así. Después de presenciar un brutal accidente nocturno en la carretera, una joven pareja comprende que algo les ha seguido. Una presencia demoníaca, conocida como el pasajero nocturno, se ha unido a ellos y no se detendrá hasta reclamarlos a ambos, convirtiendo su viaje en una auténtica pesadilla. Bueno, pues una maravilla de viaje, sobre todo si estamos pensando en movernos durante este fin de semana. Y también llega La Bestia.

0: Aquí estamos. En la cima. En este edificio. Solo hay dos personas que saben que va.
1: Con la ayuda de su antiguo entrenador, un campeón de MMA retirado e invicto, regresa a la jaula para vengar la muerte de su hermano y resolver sus problemas financieros. Llegan muchos más estrenos, Asesinato en la tercera planta, Love Me Tender, también llega en cine español, en la categoría de cine español, Cowgirl, la verdad que por el nombre no lo puede parecer, pero sí, es de aquí. Y para los más pequeños...
2: ¡Pero es que nadie va a pensar en los niños!
1: Los más pequeños se van a quedar en La Colmena este fin de semana, en esa atracción que se acaba de estrenar en Valsur, la atracción más alta de España, y no tienen nuevos estrenos, quedarán películas que, de las que ya hemos hablado, seguramente para que puedan ver ellos en las salas de cine si quieren, pero estrenos como tal para ellos no hay. Así que en los próximos minutos y acercándonos ya a las 11:30 de la mañana, vamos a repasar la agenda cultural.
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1: Hemos estado esperando al estribillo, suéltalo, suéltalo, de Elsa, en la voz de Gisela, con quien hemos hablado esta semana. Yo creo que todos habéis cantado y habéis disfrutado. Bueno, pues los fans de Disney. De Star Wars no sabremos, pero de Elsa, desde luego que sí. Muchos eventos este fin de semana en nuestra provincia. Ya sabéis que las calles están llenas de teatro con esa tag que ya ha comenzado ayer. Se veían diferentes puntos de nuestra ciudad llenos, llenos, llenos de gente y con todos esos espectáculos de circo, de clown. También hay un montón de malabares y obras que realmente son impresionantes. Continúa el tag, lo hace durante todo este fin de semana. El tiempo va a acompañar, algo de lo que nos alegramos porque así no se tiene que cancelar ninguno de los espectáculos. Por supuesto, todas esas citas que iban con entradas se agotaron a la hora, yo creo que de salir a la venta, pero todas aquellas que se celebran a lo largo de la ciudad, bueno, pues esas están abiertas a todos. Se puede consultar la programación en la página web del TAC, tacba.org. Esa es la página web del festival, y muy pendientes de sus redes sociales y de la aplicación, porque ya os comentábamos ayer que durante esta edición va a haber espectáculos sorpresa que no se van a anunciar en ese programa oficial, sino se va a hacer a través de redes o a través de la app. Os llegará un aviso: Chris Clown está en X sitio y a X hora, y todos a disfrutar de su espectáculo. Así que muchas sorpresas las que traen el TAC para estos próximos días. Sobre todo, pues va a llamar muchísimo la atención, desde luego, el que va a haber, el que se va a celebrar en la Plaza Mayor de Valladolid con esa con ese montaje de 35 metros de altura. Pero también hay más citas. Por ejemplo, si queréis acercaros al Teatro Calderón, llega la ópera de los Tres Centavos, protagonizada por Coque Maya. Así que hay diferentes pases, tanto hoy como mañana sábado y el domingo. Y además, muchos conciertos. Hoy a las 7 de la tarde, dos de Picas van a abrir la programación en el Bar Zumo. Señoras y señores, van a estar en la discoteca Asclepios. También Paula Cups en la sala Portacaeli, hoy a las 9 y media de la noche. Y las chicas estarán en el Bar Zumo, mientras que Yaiza Herrero lo hace en el Bar Pepe de Campaspero. Mañana sábado, chanelando en la romería de San Román de Hornija. También al son van a estar en la Plaza del Bailadero en Quintanilla de Onésimo. La batucada Sambulé actúan a las 7 de la tarde en la Plaza de los Profesionales Sanitarios. Al Carmona y los Remolones en el Bar Radial. El Rosarito Fest comienza a las 9 de la noche, como ya nos ha comentado Elena, en Mojados. Y para los más pequeños, esa cita importante de mañana a las 6 de la tarde, Gisela va a estar en el Centro Comercial Valsur con todas esas canciones que nos llevan a nuestra infancia y a ser auténticas princesas y amantes de Disney, con, por ejemplo, pues ese Suéltalo que estamos escuchando de fondo. También, para cerrar la programación del sábado, los Chunguitos van a estar en Arroyo de la Encomienda, igual que Mark Field lo hará en el Salón Municipal de Torrecilla de la Orden.
0: Suéltalo, suéltalo.
1: Y el domingo, José Antonio Paíno estará a las 2:30 en el Bar La Buena Moza y la ópera de los Tres Centavos, como decíamos, en el Teatro Calderón. Por último, Las Voces del Río, un viaje a capela en la sala de cámara del Auditorio Miguel Delibes. Y seguro que estáis diciendo, pero Lidia, si hay una de las citas de las que has hablado que ya llega este fin de semana. Efectivamente, Nueva Línea, la orquesta del momento, van a estar en Arroyo de la Encomienda. Además, dos de vosotros, dos de nuestros oyentes que habéis participado a través de redes sociales en el sorteo de esas entradas, vais a estar también allí, como lo haremos muchos, en Arroyo de la Encomienda, en ese espacio, en Arroyo Esfera, conocido como la Plaza de Toros de Arroyo de la Encomienda para Todos. Mismo punto donde mañana estarán los Chunguitos en ese 50+1 aniversario. Y llegamos menos a las 11 y 34 minutos de la mañana, lo que significa que ponemos fin a este Vive Valladolid de este viernes. Ahora llega toda la actualidad deportiva junto a Diego Rivera. Yo me despido hasta el lunes a las 8 de la mañana. En el control técnico ha estado Ángel de Jesús, acompañado durante todos estos días por Ángela Calvo, que hoy despedimos a nuestra alumna de prácticas. Ha sido un auténtico honor contar con ella y la verdad es que nos ha alegrado muchos ratitos a lo largo de las mañanas. Que tengáis buen día, cuidaos y a vivir.
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0: 11:38 de la mañana hasta las 12, tiempo para el deporte en Vive Valladolid. Como cada viernes, cerramos nuestro programa poniendo ya ese punto de mira en el fin de semana para nuestros equipos. Además, un fin de semana muy, muy importante para muchos de ellos. Hay partidos por la permanencia, partidos por alcanzar finales e incluso tenemos también alguna que otra final o fase final, así que ¿por qué no soñar con que este fin de semana hasta dos equipos de nuestra provincia puedan levantar un título y el lunes tengamos que hablar de ello? Así que bueno, ahora vamos a ir recapitulando, vamos a ir poniendo nombres a todos esos partidos para que también se hagan nuestros oyentes ese planning para disfrutar en la medida de lo posible de todo durante el fin de semana. Y vamos a empezar hablando de rugby, porque precisamente una de esas opciones de título, muy muy seria además, la tenemos en el deporte del balón oval. El domingo tenemos doble compromiso, sesión continua en Pepe Rojo, a las 12 de la mañana el primer partido, del que vamos a hablar ahora, a las 2 y media el segundo, el del BRAC Quesos Entre Pinares masculino, semifinal de la liga, pero lo de las 12 es ese título en juego. El encuentro va a medir a las 11 y media de la mañana, digo yo a las 12, a las 11 y media de la mañana en Pepe Rojo a el equipo femenino del Salvador, el Colina Clinic, que tiene otra oportunidad de convertirse en campeón de liga, tal y como sucedió el año pasado. La Copa este año no ha podido ser, así que la liga es el título que queda en juego. Y queremos conocer más detalles sobre cómo se presenta esta final y cómo afrontan las chicas de Michael Walker Fitton este enfrentamiento. Así que nos vamos a marchar en directo hasta la Plaza de Madrid, donde se encuentra nuestro compañero Raúl Díaz, que creo que se encuentra con protagonista. Raúl, ¿qué tal? Buenos días, ¿con quién estás?
1: Buenos días, Diego. Pues sí, estamos con Inés Altolínez, jugadora de rugby de Valladolid, vinculada al club Colina Clinic El Salvador, que en los últimos años ha sido uno de los grandes dominadores de la Liga Iberdrola, llegando con regularidad a las fases finales y luchando por títulos nacionales. En la temporada actual, el equipo ha alcanzado la final de la Liga Iberdrola, donde se enfrentará al Silicius Majadahonda, otro de los equipos históricos y muy competitivos del rugby femenino español. Bueno, Inés, ¿qué tal estás?
2: Buenos días. Pues muy bien, con muchas ganas para este domingo.
1: Bueno, pues te iba a preguntar exactamente de eso. ¿Cómo veis el partido del domingo? Con muchas ganas, pero también con mucha responsabilidad, ¿no?
2: Sí, al final somos las vigentes campeonas de la liga. También el Majadahonda fue el anterior finalista la temporada pasada. Siempre es un equipo que está en las finales, haga la temporada que haga. Es un equipo muy luchador y que le gusta mucho competir y nos va a dar guerra.
1: Es un poco una revancha de la Copa, aunque bueno, perdisteis contra el Rialta Coruña, pero bueno, también ganó la Copa el Silicius Majadahonda y creo que tenéis como esa espinita de por menos llevaros la Liga.
2: Creo que al final son competiciones totalmente diferentes. La Copa de la Reina se hace para que siga habiendo rugby a pesar de que haya jugadoras seleccionadas, y la Liga Regular sí que es verdad que es una competición que sí que se para cuando hay selección. Entonces al final es una recompensa de todo el grupo, de todo el trabajo hecho durante muchos entrenamientos y muchos días, muchas horas en Pepe Rojo.
1: Además, precisamente en Pepe Rojo jugáis la final, jugáis en casa. ¿Cómo es jugar una final en casa en Valladolid?
2: Pues al final es un día muy emocionante, es un lugar mágico para el rugby. Muchos dicen que sí es el templo del rugby, yo también lo creo. Al final el equipo se vuelca, la ciudad se vuelca con finales, y entonces pues nada, animar sobre todo a todo el mundo a que suba a ver el partido, que va a estar muy bonito y que necesitamos vuestro apoyo.
1: Además, juegas habitualmente en la delantera, en la primera línea, lo que se llama la posición de pilier, donde el trabajo en melee y el contacto físico son fundamentales. Yo creo que me expliques un poco esto, que expliques un poco a los oyentes dónde juegas y qué rol tienes, porque habrá muchos oyentes que no tengan ni idea de rugby, como por ejemplo yo.
2: Bueno, al final el rugby se divide en delanteras y tres cuartos. Yo juego en la delantera, en el puesto 1, que es el primero, el pilar izquierdo, en la melee el primero que está posicionado a la izquierda. Tenemos un rol pues al final de estabilidad y de ganar fases estáticas que dan mucha posesión al equipo, y luego pues solemos jugar por el medio porque no somos gente tan rápida, sino como más consistentes, más fuertes. Entonces pues al final es un trabajo más físico a nivel de fuerza y de impacto, pero no tan físico a nivel de carrera.
1: También me gustaría hablar un poco de ti, porque he visto que antes de dedicarte al rugby has hecho un montón de deportes, has hecho también judo, has hecho fútbol, o sea que tú en educación física te sabías ya todos los deportes. Explícame un poco tu trayectoria y si quizás ahora has cogido algunas técnicas del judo o del fútbol para practicar el deporte de rugby.
2: Yo jugaba al judo y después hice fútbol y con mis amigos. La verdad es que todo fue por ocio, pero siempre he sido muy competitiva, entonces como que siempre quiero llevarlo todo a un nivel superior. Y el judo sí que es verdad que intenté competir a más nivel, me fui a Madrid a estudiar la carrera, estuve en un club que siempre saca grandes competidores, también entrenábamos un poco en el CAR, entonces pues al final es verdad que el judo sí que me ha ayudado mucho al tema de contacto, a no tenerle miedo, a saber cómo tirar a la gente a nivel de placaje. Entonces como que el judo me lo quedo al 100%, y el fútbol al final yo era portera, entonces todo el tema de manejo de manos me ha generado muchísimas facilidades.
1: Además de jugar en un gran club como el Colina Clinic El Salvador, también juegas la selección española, conocida como las Leonas, y te quería hablar de, bueno, creo que la pregunta que te habrán hecho seguramente 20.000 veces, del famoso ensayo que hiciste contra Nueva Zelanda, ¿qué sentiste? Porque yo lo he visto y creo que lo metiste más el ensayo con corazón, con garra, que más con técnica, ¿no?
2: Bueno, fue un ensayo en el minuto 82-83, ya estaba el partido finalizado. Al final tenemos un golpe de castigo y tenemos muchas ganas. Mi compañera Alba Capel me lo deja a prácticamente un metro, entonces pues fue como muy fácil ensayar. Todo era como muy ilusionante porque al final es un equipo de los mejores del mundo. No habíamos jugado, creo que nunca contra ellas a nivel de rugby 15, entonces pues como que podía más el corazón que otra cosa, y en esos minutos pues quieres marcarles aunque sea un ensayo. Entonces sí, un poco fue ilusionante, siempre lo recuerdo, todo el mundo siempre está muy orgulloso de él y yo estoy más orgullosa de al final del equipo, porque fue muy colectivo.
1: Poniendo un contexto un poco a los oyentes, Nueva Zelanda es un poco, digamos, una de las favoritas siempre a llevarse el Mundial, y creo que es la que más veces lo ha ganado, 6 veces. Entonces, hacerle un ensayo es algo muy importante, y quiero hacerte la pregunta de, después en el partido te explotó el móvil a notificaciones, te amo tu madre, diciendo, guau, enhorabuena, hija.
2: Sí, al final fue, es verdad que es algo muy llamativo, pues al final fue un boom un poco a nivel de España. Es verdad que York estaba muy lleno de españoles, fue mucha gente a animarnos, creo que eran 8.000 personas en el estadio, que se llenó prácticamente, y entonces pues al final luego ves vídeos, como que sientes una cosa en el campo, pero luego al verlo también en imágenes, pues como que se te vuelve a erizar la piel, y no sé, fue muy, muy emotivo.
1: Y te quería preguntar si del rugby femenino se puede llegar a vivir de ello, y qué crees que le falta al rugby, vamos a decir en general, para llegar a ser un deporte a lo mejor tan mediático como el fútbol o el baloncesto.
2: Bueno, pienso que actualmente en España no se puede vivir del rugby femenino. Sí que se puede vivir quizás en otros países en los que apuestan más, porque llevan, bueno, al final el crecimiento del rugby ha sido mayor, más exponencial. Por ejemplo, Inglaterra está llenando grandes estadios que llenan la Premier de masculinos, lo están llenando la Premier de femenina. Entonces, pues al final dar visibilidad, apostar por el deporte. Al final es verdad que el rugby es un deporte minoritario, el fútbol tiene demasiado boom, un poco tenemos que hacer como el fútbol femenino, que está cogiendo su alcance a nivel televisivo y a nivel de palabra en los bares y en los sitios en los que se suele ver más en los deportes. Entonces pues nada, animar a la gente también a subir a los estadios de rugby, animar a la gente a que siga apoyando otros deportes, y que aunque no lo entienda, que no pasa nada, que siempre habrá alguien cerca que te pueda explicar las normas o te pueda sentir cómodo en ese sitio.
1: Y ya para terminar, ¿cuál es el techo de Inés Antolínez? ¿Cuál es un sueño que te gustaría cumplir?
2: Bueno, yo he cumplido muchos sueños sin quererlo. Al final llevo solo 5 años en este deporte. Jugar 4 europeos, un mundial, ya son muchas cosas. Quizás sí que me gustaría tener una experiencia internacional a nivel de irme a jugar fuera, para ver hasta dónde puedo llegar con una barrera lingüística o otras ambiciones y otras competencias, pero yo estoy muy contenta con mi carrera, es como muy completa, y nada, seguir poco a poco trabajando y si se puede seguir mejorando.
1: Pues nada, solo me queda despedirte y darte, bueno, mucha suerte para este domingo, y ojalá que os lleves el título.
2: Muchas gracias, yo también deseo con todas mis ganas llevarme el título, así que nada, os esperamos a todos en Pepe Rojo el domingo a las 11:30.
1: Bueno, Diego, pues hemos escuchado a Inés Antolínez, jugadora del Colina Clinic El Salvador. Solo nos queda desearles mucha suerte a ella y a su equipo y ojalá que el lunes estemos hablando de la victoria de El Salvador.
0: Pues ojalá que sea así. Muchas gracias, Raúl, y muchas gracias a Inés también por ese testimonio en la previa a la gran final de este domingo, 11:30 de la mañana, 11:30, que quede claro, no 12, que es el horario habitual del rugby en Pepe Rojo, se adelanta un poquito, 11:30 de la mañana, ese partido que puede darle un nuevo título al rugby vallisoletano y en este caso al Colina Clinic El Salvador. Y como decíamos, para los amantes del balón oval, pues hay sesión doble, porque después, nada más que acabe ese partido, ojalá con título, de las chicas del Chami, van a jugar los chicos del BRAC, el Quesos, que vuelve a jugar una nueva semifinal liguera, en este caso midiéndose al Liceo Francés. Ese es el partido en las semis de una liga extraña cuanto menos, y ahora explicamos por qué. Los precedentes, por cierto, esta temporada, las dos victorias en liga han ido para el Quesos, así que lógicamente es el claro favorito para meterse en la final contra el ganador de la otra semifinal, y ahí es donde está el lío, porque finalmente va a ser la que había dicho el terreno de juego, Burgos-Alcobendas. ¿Y por qué decimos esto? Pues porque en ese partido de los cuartos de final de Burgos, precisamente ante Ampordicia, los vascos habían presentado un recurso por posible alineación indebida de Burgos. Bueno, pues en la jornada de ayer la noticia era que se había aceptado el recurso del equipo vasco y que por tanto Burgos quedaba eliminado de las semifinales. Bueno, pues esto ya no es así, ha vuelto a cambiar, Burgos, aparejadores, ha recurrido y ahora apelación le ha dado la razón. Así que vuelven a ser otra vez el equipo que juegue las semifinales por el título de liga. Así que bueno, pues el mundo del rugby, que también tiene a veces cosas un poquito extrañas, y no ha sido una excepción esta edición de la Liga de División de Honor. Así que el BRAC, como decimos, tiene que deshacerse en primer término del Liceo Francés y después estar pendiente de esa segunda semifinal para, ojalá también, volver a levantar un título del equipo de Diego Merino. Ese partido es a las 2:30 de la tarde en Pepe Rojo, así que, como decimos, 11:30, 1, 2:30, otro, una gran jornada de rugby para la matinal y parte de la tarde del domingo. Pero no es el único partido con título en juego. Y es que este fin de semana, en el mundo del hockey en línea, tenemos una competición internacional. Y es que el CPLV Valladolid, el equipo de Caja Rural de las Panteras, alberga y acoge este fin de semana competición europea. Después de haber ganado la Liga Élite Iberdrola, ahora tienen compromiso internacional. El Polideportivo de Canterac va a ser la sede de esta competición, en la que van a tratar de buscar el segundo título de la temporada. La Copa de Europa es el compromiso que se juega. Va a haber participación también española, más allá, lógicamente, del CPLV. También va a estar allí, pues, el rival, precisamente, en esa final liguera, el Rubí. Son los dos representantes españoles. También va a haber un conjunto francés y otro austriaco. Así que estos cuatro representantes van a estar durante el fin de semana peleando por la Copa de Europa en Canterac. El partido primero de las chicas de las Panteras va a comenzar enseguida, durante esta mañana de viernes. La primera fase es un todos contra todos, después habrá semifinal entre los cuatro equipos, pues primero contra cuarto y segundo contra tercero, y finalmente la gran final. Veremos si con las Panteras levantando un nuevo título para poner, sería un broche de oro a una temporada que ya aún así es de sobresaliente con el título de liga que consiguieron recientemente. Así que esos son los dos partidos, o las dos competiciones, con título en juego. Pero es que luego también tenemos más cosas, muy importante alguna de ellas, como por ejemplo el partido del Aula Valladolid, el equipo de balonmano femenino que tiene una bala prácticamente última y definitiva ante Morvedre, lejos de Huerta del Rey. El partido se va a disputar mañana sábado a las 7 de la tarde y recordemos que la racha del Aula es nefasta. No ha ganado un solo partido, de hecho los ha perdido todos en este playdown, más los que había perdido ya en los últimos encuentros de la primera fase, y toda esa ventaja de puntos que tenía con respecto a Lanzarote se ha esfumado después de las cuatro derrotas en los cuatro primeros partidos. Ahora están en descenso, últimas de ese playdown de 4, con 7 puntos, uno más tiene Lanzarote, que además le tiene ganado el Averás, así que le tiene que recortar 2 puntos en estos dos últimos partidos, le tiene que recortar por tanto 2 puntos de 4 en juego para tratar de salvar la categoría, y viendo que el Aula no le ha ganado a nadie, pues la verdad es que apunta a complicado para el equipo de técnico Rujas, que decía que es ganar o ganar, que es consciente de que van a tener que ganar los 4 puntos, porque si no, no van a conseguir la permanencia, y habrá que ver, consiguiendo los 4, si lo consiguen, porque los otros dos equipos que van a ser al final los jueces del descenso, Elda y Morvedre, ya no se juegan absolutamente nada, los dos están matemáticamente salvados, así que son dos equipos sin nada en juego. Veremos si la necesidad de Aula y Lanzarote se hace notar o las vallisoletanas siguen con su mala racha. Así que partido clave. Matemáticamente podría incluso descender si la cosa se diera muy mal el Aula a la división de honor plata femenina. El partido es mañana a las 7, ese Morvedre Aula, así que toda la suerte del mundo porque la va a necesitar el equipo pucelano. Esto en cuanto a las chicas, sin duda, después de los dos encuentros, como decíamos, con título en juego, esas dos competiciones con título en juego y lo del BRAC, pues sin duda también es el partido más importante del fin de semana. Y luego tenemos otros dos encuentros que son bonitos, atractivos, pero la verdad, deportivamente tampoco son gran cosa. Uno es el del Atlético Valladolid Recoletas, que mañana a las 6:30 viaja hasta León para medirse a la de Mar en un duelo autonómico bastante descafeinado, en el sentido de que no se juegan ya ninguno de los dos absolutamente nada. Sexto contra séptimo, les separan 2 puntos, así que bueno, se están jugando el puesto, pero es un puesto que no da acceso a Europa, eso ya se ha alejado bastante, esa quinta plaza. Ahora mismo la tiene a 10 puntos el Atlético Valladolid y quedan 2 partidos, este de León y el último que los de David Pisonero van a disputar en casa frente a Nava. El objetivo, lógicamente, ya de lo que resta de temporada es la Copa del Rey, aunque con la malísima suerte de que el FC Barcelona fue el rival en el sorteo, así que no es desde luego el mejor escenario. Pero bueno, un derbi es un derbi, siempre gusta ganarlo, y a pesar de que ya decimos que en lo puramente deportivo tampoco sea trascendente, pues ganarle al rival eterno del balonmano pues siempre gusta. Así que mañana 6:30 ese partido, como decimos, en León, entre la de Mar y el Atlético Valladolid Recoletas. Y hemos dejado para el final el partido del fútbol, el del Real Valladolid, que también a las 6:30, pero en este caso del domingo, va a recibir en Zorrilla el Deportivo de La Coruña. Nada en juego para el Pucela, permanencia conseguida ya de manera matemática, y lógicamente el que tiene mucho, muchísimo en juego es el Depor. Puede conseguir el ascenso en Zorrilla, está ahora mismo con una renta de 3 puntos con respecto al Almería, y ya saben que quedan 2 jornadas tan solo. Así que el Depor, ganando el partido del Estadio José Zorrilla, pues desde luego quedaría un paso de gigante para conseguir ese ascenso. Hay mucha expectación. Las entradas, lógicamente, las que envió el Real Valladolid al Depor se agotaron en minutos. Luego también se agotaron las entradas que el club puso a disposición de los socios para su venta. Lógicamente, los socios del Real Valladolid, en su gran mayoría, no tienen mucha intención de que esas entradas vayan para aficionados blanquivioletas. A nadie se le escapa. Entonces, bueno, pues previsiblemente todas esas entradas irán también a aficionados del Deportivo de La Coruña. Se está avisando desde las autoridades, desde el propio club, que es un partido de alto riesgo y que por tanto los aficionados que consigan una entrada o un carné, que también se están revendiendo carnés en estas páginas de internet, todos los aficionados del Depor que vayan fuera de zona visitante pueden ser, punto número uno, expulsados del estadio, y punto número dos, podría incluso también recibir castigo el socio que haya vendido esa entrada, ese carnet, etcétera, y que haya hecho negocio con ello. Así que también téngalo todo el mundo en cuenta, porque tiene pinta que se va a estar muy encima de estas cosas, porque se prevé una afluencia masiva de aficionados coruñeses. De hecho, son cifras, evidentemente, que son pura previsión, pero se habla de que podrían hasta 6.000 personas venir a Valladolid a ver el partido algunos y a estar por la ciudad y festejar, dicen desde Coruña, otros. Yo creo que el Real Valladolid lo que tiene que hacer, por respeto, punto número uno y más importante, a sus aficionados, y punto número dos, a la competición, tratar de sacar los 3 puntos, cerrar un año lamentable, al menos ganando en casa, y oye, el Deportivo de La Coruña si quiere subir a primera división, lo puede conseguir de igual modo la última jornada en su campo, en Riazor, que ahí sí van a entrar todos y cada uno de los socios y aficionados del Depor que quieran y que tengan carne en sus manos. Así que bueno, pues vamos a ver lo que pasa. El Pucela, que ya decimos, afronta este partido pues con la intención de Fran Escribá de dar minutos a los menos habituales. Ya se vio en Santander. No ha comparecido todavía en la previa el técnico del Real Valladolid, así que bueno, pocos datos más podemos dar al respecto, más allá de algunas bajas por amonestaciones, etcétera, etcétera. Así que bueno, pues un partido, como decimos, que se va a jugar a las 6:30 de la tarde del domingo y que va a ser el último de la temporada en el Estadio José Zorrilla. Vamos a ver si Chucky, por ejemplo, entra en la lista. Si no, después de que esta misma semana haya hecho una comida con compañeros, empleados, etcétera, para despedirse, parece que al final sí, se va a ir al Werder Bremen. Al final el avión lo terminó cogiendo para pasar el reconocimiento médico el canterano del Pucela. Así que bueno, ya ha hecho esa comida de despedida para abandonar el Real Valladolid. Veremos si también se puede despedir sobre el césped de la que ha sido su afición durante muchos, muchos años, tanto en los anexos como en Zorrilla. Así que bueno, por ahí viene la actualidad del mundo del deporte, que vamos a ir cerrando ya porque estamos acercándonos a las 12 de la mañana.
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0: Pues así viene la actualidad del mundo del deporte en este fin de semana, que puede dejarnos muchos éxitos para el deporte vallisoletano. Mucha suerte a todos nuestros equipos. El lunes lo contaremos aquí a partir de las 8:03 de la mañana en Vive Valladolid. Ahora nos despedimos. Se quedan en compañía de los servicios informativos de Vive y Viaja y de Vive Castilla y León, todo con Lucía Roales. Así que les deseamos que pasen un feliz fin de semana. Hasta luego, adiós.
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4: Buenos días. El Fondo Monetario Internacional ha destacado el sólido desempeño de la economía española a pesar del impacto de la guerra de Oriente Próximo y ha insistido en que el Gobierno aproveche esta situación para acometer una consolidación fiscal más rápida, empezando por la eliminación de las recientes medidas de apoyo a la energía, el estudio de una mayor reforma de las pensiones y la armonización de los tipos del IVA, además de impulsar la oferta de viviendas mediante la reducción de la burocracia ante el deterioro de la asequibilidad de las casas. El Partido Popular ha reclamado a la Comisión Europea que revise las condiciones por las que el Gobierno concedió en 2021 una ayuda de 53 millones de euros a la aerolínea Plus Ultra después de que el ya entonces expresidente del Gobierno, José Luis Rodríguez Zapatero, haya sido imputado como presunto líder de una supuesta red de tráfico de influencias. El ministro de Asuntos Exteriores, Unión Europea y Cooperación, José Manuel Álvarez, ha descartado que España pueda ser expulsada de la OTAN y ha expresado que no teme que Estados Unidos anuncie un repliegue de tropas de nuestro país, como ha hecho con la retirada de 5.000 soldados de Alemania tras las críticas de su canciller sobre la guerra en Irán. Los directores españoles Javier Ambrosi y Javier Calvo, conocidos como los Javis, ingresaron ayer en la historia del Festival de Cannes al cruzar la alfombra roja para estrenar La Bola Negra, cinta con la que compiten por la Palma de Oro y que se llevó un larguísimo aplauso de 15 minutos del público en su debut en el certamen francés. El secretario general de la OTAN, Mark Rutte, ha alabado el apoyo logístico que numerosos países europeos han prestado a Estados Unidos durante su contienda con Irán, al tiempo que ha animado a una mayor implicación aliada en la próxima fase del operativo estadounidense en la región. El presidente de Estados Unidos, Donald Trump, ha anunciado el envío de 5.000 soldados adicionales a Polonia días después de informar de esa retirada del mismo número de efectivos que estamos comentando del ejército estadounidense de Alemania. Ampliaremos estas y otras informaciones en próximos boletines. 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Buenos días.

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1: ¿Qué tal? ¿Cómo están? Bienvenidos una semana más a Vive y Viaja, el programa que más lugares recorre de Castilla y León, o al menos el que más quiere recorrer aquí en Vive Radio. Les vamos a acompañar durante los próximos 57 minutos y espero que también les hagamos viajar. 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Al control técnico hoy me acompaña Carlos Monsalve.

0: En el programa de hoy vamos a hablar del Festival Internacional de Teatro y Artes de Calle de Valladolid, el TAC, un festival emblemático. Además, vamos a conocer la red de pueblos gastronómicos de España, que ya les adelanto, hay alguno de Castilla y León. Y para terminar, vendrá Almoretti con sus raíces de hoy. Así que no se vayan porque empezamos.
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Vamos a hablar durante los próximos minutos en Vive y Viaja del Festival Internacional de Teatro y Artes de Calle de Valladolid, que se celebra estos días, en este caso en la capital de la provincia vallisoletana.

0: acompaña.
1: Eso te iba a decir.
0: Y la única normalidad es que estamos desbordados de público en las calles. Entonces, pero que todos los problemas sean esos.
1: Eso es. Además, con un tiempo espléndido, que yo creo que todos los años, cuando se acerca esta fecha, estamos pendientes de la climatología. Ha habido años mejores, peores. Pero oye, las previsiones para este fin de semana, en este caso en Valladolid, son un sol espectacular y un tiempo maravilloso para disfrutar de las artes de calle, en este caso. Juan, te iba a preguntar, claro, hablamos de un TAC, un festival de teatro y artes de calle en Valladolid, una cita absolutamente consolidada, 27 ediciones este año, pero si alguien no conoce, alguien que nos esté escuchando no ha pasado nunca por el TAC de Valladolid, ¿cómo se lo podríamos explicar?
0: Pues mira, lo mejor que puede hacer quien no haya pasado nunca es entrar en nuestra web. Sí. Y hay en el menú hay una cosa que pone tu primer TAC y ahí van a ver un vídeo muy simpático que hemos hecho y también una guía que hemos escrito. Pero vamos, básicamente yo lo que le diría, bueno, hay casi 60 puntos en la ciudad donde se distribuyen los programas, que se hiciera con un programa, poder ser el papel, porque esto tiene mucho encanto y además tal cual viene la climatología, viene muy bien para ponértelo en la cabeza cuando te pegue el sol. Los periódicos siempre han sido muy recurrentes para estas cosas. Y bueno, y luego ya, pues lo que se tiene que preguntar, pues es a mí que me gustan las actividades multitudinarias, los grandes formatos, o me gustan los espacios más íntimos. ¿Y qué tiempo tengo para estar o para disfrutar del festival? Entonces, si tienes poco tiempo, vete a tiro hecho aquellas cosas que te llaman, lo más íntimo, los más grandes. Y si tienes tiempo, pues yo diría que se dejase perder, que pasease por las calles de la ciudad, que aunque son las mismas de siempre, no le van a parecer las mismas de siempre, y que intente disfrutarlo. Sí, es verdad que lo mejor para digamos aprovechar con eficiencia el tiempo, pues es organizarte un poquito una rutita, y están pensados, la verdad que hay zonas donde por ejemplo si vas a Portugalete, prácticamente desde que empieza el primer espectáculo hasta que termina el último hay cuando más 10 minutos de tiempo entre que uno termina y el otro empieza. Uh-huh. Con lo cual, si se organiza bien, en cosa de 2 horas puede haber visto cerca de 4 espectáculos o 3 o 4 espectáculos tranquilamente sin moverse de la Plaza Portugalete. Lo mismo pasa, por ejemplo, en Moreras. Entonces hay zonas así que están organizadas para que eso se dé.
1: Estamos hablando de las propuestas de 44 compañías, 4 estrenos absolutos, 10 nacionales. ¿Qué importancia tiene para los artistas poder venir a un festival como este, como el TAC, a estrenar de forma absoluta? No me puedo ni imaginar, y si no, un estreno nacional.
0: Bueno, a ver, estar en el TAC, ya vengas con estreno o no, sí. Desde luego podemos constatar por la cantidad de demandas que tenemos de compañías cuando nos enfrentamos a cada edición, que es importante, pues porque bueno, el TAC es un festival, como tú has dicho, muy consolidado, que ahora mismo el Observatorio de la Cultura, en la edición pasada, vamos, en la última edición que ha hecho la gente está de la fábrica, la Fundación Cultura Contemporánea, uh-huh. Ubican al festival como el número 1 de las artes de calle del país, uh-huh. Y bueno, y la gente quiere para las compañías es un prestigio formar parte de la programación. Estrenar además es una responsabilidad, desde luego, ¿no? Bueno, porque este es un festival donde se dan premios con un jurado riguroso, donde hay además un premio del público, sí. que eso ya, entonces ese premio es incontestable, ahí ya no cabe ya subjetividades, que decir, es el público el que vota y el que opina. Y luego el TAC también es un nodo de encuentro profesional, con lo cual aquí vienen programadores internacionales, programadores y programadoras nacionales y de muchas latitudes diferentes a ver qué hay para llevárselo o bien a sus espacios, ¿no? Porque no es necesario que tengan festivales, algunos sí, la mayor parte son de festivales, pero algunos son gente que gestionan un espacio escénico, pero que en un momento del año concretamente o al inicio de la temporada hacen unas jornadas de puertas abiertas y en la plaza en la que se encuentra el teatro pues deciden hacer cuatro o cinco funciones

0: acciones de teatro de calle, pues para hacer una operación de marketing de guerrilla para llamar las audiencias al teatro durante el resto de la temporada, cuando los rigores del tiempo ya se ponen peores. Bueno, todo eso, pues lo que hace es incentivar el mercado, incentivar la comercialización de los espectáculos, y bueno, y eso a las compañías les interesa, lógicamente. Eso, claro. El TAC para, a nivel de sector, es un punto de encuentro y es un escaparate.
1: ¿Es también el TAC un aliciente y un atractivo turístico para que vengan hasta Valladolid personas?
0: Pues mira, qué duda cabe que un evento de esta magnitud, ¿no? Con esta movilización que hacemos de personas y de medios, desde luego es un elemento de dinamización social y cultural de la ciudad, pero también es un motor económico, ¿no? Nosotros el otro día tuvimos, por un cambio de última hora de una de las profesionales invitadas, tuvimos que cambiar una habitación, bueno, una noche de estancia, y no teníamos hoteles en el que alojar a esta persona, no encontrábamos hoteles. Entonces, bueno, pues yo creo que la dificultad existe y tenemos pistas, no hay, o sea, nosotros no somos un equipo muy reducido para organizar todo esto, y desde luego no nos encantaría tener a alguien que se dedicase a estudiar o varias personas que se dedicasen a estudiar el impacto con indicadores serios, no, no haciendo brindis al sol y estas cosas, ¿no? Pero no lo tenemos, pero sí que tenemos pistas de que, bueno, de que la cosa se complica durante el TAC. Los claro. alojamientos se complican, los restaurantes pues casi todos intentan que la gente que venga entre con reserva, ya no solo por organizar un poco al personal, sino también por organizar su intendencia y sus horarios de personal y los productos y todo, ¿no? Porque ahí, desde luego, hay más gente en la calle de lo que es habitual para un fin de semana, para una semana como la que es. Uh-huh.
1: Hablando de esos turistas que se pueden acercar a este TAC, de todos los espectadores que forman parte de los espectáculos, te quería preguntar, Juan, por algo que creo que también es importante en el TAC, que es la interacción con el público.
0: Es básico. El TAC se apoya en tres pilares: creación con innovación y con multidisciplinariedad, más allá de la suma de géneros, uno. El dos, el espacio no es el contenedor, es protagonista, por lo tanto, esa creación tiene que interactuar con el espacio. Y el tercero, el público. Es que sin estos no hay espectáculo. No hay espacio, no hay creación. Y es necesario que se dé un diálogo y que ese diálogo esté equilibrado entre estos tres pilares. Y que sean creaciones que se han creado para la calle, para intervenir en el espacio público. O sea, el TAC no es un teatro de teatro en la calle, es un teatro de teatro para la calle, que es diferente. Y cuando hacemos este matiz, estamos hablando precisamente de que este triángulo funcione, la comunicación entre este triángulo funcione. Tiene que funcionar la creación, tiene que funcionar el espacio y tiene que funcionar el público. Y esto es lo que hace la experiencia única. Tú puedes ver ese espectáculo después en otro sitio, en otro espacio, y luego estos vecinos de Valladolid que han visto eso allí, cuando pasen la semana que viene por esa plaza, por esa calle, camino de su trabajo, del supermercado, pues seguramente recuerden que allí tuvieron una experiencia agradable. De eso se trata.
1: Absolutamente. Yo sé que es muy difícil, Juan, que hablemos del programa y que destaquemos espectáculos, porque siempre que hablo contigo pasa lo mismo. Pero en vez de ponerte en un compromiso de decirte que no nos podemos perder, yo creo que te voy a preguntar. Por ejemplo, los oyentes tienen que saber que hay espectáculos de todo tipo, como estamos contando, para todos los públicos. Pero yo creo que si alguno de los oyentes ya ha pasado por la Plaza Mayor, pues habrá visto lo que se está montando, lo que se ha montado en esa Plaza Mayor para este espectáculo Tagua de la compañía Gratziel, que creo que es bastante impresionante.
0: Bueno, sí, mira, hay una particularidad en el TAC que algunas veces se nos critica y es que dice, es que hay muchos espectáculos a la misma hora. Hay muchos espectáculos a la misma hora porque está totalmente buscado para que la gente se divida,
1: claro,
0: y podamos, digamos, disfrutar mayoritariamente. También por eso hay varias funciones del mismo espectáculo para que la gente se pueda organizar. Pero hay un espectáculo, que es el de la Plaza Mayor, que no suele coincidir con nada. Uh-huh. O con dos o tres cositas. Sí. Para que, ¿por qué? Porque la Plaza Mayor permite aglutinar muchísima gente, y como permite aglutinar muchísima gente, el espectáculo tiene que tener también una escala y un formato adecuado a esa multitud que se va a acumular en torno. Y bueno, y desde luego, esta compañía, Graticiel, yo no lo pronuncio también como tú, me has quedado asombrado. Contagua es un espectáculo majestuoso, es uno de los grandes espectáculos aéreos que hay en Europa. En este momento no es un espectáculo nuevo, es un espectáculo que se estrenó en el 2022, sí, pero que se ha hecho muy poquitas veces, y en España no se ha hecho aún. Es un estreno en España. Es una compañía, pese a que ellos viven ahí en el sur de Francia y siempre han tenido mucha relación con España. Pues bueno, pues es un espectáculo, bueno, como ya ven, una gran grúa, van a trabajar, el enganche está a 35 metros, el artista que trabaja a la mayor altura que trabaja a 25 metros, y hay una gran plataforma delante del ayuntamiento, como con tres pisos, uno a 5 metros, otro a 7 y otro a 12 metros. Uh-huh. Bueno, no voy a describir el espectáculo, hay que verlo, pero sí, hay un ir y venir de artistas del suelo hacia el cielo y del cielo hacia el suelo, y con un final espectacular. Ayer Estefan, uno de los codirectores del espectáculo, que es un espectáculo muy ritual, ¿eh? Es uh-huh. basado en estos rituales de los hombres colgantes estos de México que giran en torno a un palo grandísimo, a un mástil grandísimo, sí, cabeza abajo, y a rituales de Indonesia. Ellos han juntado ahí un ritual, de hecho la palabra tiene distintos significados en los distintos países donde existe la misma palabra, pero con distintos significados, es muy curioso, en los distintos países de donde ha bebido la inspiración de este espectáculo. Y tiene un final que ayer Estefan le decía que hay que verlo, porque el objetivo va a ser pintar de colores el cielo de la noche de Valladolid.
1: Wow. Bueno, pues desde luego que con ganas de verlo. Juan, antes de terminar, teniendo en cuenta el tiempo que llevas ya dedicándote a esto, te quería preguntar por el estado un poco de salud del sector, ¿no? Del gremio de las artes. Si está en un buen momento, si está mejor que antes, si está peor, ¿cómo lo ves?
0: A ver, mira, esto va por barrios, como sí, diría. Sí. Como diría. Porque lógicamente depende de los factores de las artes vivas de calle, dependen de muchos factores. Desde luego no es lo mismo para un entramado profesional, un sector profesional, trabajar las artes de calle viviendo en Levante, uh-huh, o en Cataluña, sí, que viviendo en Castilla y León o en Euskadi, claro, por ejemplo, ¿no? Porque la climatología estacionaliza demasiado las contrataciones, y en cambio en el Levante, en el sur, en Canarias, pues estas cosas se desarrollan con mayor normalidad porque la calle es un lugar de encuentro natural y se puede utilizar durante mucho más tiempo. Sin duda alguna, esto es un factor ambiental que contribuye a esto. Pero mira, te he nombrado también Castilla y León, sí, y País Vasco. Aquí hay otra cuestión básica, que es cómo las instituciones apoyamos y fortalecemos desde estructuras sólidas que superen el conflicto competencial entre administraciones para que este sector se pueda desarrollar. Euskadi lo tiene perfectamente desarrollado. Nosotros no. Uh-huh. Resultado, en Euskadi, pese a su climatología, seguramente mucho más adversa que la nuestra, sobre todo en lluvia, no en, sí, temperaturas, ni en nieblas, pero tienen un sector fortalecido que está presente en el festival prácticamente todos los años, y hay varias, no te sé decir el número exacto, pero vamos, que hay cerca de 20 compañías dedicadas exclusivamente a las artes de calle, y en Castilla y León existen dos compañías dedicadas exclusivamente a las artes de calle. Luego hay otros artistas que de vez en cuando crean algo para la calle, ¿no? ¿Por qué? Porque falta estructura. porque las administraciones no somos capaces de ponernos de acuerdo, de determinar cuáles son las necesidades de estos profesionales, qué talento hay, claro, y ponernos de acuerdo y remar todos en favor de que esto, porque además esto, las artes vivas de calle, son los que van a dar el o nos van a permitir dar conclusión a un mandato constitucional, que es el acceso universal a la cultura.
1: Muy importante eso.
0: Y que este acceso es tremendamente democrático. La gente pasa, ve algo en la calle, si le apetece se queda y si no se va. Eso no es. Hay ninguna barrera que le impida quedarse, ni económica, porque las taquillas, ni por nada. No hay ninguna barrera que le permita. Entonces, eso es lo que tenemos que ponernos de acuerdo los que trabajamos en las personas que trabajamos en las administraciones, y también tiene que formar parte de las políticas culturales que la mayor parte de las instituciones, desde luego, brillan por su ausencia.
1: Pues Juan Herrero, director, gestor y programador del TAC, junto con Charo Arconada. Ha sido un placer desgranar un poquito más de cerca el TAC, como nos gusta hacer aquí en Vive Radio, y yo creo que los motivos sobran para acercarse este fin de semana a Valladolid. Así que muchas gracias, Juan, un placer.
0: Pues aquí les esperamos. Gracias, Lucía.
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0: Seguro que muchos de nuestros oyentes han viajado en alguna ocasión, se han desplazado desde su lugar habitual de residencia hasta otro municipio por un buen motivo, como puede ser el buen comer, que es algo de lo que nos gusta mucho hablar aquí en Vive y Viaja. Conocer un restaurante, ir a un bar que ponen unas tapas muy buenas y que les ha recomendado un amigo. Bueno, pues un poco de todo esto vamos a hablar durante los próximos minutos, porque vamos a descubrir y a conocer la red de pueblos gastronómicos de España, en de la cual forman parte dos municipios de Castilla y León. Así que vamos a hablar con Fernando Balmaseda. Él es el presidente de esta red de pueblos gastronómicos de España. Fernando, ¿qué tal? Muy buenas tardes.
1: Muy buenas tardes, ¿cómo estáis?
0: Muy bien, ¿y tú?
1: Pues mira, fenomenal, preparando el fin de semana y tratando de más o menos dibujar lo que va a ser la próxima ruta que voy a hacer estos días que se nos avecinan, descubriendo nuevos pueblos de nuestra geografía y de nuestro país, pueblos gastronómicos de España, que realmente es una buena propuesta para tus oyentes, seguro.
0: Bueno, pues seguro que sí, porque además en Vive y Viaja yo creo que todos nuestros oyentes, aparte de disfrutar viajando, disfrutan comiendo, ¿eh? Yo la primera, o sea que también se pueden descubrir muchos lugares a través de la gastronomía, y yo creo que es de lo que vamos a hablar durante los próximos minutos. Fernando, cuéntanos, ¿qué es la red de pueblos gastronómicos de España?
1: Bueno, la red de pueblos gastronómicos de España es un club de producto, un producto turístico, una marca España, que es lo que desea y para lo que estamos trabajando todo el equipo, que trata de aglutinar aquellos pueblos más bellos que existen en nuestro país, donde la gastronomía tiene un protagonismo esencial. La red trata de vertebrar todo el territorio nacional, las 17 comunidades autónomas, uniendo precisamente esos municipios donde la cultura, el patrimonio, la arquitectura, el deporte, la naturaleza, las leyendas, las historias y, por supuesto, todos sus recursos turísticos unidos a la gastronomía sorprenden al viajero de tal manera que éste no simplemente llegue a un pueblo, haga cuatro fotos, diga qué bonito es y se marche, sino que se quede, que pernocte, que genere desarrollo, que genere economía, que genere empleo, pero sobre todo que lo descubra a través de los productos locales y productores locales y sobre todo las recetas de antaño, Lucía, esas recetas que agasajan al viajero, que nos encanta disfrutar cuando nos sentamos a la mesa y que desde luego generan momentos inolvidables, ya sea en familia, en pareja o con amigos.
0: Pues desde luego que sí, porque en torno a la mesa se puede disfrutar y mucho. Cuéntanos, Fernando, ¿quién forma parte de esta red?
1: Bueno, pues en estos momentos te contaré que se inauguró el pasado 10 de abril del año pasado, del año 2025, con 8 socios fundadores, 8 municipios maravillosos, que sin embargo, un año después, ya son el doble, 16 territorios pertenecientes a 10 comunidades autónomas, pueblos tan maravillosos como, por ejemplo, Aracena, Baena o Alhaurín el Grande en Andalucía. Fíjate que tres grandes ejemplos, ¿eh? Alhaurín, un pueblo blanco de estos increíbles, Baena, la meca del aceite, y Aracena con esas cuevas de las maravillas, con esa cueva de las maravillas y con el jamón de Jabugo. También, por ejemplo, tenemos Almendralejo o Llerena en Extremadura, en Badajoz. Si viajamos un poquito hacia Castilla-La Mancha, pues tenemos, por ejemplo, Alcázar de San Juan, otra de las mecas del mundo vitivinícola, ya no solamente a nivel España, sino a nivel mundial, y otros como, por ejemplo, Sigüenza, fíjate, un pueblo medieval increíble. Si nos acercamos a la Comunidad de Madrid, pues tenemos la Sierra Oeste con 23 municipios, pero también tenemos Galapagar. Si nos acercamos a Aragón, tenemos, por ejemplo, Mora de Rubielos, a Asturias, Cangas del Narcea, a las Islas Canarias, a Tenerife, tenemos un patrimonio de la humanidad como es San Cristóbal de la Laguna, y no me he olvidado de Castilla y León, claro, por supuesto, tenemos tanto Riaza, fíjate qué maravilla, como El Espinar, dos primeros municipios que han entrado en la red, aportando mucho valor. Fíjate, El Espinar, con esa sierra de Guadarrama, esa naturaleza increíble, ese casco viejo donde la cultura y la historia está muy presente, y donde el tapeo y la gastronomía pues es santo y seña de un pueblo que desde luego a mí me apasiona. O un Riaza, donde esa plaza porticada, donde los asados, donde los mesones y donde las recetas de antaño y los vinos, pues evidentemente estoy convencido que van a cultivar en el viajero pues una experiencia única, de las que luego, fíjate, se recuerdan siempre y se comparten y se cuentan, que es al final lo que hace que el viajero siga adentrándose en la red de pueblos gastronómicos de España, conociendo todo nuestro territorio.
0: Pues sí, desde luego que sí. Fernando, ¿cómo surge esta idea? ¿Cómo surge la idea de crear esta red de pueblos gastronómicos?
1: Bueno, pues te cuento, porque todo lleva su historia, todo lleva, bueno, su experiencia. Yo llevo ya 35 años contando historias, 35 años ligados al periodismo de viajes, a la dirección de medios de comunicación de viajes, y en el año 20, en el año fatídico de la pandemia, sí, como bien sabes, pues bueno, tuvimos que parar un poco todo.
0: Claro.
1: ¿No? En ese momento, y después de 35 años de profesión, pensé qué legado le podría dejar yo a España en el ámbito del sector turístico, que realmente perdurara, que no se convirtiera en un negocio, que no fuera una forma de ganar dinero, sino una búsqueda de la creación de una marca España de verdad, que vertebrara todo el territorio nacional y que uniera las expectativas del viajero. Como tú bien sabes, en ese programa de viajes que diriges, ahí las dos grandes motivaciones de viaje o del viajero para elegir un destino son, en primer lugar, la cultura y el patrimonio, y en segundo lugar, la gastronomía.
0: Desde
1: y nadie
0: luego
1: había sido capaz en nuestro país, que es el líder mundial en el ámbito del sector turístico, de darse cuenta que se podía unir en un solo producto turístico, en un solo club de producto, en una sola marca turística, ambas cosas, la gastronomía, pero ahondando en el producto local, en los productores locales y en la defensa del territorio, y en segundo lugar, en el ámbito de la cultura, la arquitectura y el ámbito turístico en general. Al final, eso dio un impulso a la creación de la marca de la Red de Pueblos Gastronómicos de España, que se basa fundamentalmente en una auditoría absolutamente brutal y muy exigente de los 8.132 municipios que forman España. Durante 5 años se han auditado todos ellos, además de sus concelhos, parroquias y barrios, de tal manera que en un bloque de 100 puntos, 50 se dedicaban a analizar su patrimonio viajero, todos aquellos productos turísticos de los que dispone cada municipio, ya sea arquitectura, cultura, patrimonio, historias, leyendas, deporte, naturaleza, folclore, música, tradiciones, y por otra parte otro bloque de 50 puntos, lo que te comentaba, su gastronomía desde el punto de vista del producto local, los productores locales, las recetas de antaño y la recuperación de la gastronomía de siempre. Ajá. Aquellos municipios que tuvieran un mínimo de 70 puntos eran municipios que podrían entrar en un club de absoluta excelencia y calidad, puesto que se constituye como una asociación sin ánimo de lucro. Quiere decir que, a diferencia del resto de redes que existen en España, esto no es una búsqueda de dinero, ni de enriquecimiento, ni de una empresa que cuantos más pueblos seamos, más ganamos, sino que es una asociación sin ánimo de lucro que lo que pretende es aunar en un proyecto turístico de excelencia a los mejores municipios de cada una de las provincias españolas, sin importar la cantidad, sino con la búsqueda de la calidad y la excelencia, para que tú, en tu programa y tus oyentes, yo mismo o cualquiera de los viajeros que este fin de semana que comienza hoy quiera viajar, piense, bueno, quiero descubrir un lugar donde quedarme a dormir, donde poder pasear tranquilo, donde poder descubrir mil y una historias y, por lo tanto, favorecer el desarrollo rural, el desarrollo local, generación de empleo y generación de riqueza de todos esos territorios de interior que tenemos en nuestro país.
0: Uh-huh. Bueno, pues desde luego que una creación estupenda, Fernando, esta red de pueblos gastronómicos de España. Cuéntanos, háblanos un poco de esas tres gastrorrutas que ya están disponibles.
1: Wow. Bueno, tres tres gastrorutas que se van a incrementar en breve. Mira, las gastrorutas evidentemente vienen a dar respuesta precisamente a lo que es el concepto del proyecto. Te decía antes que lo que se buscaba era vertebrar todo el territorio nacional. Bueno, pues lo que estamos haciendo es unir de tres en tres a los municipios para que el viajero simplemente tenga que descubrir una ruta, ir un fin de semana, sellar en los tres lugares donde está y conseguir regalos, descuentos, merchandising, bueno, y un montón de cositas que tenemos preparadas para cada uno de los viajeros. ¿Qué estamos haciendo? Pues primero, por ejemplo, hemos unido Almendralejo, hemos unido Llerena y hemos unido Aracena, es decir, provincia de Badajoz, provincia de Huelva, pero sobre todo tres municipios muy complementarios, es decir, Almendralejo con su cava, vino y aceite, Llerena, por ejemplo, con su dehesa y el producto del cerdo, y Aracena, por supuesto, con sus cuevas de las maravillas y con el jamón de jabugo. Hay una segunda ruta en la que unimos a Laurín el Grande, un pueblo blanco de Andalucía, de la provincia de Málaga, maravilloso. Unimos Baena, otro pueblo maravilloso de la provincia de Córdoba, donde el aceite es el emblema santo y seña a nivel mundial. Y luego nos vamos hasta Alcázar de San Juan, que es la meca del mundo vitivinícola, yo no diría solamente de Castilla-La Mancha, sino también a nivel mundial, por esa extensión de viñedos, la más amplia que existe en el mundo, ¿no? Y que está en Castilla-La Mancha. Y luego hay una tercera ruta que a mí me encanta, que es maravillosa, en la que Castilla y León tiene un cierto protagonismo, que comienza en Riaza, fíjate qué maravilla, luego nos vamos a Sigüenza, uno de los pueblos medievales más bonitos del mundo, y terminamos en Mora de Rubielos, en la provincia de Teruel. Es decir, unimos destinos que están a menos de 200 kilómetros, a menos de 2 horas, para crear unas gastrorrutas en las que hay una complementariedad absoluta de experiencias turísticas y gastronómicas.
0: Claro, y al final, esto que decías un poco, Fernando, que me parece también importante y que lo mencionamos muchas veces aquí en el programa, que la motivación para visitar un sitio puede ser X, como tú decías antes, cultural, gastronómica en este caso, pero con estas rutas que vosotros proponéis, al final nos invitáis a hacer un pequeño viaje, una escapada, que puede ser de fin de semana y que eso ya genera otras muchas cosas. Genera y provoca una pernoctación en un lugar, el descubrir lugares en el propio municipio, hacer turismo y sobre todo, que esto es lo que mencionamos siempre, gastar e invertir en esos municipios, que también es importante.
1: Efectivamente, además tú das en el clavo y desde luego es algo que voy a realzar un poquito. Déjame que en este instante y en este momento me vaya un poco a la vena periodística, ¿no?, de colega tuyo y de experto en el sector del turismo. Fíjate, siempre digo y critico, lo decía en muchas de las intervenciones que tengo en medios públicos, que a veces se nos va la boca diciendo que España tiene que llegar a los 100 millones de viajeros. Parece que es el récord, parece que es el objetivo del ministerio, parece que es lo único que nos importa. Yo siempre digo que, primero, ¿por qué llegar a 100 millones de viajeros si lo que necesitamos son viajeros de calidad que nos dejen, evidentemente, un rédito económico mucho más importante para que este país siga creciendo y siga consolidándose como el gran líder? ¿Para qué queremos 100 millones si a lo mejor con 80, pero de absoluta calidad, nos puede generar muchísimo más recorrido? Y en segundo lugar, siempre digo que para qué nos sirven 100 millones de viajeros cuando, desgraciadamente, a día de hoy el 82,7% de los viajeros que llegan a nuestro país todavía se quedan en nuestras costas, Lucía, cuando tenemos unas comunidades de interior, y aunque no sean de interior, cuando tenemos pueblos maravillosos que no están en la costa, el viajero debería conocer en profundidad, disfrutar, y eso hacer que muchos de nuestros pueblos siguieran teniendo un desarrollo tanto a nivel de empleo como a nivel económico. Qué importante es que el viajero no pase de largo, que el viajero se quede, que pernocte, que incentive la inversión y que en esa España despoblada, que no vaciada, puesto que me niego a utilizar ese término, y que es sustancialmente diferente España vaciada a España despoblada, se puedan seguir generando muchas oportunidades de desarrollo y sobre todo muchas oportunidades de empleo, por ejemplo, para los jóvenes. hay lugares maravillosos de nuestro país, pueblos maravillosos de nuestro país, de esos 8.132 que mucha gente no conoce y en los que se puede iniciar una vida nueva, una carrera, una forma de potenciar y hacer felices a los viajeros, porque al final, como bien sabes y cuentas en tu programa, el turismo es la industria de la felicidad. ¿Por qué no intentemos el potencial precisamente en nuestros municipios a través de un viaje singular y experiencial que regala la Red de Pueblos Gastronómicos de España?
0: Bueno, pues no puedo estar más de acuerdo, Fernando. No sé de dónde eres, pero has mencionado antes el tema de esos guisos de la abuela tradicionales que muchos tenemos en nuestra memoria, en nuestros recuerdos, por supuesto. Te voy a preguntar, ¿cuál es ese guiso que tienes tú en tu memoria?
1: Ay, mira, a mí me encanta, soy de Madrid, ¿eh? Soy de Madrid, ¿vale? Lo que pasa que mi madre era extremeña, fíjate que simbiosis. Mi madre extremeña, mi padre de Jaca, aragonés.
0: Anda.
1: Y al final, fíjate la mezcla. Bueno, y yo ciudadano del mundo, puesto que llevo 165 países a mis espaldas
0: madre
1: y contando
0: mía.
1: Historias de cada uno de ellos. Pero te voy a responder porque además me viene, fíjate, se me ponen los pelos de punta, me viene al recuerdo y es muy sencillo, ¿eh? Me viene al recuerdo esas recetas de mi tía, de mi abuela y de mi madre, en las que cuando yo iba a comer a su casa, porque yo desde muy jovencito salí de casa y en nuestra labor de periodista pues me fui curtiendo desde los 18 años y no he vuelto.
0: Sí.
1: Pero siempre regresar a casa, como yo creo que nos pasa a todos los que tenemos una cierta edad, es maravilloso cuando te sientas a la mesa y de repente ves pues unas lentejas, un cocido lebaniego, o cuando ves esos filetes rusos, Lucía, que es una tontería, pero que es mi comida preferida, filetes
0: Mira.
1: Rusos de los de la abuela, de los de mamá, de los que hacían esa carne picada con mimo, con cariño, con ese empanado tranquilo, y no ahora con las freidoras estas de aire que hacen que podamos salir adelante los que llegamos a las 12 de la noche a casa, ¿no? Yo quiero reivindicar, porque es algo además que se está poniendo de moda y me encanta contártelo en tu programa. Fíjate, en Fitur tuve la oportunidad de conocer un proyecto maravilloso de Galicia,
0: ¿sí?
1: En el que se ha puesto en valor mujeres de entre 80 y 90 años que siguen cocinando y que han editado un libro maravilloso en blanco y negro con sus fotos en plena cocina, con un recetario de antaño recuperando momentos culinarios de hace décadas. Quiero reivindicar ese tipo de cocina, ese tipo de gastronomía que ahonda en la materia prima, en el producto local, que se cuida con mimo, que se trabaja con absoluto esmero y sobre todo con tiempo y con cariño. Ese que nos ponen en esos restaurantes donde el mantel de cuadros y una copa y un vaso de vino
0: sí. Acompañan
1: la comida de siempre. Creo que es una de las grandes esencias que nos regalan Fogón y Candela, que son los dos personajes que nos acompañan en la Red de Pueblos Gastronómicos y que nos gusta contar a todos los viajeros. Y Lucía, para mí es un auténtico placer que colegas de profesión, que gente que se dedica al sector del turismo y que gente que os dedicáis a contar historias, pongáis un poco el énfasis en promocionar estos proyectos, porque como siempre digo, quiero que sea un proyecto de todos y para todos. Este no es un proyecto competencia de nadie, es un proyecto integrador donde me gustaría tener a todo el mundo, porque creo que aprendiendo de todos conseguiremos hacer una marca país que nos represente a todos, al margen de egos, de protagonismos y de tendencias políticas que, como bien sabes, en estos momentos separan más que unen.
0: Desde luego. Fernando Balmaseda, presidente de esta Red de Pueblos Gastronómicos de España, ha sido un verdadero placer charlar contigo, compartir estos minutos y conocer de primera mano esta fantástica propuesta. Muchísimas gracias.
1: Lucía, un beso muy, muy, muy fuerte e invito a todos tus oyentes a que se metan en pueblosgastronómicos.com, descubran a Fogón y Candela y viajen con nosotros a descubrir España a través de los pueblos gastronómicos.

0: Bueno, yo creo que ya saben nuestros oyentes que cuando suena esto tenemos que hablar de música, en este caso de la tierra. Así que me acompaña Al Moretti. Al, ¿qué tal? ¿Cómo estás?
1: Hola, Lucía. Muy bien, muy bien.
0: Vamos a hablar en este caso, en esta ocasión, esta semana, de Raíces de hoy. Así que cuéntanos quién es el protagonista en esta ocasión.
1: Sí, pues hoy vamos a dedicar el Raíces de hoy a uno de los músicos más importantes, libres y revolucionarios que ha dado la música popular en las últimas décadas.
0: A ver, ¿de quién estamos hablando?
1: Pues de Eliseo Parra.
0: ¡Hombre!
1: Eliseo Parra, uno de los mejores músicos e intérpretes de este país, jubilado ya desde hace unos años y que desde los años 60 ha sido pues una mente creativa y que ha entendido siempre la música de una manera muy libre, siempre mostrando un gran respeto por las raíces y el alma de la música popular. Y creo que es respetado en todos sitios, sin embargo, nuestra comunidad pues me da la sensación que no es del todo conocido,
0: vale.
1: O debería serlo más. Sí que es cierto que en los últimos años hay muchos grupos que han reivindicado su figura y han tomado muchas canciones de su cancionero, pero a mi modo de ver no ha sido profeta en su tierra. Él mismo lo siente así, ¿eh?
0: Vale.
1: No se ha sentido nunca profeta en su tierra. Y sí que es cierto que cuando siempre se dan reconocimientos o cuando hay conciertos o cuando hay algún tipo de eventos de esta manera, se le suele olvidar un poco.
0: Sí.
1: Y me daba mucha rabia. Así que vamos a, bueno, pues a intentar, bueno, no hace falta reivindicarle, pero sí que hace falta a lo mejor a algunos oyentes descubrirlo, ¿no?
0: Todo, sí, claro.
1: Todo lo que nos ha dado Eliseo Parra. Porque Eliseo nació aquí cerquita, en Sardón de Duero.
0: Sí.
1: Y desde muy jovencito se instaló en Barcelona.
0: Vale.
1: Que allí se metió de lleno, pues estuvo en el conservatorio y desde muy jovencito se llenó de, pues en esa vorágine de grupos pop que había en los 60,
0: sí.
1: Que sí, los Cheyennes, los Salvajes, los, sí, Mustang, los Brincos, los Bravos, todos con influencias muy inglesas y muy americanas. Y él creó un grupo en el que tocaba la batería y cantaba también, que se llamaba Mi Generación.
0: Anda.
1: Que es una auténtica delicatessen para los amantes de este tipo de cosas más ocultas o más oscuras de los 60. Bueno, lo van a gozar porque tiene unas armonías increíbles y unas canciones tan increíbles como esta que vas a narrar ahora, que se llama Triste y Solo, de Mi Generación.

0: Oye, qué guay esto, ¿no? Qué ritmo, me gusta.
1: Sí, suena increíble, con una producción muy buena, muy muy buena. Y digo que esto para los amantes de la música sesentera pues va a ser un descubrimiento. Mi generación no es la única a este nivel, ¿eh?
0: ¿Sí?
1: Tienen canciones realmente increíbles, pero Eliseo no paró ahí, le dio también al jazz, al salsa, estuvo en clases de música afrocubana con ritmos americanos, y esta formación en realidad es clave para entender su música, porque yo creo que toda esta formación, sobre todo los ritmos latinoamericanos y la salsa, que él fue cantante de grupos de salsa,
0: ¿sí?,
1: bien entrados los 80, es indispensable para entender su música, y creo que le acompaña toda la vida. Él toca y colabora como cantante y percusionista en la Orquesta Platerías, en la Sonora Catalana, en la Sardineta, en unos años en que en Cataluña se hacía un montón de cosas de fusión. Y él cuenta también que su bajada al mundo real fue cuando vio a la Fania All Star,
0: vale,
1: creo que en Barcelona, y dijo, ¿qué hago? Es decir, se me da bien, tengo garbo haciendo estas cosas,
0: sí,
1: pero esto es un nivel al que no puedo aspirar.
0: Claro.
1: Entonces coincidió con un disco que grabó con María del Mar Bonet, en el que él colabora, que se llama Saba de Terrer, del año 79, en los albores ahí de los 80, que era de canciones tradicionales de Mallorca.
0: Ajá.
1: Entonces ahí es donde le pica un poco la curiosidad por lo tradicional. Justo también empieza a oír hablar de Agapito Marazuela.
0: ¡Hombre!
1: Y entonces aprovecha un viaje a Sardón para ver a la familia y dice, pues me voy a acercar a Segovia y voy a conocer a Agapito Marazuela. Y este es un encuentro que le cambia la vida para siempre. O sea, él...
0: Claro, claro.
1: Bueno, pues hay algo que le remueve en esta música, ¿no?
0: Sí.
1: Empieza a sentir que él también se empieza a encontrar él mismo y empieza a darse cuenta del patrimonio musical gigantesco que tenemos y que muy poca gente estaba reivindicando. Entonces, con esta se instala en Madrid y funda el grupo Mosaico, que es un grupo donde empieza, vale, a desarrollar un poquito esta mezcla entre raíz, investigación y, bueno, una forma muy moderna y muy libre de interpretar la tradición. Aquí hoy vamos a oír una jota por Mosaico, en el que, bueno, vamos a poder ver todas estas influencias.
0: Venga.

0: Bueno, pues un sonido totalmente diferente al anterior, desde luego.
1: Claro, ya aquí empezamos a reconocer al Eliseo Parra que todos conocemos hoy, ¿no? Pues el peso de las percusiones, un poco se oye por ahí por detrás una especie de sintetizador, que no sé si es un sinte o un sitar.
0: Sí.
1: Y bueno, el peso del ritmo siempre y la sensación de que de eso mismo, de que la tradición no es una pieza de museo, sino algo que todavía respira. Uh-huh. Algo definitivo también en esta etapa de Mosaico es que a finales de los 80 ocurre una cosa fundamental. Él desde el 89 conoce al antropólogo y folclorista José Manuel Fraile Gil, uh-huh, y junto a él empieza a recopilar también por pueblos de España canciones y un montón de material musical que estaba olvidado. Entonces también Eliseo Parra tiene la pues no sé, él dice que son de los años más bonitos de su vida el ir por los pueblos y conocer a mujeres y hombres que cantan canciones de trabajo, romances, jotas, claro, música de ronda y repertorio que muchas veces sobrevive en la memoria de la gente mayor. Realmente yo creo que fueron los últimos, tanto él como Carlos Porro, como uh-huh, Joaquín Díaz, de tener la suerte de conocer a esta gente, ¿no?
0: Claro.
1: Y rescatar todo esto.
0: Sí.
1: Entonces, bueno, pues eso, con José Manuel Fraile Gil, pues publica muchas publicaciones, Ramacero tradicional de la provincia de Madrid, Cuentos de tradición oral madrileña, El Mayo y las fiestas de Madrid... Y ya en 1998 llega Tribus Urbanas, que es un disco absolutamente rompedor, donde conviven las músicas tradicionales del centro peninsular con las percusiones ibéricas y unas estructuras casi hipnóticas, ¿no? De ritmos africanos, pero mezclado con, pues eso, con la música tradicional de nuestra tierra.
0: Vale.

0: con el arranque que ha tenido esta canción no me esperaba este cambio, ¿eh? Me ha sorprendido.
1: Claro, es que estamos en el 98.
0: Claro,
1: entonces
0: claro.
1: Yo creo que esto también... Elisa tiene una facilidad de fusionar cosas increíble, pero haciéndolo
0: ¿sí?
1: muy bien,
0: sí, sí.
1: Manteniendo mucho la esencia y el total respeto a las fuentes. Sin embargo, tiene esa facilidad de integrarlo muy bien y alejarlo un poco del batiburrillo este que se convirtieron los finales de los 90, los 2000, con la etiqueta de mestizaje y fusión, que trajo cosas muy buenas, pero también a veces, pues bueno, cosas un poco que quedaban un poco huecas en ocasiones. Sí. Eliseo, pues eso, tiene la suerte de que él compone, además, este disco está compuesto por él, fijándose siempre y tomando de base la tradición, pero bueno, pues haciendo un poco lo que quiere, pero siempre sonando a él mismo y eso, teniendo un total respeto por las raíces.
0: Bueno.
1: Así que, bueno, esto marcó mucho a muchísimos grupos
0: ¿sí?
1: de esta generación. Luego, Eliseo, desde el 2008 al 16, yo es cuando le conocí, y es cuando crea Coetus, que es un disco en el que dobla esta apuesta de la percusión y de las voces, y se pone al frente de una orquesta de percusión ibérica.
0: Anda.
1: Es decir, yo no tuve la suerte de ver a Coetus, pero he visto imágenes de conciertos y debería ser una experiencia increíble. Era pues una orquesta entera de lo mismo 10 panderos, panderetas, almireces,
0: bueno.
1: Quijadas, botellas de atenis, sartenes, castañuelas. O sea, todo lo que se te venga en la cabeza que se pueda golpear
0: claro.
1: y sacar un sonido. Eso mezclado con hasta a veces tres cantantes.
0: Uh-huh.
1: Y la verdad es que increíble. Fueron. Yo creo que el último de Coetus ya no estaba Eliseo, pero sí que es verdad que colaboraron con gente como Silvia. Bueno. Más bien, Silvia Pérez Cruz, Pau Riba y un montón, un sinfín de percusionistas de la península, pues colaboraron en estos discos. Y bueno, el resultado es increíble. Vamos a escuchar ahora una cosita que se llama No voy solo, también de Coetus,
0: vale.
1: De estos años, que seguro que te suena mucho, Lucía.
0: Venga.

0: Bueno, rondadora, rondadora de mi corazón,
1: sí,
0: ¿eh?
1: Sí, sí, bueno, el año pasado que salieron dos discos con esta canción en diferentes versiones, Dulzaro y De la Meseta, y bueno, una influencia fundamental para ambos y para otros tantos grupos actuales que están creando estructuras a través de la tradición.
0: Tengo una pregunta. Esta versión, digamos, o esta canción, mejor dicho, ¿es la original?
1: La original supongo que la tendrá alguna abuelita, vale, que esperemos que todavía viva.
0: O sea, Eliseo la recoge, ¿no?
1: Exactamente.
0: Y hacen esta versión.
1: Eso es.
0: Y a partir de aquí ya se reversiona.
1: Supongo que tendrían que estar aquí De la Meseta y Dulzaro, sí. Pero creo que toman en cuenta esta. Es muy parecida.
0: Sí.
1: Las estrofas y la letra prácticamente la respetan.
0: Sí.
1: O sea, que sí que creo que toman esta. Pero a la vez, pues Eliseo supongo que de las cientos o miles de canciones que recogió durante todos los 90, pues bueno, pues sí, hizo este, que no se llama Rondadora, es No Voy Solo.
0: No Voy Solo, no.
1: Eso es. Y bueno, pues eso es un ejemplo de lo reconocido que ha estado por muchos grupos,
0: claro,
1: sobre todo actuales, de música popular ibérica. Pero lo que decía antes, me da la sensación que la comunidad no siempre ha ocupado el lugar que merece. Uh-huh. Y vuelvo a decir que yo creo que Eliseo ha hecho una cosa muy difícil, que es coger eso, el material tradicional, el recogido por pueblos, el transmitido por gente anónima, devolverlo a un punto en que no se convierta una reliquia, ni una pieza de museo, ni una postal, y darle su impronta. Porque suenas desde que empieza a sonar la música Eliseo Parra,
0: ¿sabes?
1: Y siempre de una manera muy arriesgada y siempre suena moderno. Es, uh-huh, es increíble.
0: Sí.
1: Es totalmente increíble, porque nunca se queda en la nostalgia. Así que, bueno, Lucía, no he tenido mucho tiempo, podría haber estado mucho más, pero bueno, yo creo que hemos podido hablar de uno de los artistas más influyentes y más valientes de las últimas décadas.
0: Totalmente de acuerdo. ¿Con qué canción nos vamos a despedir?
1: Nos vamos a despedir con, claro, he hablado de Coetus y he hablado de muchas cosas, pero él siempre ha mantenido su trayectoria, él siempre ha sacado discos.
0: Como Eliseo Parra.
1: Uh-huh. A mí lo que me gusta mucho es un disco que se llama 10.
0: Sí. ¿Vale?
1: Así que nada, con esto nos despedimos y nos vemos en 15 días, Lucía.
0: Venga, pues hasta la próxima.
1: Buen fin de...

aunque... Pues hasta aquí el programa de hoy. Yo me despido, como siempre, hasta la semana que viene. Espero que lo hayan disfrutado. Cuídense mucho y pasen buen fin de semana. Adiós.

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1: Hola, ¿qué tal? Muy buenas tardes, bienvenidos, bienvenidas a Vive Castilla y León. Una en punto de la tarde, es viernes, es 22 de mayo de este año 2026. Hoy, como cada día, les vamos a acompañar hasta las 3. Dos horas tenemos por delante para contarles todo lo que está pasando y todo lo que va a ocurrir hoy en la comunidad. 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Un programa que hacemos con el sonido perfecto de Ángel de Jesús y Ángela Calvo. Jornada calurosa la de hoy en toda la comunidad, en toda Castilla y León. Jornada prácticamente veraniega, con temperaturas que superan los 30 grados y que van a alcanzar incluso los 35 en capitales de provincia como Zamora, en otras como Valladolid, Palencia o Salamanca, 33 grados de máxima, y en el resto de ciudades 30-31 grados. Como digo, es la temperatura media hoy en Castilla y León. Nos recuerda esa etapa del verano, ¿no? Que nos juntamos a lo mejor en una terraza, bueno, disfrutando de un refresco, de unas aceitunas, algún aperitivo. Bueno, pues todo eso lo vamos a poder hacer durante estos próximos días aquí en Castilla y León, porque hace mucho, mucho calor y lo va a seguir haciendo durante los próximos días. Es verdad también que cuando llega este calor así de forma repentina, después de las temperaturas no tan elevadas que tuvimos la semana pasada, también se puede producir alguna tormenta. Mañana tenemos las provincias de León y Palencia en aviso amarillo por chubascos, tormentas aisladas, pero como digo, las temperaturas no van a bajar de los 30 grados durante los próximos días en Castilla y León, y en general vamos a tener cielos despejados y el sol brillando en la comunidad. Les vamos a proponer muchos planes para este fin de semana, para que salgan a las calles, para que disfruten, para que lo pasen bien solos en compañía. Cada uno que lo haga como quiera. Se va a pasar por aquí Lucía Roales con la agenda cultural, Lidia Veiga con la cartelera, Diego Rivera con el deporte. Se acaban las temporadas, es decir, llegan los momentos decisivos, muchas cosas en juego, cosas importantes, objetivos que se fijan allá por el mes de agosto y el mes de septiembre, y que cuando llegan finales de mayo hay que ver los equipos que cumplen y los que no. De todo ello vamos a hablar también en el programa de hoy. A partir de las 2 y cuarto, todas las noticias, toda la información. A esta hora comienza una concentración en Renault muy importante. Estamos muy pendientes de lo que ocurre con la compañía francesa. Hay descontento por parte de las plantillas. Las negociaciones parece que no llegan a buen puerto y, como decimos, hasta ahora está previsto que los sindicatos comparezcan ante los medios de comunicación. Se lo contaré. Estaremos, por supuesto, aquí en Vive Radio para ver qué ha pasado después de las últimas reuniones y, sobre todo, qué va a ocurrir a partir de ahora. Si hay huelga, si hay parón o si parece que se empieza a encauzar esa situación. Como decimos, muy pendientes, se lo contaremos con Alberto Sánchez Casado, que está siguiendo toda la jornada en este viernes 22 de mayo. Enseguida vamos a estar en Zamora. Allí se está celebrando el segundo congreso, la segunda edición sobre una temática relacionada con los pendones, algo muy importante. Se celebró en 2024 en León, ahora llega a Zamora, es característico de estas provincias, también de Palencia, de Salamanca y de Portugal, así que son expertos, especialistas, los que van a tratar, como decimos, esta cuestión en este congreso que comenzaba ayer. Y también vamos a hablar con el presidente de Impulsa Igualdad, con Francisco Sardón, sobre el plan director de turismo accesible de Castilla y León que presentaron durante la jornada de ayer. También una cuestión muy interesante que queremos analizar aquí en la sintonía de Vive Radio, Vive Castilla y León. Pasan casi 5 minutos de la una, tenemos 2 horas por delante hasta las 3 para hablar de todas las cuestiones que tienen que ver con la comunidad aquí en Vive Castilla y León.

0: visibilidad en un nicho de cliente muy importante para nuestra comunidad. Lucía Arbales, ¿cómo estás? Muy buenas tardes.
1: Muy buenas tardes. Hablamos de una estrategia con la que la comunidad busca adaptar su oferta turística a las necesidades de personas con discapacidad mayores y familias multigeneracionales. El objetivo pasa por avanzar hacia un modelo más accesible, innovador y sostenible, capaz también de diversificar y desestacionalizar la oferta turística de la comunidad.
0: Yo creo que es algo muy importante, Lucía, este plan director que se ha presentado hace nada, hace apenas unas horas, en colaboración por parte de Impulsa Igualdad y de la Junta de Castilla y León, y precisamente para conocer todos los detalles de este nuevo plan director de Turismo Accesible de Castilla y León, vamos a compartir los próximos minutos con el presidente de Impulsa Igualdad, Francisco Sardón. Buenas tardes.
1: Hola, Fran.
2: Hola, buenas tardes, ¿qué tal?
0: Bueno, hace apenas unas horas, ayer, se presentaba este plan director de Turismo Accesible de Castilla y León. Cuéntanos, Fran, ¿en qué consiste? ¿Cuáles son las bases de este plan?
2: Bueno, pues este plan director que estamos ejecutando conjuntamente con la Consejería de Cultura y Turismo, la Dirección General de Turismo, lo hemos puesto en marcha precisamente para reordenar todo el trabajo que venimos haciendo desde hace años en cuanto a la gestión, promoción, asesoramiento de los recursos turísticos de Castilla y León. Castilla y León tiene más de 600 recursos turísticos analizados por técnicos de accesibilidad de Impulsa Igualdad y llegaba un momento en el que era importante tener un plan director para recoger todo el trabajo de estos años, poner en valor las nuevas iniciativas de futuro que necesita el sector, analizar más recursos turísticos y, sobre todo, conectar a todos los eslabones de la cadena turística para que, en definitiva, Castilla y León pues siga estando en el podium de las comunidades que mejor turismo accesible ofrecen de toda España.
1: A pesar de estar entre las mejores comunidades respecto al turismo accesible, Fran, entiendo que hay tareas pendientes, ¿no? Hay deberes sobre la mesa.
2: Sí, por supuesto. El plan director contempla, como no puede ser de otra manera, precisamente por los retos, las amenazas y las soluciones a futuro. ¿Cuáles son los retos? Pues los retos es, por un lado, mejorar todo lo que tiene que ver con la accesibilidad en el transporte de nuestra comunidad. Algo muy importante para que los viajeros que necesitan accesibilidad pues puedan moverse entre unas provincias y otras de nuestra comunidad con total facilidad. También mejorar los recursos, los estándares de accesibilidad del turismo de interior, de las casas rurales que están trabajando bien en ello, pero que todavía pues necesitan dar un salto de calidad para poder acoger también este tipo de turismo. También la promoción, que es fundamental. Necesitamos promocionar mucho más a Castilla y León desde la perspectiva de turismo accesible para que el turista nacional, el turista internacional, que tiene que planificar muy bien su viaje, pues le sea fácil encontrar los recursos turísticos accesibles de Castilla y León.
0: Has dicho promocionar a Castilla y León, Fran, como destino de turismo accesible. Precisamente en la comunidad busca consolidarse con este plan director como referente nacional e internacional en turismo accesible. Y durante la presentación comentabas algunos datos, algunas cifras muy interesantes. Decías literalmente más del 15% de los turistas tienen algún problema de movilidad. Por eso tan importante, Fran, una cuestión como la accesibilidad, la que estamos tratando durante esta entrevista.
2: Sí, muy importante. Los datos son totalmente esclarecedores. Un 15% de personas que viajan en función del nivel o el estándar de accesibilidad que tiene el turista, el turismo. Estamos hablando no solo de personas con discapacidad, estamos hablando del turismo senior, estamos hablando del turismo familiar, pues grupos de población que se preocupan mucho a la hora de viajar, que la ciudad, los hoteles, los restaurantes, los museos, las iglesias, el transporte sea accesible para que su experiencia turística sea plena, ¿no? Claro, en España estamos hablando de más de 7 millones de personas que se preocupan del estándar de accesibilidad para decidir si viajar a una comunidad, a una ciudad o a otra. Si vamos a la Unión Europea, estamos hablando de más de 90 millones de personas, entre personas con discapacidad, de

0: dependientes, turismo senior, turismo familiar, que tienen muy en cuenta estándares de accesibilidad para decidir si viajan a Castilla y León, si viajan a España o si viajan a otro país, a otro territorio, ¿no? Solo por estas cifras, pues ya nos deberíamos de poner las pilas, si me permite la expresión, uh-huh, para poder acceder a este nicho tan importante de oportunidad y de empleo.
1: Fran, has mencionado las casas rurales y me ha venido a la cabeza el turismo rural, porque claro, yo creo que muchas veces cuando se habla de accesibilidad, en este caso de turismo accesible, lo primero que se nos puede venir a la cabeza son las ciudades, ¿no? Pero claro, en una comunidad como Castilla y León, tan extensa y con un porcentaje tan grande de zonas rurales, también de zonas despobladas, entiendo que hay que poner un poco el foco ahí, ¿no? En ese turismo rural para que sea accesible y para que realmente todas las personas tengan derecho y oportunidad de hacer turismo verdaderamente donde quieran.
0: Efectivamente. Castilla y León, uno de su riqueza turística, pues es el turismo cultural, el turismo religioso, el turismo experiencial. Y en muchas ocasiones este tipo de turismo se encuentra en nuestro medio rural. Por eso la oferta del turismo rural pues tiene que mejorar, alcanzar estos estándares de calidad en materia de accesibilidad para poder ser más competitivo aún en este sector turístico tan exigente. Me consta que hay muchísimas personas de España y a nivel internacional que tienen a Castilla y León como un destino preferencial. Pero a la hora de viajar, pues necesitan tener esa garantía, esa información de que cuando visiten nuestro medio rural, pues van a poder alojarse, van a poder visitar museos o espacios naturales que tengan buenos estándares de accesibilidad. El turismo rural, cierto, es verdad que es un sector también muy ágil y en estos últimos años ha mejorado mucho sus estándares de accesibilidad. Pero no deja de convertirse también en un reto, lo contemplamos en el plan director y desde luego tanto nosotros de Impulsa Igualdad como la Dirección General de Turismo está para apoyar a que también este sector pues, sea de máximo nivel en materia de turismo accesible.
2: Hablando, Fran, de una comunidad como Castilla y León, tan grande, tan extensa, con tantas distancias de un lado a otro para cambiar en muchos casos de provincia o incluso dentro de la misma provincia para desplazarnos, por ejemplo, desde algunos municipios a los grandes núcleos de población, el transporte accesible, lógicamente, es una de las cuestiones principales, uno de esos principales desafíos. No sé en qué punto nos encontramos, si en cuanto al transporte todavía queda mucho camino por recorrer, mucho trabajo por hacer.
0: Fundamental. El transporte es un eje vertebrador del turismo. La movilidad es fundamental para que en Castilla y León pues, mejoremos las pernoctaciones de los turistas que visitan nuestra comunidad, para que podamos conseguir que los turistas estén más de 3-4 días en nuestra comunidad. Eso significa que van a querer moverse de unas provincias a otras o de unos territorios a otros y esa movilidad pues, tiene que ser, en nuestro caso, accesible. Hay que mejorar mucho la accesibilidad del transporte discrecional de Castilla y León porque actualmente pues, solo el 20% del transporte discrecional de la comunidad es accesible y eso pues sin duda dificulta mucho la movilidad en el caso del turismo de personas con movilidad reducida. También hay que informar sobre las diferentes vías de movilidad que pueda haber dentro de nuestro territorio para que la gente pueda planificar y organizar bien su viaje. No podemos encomendar a que la gente viaje en transporte privado, taxis, etcétera, porque el sobrecoste de estos tipo de transportes pues no están pensados para largas distancias porque es en fin, un sobrecoste no asumible, ¿no? Bueno, pues estos son retos que recoge el plan director y que tenemos que mejorar a futuro en esta comunidad.
1: Fran, has mencionado también la promoción internacional. Creo que va a estar presente Castilla y León en ferias especializadas como pueda ser la ITB de Berlín. Para quien no conozca una feria de este tipo, cuéntanos un poco cómo es, cómo funciona.
0: Bueno, pues la ITB de Berlín o Fitur o la Feria de Londres, que son pues, quizás las ferias más importantes a nivel internacional en materia de turismo, pues son los grandes foros de negocio, de encuentro de turistas y de encuentro del sector donde hay que promocionarse. Ahí tenemos que estar y tenemos que estar con una apuesta valiente, decidida, audaz en materia de territorio, en materia de recursos y en materia de accesibilidad. Cuando nosotros, que tenemos como reto promocionar nuestra comunidad en estas ferias tan fundamentales, pues eso nos va a ofrecer un retorno en materia de negocio y en materia de turismo muy, muy importante. Pero para eso tenemos que tener garantías de que lo que vayamos a vender en estas ferias pues realmente sea verdad, ¿no? Y que no generemos falsas expectativas, que eso pues en cualquier sector no es bueno, ¿no? Pero yo creo que Castilla y León va a estar ahí porque ya es una comunidad reconocida en materia de turismo, y con este plan director, pues en definitiva, lo que queremos es apostar de una forma decidida, tanto la administración como nosotros, para que en los próximos 3-5 años Castilla y León también se oiga a nivel internacional como un referente en materia de turismo accesible.
2: Un aspecto que creo que es interesante destacar, Fran, estamos hablando de este plan director de turismo accesible de Castilla y León, y a lo largo de la entrevista estamos mencionando muchas veces la palabra, el concepto accesibilidad, pero creo que es importante explicar a los oyentes que la accesibilidad va mucho más allá de la discapacidad física, ¿verdad? Se incluyen también necesidades relacionadas con discapacidades visuales, cognitivas, psicológicas, es decir, que engloba muchas cuestiones, muchos aspectos diferentes.
0: Sí, por supuesto. Cuando hablamos de accesibilidad, siempre estamos hablando de accesibilidad universal y diseño para todos, para todo tipo de discapacidades y todos elementos de accesibilidad. Uno de los grandes retos también que contempla el plan director es también toda la mejora en accesibilidad que hay que tener en los sistemas digitales para que las personas, cuando busquen información a través de internet, a través de páginas web o apps, pues todos estos sistemas digitales también sean accesibles para que personas con discapacidad intelectual o con deficiencia visual pues puedan utilizar todas este tipo de plataformas de información, ¿no? La accesibilidad, insisto, cuando la mencionamos desde Impulsa Igualdad, por supuesto, y en el plan director se contempla, siempre estamos hablando para todo tipo de discapacidades, incluyendo a grupos poblacionales como el turismo senior o el turismo familiar.
2: ¿Existe alguna herramienta, Fran, para consultar precisamente todo esto que estamos comentando? Es decir, a la hora de buscar un destino, una ubicación, un lugar al que queramos viajar o que queramos conocer, poder consultar cuáles son esas necesidades que se nos pueden presentar cuando lleguemos a esa zona, si está adaptado o no a nuestras capacidades. No sé si esto se puede consultar en algún lugar, si hay alguna herramienta que permita toda esta información.
0: Sí, actualmente tenemos una plataforma que se llama Tour for All, que es una plataforma digital donde está desplegada toda esta información de todos los recursos que hemos analizado históricamente de Castilla y León. Estos 70 que hemos analizado en breve, o sea, en este plan director, en breve estarán incluidos en la plataforma Tour for All. Y Tour for All también pues es una agencia de viajes especializada en turismo accesible que cualquier persona pues puede utilizar para poder organizar y diseñar su viaje.
1: Hablando de este sector del turismo accesible como tal, Fran, pensando por supuesto en las personas que necesiten hacer uso de este turismo accesible, me viene también a la cabeza los profesionales, porque también se tienen que especializar o actualizar ellos, ¿no?, a la hora de hablar de este turismo accesible.
0: Sí, también es muy importante y lo contempla el plan director, formar a todos los profesionales del sector turístico, pues desde personas que atienden la recepción de un hotel o de una casa rural o de un negocio de hostelería, hasta otro tipo de niveles de gestión de turismo, para que sepan atender las necesidades especiales del turismo accesible. Eso es fundamental para que los profesionales del sector turístico se sientan seguros a la hora de afrontar y de atender a un turista con discapacidad, y también para que el turista con discapacidad pues se sienta a gusto y solvente, porque se está dando cuenta de que nuestros profesionales saben de discapacidad, saben de nuestras necesidades, y eso es un gran valor a la hora de que ese tipo de turismo repita y sea fiel a venir a Castilla y León.
2: Antes de terminar, Fran, aprovechando que estamos hablando contigo, con el presidente de Impulsa Igualdad en Castilla y León, hemos conocido, hemos analizado este plan director de turismo accesible en la comunidad, pero queríamos aprovechar, como digo, para preguntarte por otras cuestiones. No sé, ¿algún otro proyecto? Trabajáis en muchísimas cosas a lo largo del año, con muchísimos sectores, mucha gente, lógicamente, que se acerca a esta Impulsa Igualdad para buscar vuestra ayuda. Cuéntanos, ¿algún proyecto, algo que tengáis en este momento entre manos y que también quieras destacar?
0: Bueno, pues te hablaré de dos cosas que son importantes, que ya las iremos mencionando a futuro, ¿no? Uh-huh. Uno, a finales de septiembre de este año vamos a la ciudad de Valladolid, va a coger el segundo congreso de CERMI Juventud. Bueno, a nivel estatal, más de 150 jóvenes con todo tipo de discapacidades de toda España van a venir a Valladolid a organizar su segundo congreso. Creo que va a ser un hito fundamental y además va a demostrar también todo el trabajo en materia de accesibilidad que venimos haciendo en Valladolid concretamente, porque van a venir 150 jóvenes con discapacidades visuales, intelectuales, de desarrollo, físicas, salud mental, y el reto va a ser importantísimo, más allá de que será un congreso que seguro que las conclusiones serán muy importantes para todos, en el que está involucrado el Ayuntamiento de Valladolid y la Diputación de Valladolid y también la Junta de Castilla y León. Y luego, en Impulsa Igualdad, pues estamos trabajando en un proyecto que verá la luz en breve también, que es un proyecto que es una escuela de cocina para personas con movilidad reducida, personas con discapacidad, ¿no? Porque la cocina, el elaborar tu comida diaria, pues es un reto y un problema para todos, ¿no? Las personas que tienen movilidad reducida, pues tienen más dificultades de poder desenvolverse en la cocina, y estamos organizando pues un proyecto para que sepan desenvolverse en una cocina accesible, para que sepan elaborar platos propios sin tener que depender de nadie, para que incluso también asistentes personales que asisten a estas personas pues también tengan conocimientos básicos en cocina, y para que en definitiva pues el mundo de la cocina y el mundo de la alimentación no sea un problema y sea pues algo que las personas con discapacidad también puedan disfrutar y hacer de forma autónoma.
1: Estoy pensando, Fran, con esto de la cocina, que de ahí pueden salir muchas cosas, puede tener mucha trayectoria, incluso teniendo en cuenta que Castilla y León tiene mucha historia y mucho recorrido en cuanto a las tapas, incluso un concurso de tapas, a lo mejor.
0: Sí, sin duda alguna. O sea, que veamos, es un proyecto que tiene mucho recorrido. Sí. Hay que tener en cuenta que desde Impulsa Igualdad todo lo que hacemos tiene un carácter inclusivo. O sea, esta escuela de cocina pues será para personas con y sin discapacidad, claro. Por supuesto, y se organizarán talleres, cursos de cocina. Queremos involucrar a cocineros y chefs de renombre de nuestra ciudad y de nuestra comunidad para que hagan, bueno, pues clases magistrales en materia de cocina a todas las personas, incluidas las personas con discapacidad, y sobre todo pues que conozcan, que compartan espacios personas con y sin discapacidad en el ámbito de la alimentación, que la cocina también sea un nexo de unión entre las personas con y sin discapacidad, y que la accesibilidad pues esté de nuevo presente y sea protagonista para demostrar que cuando también una cocina es accesible, por las personas con discapacidad pueden desenvolverse con total normalidad.
2: Relacionado con el tema de la cocina y la alimentación, Fran, lo estaba pensando ahora, hablábamos antes de esa accesibilidad cuando buscamos algún destino turístico, por ejemplo, las viviendas, las casas, me viene la imagen de una cocina, quizás, por ejemplo, el tamaño de una encimera para una persona que pueda estar en silla de ruedas, pues si no es una vivienda adaptada, no es muy accesible, que es algo que a lo mejor no pensamos en el día a día, y ahora hablando contigo, te permite pensar y abrir los ojos en cuestiones que a lo mejor pasamos por alto, pero que son muy importantes.
0: Muy importantes.
2: Claro, claro.
0: Date cuenta que al final todo eso es a comer, nos gusta a todos, en mayor o menor medida, y cocinar, que al final es un reto. Cuando vives de forma autónoma, que es un reto para las personas con discapacidad, pues afrontar que comes diariamente, pues también es un reto diario. Si tu cocina no es accesible, pues primero, directamente tú no lo vas a poder hacer. Te lo va a tener que hacer una tercera persona, con lo cual ya ahí pierdes bastante de tu autonomía e independencia, ¿no? Actualmente, pues se puede diseñar cocinas accesibles, uh-huh, con total garantías, para que haya huecos en las encimeras que pueda entrar una persona con movilidad reducida, enseñarles el manejo de todo lo que es la robótica en materia de cocina, que es pues muy útil para todos y también para las personas con discapacidad, utilizar también los diferentes alimentos para que la gente también sepa desde el punto de vista nutricional, cocinar y comer sano, ¿no? Y que incluso, insisto, las personas que apoyan, ayudan a las personas con discapacidad, asistentes personales, atención a domicilio, pues a lo mejor la persona con discapacidad tiene una discapacidad muy severa que con todo y con eso no puede cocinar, pero sí que puede decir qué es lo que quiere comer, cómo lo quiere comer y que su apoyo, o sea, asistente personal, se lo haga en función al gusto de la propia persona con discapacidad.
2: Pues muy importante, siempre nos gusta compartir unos minutos aquí en Vive Radio con Francisco Sardón, el presidente de Impulsa Igualdad, con la excusa de este plan director de turismo accesible de Castilla y León, pero que también nos ha permitido analizar y abordar otras cuestiones, gracias, como decimos, al presidente de Impulsa Igualdad. Fran, gracias como siempre por
1: compartir
2: estos minutos en Vive Radio y enhorabuena por todo el trabajo que hacéis.
0: Muchas gracias a vosotros y agradecido de que siempre os intereséis por nuestros proyectos.
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0: Si te parece, Lucía Roales, vamos a viajar ahora hasta la provincia de Zamora. Me ha contado un pajarito que te gusta mucho a ti viajar hasta allí. Tengo que decirte que a mí también, porque siempre nos han tratado muy bien en Zamora cada vez que hemos viajado hasta esa provincia de nuestra comunidad. Y allí tenemos además cada mañana a nuestra compañera Patricia Alonso. ¿Qué se está celebrando en Zamora? ¿Qué nos lleva hasta este lugar? Bueno, pues allí se está celebrando, comenzó ayer, el segundo congreso Los Pendones, Historia, Conservación y Puesta en Valor de un Bien Inmaterial, un congreso organizado por el Instituto de Estudios Patrimoniales Concha Casado.
1: Un encuentro que pretende profundizar en el estudio de los pendones como uno de los principales elementos de patrimonio cultural inmaterial, con especial atención a su conservación, transmisión intergeneracional y proyección educativa, turística y social.
0: Fíjate, estamos hablando de los pendones de la provincia de Zamora, pero esto engloba también a otros lugares como pueden ser León, Salamanca, Palencia, incluso podemos cruzar la frontera y llegar a localidades portuguesas como Miranda do Douro. Muchos expertos, muchos especialistas que están participando y además con un gran evento que se va a celebrar mañana sábado, como ese desfile de pendones por las calles de Zamora.
1: Un desfile del que vamos a hablar durante los próximos minutos y si te parece, vamos a saludar a nuestro protagonista. Él es Jorge Martínez, es el director de este congreso y el presidente del Instituto de Estudios Patrimoniales Concha Casado. Jorge, ¿qué tal? Buenas tardes.
0: Hola, Jorge, muy buenas.
2: Hola, ¿qué tal? Buenas tardes.
1: Lo primero de todo, Jorge, cuéntanos cómo está transcurriendo este congreso.
2: Pues la verdad que muy bien, con muy buena acogida, con la inauguración en la localidad de Farisa de Sayago en su primera jornada, en la jornada de ayer. Y bueno, pues ahora estamos en la sede del Museo Etnográfico y estamos con la segunda jornada, con nuevas conferencias, con diferentes focos geográficos, no solo el zamorano, sino el salmantino, el segoviano y con una excelente acogida.
1: Estamos hablando de esta segunda edición. Cuéntanos un poco, Jorge, ¿cómo nace la idea de organizar y llevar a cabo este congreso?
2: Pues mira, hace 2 años tuvimos el primer congreso en León, en el 2024, y la idea surge sobre todo para intentar poner en valor este tipo de elementos materiales dentro de una tradición inmaterial. Entendíamos que la justificación de que por los pendones concejiles del antiguo Reino de León fueran declarados bienes de interés cultural en la categoría de patrimonio inmaterial, en concreto en esa declaración se defiende la tradición y la utilización de esos elementos, entendíamos que esa efeméride de esos 5 años en el 2024 nos podría poner en el disparadero para comenzar con una serie de actividades, de congresos, de actividades congresuales, en las que todos aquellos ciudadanos que tuvieran un especial interés hacia el campo de los pendones, religiosos, civiles, concejiles, pues tuvieran su presencia y su protagonismo. Y aquí estamos, en Zamora, con la segunda edición.
0: Cuéntanos, Jorge, ¿quién forma parte de esta segunda edición, de este segundo congreso? Porque tenéis investigadores, especialistas, ¿quién está formando parte de esas ponencias?
2: Pues en la jornada de ayer las ponencias destinadas al ámbito de los pendones zamoranos vinieron de la mano de Carmen Tapia del Arco, sobre todo en el desarrollo de los pendones zamoranos en la comarca de Sayago, y a continuación de Alcides Miriños, del Instituto de la Lengua y la Cultura Mirandesa, que nos habló de los pendones de Miranda do Douro. En el día de hoy, de las primeras conferencias han vertido sobre la presencia del pendón en la cofradía de la Iniesta en Zamora, por parte de un historiador, de Rubén. A continuación hemos tenido una de las conferencias vinculadas también al ámbito salmantino y por último el ámbito segoviano. Ese ha sido el núcleo y un poco el nexo de esta primera parte. A partir de un poco del Ecuador en el que nos encontramos, ya las ponencias las vincularemos en torno al eje leonés y a la utilización correcta o incorrecta o descontextualizada o no de este elemento tan tan controvertido.
0: Estamos hablando de los pendones, Jorge, uno de los principales símbolos del patrimonio cultural inmaterial del noroeste peninsular. Seguramente la mayoría de nuestros oyentes conozcan perfectamente de lo que estamos hablando, no a lo mejor la historia de estos pendones, pero sí tengan una imagen visual de lo que son, hayan podido presenciarlos en alguna ocasión. Pero te quería hacer una doble pregunta precisamente relacionada con esto. Para la gente que no sepa lo que es un pendón, ¿cómo le explicas lo que es para que cuando lo tenga delante lo identifique y diga, esto es lo que escuché aquel día en Vive Radio, y sobre todo, ¿qué significan estos pendones para la gente de Zamora, de León, de Portugal? ¿Qué significado tienen estos pendones, Jorge?
2: Pues tanto para los oyentes de Vive Radio como para cualquier persona que se acerque a este elemento, un pendón no deja de ser un bien material, un bien mueble, configurado por una vara de madera en la cual se dispone un tejido que puede estar más o menos en una disposición de unas 3, 5, 7 bandas. En ocasiones incluso esas bandas alternan diferentes tonalidades, están realizadas mayoritariamente en un tejido adamascado, en un rico tejido con las decoraciones florales, vinculadas a la presencia de la granada o de incluso de otros elementos vegetales. Y bueno, pues tienen una serie de flecos, de flecaduras exteriores, una labor de pasamanería que hace de unión entre las diferentes bandas y una decoración en la parte superior de una cruz o de un elemento como podría ser una capelina que podría cubrir ese remate, incluso algunas cintas y la presencia de esos remos que bueno permiten generar un cierto equilibrio. Eso en cuanto para poner un poco en contexto lo que es un pendón. En cuanto a la trascendencia de estos bienes, pues desde sus inicios, sobre todo en el ámbito militar, en el siglo XIII, con Alfonso X, llegando al siglo XV y sobre todo en el siglo XVI, se generalizan su utilización en el ámbito religioso, en torno a las cofradías y a las iglesias parroquiales. Y ya en torno al siglo XVII, los concejos hacen suyo este elemento y lo empiezan a utilizar en todo tipo de celebraciones civiles y religiosas, hasta llegar al siglo XIX, en el que esa recuperación por parte de las juntas vecinales es tan masiva que los propios pendones se identifican con la localidad o con el pueblo que lo utiliza en sus diferentes desfiles, rogativas o festividades locales.
1: ¿Cómo se explica esta tradición de los pendones, Jorge, a alguien que no sea de la tierra? Quiero decir, no sé si en el Congreso a lo mejor tenéis presencia internacional, pero me ha venido a la cabeza que, claro, como decía Iván, aquí lo conocemos prácticamente todos, pero en otras partes de España yo creo que sí que es fácil explicárselo, pero a lo mejor a una persona de fuera que tenga la opción de acercarse este fin de semana a Zamora le resulta extraño, ¿no? Y novedoso.
2: Sí, nos pasa de hecho cuando en muchos casos la Asociación Cultural Pendones Reino de León, que es una de las asociaciones impulsoras del desfile que tendrá lugar mañana sábado, pues nos pasa cuando precisamente llevamos esos pendones a otras localidades de España, como a Gijón, como a Sevilla, en el que la gente se sorprende y bueno, gratamente viendo este tipo de elementos tan, tan monumentales. Al final hay que explicarles que no es una bandera, que tampoco deja de ser de tener una connotación despectiva en cuanto al término pendón, sino todo lo contrario, que es un elemento característico de nuestra geografía del noroeste peninsular y que además es un elemento que nos distingue, que nos representa y que nos identifica. Y por tanto, bueno, pues ese es un poco el yo creo que la forma de que cualquier persona que se adentre en conocer o en visibilizar estos desfiles sepa un poco lo que es un pendón, ¿no?
0: ¿Tienes alguna cifra, Jorge, de cuántos pendones hay en esta zona, el noroeste peninsular, provincia de León, de Zamora, también en la zona de Palencia? Hablábamos también de la influencia de Portugal. No sé si tenéis alguna cifra de cuántos pendones hay en esta zona geográfica.
2: Te tengo que decir que supera más del millar. De hecho, en León hay documentados más de 600 pendones, en Salamanca unos 128, 130, en Palencia la cifra también va incrementándose y aquí exponencialmente, en Zamora cada vez se recuperan más. Por tanto, el número y la cifra, como te digo, supera el millar.
1: Los pendones, Jorge, ¿son los mismos de hace muchísimos años o cabe la posibilidad de elaborar alguno nuevo? Entiendo que reparar sí.
2: A ver, lo que se hace siempre es conservar los tejidos históricos, aquellos que están en un estado de conservación peor o aquellos que aparecen, y realizar una réplica o una copia de los nuevos con los que desfilar. Lo óptimo y lo que hay que hacer es precisamente en el momento en que aparezca un pendón en cualquier dependencia, civil o religiosa, es conservarlo, es restaurarlo, ponerlo en manos de un conservador, restaurador, especialista en arte textil, y a partir de ahí realizar una copia o una réplica con la que poder desfilar. Eso es lo óptimo.
1: Claro, y esto me imagino que suceda, ¿no? Que a lo mejor muy de vez en cuando, de repente, alguien encuentre un pendón en algún sitio.
2: Eso es, siguen apareciendo pendones y además los utilizan, yo creo que cada vez con mayor criterio, sobre todo dejándose asesorar por este tipo de colectivos y de, bueno, de instituciones o de personas que estamos de alguna manera dando un pequeño decálogo para que se sepa qué es lo que hay que hacer con ese tejido, de la misma manera que con la vara, qué es lo que hay que hacer para intentar recuperarlo. Y algo muy importante, hay que documentar siempre la existencia histórica del pendón, no se puede inventar nada.
1: Claro, claro. Has mencionado antes el desfile, ese gran desfile que se va a llevar a cabo mañana. Cuéntanos por dónde va a transcurrir.
2: Pues mira, el desfile de mañana saldrá a las 11:30 de las inmediaciones del Puente de Piedra para trasladarnos hacia, precisamente hacia el casco histórico zamorano, transcurrir por la calle de la Plata, Valborraz, subir a la Plaza Mayor y luego las dos rúas, los francos notarios, para llegar a la Plaza de la Catedral. Ese es el desfile de más de 1.5 kilómetros, en el que más de 60 pendones de León, Palencia, Miranda de Douro, Salamanca, capital y provincia, pues nos deleitarán con el desarrollo y estar amenizados por numerosos grupos musicales y danzantes, en el que se realizará un listado colaborativo en la Plaza de la Catedral y una exhibición de estos elementos. Así que desde aquí invitamos a todos los zamoranos y no zamoranos a que mañana, que creo que nos va a acompañar el tiempo, inunden las calles y disfruten del desfile.
0: Va a ser seguro que un momento muy especial. Te quería preguntar, Jorge, porque estamos hablando de ese significado social y cultural de los pendones, de sus desfiles, y te comentaba yo antes, ¿no?, que están participando expertos, diferentes investigadores, pero claro, este congreso está destinado para todo el mundo, desde el público en general, aficionados, como también alumnos de universidades, escuelas superiores de conservación y restauración de bienes culturales, docentes. La importancia, Jorge, de transmitir esta historia, esta tradición también a las nuevas generaciones, ¿no?, a la sociedad actual, para que sepan lo que es, para que conozcan su historia y sobre todo para que esto dentro de unos años no caiga en el olvido.
2: Eso es fundamental, el relevo generacional tiene que llegar. Yo creo que estamos, y así lo digo, en un buen momento, en un momento en el que, a pesar de que ya no sean los padres que enseñan a los hijos, sino los abuelos quienes enseñan a los nietos, creo que es el mejor momento para apostar por este tipo de tradiciones, por recuperarlas, por ponerlas en valor, y gracias al apoyo de las instituciones y la difusión por parte de los medios de comunicación, como vuestro caso, yo creo que estamos sembrando para, no creo que dentro de mucho, empecemos a recoger, a valorar y a disfrutar en mayor medida este tipo de encuentros y de desfiles.
0: Solemos identificar estos pendones, identificar, vincularlos a lo mejor a algún municipio, ¿no?, esos pendones concejiles, pero hay que decirle también a la gente que hay de muchos tipos, hay concejiles religiosos, históricos, militares, es decir, que pueden ser de una tipología muy diferenciada, muy variada.
2: Correcto, es así, las tipologías de pendones son muy variopintas y además el uso o la utilización que se haga de ellos también, y por supuesto todos ellos son objeto de estudio en este tipo de encuentros. Quizá los más generalizados son los concejiles, porque son los que tienen el mayor nivel de declaración, pero bueno, como te digo, hay otras tipologías estudiadas por la vexilología, que es la ciencia encargada del estudio de los pendones.
1: Estaba pensando, Jorge, en las personas que portan los pendones, los pendoneros. Me imagino que su papel también es muy importante, ¿no?
2: Es fundamental. La unión, la fuerza y el equilibrio que se necesita para portar este tipo de elementos la reúnen, y además yo creo que lo desarrollan y lo llevan con creces los pendoneros y pendoneras que altruistamente portan estos elementos y además realmente muy orgullosos de portarlos pertenecientes a sus localidades o a sus pueblos de procedencia. Ellos son el alma mater y gracias a ellos permanecen vivas estas tradiciones.
0: ¿Tú has portado alguno alguna vez, Jorge?
2: Sí, claro.
0: ¿Qué se siente en ese momento?
2: Bueno, realmente es una sensación impresionante, sobre todo para aquellos que nos molestamos en investigarlos, en difundirlos y en ponerlos en valor. Como te digo, es una cuestión no solo tanto de fuerza, sino de equilibrio y sobre todo de dejarse también ayudar por los compañeros que llevan los remos para conseguir que el elemento desfile. Así que sí, es un auténtico placer y un gusto.
1: ¿Cuánto puede pesar un pendón, Jorge?
2: Bueno, pues hay pendones que pueden pesar más de 20 kilos, por 30 kilos de la propia vara, el tejido unos 5 kilos, y al final, como te digo, es mucho más cuestión de maña que de fuerza.
0: ¿Y cuánta altura, Jorge?
2: pues hay pendones documentados que superaban los 13 metros de altura. Bueno. Actualmente el más largo está en torno a los 9 metros actualmente en las varas, pero sí, desde el siglo XVI aparecían, que ya es, aparecían pendones de más de 13 y 15 metros de altura.
0: Es que fíjate todo eso que comentas del peso, la altura, el equilibrio, la fuerza, claro. A todo ello hay que sumarlo que desfiláis por la calle, es decir, claro. Que te puedes encontrar un semáforo, un cable de la luz que cruza, es verdad, y todo eso hay que esquivarlo, claro. También. Es que...
2: Los enemigos, sí, esos están ahí, claro.
1: Antes has hecho mención, Jorge, al concepto negativo de la palabra pendón y me ha venido...
2: Peyorativo, me gusta más.
1: Me ha venido la duda a la cabeza de por qué cuando a una persona se le llama pendón, bueno, pues eso tiene esa connotación, ¿no? De no querer pasar por casa y ese tipo de cosas.
0: Y un pingo, ¿no?
1: ¿Sabéis de dónde viene esto?
2: Bueno, no hay un nexo común, quizá es un, vamos a decir que es la utilización de un término con un cariz peyorativo, pero como tal, a nivel semántico, ni siquiera etimológico, tienen una raíz común. Podemos sacarle diferentes cantares o diferentes interpretaciones, pero yo prefiero dejarlo al albur del oyente y que cada uno saque sus propias interpretaciones.
1: Perfecto.
0: Y ahora que hemos cogido el diccionario y estamos hablando de la lengua, esa morfología, pendón, pendoneta, estandarte, ¿es lo mismo o hay diferencias, Jorge?
2: No, son totalmente distintos. El pendón tiene unas mayores medidas, la pendoneta mucho más reducidas. Ajá. El estandarte es un elemento utilizado como a modo de guión, generalmente por cofradías, por hermandades, por entidades religiosas. Ajá. O incluso por agrupaciones musicales, y que además va precedido y utilizado con una estructura de cariz verticalizante que nada tiene que ver con el entramado de una vara o de un mástil para un pendón o una pendoneta. Son elementos muy distintos. La vexilología, como os decía, los tiene claramente diferenciados.
0: Lo que está claro es que estamos asistiendo a una clase magistral
1: de
0: pendones, pendonetas, estandartes, para conocer la tradición y entenderlo de verdad, que es muy importante cuando podemos disfrutar de ellos y verlos en primera persona, no solo verlos, sino también entenderlo.
1: Claro. Jorge,
2: pues sí, así es.
1: Este congreso está organizado por el Instituto de Estudios Patrimoniales Concha Casado, del cual eres presidente. Háblanos un poco del instituto.
2: El instituto tiene apenas un año y medio de creación y hemos impulsado nuestra primera iniciativa fue la creación de la exposición Máscaras, símbolos de identidad, que se ha inaugurado hace relativamente muy poco, unas semanas, aquí en el Museo Etnográfico de Zamora, de Castilla y León. Y junto a ese baluarte de la exposición Máscaras, símbolos de identidad, organizamos una serie de actividades académicas y este primer congreso pues es casi el primer ejemplo para poner en el disparadero las labores de ámbito de difusión y académicas y de proyección social que el instituto pretende, tanto en el ámbito material como inmaterial.
1: ¿Y tenéis alguna actividad próxima sobre la mesa en el instituto?
2: Sí. Tenemos unas próximas jornadas en el mes de junio en el Colegio Oficial de Arquitectos en León, donde se entregarán los primeros premios Concha Casado, cuya etnógrafa da lugar a nuestro instituto. Y en el mes de septiembre, la celebración del Congreso Teatros y Cines en León y Provincia, también otra de las iniciativas que defiende y que lleva a cabo el instituto.
0: Pues lógicamente teníamos que preguntarle a Jorge por este Instituto de Estudios Patrimoniales Concha Casado. De hecho, esta semana hablábamos, Jorge, con nuestra compañera Patricia Alonso de Vive Radio Zamora y nos decía, preguntadle a Jorge por el instituto, que es el presidente y que seguro que os va a contar también cosas muy interesantes, más allá de este segundo congreso, Los Pendones, Historia, Conservación y Puesta en Valor de un Bien Inmaterial, que se está desarrollando, como decimos, en la provincia de Zamora y que mañana va a tener ese momento culmen a las 10 de la mañana con ese desfile de más de 60 pendones que invitabas a todo el mundo a asistir. Así debe ser, porque al menos una vez en la vida hay que disfrutar de un desfile de estas características, ¿verdad, Jorge?
2: Claro que sí. Mañana, si me permite este preciso, a las 11:30 salimos del Puente de Piedra y, bueno, el listado colaborativo yo calculo que en torno a la 1:15 estaremos en la Plaza del Cáceres.
0: Bueno, que estén a las 10 para ir cogiendo sitio por si acaso.
1: Jorge Martínez, director de este congreso y presidente del Instituto de Estudios Patrimoniales Concha Casado. Ha sido un placer y que vaya muy bien el fin de semana.
0: Gracias, Jorge.
2: El placer ha sido mío. Que tengáis buena mañana. Un saludo a todos vuestros oyentes.
0: Bueno, pues muy interesante, Lucía, esta charla con Jorge Martínez y para quien quiera conocer más detalles. Quien no se quiera perder nada de este congreso, lo pueden seguir en directo también a través de YouTube. Así que muy interesante para acercarse a una tradición de nuestra comunidad y sobre todo de esa zona oeste de Castilla y León, como son estos pendones. En el segundo congreso, los pendones, historia, conservación y puesta en valor de un bien inmaterial.
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0: 1:49 de la tarde, o lo que es lo mismo, faltan 11 para llegar a las 2. Vamos a aprovechar estos minutos para repasar los estrenos que llegan a las salas de cine, tanto de la comunidad como de toda España. Momento para conocer la cartelera con Lidia Veiga. Lidia, ¿cómo estás? Muy buenas tardes.
1: Muy buenas tardes a todos. Pues sí, llegan estrenos a las salas de cine de la comunidad, de cada una de las provincias. El 90% de ellas llegan hoy. Podemos decir que el 10% restante ha llegado ayer. Ayer fue el estreno mundial al que estaba esperando mucha gente, seguidora de Star Wars, de una nueva entrega que yo creo que está unida a toda la saga. Estamos hablando de la continuación de la serie de Mandalorian.
0: Qué bueno.
1: Así que una nueva entrega que ya pueden disfrutar todos los aficionados que llevan días y días y días esperando este momento. Es verdad que hay muchas campañas no solo alrededor del cine, sino que muchas empresas han aprovechado también un tirón como el de esta película para hacer merchandising, cambian el tema de las bolsas, el tema del branding. Bueno, aprovechan películas como esta, igual que pasó con Mario Kart, y bueno, pues es una forma de llamar a sus seguidores. Vamos a escuchar el tráiler de Mandalorian y Grogu.
0: ¿Cómo?
1: Grogu.
0: Vale, te ha salido bien.
1: Que es un joven aprendiz que he estado yo aprendiéndome su nombre durante toda la mañana para no decirlo mal.
2: Todos hemos escuchado historias acerca de un cazarrecompensas mandaloriano y un niño.
3: Solo doy caza a criminales de guerra imperiales. Eliminaremos a todos los malos de su baraja.
2: Esto no es por venganza, es para evitar...
1: Bueno, pues es la continuación de la serie de Mandalorian, en forma de película en este caso. El Imperio ha caído y los señores de la Guerra Imperiales siguen dispersos por toda la galaxia, mientras la incipiente Nueva República trabaja para proteger todo por lo que luchó la rebelión y ha reclutado la ayuda del legendario cazarrecompensas mandaloriano con su joven aprendiz Grogu. Grogu es el personaje verde en bebé. Es así, ¿no? Exactamente, eso es lo que me han explicado. Es el personaje verde en bebé. ¿Sabes quién es?
0: No hace falta que te lo expliquen, si tú lo tenías dominado.
1: Star Wars...
0: Ya, yo tampoco.
1: O sea, creo que he visto una, dos...
0: Esta conversación ha surgido...
1: ¿Cómo se llama el personaje verde? Ángel. Yoda. Yoda, es Baby Yoda.
0: Me lo has definido muy mal, el personaje verde. Yo estaba, vale,
1: no me
0: Yoda,
1: salía
0: Yoda,
1: el nombre,
0: sí, vale, claro,
1: no
0: estaba
1: el nombre.
0: Claro, Yoda, sí. Esta conversación ha surgido esta mañana en la redacción también. Es que yo, fíjate, me da rabia, porque hay grandes películas, grandes sagas, como puede ser Star Wars o muchas por el estilo, pero la ciencia ficción y yo no nos llevamos muy bien. O sea,
1: no,
0: prefiero películas de historias reales, que tengan que ver con la pura historia, como pueden ser de la guerra o cosas. No me termino yo de.
1: Mira, otra saga en la que tampoco me subo es El Señor de los Anillos, y ha habido un reestreno de una de sus películas también en algunas salas de cine. Han decidido volver a proyectarlo durante los próximos días.
0: Te puedo decir más si quieres. Tampoco Piratas del Caribe.
1: Bueno,
0: tampoco he sido nunca de Harry Potter. O sea,
1: no,
0: que fíjate,
1: Harry Potter no. Harry Potter tampoco.
0: Ahora mismo la gente estará diciendo, vaya dos, pero bueno, es así.
1: En así cambio, es la cartelera.
0: La vida es bella, El Pianista, esa está muy bien. El Rey León, por favor, es que no hay comparación.
1: Disney siempre...
0: El Rey León me ha llevado a mí hasta un sitio importante esta semana, ya hablaremos de ello otro día, que me preguntaron cuál es tu peli favorita y dije el Rey León.
1: Vale, bueno, pues ya hablaremos de ello. Venga, para aquellos que digan Star Wars no, como nosotros, otra opción, pues una de miedo.
0: Venga, es así.
1: Venga, El Pasajero Nocturno. Y os voy a hacer un favor,
4: ¡Espabila! ¡Tío! ¡Dame un minuto!
1: El favor es este, que es quitarlo ya.
0: Porque venía el susto.
1: Porque va a venir un susto.
0: Bueno, pero siempre lo dejas, ¿por qué hoy no?
1: No, porque este es superior al de otras veces. Después de presenciar un brutal accidente nocturno en la carretera, una joven pareja comprende que algo los ha seguido. Una presencia demoníaca, conocida como el pasajero nocturno, se ha unido a ellos y no se va a detener hasta que les reclama a ambos, convirtiendo su viaje en una auténtica pesadilla. No.
0: No, si es que si luego seguramente acabe bien.
1: Los
0: porque,
1: fans de
0: bueno,
1: mi...
0: Pero uff.
1: No, que va a acabar.
0: Sí, un poco bien puede acabar.
1: Sí, se casan. Al final se casan.
0: Alguien se tiene que acabar salvando, uno, aunque sea. Entonces, bueno.
1: Aunque sea uno. Bueno, están los aficionados al cine de terror dando palmas con las orejas con la llegada del pasajero nocturno. Venga, vamos a por otra. La Bestia, a ver qué tal está.

0: aquí estamos.
1: Pues aquí estamos también nosotros para conocer de qué va la bestia con la ayuda de su antiguo entrenador, un campeón de MMA retirado e invicto. Regresa a la jaula para vengar la muerte de su hermano y resolver sus problemas financieros.
2: Muy míticas también estas.
1: Bueno, pues bueno, también.
2: Pues la típica, eso, que vas al cine, hora y media, dos horas, desconectas un poco, te olvidas de otras cosas y echas un buen rato y ya está.
1: Bien, me
2: no va a ser la película de tu vida, eso es, pero bueno, bien, sí, sí.
1: Vale, bueno, pues venga, seguimos.
2: Yo no sé, tú no has dicho nada, la has dejado, te has metido aquí con toda la saga habida y por haber y de esta no dices nada.
1: De esta, es que a mí, o sea, tanto golpe, tanta violencia y todo eso no me va mucho.
2: Ya.
1: Pero si tengo que verla, prefiero ver esos golpes que pasar miedo.
2: Vale.
1: La verdad, la verdad. Vale. Venga, vamos a ver si con esta tenemos un poquito más de suerte. Asesinato en la tercera planta.
3: Un crimen casi perfecto si no fuera por este humilde servidor.
4: No puede ser.
5: Es su vecino del tercero. Me ha pedido que reparta invitaciones para verlo actuar hoy en su obra de teatro. Tome. Es una entrevista en la que Hitchcock revela los secretos de su cine.
2: Oye, podría ser yo perfectamente. El vecino del tercero, invitaciones para participar en mi obra de teatro.
1: Pues espero que no seas nunca, porque es asesinato en la tercera planta. Espero que no seas nunca. Esta ya tiene ya parte de una base para que yo pudiera verla, que es cine francés. Me gusta, me hace gracia. Me parece que...
2: ¿La ves en versión original?
1: No. Aquí nos la traen... No la suelen traer a los cines en versión original, yo creo. A lo mejor alguna al final del día o por ahí. Bueno, el novelista misántropo François escribe apasionantes historias de crímenes, una mezcla de Agatha Christie y la Pimpinela Escarlata, pero fuera del mundo imaginario de capa y espada de sus novelas, la vida dista mucho de ser emocionante. Su mujer es profesora de la Sorbona y experta mundialmente conocida en Hitchcock. Está harta de ver a su marido sentado en su apartamento en pijama y añora la emoción de las películas clásicas que ve con sus alumnos. Así que empieza a sospechar que su extravagante vecino ha asesinado a su esposa y de repente deciden investigarlo los dos juntos. Bueno, para romper un poquito la rutina. La rutina en el matrimonio, y dices, ¿qué puedo hacer? Pues qué tal si investigamos el asesinato del vecino. Vale, me parece bien, no tengo nada esta tarde.
2: Un plan para hacer algo, sí. Jugar al Cluedo, pero en el edificio, ¿no?
1: O sea, ¿no? Eso es. Y venga, vamos a pasar a una película de cine español, porque nos faltaba, por el nombre, si te las hubiese puesto encima de la mesa, yo creo que esta no hubieses dicho que era de cine español. Cowgirl.
6: No puedes ir por arriba.
7: Mi tona necesita calma.
8: Si esa vaca es más rara que un perro verde.
9: No es más que una vaca. Y ya está.
7: Tona es mi vaca. La única que me queda. Así que no. No está.
1: Empar es una granjera de 60 años que necesita que su vaca Tona quede preñada para mantener su granja. Tras varios intentos fallidos, pide ayuda al dueño de la mayor granja de la zona. Al final... Y no creo que sea un spoiler, porque viene en la sinopsis. Tona queda preñada y el veterinario advierte que la gestación es de riesgo. O sea, es seguir toda la gestación de una vaca. ¿Por qué no? Pues puede estar bien. Otra de las películas, me apunto su título porque es de las que me gustan, Las catadoras de Hitler.
10: Adelante. Vayan tomando asiento.
11: Tendrán que esperar al menos una hora. Para entonces estaremos seguros de que la comida no esté envenenada.
12: ¿Envenenada?
11: Soy el chef personal del Führer. Nunca pierdo de vista la comida, pero... uno nunca puede estar seguro del todo. Ahí es donde...
1: Esta a lo mejor es en la que vamos a ir a ver, Iván. Otoño de 1943. La joven Rosa huye de un Berlín bombardeado y se refugia en un pueblo donde viven sus suegros. Rosa descubre rápidamente que en el bosque se encuentra el cuartel general de Hitler, la llamada guarida del lobo. Él está viendo enemigos por todas partes y su obsesión es que lo envenenan. Entonces, Rose, junto a otras jóvenes del pueblo, es recogida para probar la comida que le preparan a Hitler. O sea, ellas tienen que probar que no esté envenenada esa comida. A mí esta me gusta. Sí. Los más pequeños, no. Ya te digo yo que no. Bueno, pues no, no van a ir al cine, siguen sin ir
2: al cine. Que salgan a jugar a la calle.
1: Yo no sé,
2: menos
1: de repente.
2: Menos maquinitas, menos cosas, que hace calor.
1: Ahora que hace bueno ya deben de estar preparando un pack completo para películas para ellos.
2: Seguro que sí. Pues muchas gracias, Lidia Veiga.
1: A todos vosotros, que paséis un buen fin de semana.
2: Disfruta del fin de semana. Ya están los compañeros, las compañeras de Vive Radio, preparados con los servicios informativos. Nosotros estamos de vuelta a las 2:15 con más Vive Castilla y León.

0: Son las 2 de la tarde.
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3: ¿Qué tal? Saludos, buenas tardes. Es viernes 22 de mayo, una jornada con nubosidad de evolución y temperaturas sin cambios, con máximas que alcanzarán los 33 grados. A esta hora tenemos 31 en el centro de la capital. Así suenan las protestas de los trabajadores de Renault Valladolid, que están llevando a cabo a esta hora movilizaciones y paros históricos para exigir a la dirección de la empresa que retome la negociación del convenio colectivo después de que la compañía abandonara la última reunión con una propuesta considerada insuficiente por los sindicatos. Daniel González.
4: Más de 5.000 empleados están convocados a estas protestas y las organizaciones sindicales advierten de que si no se reanudan las negociaciones antes del martes 26 de mayo, iniciarán los trámites para convocar una huelga indefinida. Los representantes sindicales reclaman mejoras salariales, recuperación del poder adquisitivo perdido en los últimos años, una reducción de los ritmos de trabajo y mejores condiciones laborales y sociales para la plantilla. Además, denuncian que la empresa estaría vinculando la llegada de nuevos vehículos y futuros planes industriales a la firma del convenio, algo que consideran una medida de presión hacia los trabajadores. Adolfo Arnaiz, delegado general de UGT Renault España.
5: Pues estaríamos hablando de más de 5.000 trabajadores que están convocados hoy a iniciar estas protestas, que si no recibimos, ya le hemos advertido a la empresa con un comunicado que la hemos lanzado desde la comisión negociadora. Empresa, si el martes no nos has convocado para seguir en la mesa de negociación, desde esta comisión negociadora, y es unánime por todas las organizaciones que pertenecemos a la misma, comenzaremos los trámites para convocar una huelga indefinida.
4: Unas denuncias que también traslada Sergio García, delegado general de Comisiones Obreras.
6: Se lo hemos dicho ya, lo tiene que tener claro. Si no se pone en contacto con nosotros, habrá una huelga indefinida en Renault. Algo que no ha pasado desde hace casi 50 años.
7: Ya son históricas estas movilizaciones. Se contempla cualquier paso, como dices.
6: Hoy se lo decía a los compañeros delegado general. Hoy estamos haciendo historia, por desgracia, ¿eh? Por desgracia y por culpa de la compañía, que es la que se ha levantado de la mesa de negociación. La representación de los trabajadores no se ha levantado en ningún momento. Han sido ellos.
3: Desde la Junta de Castilla y León han vuelto a pedir responsabilidad a las dos partes y desde Izquierda Unida, también a nivel autonómico, denuncian el chantaje de Renault, dicen, y la crítica también llega a la equidistancia de la Junta ante un conflicto que afecta a miles de familias. En la actualidad municipal, Vox llevará al próximo pleno del Ayuntamiento de Valladolid un paquete de propuestas centradas, según defiende el grupo, en la bajada de impuestos, el refuerzo de la seguridad jurídica y la respuesta a demandas vecinales. Entre ellas figuran la promoción del servicio de asesoramiento de Viva frente a la ocupación de viviendas, una mayor coordinación entre Policía Local, Nacional y el Registro Municipal para detectar irregularidades en el padrón, así como mantener el compromiso de reducir un 5% el IBI en 2027.
4: Además, Vox volverá a reclamar al Gobierno de España y al ministro de Transportes, Óscar Puente, que frenen la disolución de Valladolid Alta Velocidad, y en materia de movilidad defenderá una zona de bajas emisiones limitada únicamente a episodios de alta contaminación y sin un régimen sancionador permanente. Irene Carvajal es la portavoz de Vox.
8: El grupo municipal apuesta porque la futura zona de bajas emisiones entre en funcionamiento antes de que finalice el mandato, pero limitada exclusivamente a episodios de picos de contaminación atmosférica. Asimismo, deseamos continuar, seguir estudiando fórmulas que permitan eliminar el régimen sancionador asociado a esta medida. Con estas propuestas, Vox defiende una política municipal orientada a la reducción de la presión fiscal, el refuerzo de la seguridad jurídica y la respuesta a las principales demandas de los vallisoletanos.
3: Y un par de apuntes más. 4 personas han resultado heridas hoy tras un frenazo brusco de un autobús de Aubasa en la calle Miguel Íscar. Entre los afectados hay un hombre de unos 70 años con una brecha en la cabeza y 2 mujeres con contusiones. Y Aquaval trasladará sus oficinas a una sede propia en la potabilizadora de Las Heras, en el barrio de Huerta del Rey, dentro de un paquete de inversiones que supera los 10 millones de euros para modernizar el ciclo del agua en Valladolid. Esto es todo. Sigue ahora la información autonómica en Vive Radio con Iván Álvarez.

0: ¿Qué tal? Buenas tardes. Los trabajadores de Renault están protagonizando este viernes paros y concentraciones en las plantas de Valladolid, Palencia, Sevilla y Madrid para exigir a la empresa que retome la negociación del convenio colectivo. Las movilizaciones, convocadas de forma conjunta por UGT, Comisiones Obreras, SCP, CGT y CESIF, llegan tras semanas de bloqueo en las conversaciones y después de que Renault retirara su última propuesta y suspendiera la asignación de nuevos vehículos a las fábricas españolas. Los sindicatos reclaman mejoras salariales, recuperación del poder adquisitivo y mejores condiciones laborales, además de denunciar que la empresa está utilizando el futuro industrial de las plantas como medida de presión durante la negociación. Más de 5.000 trabajadores están llamados a secundar estos paros que, según los representantes sindicales, están teniendo un seguimiento masivo. Escuchamos a Adolfo Arnaez, delegado general de UGT Renault España.
1: Pues estaríamos hablando de más de 5.000 trabajadores que están convocados hoy a iniciar estas protestas que, si no recibimos, ya le hemos advertido a la empresa con un comunicado que la hemos lanzado desde la comisión negociadora. Empresa, si el martes no nos has convocado para seguir en la mesa de negociación, desde esta comisión negociadora, y es unánime por todas las organizaciones,

0: Con nuestra propia hoja de ruta, donde pondremos en marcha nuestros criterios por los cuales presentamos el recurso, que no tienen por qué coincidir con los de otros, tiene sentido que lo presentemos, porque en todo caso lo que estamos pidiendo ya no solamente es el tema cautelar, sino sobre el fondo del asunto. Las dos causas fundamentales, como saben todos ustedes, sobre los cuales vamos a basar nuestro recurso, es el hecho de que el procedimiento y los requisitos no están asegurando el cumplimiento objetivo de las condiciones.
1: Comisiones Obreras Castilla y León denuncia que el operativo de prevención y extinción de incendios forestales en la comunidad atraviesa una situación de caos absoluto por la falta de medios, personal y organización. El sindicato critica que, pese a que la Consejería de Medio Ambiente ha alertado del alto riesgo de incendios entre el 22 y el 29 de mayo por altas temperaturas, baja humedad, viento y tormentas, no se han activado medidas extraordinarias ni reforzado los recursos. José Ramón Jiménez es el responsable de Medio Ambiente de la Federación de Servicios a la Ciudadanía de Comisiones Obreras en Castilla y León.
2: La Junta no ha articulado ningún medio ni ningún mecanismo suplementario. Solo es reconocer que hay un riesgo de que haya incendios, muchos y severos, pero sin hacer nada, sin poner más medios, sin articular ningún recurso suplementario. El desastre actual del operativo, tanto organizativo como de carencia de medios, que todos conocemos y que en comisiones llevamos denunciando, va a tener que enfrentarse a una situación, otra vez más, de máximo riesgo de incendio, sin contar con los recursos necesarios.
1: Además, Comisiones Obreras reafirma su compromiso con las personas trabajadoras en el sector textil y el calzado. El sindicato explica que el preacuerdo alcanzado en el convenio de ARTE supone avances importantes en derechos, salarios y condiciones laborales para las plantillas de quienes trabajan en el comercio, además de seguir negociando para conseguir más mejoras y avances para el conjunto del sector. Más de 152.000 opositores se presentarán este sábado a 18.000 plazas de la Administración del Estado. Tras Madrid y Sevilla, Valladolid es la tercera ciudad española donde más personas se van a examinar, 8.859 opositores. Y siguen subiendo las temperaturas en Castilla y León, jornada veraniega en toda la comunidad, con los termómetros superando hoy los 30 grados en toda Castilla y León. 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

0: Buenas tardes. La Policía Nacional accedió a una caja fuerte en el despacho del expresidente del Gobierno, José Luis Rodríguez Zapatero, durante el registro ordenado por la Audiencia Nacional en el marco del caso Plus Ultra y en el que estaba presente su secretaria personal, Gertrudis Alcázar. Tal y como ha informado el Confidencial y confirma en Europa Press fuentes del caso, el acceso a dicha caja fuerte en el despacho en la calle de Ferraz de Madrid se demoró en un primer momento, aunque finalmente se facilitó la llave a los agentes de la UDEF. El Partido Popular ha reclamado a la Comisión Europea que revise las condiciones por las que el Gobierno concedió en 2021 una ayuda de 53 millones de euros a la aerolínea Plus Ultra después de que el ya entonces expresidente del Gobierno, José Luis Rodríguez Zapatero, haya sido imputado como presunto líder de una supuesta red de tráfico de influencias. El rescate de Plus Ultra no fue examinado en su día por Bruselas porque el plan no necesitaba el visto bueno de los servicios comunitarios al no alcanzar el umbral al mínimo de 250 millones de euros que exige al Estado miembro notificar un plan. El ministro de Presidencia, Justicia y Relaciones con las Cortes, Félix Bolaños, ha reclamado dejar trabajar a la justicia y a la UDEF en relación a esa imputación de José Luis Rodríguez Zapatero en el caso Plus Ultra. Por otro lado, la vicepresidenta segunda y ministra de Trabajo y Economía Social, Yolanda Díaz, ha instado al líder del Partido Popular, Alberto Núñez Feijóo, a presentar una moción de censura contra el presidente del Gobierno, Pedro Sánchez, aunque sea por estricta dignidad, ha dicho.
1: Y bueno, yo creo que el Partido Popular, no hace lo que tiene que hacer. Porque en política, las discrepancias, los proyectos de país se dirimen a través de las herramientas constitucionales que tenemos. Entonces yo creo que lo que tiene que hacer el Partido Popular es ser un partido de Estado, que no lo es, asumir su responsabilidad de Estado y aunque sea por estricta

0: La dignidad presentar una moción de censura y que los españoles y las españolas puedan ver qué proyecto de país tienen, qué quieren hacer con el salario mínimo, qué quieren hacer con las pensiones.
1: El Fondo Monetario Internacional ha destacado el sólido desempeño de la economía española a pesar del impacto de la guerra de Oriente Próximo y ha insistido en que el Gobierno aproveche esta situación para acometer una consolidación fiscal más rápida, empezando por la eliminación de las recientes medidas de apoyo a la energía, el estudio de una mayor reforma de las pensiones y la armonización de los tipos del IVA, además de impulsar la oferta de viviendas mediante la reducción de la burocracia ante el deterioro de la asequibilidad de las casas. El ministro de Asuntos Exteriores, Unión Europea y Cooperación, José Manuel Álvarez, ha descartado que España pueda ser expulsada de la OTAN y ha expresado que no teme que Estados Unidos anuncie un repliegue de tropas de nuestro país, como ha hecho con la retirada de 5.000 soldados de Alemania tras las críticas de su canciller sobre la guerra en Irán. Los directores españoles Javier Ambrosi y Javier Calvo ingresaron ayer en la historia del Festival de Cannes al cruzar la alfombra roja para estrenar La Bola Negra, cinta con la que compiten por la Palma de Oro y que se llevó un larguísimo aplauso de 15 minutos del público en su debut en el certamen francés. El secretario general de la OTAN, Mark Rutte, ha alabado el apoyo logístico que numerosos países europeos han presentado a Estados Unidos durante su contienda con Irán, al tiempo que ha animado a una mayor implicación aliada en la próxima fase del operativo estadounidense en la región. Por otro lado, el secretario de Estado de Estados Unidos, Marco Rubio, ha defendido que la OTAN debe ser beneficiosa para todos sus Estados miembros después de que el inquilino de la Casa Blanca, Donald Trump, expresase de manera reiterada su decepción con algunos aliados por su respuesta a las operaciones de Washington en Oriente Próximo. La Unión Europea ha aprobado de manera definitiva sanciones contra los responsables del régimen iraní implicados en acciones contra la libertad de navegación y el tránsito legal en el Estrecho de Hormuz después del acuerdo político alcanzado por los ministros de Asuntos Exteriores del pasado mes de abril. La decisión, adoptada por el Consejo de la Unión Europea, permitirá imponer restricciones de viaje y la congelación de activos a personas y entidades responsables de actuaciones contra buques en tránsito por el estrecho. Es todo.

0: Dos y cuarto de la tarde, estamos de vuelta en la sintonía de Vive Radio, Vive Castilla y León, en este viernes 22 de mayo, en el que desde la una les estamos contando lo que está pasando hoy en la comunidad. Tenemos ahora 45 minutos más por delante, hasta las 3, para seguir actualizando las noticias de Castilla y León. 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Vamos con las noticias de este viernes 22 de mayo. Lucía Roales, buenas tardes.
1: Buenas tardes.
0: Los trabajadores de Renault están protagonizando este viernes paros y concentraciones en las plantas de Valladolid, Palencia, Sevilla y Madrid para exigir a la empresa que retome la negociación del convenio colectivo. Las movilizaciones, convocadas de forma conjunta por UGT, Comisiones Obreras, SCP, CGT y CESIF, llegan tras semanas de bloqueo en las conversaciones y después de que Renault retirara su última propuesta y suspendiera la asignación de nuevos vehículos a las fábricas españolas. Última hora, Alberto Sánchez Casado, buenas tardes.
2: Muy buenas tardes. Los sindicatos reclaman mejoras salariales, recuperación del poder adquisitivo y mejores condiciones laborales, además de denunciar que la empresa está utilizando el futuro industrial de las plantas como medida de presión durante la negociación. Más de 5.000 trabajadores están llamados a secundar los paros que, según los representantes sindicales, están teniendo un seguimiento masivo. Escuchamos a Adolfo Arnaez, delegado general de UGT Renault España.
3: Pues estaríamos hablando de más de 5.000 trabajadores que están convocados hoy a iniciar estas protestas, que si no recibimos, ya le hemos advertido a la empresa con un comunicado que la hemos lanzado desde la comisión negociadora. Empresa, si el martes no nos has convocado para seguir en la mesa de negociación, desde esta comisión negociadora, y es unánime por todas las organizaciones que pertenecemos a la misma, comenzaremos los trámites para convocar una huelga indefinida.
2: Como escuchamos, las organizaciones sindicales advierten además de que si Renault no vuelve a convocar una reunión antes del próximo martes, iniciarán los trámites para una huelga indefinida, una situación que no se vive en la compañía desde hace décadas. Mientras tanto, la empresa asegura que sigue disponible para continuar el diálogo, aunque por el momento no se ha producido ningún nuevo contacto oficial entre ambas partes. Una situación que ha denunciado Sergio García, delegado general de Comisiones Obreras en Renault.
4: Se lo hemos dicho ya, lo tiene que tener claro. Si no se pone en contacto con nosotros, habrá una huelga indefinida en Renault. Algo que no ha pasado desde hace casi 50 años.
5: Ya son históricas estas movilizaciones, se contempla cualquier paso, como dices.
4: Hoy se lo decía a los compañeros, delegado general, hoy estamos haciendo historia, por desgracia, ¿eh? Por desgracia y por culpa de la compañía, que es la que se ha levantado de la mesa de negociación. La representación de los trabajadores no se ha levantado en ningún momento, han sido ellos.
2: Unas reivindicaciones a las que también se sumaba Carlos Rodríguez, miembro de CESIF en la mesa negociadora del convenio colectivo.
6: Llevamos exigiendo a la empresa que respete a los trabajadores, que presente una oferta en condiciones que sea justa y digna para estos, que reconozca el esfuerzo diario de tanto trabajadores y trabajadoras que realizan a diario en las cadenas, mejoras en salud, en ritmos que están acabando con la salud de muchos trabajadores, recuperación del poder adquisitivo, en definitiva, que se reconozca el esfuerzo diario de los trabajadores. Ya está bien, planteemos cara al chantaje de la empresa levantándose de la mesa negociadora, insultando a los trabajadores. Plantémosle cara.
0: Bueno, pues como estamos escuchando, continúan estas manifestaciones frente a las plantas de Renault en Madrid, en Sevilla, en Palencia y también en Valladolid, donde se encuentra nuestro compañero Alberto Sánchez Casado. Cualquier novedad, volvemos contigo, Alberto. Gracias, un abrazo.
2: Gracias a vosotros, un abrazo.
0: Desde la Junta de Castilla y León aseguran que sería importante que en este momento la dirección de Renault y los trabajadores acercaran posturas y llegaran a un acuerdo, Lucía.
1: Ojalá se alcance y sea positivo para todos, ha dicho hace unos minutos el portavoz del Ejecutivo Autonómico y consejero en funciones de Economía y Hacienda, Carlos Fernández Carriedo, quien ha afirmado que la Junta está en contacto permanente con la empresa y los representantes de la plantilla. Ya ha añadido que les consta que siempre han tenido una voluntad de intentar llegar a acuerdos. Además, el portavoz en funciones asegura que el nuevo plan industrial de la compañía despeja el futuro de las plantas de Castilla y León los próximos 8 o 10 años.
7: Nosotros estamos en contacto permanentemente tanto con la empresa como con los trabajadores. Nos consta que siempre han tenido una voluntad de intentar llegar a acuerdos y eso sería lo importante en este momento, que acercaran las posturas, que llegaran a acuerdos. La empresa siempre ha mostrado su compromiso con Castilla y León, el esfuerzo por traer proyectos a esta tierra, y los trabajadores siempre su compromiso por mejorar la competitividad, por intentar llegar a acuerdos, y han puesto encima de la mesa siempre responsabilidad a ambas partes para que esos acuerdos se produzcan. Esto es lo que necesitamos. El plan industrial está sobre la mesa. Esto es muy importante en un contexto de tanta dificultad en el sector del automóvil como el que nos vamos a enfrentar, y a ese plan industrial le tiene que acompañar un acuerdo social que ojalá se alcance y sea positivo para todos. Hemos conseguido algo muy importante, que es que llevamos 2 años trabajando con Renault para que Renault ponga encima de la mesa un plan industrial, que son nuevos vehículos y nuevos proyectos para nuestra comunidad autónoma. Eso es muy importante porque, lógicamente, dentro de los proyectos para estos vehículos, Renault podía haber elegido otras ubicaciones y ha elegido inicialmente Castilla y León, y eso es positivo porque nos da estabilidad, seguridad y confianza para los próximos años. Si esto se lleva a cabo, que es para lo que venimos trabajando 2 años en ese plan industrial, tendríamos definido el tiempo despejado para los próximos 8 o 10 años del futuro de Renault, y sería muy importante que esto se llevara a cabo, se decidiera, porque es el plan industrial que nos da garantías y futuro. A partir de ahí, junto a ese plan industrial, tiene que haber también un acuerdo social, y es en lo que se está hablando en este momento.
1: Por su parte, Izquierda Unida Castilla y León denuncia el chantaje de Renault y critica la equidistancia de la Junta ante un conflicto que afecta a miles de familias de la comunidad. El partido ha mostrado su apoyo rotundo a los paros convocados por los sindicatos y ha denunciado el bloqueo de la empresa en la negociación del convenio colectivo. Escuchamos al coordinador de Izquierda Unida Castilla y León, Juan Gascón.
8: Izquierda Unida de Castilla y León apoya las convocatorias de movilizaciones realizadas por los trabajadores y trabajadoras de Renault. Quiere apoyar las convocatorias de paros realizadas por los sindicatos de Renault, así como la posible huelga en caso de que la empresa no quiera negociar con los sindicatos un futuro para la factoría, que emplea de manera directa a miles de trabajadores y trabajadoras y de manera indirecta a decenas de miles, ¿no? Y que supondría un golpe muy fuerte, ¿no?, para la industria y para la economía de Castilla y León. Asimismo, ¿no?, desde Izquierda Unida no entendemos la posición de una Junta de Castilla y León en funciones que se ha mostrado incapaz de apoyar a los trabajadores y trabajadoras de Castilla y León y se muestra aparentemente neutral, ¿no?, entre la defensa de los trabajadores y la defensa de una empresa transnacional que está amenazando, ¿no?, y chantajeando a los trabajadores y trabajadoras para que la negociación sea más favorable.
0: La Junta de Castilla y León mantiene su intención de presentar un recurso ante el Tribunal Supremo contra el Real Decreto sobre la regularización extraordinaria de inmigrantes, con independencia de lo que dictamine la Sala de lo Contencioso Administrativo, que tiene previstas 5 vistas hoy viernes.
1: Tenemos nuestra propia hoja de ruta, ha afirmado el portavoz de la Junta y consejero en funciones de Economía y Hacienda, Carlos Fernández Carriedo, quien ha asegurado que el recurso de la Junta seguirá unos criterios propios que no tienen por qué coincidir con los de otros. Tiene sentido que lo presentemos, ha apostillado, porque no solo reclaman una paralización cautelar, sino que entran en el fondo de la normativa. Fernández Carriedo asegura que se centrarán en el cumplimiento de las condiciones exigidas y la vulneración de la normativa europea.
7: Pues como nosotros tenemos nuestra propia hoja de ruta, donde pondremos en marcha nuestros criterios por los cuales presentamos el recurso, que no tienen por qué coincidir con los de otros, tiene sentido que lo presentemos, porque en todo caso lo que estamos pidiendo ya no solamente es el tema cautelar, sino sobre el fondo del asunto. Las dos causas fundamentales, como saben todos ustedes, sobre los cuales vamos a basar nuestro recurso, es el hecho de que el procedimiento y los requisitos no están asegurando el cumplimiento objetivo de las condiciones, y que por otra parte, en un tema de circulación libre de ciudadanos, es un perjuicio para la normativa europea que una única de un único territorio, un único Estado miembro, pues actúe por su cuenta en esta materia. Son las dos bases, un perjuicio de otro tipo de iniciativas y del respeto que nos merecen las que se presenten de demandas en otro ámbito.
0: La Unión de Campesinos de Castilla y León exige un incremento en el presupuesto de la PAC para que siga siendo común con mayúsculas y no quede en manos de los estados. Desde UCCL consideran esencial que este instrumento de garantía de la soberanía alimentaria de la Unión Europea no dependa de los gobiernos, ya que esto supondría, dicen, renacionalización de las ayudas. Esta es la principal reivindicación que ha trasladado el presidente de UCCL en Valladolid, Valentín García Fraile, con motivo de la jornada informativa sobre el futuro periodo de la política agraria común.
1: Ha incidido en la necesidad de que todos los criterios de la futura PAC estén marcados por Europa para que no queden en manos de los estados, ya que, según ha advertido, algunos tienen más capacidad económica que España, lo que derivaría en una competencia desleal entre los propios países europeos. Bastante tenemos con lo que tenemos con los acuerdos comerciales con el exterior, ha exclamado el presidente de la OPA para añadir que es el momento de luchar y dar la batalla. En este sentido, ha llamado a negociar, a proponer y a apretar tanto a las instituciones europeas como al Ministerio de Agricultura y a las comunidades autónomas para que escuchen la voz de los agricultores y de los ganaderos, que, según ha recordado, ya están pasando una situación difícil como consecuencia de unos inputs completamente, ha dicho, desorbitados.
0: Comisiones Obreras Castilla y León denuncia que el operativo de prevención y extinción de incendios forestales en la comunidad atraviesa una situación de caos absoluto por la falta de medios, personal y organización. El sindicato critica que, pese a que la Consejería de Medio Ambiente ha alertado del alto riesgo de incendios entre el 22 y el 29 de mayo por altas temperaturas, baja humedad, viento y tormentas, no se han activado medidas extraordinarias ni reforzado los recursos. Raúl Díaz, buenas tardes.
9: Buenas tardes. El sindicato advierte de que la campaña arranca con peores perspectivas que en 2025 y recuerda los graves incendios de 2022 en Zamora. Además, han denunciado la falta de cuadrillas completas, bomberos forestales, agentes medioambientales y puestos de vigilancia operativos, calificando la situación como un desastre anunciado. José Ramón Jiménez, el responsable de Medio Ambiente de la Federación de Servicios de la Ciudadanía de Comisiones Obreras Castilla y León.
10: La Junta no ha articulado ningún medio ni ningún mecanismo suplementario. Solo es reconocer que hay un riesgo de que haya incendios, muchos y severos, pero sin hacer nada, sin poner más medios, sin articular ningún recurso suplementario. El desastre actual del operativo, tanto organizativo como de carencia de medios que todos conocemos y que en comisiones llevamos denunciando, va a tener que enfrentarse a una situación, otra vez más, de máximo riesgo de incendios sin contar con los recursos necesarios.
0: Comisiones Obreras reafirma su compromiso con las personas trabajadoras en el sector textil y el calzado. El sindicato explica que el preacuerdo alcanzado en el convenio de ARTE supone avances importantes en derechos, salarios y condiciones laborales para las plantillas de quienes trabajan en el comercio, además de seguir negociando para conseguir más mejoras y avances para el conjunto del sector.
9: La Federación de Servicios Comisiones Obreras Castilla y León constata que la mesa de negociación entre la patronal del convenio colectivo estatal de grandes cadenas comerciales del sector textil y del calzado del textil y la representación de las personas trabajadoras sigue abierta y aún no hay un texto definitivo, por lo que no está cerrada la negociación. Mientras, Comisiones Obreras sigue negociando para avanzar mejoras laborales para más de 100.000 personas trabajadoras en España y más de 8.000 en Castilla y León. Yolanda Martín es la responsable autonómica de la sección sindical Grupo Inditex Castilla y León.
11: Desde Comisiones Obreras queremos trasladar un mensaje de tranquilidad a las personas trabajadoras de comercio que se van a ver afectadas por el futuro convenio estatal de grandes cadenas comerciales de textil y calzado que aún se encuentra en fase de negociación. Defendemos el preacuerdo alcanzado, ya que supone un aumento importante en derechos, y confiamos en seguir avanzando en beneficio del conjunto de las personas trabajadoras del sector. y bueno, nuestros delegados y delegadas seguirán trabajando desde la responsabilidad y el diálogo en las mesas de negociación, alejándonos de campañas de oportunismo y del uso del miedo injustificado como herramienta sindical.
0: Información del tiempo. Siguen subiendo las temperaturas en Castilla y León. Jornada veraniega en toda la comunidad, con los termómetros superando hoy los 30 grados. Brilla el sol, cielos despejados, aunque no se descarta algún chubasco aislado con tormenta, más probable en zonas de montaña.
1: En Zamora se van a alcanzar hoy los 35 grados. En capitales de provincia como Palencia, Salamanca y Valladolid, los termómetros se sitúan en torno a los 33. Máximas de 31 en Burgos, León y Soria, y en torno a los 30 grados en ciudades como Ávila y Segovia. Las temperaturas seguirán subiendo ligeramente a lo largo del fin de semana, aunque el calor estará acompañado en algunas zonas por chubascos y tormentas, con las provincias de León y Palencia en aviso amarillo mañana sábado.
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0: La huelga de los médicos en Castilla y León de esta semana, desde el lunes hasta hoy viernes, finaliza con un total de 43.935 consultas canceladas, de las cuales más de 26.000 corresponden a atención primaria y 17.500 a atención hospitalaria. Además, se han suspendido 991 intervenciones quirúrgicas y 2.208 pruebas diagnósticas en los hospitales de la comunidad.
1: Este viernes, el paro convocado en el conjunto del país en señal de protesta contra el nuevo estatuto marco ha tenido un seguimiento medio del 19%, según los datos registrados por la Gerencia Regional de Salud en las 11 áreas de salud de la comunidad. En el turno de mañana, en el conjunto de centros de la sanidad pública, el paro alcanzó una media del 25% en atención hospitalaria y del 11% en primaria. En concreto, secundaron la huelga un total de 1.355 facultativos de los 6.984 efectivos disponibles en el turno de mañana.
0: Este CIL y la Confederación de este SIG rechazan el actual modelo de formación profesional impulsado por el Ministerio de Educación, al considerar que prioriza intereses privados y criterios marcados por la Unión Europea y la OCDE frente a la calidad de la enseñanza pública. Los sindicatos denuncian que la reforma convierte la FP en un sistema orientado al mercado laboral y al adiestramiento de mano de obra, dejando de lado la formación integral y el pensamiento crítico del alumnado.
2: Además, critican la mercantilización de la educación, la excesiva burocracia y la precarización del profesorado. Entre sus principales reivindicaciones, exigen más inversión en la FP pública, reducción de ratios en talleres, regularización de la FP online, estabilidad para el personal docente y el fin de la colaboración público-privada y de los conciertos educativos. Cristina Fulconis, portavoz de Este Castilla y León.
3: Pues la normativa vigente prioriza aspectos vinculados a los intereses privados y consideramos que determinadas directrices procedentes de organismos internacionales, bueno, como la Unión Europea, la OCDE, influyen en este diseño del sistema educativo. Entendemos que hay otras posibilidades para desarrollar esta formación profesional, como se está haciendo en los ciclos formativos de las enseñanzas artísticas. Además, hemos presentado un decálogo de reivindicaciones relacionadas con la formación profesional. Entre las principales demandas está el incremento de la inversión en la red pública, el rechazo a la concertación, a que haya cada vez más intereses privados que estén trabajando para esos negocios privados y que están metiendo sus manos en la formación profesional. Necesitamos reducir la carga burocrática para el profesorado y necesitamos que todo el profesorado de formación profesional se integre en el A1 para tener una igualdad de condiciones laborales. Es necesaria estabilidad laboral para el profesorado y equiparación retributiva.
0: La UPL tacha de auténtica vergüenza e insulto a la labor docente el último comunicado de la Junta de Castilla y León, que busca profesores voluntarios para tapar el hachazo a la conciliación en la escuela rural. Desde la Unión del Pueblo Leonés denuncian el parche de la Consejería de Educación, que pretende cargar sobre los docentes un servicio del que ha excluido a los pueblos que no son cabecera de los centros rurales agrupados.
2: La formación leonesista señala que a través de este mensaje la consejería pretende que sean los propios maestros, de manera voluntaria, quienes asuman el servicio de atención y cuidado del alumnado en el mes de junio para intentar tapar el caos provocado por la exclusión de las localidades que no son cabecera de comarca. Esta medida, improvisada según la UPL, llega tras la indignación desatada por la notificación del pasado 19 de mayo en la que la Junta dejaba desamparados a los pueblos más pequeños en los meses de junio y septiembre, incumpliendo el espíritu de la orden que prometía garantizar la permanencia del alumnado una hora más para paliar la reducción del horario lectivo. La secretaria de Educación de la Unión del Pueblo Leonés, Sheila Fernández, señala que la UPL se suma a las más protestas de familia y directores ante un agravio que discrimina al alumnado en función de su código postal.
4: Desde la Secretaría de Educación de Unión del Pueblo Leonés calificamos de auténtica vergüenza el último comunicado de la Junta. Pretender que los maestros asuman de forma voluntaria el cuidado del alumnado en junio es un parche inadmisible para tapar el caos y el hachazo a la conciliación en la escuela rural. Esta medida improvisada ignora la carga laboral real de los docentes a final de curso y ofrece gratificaciones de miseria. Al final, la Junta recorta servicios en los pueblos más pequeños y discrimina a los alumnos por su código postal, rompiendo la igualdad de oportunidades frente a las zonas urbanas. Es intolerable que la defensa del medio rural se quede solo en discursos. Por eso exigimos la retirada inmediata de esta información trampa, una mejora drástica en el presupuesto para contratar personal cualificado y que se garantice el servicio en todas las localidades. La conciliación en nuestros pueblos es un derecho, no un favor que deba depender del voluntarismo de los maestros.
0: Soria ya denunció este pasado miércoles los problemas de cobertura telefónica y acceso a internet que sufren los vecinos de Barcones, donde algunos residentes tienen que desplazarse a las afueras del municipio para poder comunicarse por teléfono o acceder a conexión móvil. Todo comenzó con el inicio del reemplazo del cobre con el objetivo de instalar fibra óptica. Sin embargo, la fibra nunca llegó a ser una realidad.
1: El ayuntamiento ha quitado la conexión vía satélite que ofrece Movistar y ha implantado el servicio de internet satelital desarrollado por SpaceX, la compañía de Elon Musk, que proporciona conectividad de alta velocidad a nivel global, especialmente en áreas remotas y de difícil acceso, por lo que se ha dejado el wifi abierto para que los vecinos puedan hacer uso de él en la plaza, ya que en el pueblo no hay cobertura y los vecinos sin conexión en sus domicilios se tienen que desplazar medio kilómetro para conseguirla y en la zona tampoco hay cobertura. Marcos es vecino de la localidad y ha hablado en los micrófonos de Vive Radio Soria.
5: Claro, pues eso es. Y mira, yo te pongo un caso muy que me tocó personalmente a mí, que yo tuve un accidente con un camión cerca de aquí. Y llamé yo dentro del camión, me quedé atrapado con una pierna, y coger el teléfono, llamar al 112 y no poder contactar con ellos. Y eso para mí fue lo peor que de todo el accidente. Claro, pero es que aquí nos pasa una cosa. Aquí teníamos una conexión de cobre y luego con un radioteléfono, que iba a una central, el cobre estaba por el pueblo, iba a una central y teníamos teléfono. Teníamos un internet que no era muy bueno, pero bueno, teníamos internet. Y a raíz de la Unión Europea, de que había que quitar el cobre de los servicios telefónicos, nos pusieron, bueno, la alternativa era la fibra, pero claro, la fibra, pues se ve que el tiempo se les ha echado encima, no la han podido meter, y la alternativa ha sido unas antenas parabólicas, que aquí parecemos la NASA, parecemos un pueblo así de la NASA, porque está todo lleno de parabólicas. ¿Y qué ocurre? Pues que estas parabólicas no nos costaron un duro, porque al final no nos costaron un euro, pero estaban subvencionadas, pero claro, el servicio es malísimo, no, peor todavía que el de antes. Claro. Entonces, pues hay mucha gente, que los que vivimos sobre todo aquí en Barcones, y hasta el ayuntamiento propio, tuvo que contratar unas antenas de Starlink para tener una conexión de internet y poder teletrabajar o poder hacer alguna cosa, alguna gestión, que hoy en día como se hace todo por internet. Claro, y los chicos tienen que estudiar y tienen que hacer trabajos por internet y buscar información, y al final es que tuvimos que optar por eso. Y claro, al final tienes que buscar una alternativa que no te da tu propio estado.
0: Más de 152.000 opositores se presentarán este sábado a las 18.000 plazas de la Administración del Estado. Tras Madrid y Sevilla, Valladolid es la tercera ciudad española donde más personas se van a examinar. 8.859 opositores.
1: Las pruebas tendrán lugar en 26 provincias españolas de manera simultánea, solo una en Castilla y León. Unas pruebas que se van a realizar a las 10 de la mañana en todo el territorio nacional, tanto para ingreso libre como para promoción interna. Del total de admitidos a participar en estos procesos selectivos, un 65% son mujeres y la mayor parte se encuentran en una franja de edad de 36 a 45 años.
0: Y en los sucesos tenemos que contarles que un hombre ha resultado herido en León tras ser agredido con un arma blanca en el pecho y en las manos.
1: El suceso ha ocurrido esta pasada madrugada, en torno a la 1:15 de la madrugada, en la avenida Mariano Andrés. Como consecuencia del ataque, la víctima presentaba una hemorragia, por lo que tuvo que ser trasladado al Hospital de León.
0: Pasan 41 minutos de las 2 de la tarde, momento para la agenda cultural en Vive Castilla y León.
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0: O sea, pienso.
1: Venga, pues vamos con la agenda cultural, la va a hacer Lucía Roales, aunque Raúl Díaz quería colarse en antena también para contarnos algunas actividades este fin de semana. Prepárate que te voy a preguntar luego lo que vas a hacer tú este fin de semana, que me has dicho antes que tienes 3-4 eventos relacionados con, bueno, tocas en una charanga.
2: Sí, sí, sí, mucha música.
1: Cultural. ¿Dónde vas a estar? Venga, dínoslo.
2: Pues mira, voy a estar en Peñafiel, que tengo que tocar
3: Valladolid
2: y en un pueblito de Segovia.
1: Que era Martín Muñoz
2: de las Posadas.
1: Eso es, en esos dos municipios va a estar Raúl tocando este fin de semana con la charanga que se llama...
2: Charanga La Huevera.
1: Te quejarás, ¿eh? De Cuéllar, en Segovia. Te hemos hecho toda la publicidad a vida y por haber, así que nos subes este fin de semana también a tus redes sociales. Vamos a la provincia de Ávila, Lucía.
3: En Ávila, mañana espectáculo de David Domínguez, El Raro de los 90, en el Teatro Santo Tomás. Hasta el 24 de mayo, los vecinos de la zona del Valle Amblés celebrarán sus fiestas del barrio con actividades como música, juegos infantiles, concurso de disfraces y comida vecinal. El domingo se celebrará el concierto de clausura de las 25ª jornadas de canto gregoriano Ciudad de Ávila en el Auditorio de San Francisco.
1: ¿Qué tenemos en Burgos?
3: En Burgos hoy concierto de lo que está sonando, La Bien Querida, en el Auditorio El Círculo. Mañana es la Noche Blanca. Que no se piense la gente que tienen que ir vestidos de blanco, camiseta blanca, pantalón blanco. No, es que ya hemos hablado de la Noche Blanca de Burgos. Claro, es una noche llena de espectáculos y propuestas culturales, todas en la calle, con un tiempo espectacular además.
1: Y con programación especial en Vive Radio Burgos, con María Cristóbal, con Noelia Ordóñez, que estarán un año más con esa Noche Blanca burgalesa.
3: Y por si esto fuera poco, el domingo, Gris, el musical, llega al Palacio de Congresos Atapuerca.
1: ¿Qué tenemos en León?
3: En León, la Feria del Libro vuelve a convertir este año la Plaza de San Marcelo y la calle Legión Séptima en el gran escaparate literario de la ciudad, con una programación repleta de presentaciones, encuentros y actividades para todos los públicos, todo el fin de semana. La Plaza Mayor de Cacabelos acoge la 29ª Feria del Vino de la DO Bierzo. Y la cerveza artesana vuelve a llenar el parque de la Era de Trabajo del Camino el fin de semana con una nueva edición de la Feria Beer Sar, un evento que reúne durante 3 días a productores, música en directo, food trucks y actividades para todos los públicos.
1: Duda personal, ¿eres más de Feria del Vino o de la cerveza?
3: Pues la verdad es que te guste lo que te guste, tienes que ir a León este fin de semana, pero pues las dos te voy a decir.
1: Muy bien,
3: sí. Tú eres más de cerveza.
1: No, soy más de vino. Soy más de vino, sí, pero bueno, me gustan también las dos. ¿Qué tenemos en la provincia de Palencia, Lucía?
3: En Palencia, hoy concierto del grupo Contraste, 25 aniversario. En Universo Noro. También fiestas en Osorno y Mercado del Color en Guardo. Y el domingo, David Domínguez, El Raro de los 90, que está mañana en Ávila, pues el domingo va a Palencia al Teatro Ortega.
1: Salamanca.
3: En Salamanca, hoy Una Madre de Película, espectáculo teatral con Toni Acosta en el Teatro Liceo. Y concierto también de Folk on Crest en el patio de la Biblioteca Pública de la Casa de las Conchas.
1: Me gustan mucho esos nombres así originales.
3: Me encantan.
1: Nos vamos ahora, si no me equivoco, hasta Segovia.
3: En Segovia tenemos jornadas de numismática y jornadas literarias infantiles y juveniles.
1: Qué bueno. ¿Provincia de Soria?
3: En Soria, hoy Fronteras en el Palacio de la Audiencia con Carolina Yuste. Sábado y domingo en Muriel Viejo, atención, segundas jornadas de la naturaleza y bienestar con Baños de Bosque.
1: Uy. Pues hace buen tiempo, además,
3: para
1: quitarse la camiseta.
3: Para abrazar árboles.
1: En el bosque, muy bien. Sí. En Valladolid hay muchas cosas. Una de ellas, por ejemplo, tú estuviste disfrutando ayer por la tarde.
3: Sí, perdona, que es que me he comido que mañana en Soria hay una conferencia también del trío de eclipses en España, que te sonará esto, en el Centro Cultural Gaya Nuño.
1: De sonar.
3: En Valladolid, Festival Internacional de Teatro y Artes de Calle, el TAC, que se acerca la gente a Valladolid este fin de semana, que con el buen tiempo invita a visitar
1: a salir a la calle, disfrutar,
3: todo lo que va a haber por las calles de Valladolid. Todos los espectáculos gratuitos, igual que en la Noche Blanca de Burgos. Y mañana, por cierto, concierto de Los Chunguitos en Arroyosfera.
1: Bueno, y en Zamora, además de ese congreso de pendones, con el desfile mañana a partir de las 11:30.
3: Muy importante.
1: Más cosas.
3: Puede ir la gente a las 10 a coger sitio si le apetece. En Zamora hay ciclo de historia y cultura del pueblo gitano todo el fin de semana. Concierto de Musgo, que es lo que está sonando en la Cueva del Jazz, y La Magia de Jandro en el Teatro Ramos Carrión.
1: Venga, que suene un poquito de Musgo. Lucía Roales, ¿qué te iba a decir yo? Que disfrutes del fin de semana.
3: Me vas a preguntar lo que voy a hacer el fin de... No, no. Tac, tac, tac. Eso es todo lo que voy a hacer.
1: Que te culturices. Gracias, Lucía. Hasta
3: adiós.
1: El lunes. Y Raúl Díaz, tú también disfruta de esos bolos que tienes este fin de semana con la charanga La Huevera de Cuéllar.
2: Muchas gracias.
1: Buen
2: hasta lunes.
1: Vamos con el deporte en Vive Castilla y León.
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0: 48 minutos, pasan de las 2 de la tarde, tenemos que hablar de deporte. Ojo a lo que se viene este fin de semana, que pueden pasar muchas cosas. Hay equipos jugándose fases de ascenso y otros que podrían perder también la categoría este fin de semana. Diego Rivera, ¿cómo estás? Buenas tardes.
1: Hola, buenas tardes.
0: Vamos a comenzar por el fútbol, segunda división, jornada 41, que se dice pronto, o lo que es lo mismo, la penúltima en la categoría de plata.
1: Eso es, penúltima jornada con horario unificado para aquellos equipos que se juegan algo. Hay algún partido ahí, no muchos, pero alguno que sale de la hora del domingo a las 6:30 de la tarde. Ahí se van a jugar los partidos por el ascenso directo, los partidos por el playoff y también los de la permanencia. Bueno, pues menos en el ascenso directo, que ahí no pintamos absolutamente nada a ninguno de nuestros equipos. En los otros dos casos, playoff y descenso, sí tenemos representantes. Así que bueno, vamos a empezar por un derbi que tenemos este fin de semana en el Reino de León. La Cultural y Deportiva Leonesa, metida en la lucha por la permanencia, recibe al Burgos, tratando de acercarse al playoff. Ahora mismo las cuentas están claras. El Burgos está empatado con los puntos del playoff, pero fuera de él, debido a los golaverajes con el Castellón en este caso, así que tiene que mejorar en estas dos jornadas lo que haga el equipo blanquinegro. Y la Cultu está con 36 puntos a 4 del Cádiz, así que quedan 6, no puede fallar bajo ningún concepto. La cuenta es clara, si la Cultu pierde, haga lo que haga el Cádiz, se va a primera ref. Así que bueno, con todos estos condicionantes y estas cuentas, vamos a ir escuchando a los técnicos. En primer lugar, al local, a Rubén de la Barrera.
2: Sí, en cosas se parecen, los equipos que defienden bien, quizá más presionante el Eibar que el Burgos, aunque el Burgos, pues es cierto que cuando opta por defender más abajo, es un equipo al que cuesta, ¿no?, mover, y al que a uno le puede costar pues encontrar espacio, pero nosotros tenemos claro cuándo, cómo y por dónde queremos ir, y esperemos pues que eso a ellos les pongan dificultades y a su vez a nosotros nos permita ya no solo atacarles, sino pues reducir sus posibilidades de contraataque. Entonces muchas de las cosas que se hicieron el otro día nos van a valer, pero son partidos diferentes y por tanto vamos a tener que optar también pues por comportamientos diferentes.
1: Si pierde la Cultural y si gana el Cádiz, que también tiene, evidentemente, la Cultu puede ganar su partido, ponerse con 39, pero lógicamente si el Cádiz gana su partido ante el Leganés, se iría hasta los 43 puntos y nunca la Cultu puede llegar a esa cifra.
0: Los cálculos de la Cultural son sencillos, tiene que ganar los dos partidos y que el Cádiz sume como máximo 2 de 6, es decir, puede empatar, puede perder, lo que no puede es ganar, pero bueno, esto, en resumidas cuentas, luego puede haber empates y demás, pero ya lo iremos viendo.
1: Eso es, ganar y esperar, es lo que tiene que hacer la Cultu. Lo mismo tiene que hacer el Burgos, las cosas como son, porque como decíamos, está empatado a puntos con el Castellón, sí tiene algo más de margen que el equipo leonés, pero bueno, ya desde luego que la temporada aprieta y los de Luis Miguel Ramis quieren jugar el playoff ya sí por fin esta temporada. Vamos a escuchar, venga, al técnico del equipo del plantío.
3: Sí, bueno, no dependemos de nosotros, esa es la realidad a día de hoy. Tenemos que conseguir ganar en León para tener esa posibilidad porque estamos en esa posición. Por lo tanto, la única posibilidad para depender de nosotros es ganar el León y bueno, y llegar al último partido, pues si puede ser dependiendo de nosotros, mejor, pero que también puede ser que no lo sea así. Por lo tanto, todo pasa por ganar los dos partidos.
1: Pues todo pasa por sacar esos 6 puntos y esperar a lo que haga el Castellón, que este fin de semana juega en Huesca y cierra en casa frente al Eibar, que también se está jugando ahí esos puestos.
0: Con 1000 entradas, 1000 aficionados burgaleses que van a viajar hasta León, dicen también que muchos de ellos, es decir, a mayores, lo harán también sin entrada para disfrutar del domingo en la capital leonesa.
1: Que no es mal plan. Dicho esto, vamos al siguiente partido. Mismo día, misma hora, domingo 6:30 en Anduba, el Club Deportivo Mirandés recibe a un Granada que ya no se juega absolutamente nada, y el Mirandés, lógicamente, con ese objetivo de la permanencia. Están a 3 puntos del Cádiz, que es el rival a batir. Todos los del descenso miran al equipo andaluz y el cuadro de Anchón Muneta no es menos. Como decimos, partido ante rival que no se juega nada. Quizá en la última jornada el Leganés tampoco se juegue demasiado si los resultados en este caso acompañan, así que
0: bueno.
1: Se
0: podría salvar incluso hasta sin puntuar en Cádiz.
1: De hecho, el Mirandés tiene claro con quién va este fin de semana, porque hay un Leganés-Cádiz, que gana el Leganés, que no se juega nada en la última y que el Cádiz no sume. Así que bueno, pues como decimos, vemos hay muchos partidos que tienen conexión con otros. Vamos a ver qué opinaba en la previa al respecto el técnico del Mirandés, Anchón Muneta.
4: Yo la semana pasada eché 1 millón de cuentas y todas se me fueron al garete con nuestro empate. Yo daba en todas victoria nuestra, fuera todas. Ahora mismo pasa lo mismo, todas las cuentas pasan por nuestra victoria. Lo demás, digamos que nos da igual, lo demás va a hacer que la última jornada dependamos de nosotros, o que tengamos que estar mirando a otro sitio, pero lo que la premisa básica es la victoria del Mirandés, y esa te hace olvidarte de todas las cuentas. Esa es la única importante. Este domingo hay que ir con solos en la cabeza, no hay que mirar la jornada 42. Este domingo, todo pasa por este domingo. Gana este domingo y ya veremos después lo que pasa en los otros campos y si hay que mirar a otro campo o no, pero seguiremos un poco estando en las mismas. Nosotros ganar y esa es la que, eso es lo único que nos va a dar opciones.
1: Pues ganar y esperar también en la misma línea el Mirandés. Y el que este fin de semana no se juega absolutamente nada es el Real Valladolid. Pero claro, su rival sí, se la juega el Deportivo de La Coruña, que busca el ascenso directo en Zorrilla. También hablabas de 1,000 aficionados con entrada, y veremos cuántos sin entrada en León. Hablamos ya de aficionados del Burgos. Pues se habla que a lo mejor hasta 6,000 coruñeses vienen a Valladolid, y evidentemente no va a haber 6,000 entradas.
0: La entrada son 1,000, 1,100 aproximadamente.
1: Con entrada 1,000. Pero va a haber más de 1,000, porque luego ha habido
0: han adquirido a través de abonados,
1: de venta de abonos, de entradas, etcétera. Bueno, va a haber bastante aficionado del Depor en Zorrilla, así que un partido que, como decimos, bueno, pues para el Pucela es acabar bien un año pésimo en casa, con buena imagen ante su afición, y acaba de hablar en la previa también Fran Escriba.
5: Lógicamente, para nosotros, desde el punto de vista de los puntos, la gente pensará, como es lógico, que el partido es mucho más importante para ellos por todo lo que se juegan, pero nosotros creo que lo que has dicho es el primero, que para nosotros es importante. Lo demostramos el otro día, aunque no saliera, y luego queremos demostrar mañana, y luego porque es el último partido delante de nuestra gente. Y no ha sido un año de muchas alegrías. Es verdad que en los últimos partidos hemos estado bien en casa, hemos sacado bastantes partidos aquí en casa, muchos puntos, y bueno, quisiéramos acabar ante un rival muy bueno, queremos acabar lo mejor posible, y si podemos darles una victoria a nuestra gente, pues mejor que mejor.
0: Y donde se juega la última jornada, Diego, es en el grupo primero de Primera Federación.
1: Así es, una última jornada con el Zamora, en este caso ya clasificado para el playoff. Juega sábado 6:30, los tres juegan a la misma hora en el campo del Arenas Club de Guecho. Unionistas tampoco se juega nada, ya no llega al playoff, recibe en casa el Racing de Ferrol, y el que sí se la juega es la Ponferradina frente al Athletic B en el Toralín. Está empatado a puntos con Real Madrid B, Pontevedra, Baracaldo. Dos van a meterse en playoff, dos se van a quedar fuera. Esperemos que la Ponfe sea uno de los que consiga jugar esa ronda final.
0: Estamos pendientes del playoff en el grupo octavo de Tercera Federación.
1: Son los partidos de vuelta. Mañana a las 6, Palencia Cristo Atlético, Palencia Club de Fútbol. Estos últimos ganaron 2-0 en la ida, y hay que desempatar el empate a 1 en la ida entre Guijuelo y Unión Deportiva Santa Marta, domingo 6 de la tarde.
0: Baloncesto.
1: Puede cerrar la permanencia el San Pablo Burgos. Viaja hasta Badalona para jugar el domingo a las 6 de la tarde. En Primera Federación, playoffs de cuartos de final para ascender a la Liga Endesa. Hoy a las 9, Fuenlabrada Superagropal Palencia. Los palentinos dominan la serie por 2-0.
0: Balonmano.
1: En la Liga Asobal, hoy a las 9 dos partidos. Vivero Serol, Balonmano Nava, Orneo Alicante. También a las 9, Puente Genil, Tubos Aranda, Villa de Aranda. Y el sábado mañana 6:30, derbi entre la Banca de Mar León y el Recoletas Atlético Valladolid. Además, el Aula jugará de balonmano femenino ante Morvedre mañana a las 7.
0: Gracias, Diego. Buen fin de semana.
1: Adiós.
0: Vamos con el tiempo.
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0: Daniel Angulo, buenas tardes.
7: Hola Iván, buenas tardes. Buenas tardes, amigos oyentes de Vive Radio y Vive Castilla y León. Bueno, pues ya se presiente. Hemos tenido una mañana en la que el calor ya pues ha aparecido en todas las capitales de provincia, y es que estamos ante este cuarto fin de semana de mayo que va a ser veraniego totalmente. Hoy las temperaturas mínimas, la más baja por hablar de fresco, pues en Burgos, donde han tenido 10 grados, 13,4 ha sido la mínima de León, de atención, 13 grados en Zamora, 14 en Salamanca, 14,2 en Valladolid, 13 también en Ávila, 15,3 la más alta en capitales de provincia, en Segovia, 11 en Soria, también igual que en Palencia. Y como decíamos, ya esta mañana se presentía el calor, y tenemos por delante pues un fin de semana caluroso. La novedad estará hoy esta tarde, en que irán apareciendo algunas nubes de desarrollo por la zona oeste de León, por la zona del Bierzo. Allí van a aparecer nubes y algunos chubascos. En el resto, nubes altas y medias, pero sin más importancia. Nubes blanquecinas que aparecen siempre que entra una masa de aire cálido procedente del norte de África, como es este caso. y que van a estar presentes en esta tarde. Mañana, pues tendremos una mañana muy soleada, con alguna nube alta, temperaturas mínimas muy suaves, hasta el amanecer será templado, mínimas que van a estar sobre los 15-17 grados, y ya por la tarde sí que van a ir apareciendo nubes de desarrollo con chubascos otra vez por el oeste de León. Va a haber una línea de inestabilidad que va a afectar a Galicia, a Portugal y va también al oeste de Castilla y León, chubascos por esa zona de León, también por el oeste de Zamora, por Sanabria, por los arribes del Duero puede aparecer algún chubasco y alguna tormenta por la tarde, y nubes aisladas de desarrollo por el centro, por la zona de Segovia, por el norte de Soria, Sierra de la Demanda, pero sin más importancia. En el norte noroeste de Burgos también podría haber algún chubasco ya por la tarde, pero de carácter débil. Y como digo, los chubascos que aparezcan mañana por la tarde, sobre todo y principalmente en zonas montañosas del norte de León, norte de Palencia y también noroeste de Burgos. Y el domingo vuelven a repuntar las temperaturas. Este día máximas ya por encima de los 30 grados, con algunos chubascos también en el noroeste, en la zona norte y oeste de León. En el resto, nubes de desarrollo, algún chubasco aislado puede que aparezca, pero sin más en zonas montañosas. Y el calor no solo va a estar presente durante este fin de semana, sino que también nos va a acompañar en la semana próxima. Esperamos que el lunes pues vuelvan a hacer temperaturas, vuelvan las máximas a los 30-31 grados. Van a tener un descenso, como digo, el sábado, mañana sábado, sí que va a haber un descenso ligero por la mitad norte y aparecerán esos chubascos, pero luego el domingo volverán a repuntar las temperaturas. El lunes también serán altas y el lunes también algún chubasco por la zona norte de León, picos de Europa y nada más. Así que el calor y el ambiente veraniego nos acompañan este fin de semana. Que lo pasen bien. Un saludo.
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0: Son las 3 de la tarde.
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3: ¿Qué tal? Saludos, buenas tardes. Es viernes 22 de mayo, una jornada con nubosidad de evolución y temperaturas sin cambios, con máximas que alcanzarán los 33 grados. A esta hora tenemos 31 en el centro de la capital. Así suenan las protestas de los trabajadores de Renault Valladolid, que están llevando a cabo a esta hora movilizaciones y paros históricos para exigir a la dirección de la empresa que retome la negociación del convenio colectivo después de que la compañía abandonara la última reunión con una propuesta considerada insuficiente por los sindicatos. Daniel González.
4: Más de 5.000 empleados están convocados a estas protestas y las organizaciones sindicales advierten de que si no se reanudan las negociaciones antes del martes 26 de mayo, iniciarán los trámites para convocar una huelga indefinida. Los representantes sindicales reclaman mejoras salariales, recuperación del poder adquisitivo perdido en los últimos años, una reducción de los ritmos de trabajo y mejores condiciones laborales y sociales para la plantilla. Además, denuncian que la empresa estaría vinculando la llegada de nuevos vehículos y futuros planes industriales a la firma del convenio, algo que consideran una medida de presión hacia los trabajadores. Adolfo Arnaiz, delegado general de UGT Renault España.
5: Pues estaríamos hablando de más de 5.000 trabajadores que están convocados hoy a iniciar estas protestas, que si no recibimos, ya le hemos advertido a la empresa con un comunicado que la hemos lanzado desde la comisión negociadora. Empresa, si el martes no nos has convocado para seguir en la mesa de negociación, desde esta comisión negociadora, y es unánime por todas las organizaciones que pertenecemos a la misma, comenzaremos los trámites para convocar una huelga indefinida.
4: Unas denuncias que también traslada Sergio García, delegado general de Comisiones Obreras.
6: Se lo hemos dicho ya, lo tiene que tener claro. Si no se pone en contacto con nosotros, habrá una huelga indefinida en Renault. Algo que no ha pasado desde hace casi 50 años.
7: Ya son históricas estas movilizaciones. Se contempla cualquier paso, como dice.
6: Hoy se lo decía a los compañeros delegado general. Hoy estamos haciendo historia, por desgracia, ¿eh? Por desgracia y por culpa de la compañía, que es la que se ha levantado de la mesa de negociación. La representación de los trabajadores no se ha levantado en ningún momento. Han sido ellos.
3: Desde la Junta de Castilla y León han vuelto a pedir responsabilidad a las dos partes y desde Izquierda Unida, también a nivel autonómico, denuncian el chantaje de Renault, dicen, y la crítica también llega a la equidistancia de la Junta ante un conflicto que afecta a miles de familias. En la actualidad municipal, Vox llevará al próximo pleno del Ayuntamiento de Valladolid un paquete de propuestas centradas, según defiende el grupo, en la bajada de impuestos, el refuerzo de la seguridad jurídica y la respuesta a demandas vecinales. Entre ellas figuran la promoción del servicio de asesoramiento de Viva frente a la ocupación de viviendas, una mayor coordinación entre Policía Local, Nacional y el Registro Municipal para detectar irregularidades en el padrón, así como mantener el compromiso de reducir un 5% el IBI en 2027.
4: Además, Vox volverá a reclamar al Gobierno de España y al ministro de Transportes, Óscar Puente, que frenen la disolución de Valladolid Alta Velocidad, y en materia de movilidad defenderá una zona de bajas emisiones limitada únicamente a episodios de alta contaminación y sin un régimen sancionador permanente. Irene Carvajal es la portavoz de Vox.
8: El grupo municipal apuesta porque la futura zona de bajas emisiones entre en funcionamiento antes de que finalice el mandato, pero limitada exclusivamente a episodios de picos de contaminación atmosférica. Asimismo, deseamos continuar, seguir estudiando fórmulas que permitan eliminar el régimen sancionador asociado a esta medida. Con estas propuestas, Vox defiende una política municipal orientada a la reducción de la presión fiscal, el refuerzo de la seguridad jurídica y la respuesta a las principales demandas de los vallisoletanos.
3: Y un par de apuntes más. 4 personas han resultado heridas hoy tras un frenazo brusco de un autobús de Aubasa en la calle Miguel Íscar. Entre los afectados hay un hombre de unos 70 años con una brecha en la cabeza y 2 mujeres con contusiones. Y Aquaval trasladará sus oficinas a una sede propia en la potabilizadora de Las Heras, en el barrio de Huerta del Rey, dentro de un paquete de inversiones que supera los 10 millones de euros para modernizar el ciclo del agua en Valladolid. Esto es todo. Sigue ahora la información autonómica en Vive Radio con Iván Álvarez.

0: ¿Qué tal? Buenas tardes. Los trabajadores de Renault están protagonizando este viernes paros y concentraciones en las plantas de Valladolid, Palencia, Sevilla y Madrid para exigir a la empresa que retome la negociación del convenio colectivo. Las movilizaciones, convocadas de forma conjunta por UGT, Comisiones Obreras, SCP, CGT y CESIF, llegan tras semanas de bloqueo en las conversaciones y después de que Renault retirara su última propuesta y suspendiera la asignación de nuevos vehículos a las fábricas españolas. Los sindicatos reclaman mejoras salariales, recuperación del poder adquisitivo y mejores condiciones laborales, además de denunciar que la empresa está utilizando el futuro industrial de las plantas como medida de presión durante la negociación. Más de 5.000 trabajadores están llamados a secundar estos paros que, según los representantes sindicales, están teniendo un seguimiento masivo. Escuchamos a Adolfo Arnaez, delegado general de UGT Renault España.
1: Pues estaríamos hablando de más de 5.000 trabajadores que están convocados hoy a iniciar estas protestas que, si no recibimos, ya le hemos advertido a la empresa con un comunicado que la hemos lanzado desde la comisión negociadora. Empresa, si el martes no nos has convocado para seguir en la mesa de negociación, desde esta comisión negociadora, y es unánime por todas las organizaciones que pertenecemos a la misma, comenzaremos los trámites para convocar una huelga indefinida.
0: Mientras tanto, la empresa asegura que sigue disponible para continuar el diálogo, aunque por el momento no se ha producido ningún nuevo contacto oficial entre ambas partes. Desde la Junta de Castilla y León aseguran que sería importante que en este momento la dirección de Renault y los trabajadores acercaran posturas y llegaran a un acuerdo. Palabras de Carlos Fernández Carriedo, portavoz en funciones del Ejecutivo Autonómico.
2: Pues como nosotros tenemos nuestra propia hoja

0: comunidad atraviesa una situación de caos absoluto por la falta de medios, personal y organización. El sindicato critica que, pese a que la Consejería de Medio Ambiente ha alertado del alto riesgo de incendios entre el 22 y el 29 de mayo por altas temperaturas, baja humedad, viento y tormentas, no se han activado medidas extraordinarias ni reforzado los recursos. José Ramón Jiménez es el responsable de Medio Ambiente de la Federación de Servicios a la Ciudadanía de Comisiones Obreras en Castilla y León.
1: La Junta no ha articulado ningún medio ni ningún mecanismo suplementario. Solo es reconocer que hay un riesgo de que haya incendios, muchos y severos, pero sin hacer nada, sin poner más medios, sin articular ningún recurso suplementario. El desastre actual del operativo, tanto organizativo como de carencia de medios que todos conocemos y que en comisiones llevamos denunciando, va a tener que enfrentarse a una situación, otra vez más, de máximo riesgo de incendios sin contar con los recursos necesarios.
0: Además, Comisiones Obreras reafirma su compromiso con las personas trabajadoras en el sector textil y el calzado. El sindicato explica que el preacuerdo alcanzado en el convenio de ARTE supone avances importantes en derechos, salarios y condiciones laborales para las plantillas de quienes trabajan en el comercio, además de seguir negociando para conseguir más mejoras y avances para el conjunto del sector. Más de 152.000 opositores se presentarán este sábado a 18.000 plazas de la Administración del Estado. Tras Madrid y Sevilla, Valladolid es la tercera ciudad española donde más personas se van a examinar, 8.859 opositores. Y siguen subiendo las temperaturas en Castilla y León, jornada veraniega en toda la comunidad, con los termómetros superando hoy los 30 grados en toda Castilla y León. Más información en Vive Radio con Lucía Roales.

0: Buenas tardes. La Policía Nacional accedió a una caja fuerte en el despacho del expresidente del Gobierno, José Luis Rodríguez Zapatero, durante el registro ordenado por la Audiencia Nacional en el marco del caso Plus Ultra y en el que estaba presente su secretaria personal, Gertrudis Alcázar. Tal y como ha informado El Confidencial y confirma en Europa Press fuentes del caso, el acceso a dicha caja fuerte en el despacho en la calle de Ferraz de Madrid se demoró en un primer momento, aunque finalmente se facilitó la llave a los agentes de la UDEF. El Partido Popular ha reclamado a la Comisión Europea que revise las condiciones por las que el Gobierno concedió en 2021 una ayuda de 53 millones de euros a la aerolínea Plus Ultra después de que el ya entonces expresidente del Gobierno, José Luis Rodríguez Zapatero, haya sido imputado como presunto líder de una supuesta red de tráfico de influencias. El rescate de Plus Ultra no fue examinado en su día por Bruselas porque el plan no necesitaba el visto bueno de los servicios comunitarios al no alcanzar el umbral mínimo de 250 millones de euros que exige al Estado miembro notificar un plan. El ministro de Presidencia, Justicia y Relaciones con las Cortes, Félix Bolaños, ha reclamado dejar trabajar a la justicia y a la UDEF en relación a esa imputación de José Luis Rodríguez Zapatero en el caso Plus Ultra. Por otro lado, la vicepresidenta segunda y ministra de Trabajo y Economía Social, Yolanda Díaz, ha instado al líder del Partido Popular, Alberto Núñez Feijóo, a presentar una moción de censura contra el presidente del Gobierno, Pedro Sánchez, aunque sea por estricta dignidad, ha dicho.
1: Y bueno, yo creo que el Partido Popular, no hace lo que tiene que hacer. Porque en política, las discrepancias, los proyectos de país se dirimen a través de las herramientas constitucionales que tenemos. Entonces yo creo que lo que tiene que hacer el Partido Popular es ser un partido de Estado, que no lo es, asumir su responsabilidad de Estado y aunque sea por estricta dignidad, presentar una moción de censura. Y que los españoles y las españolas puedan ver qué proyecto de país tienen, qué quieren hacer con el salario mínimo, qué quieren hacer con las pensiones.
0: El Fondo Monetario Internacional ha destacado el sólido desempeño de la economía española a pesar del impacto de la guerra de Oriente Próximo y ha insistido en que el Gobierno aproveche esta situación para acometer una consolidación fiscal más rápida, empezando por la eliminación de las recientes medidas de apoyo a la energía, el estudio de una mayor reforma de las pensiones y la armonización de los tipos del IVA, además de

Impulsar la oferta de viviendas mediante la reducción de la burocracia ante el deterioro de la asequibilidad de las casas. El ministro de Asuntos Exteriores, Unión Europea y Cooperación, José Manuel Álvarez, ha descartado que España pueda ser expulsada de la OTAN y ha expresado que no teme que Estados Unidos anuncie un repliegue de tropas de nuestro país, como ha hecho con la retirada de 5.000 soldados de Alemania tras las críticas de su canciller sobre la guerra en Irán. Los directores españoles Javier Ambrosi y Javier Calvo ingresaron ayer en la historia del Festival de Cannes al cruzar la alfombra roja para estrenar La Bola Negra, cinta con la que compiten por la Palma de Oro y que se llevó un larguísimo aplauso de 15 minutos del público en su debut en el certamen francés. El secretario general de la OTAN, Mark Rutte, ha alabado el apoyo logístico que numerosos países europeos han presentado a Estados Unidos durante su contienda con Irán, al tiempo que ha animado a una mayor implicación aliada en la próxima fase del operativo estadounidense en la región. Por otro lado, el secretario de Estado de Estados Unidos, Marco Rubio, ha defendido que la OTAN debe ser beneficiosa para todos sus Estados miembros después de que el inquilino de la Casa Blanca, Donald Trump, expresase de manera reiterada su decepción con algunos aliados por su respuesta a las operaciones de Washington en Oriente Próximo. La Unión Europea ha aprobado de manera definitiva sanciones contra los responsables del régimen iraní implicados en acciones contra la libertad de navegación y el tránsito legal en el Estrecho de Hormuz después del acuerdo político alcanzado por los ministros de Asuntos Exteriores del pasado mes de abril. La decisión, adoptada por el Consejo de la Unión Europea, permitirá imponer restricciones de viaje y la congelación de activos a personas y entidades responsables de actuaciones contra buques en tránsito por el estrecho. Es todo.

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0: Son las 4 de la tarde. 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
1: ¿Qué tal? Buenas tardes. La Policía Nacional accedió a una caja fuerte en el despacho del expresidente del Gobierno, José Luis Rodríguez Zapatero, durante el registro ordenado por la Audiencia Nacional en el marco del caso Plus Ultra. Sobre este mismo asunto, el Partido Popular ha reclamado a la Comisión Europea que revise las condiciones por las que el Gobierno concedió en 2021 una ayuda de 53 millones de euros a la aerolínea. Además, el ministro de Presidencia, Justicia y Relaciones con las Cortes, Félix Bolaños, ha reclamado dejar trabajar a la justicia en relación a la imputación del expresidente del Gobierno, Rodríguez Zapatero. Más temas, el ministro de Asuntos Exteriores, Unión Europea y Cooperación, José Manuel Álvarez, ha descartado que España pueda ser expulsada de la OTAN y ha expresado que no teme que Estados Unidos anuncie un repliegue de tropas en nuestro país. Y sin movernos de la OTAN, el subsecretario general ha alabado el apoyo logístico de numerosos países europeos que han prestado a Estados Unidos durante su contienda con Irán, al tiempo que ha animado a una mayor implicación aliada en la próxima fase. Continúa la programación en Vive Radio. Buena tarde.

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0: Son las 5 de la tarde. 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
1: ¿Qué tal? Buenas tardes. La Policía Nacional accedió a una caja fuerte en el despacho del expresidente del Gobierno, José Luis Rodríguez Zapatero, durante el registro ordenado por la Audiencia Nacional en el marco del caso Plus Ultra. Sobre este mismo asunto, el Partido Popular ha reclamado a la Comisión Europea que revise las condiciones por las que el Gobierno concedió en 2021 una ayuda de 53 millones de euros a la aerolínea. Además, el ministro de Presidencia, Justicia y Relaciones con las Cortes, Félix Bolaños, ha reclamado dejar trabajar a la justicia en relación a la imputación del expresidente del Gobierno, Rodríguez Zapatero. Más temas, el ministro de Asuntos Exteriores, Unión Europea y Cooperación, José Manuel Álvarez, ha descartado que España pueda ser expulsada de la OTAN y ha expresado que no teme que Estados Unidos anuncie un repliegue de tropas en nuestro país. Y sin movernos de la OTAN, el subsecretario general ha alabado el apoyo logístico de numerosos países europeos que han prestado a Estados Unidos durante su contienda con Irán, al tiempo que ha animado a una mayor implicación aliada en la próxima fase. Continúa la programación en Vive Radio. Buena tarde.

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0: las 6 de la tarde. 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
1: ¿Qué tal? Buenas tardes. La Policía Nacional ha cedido a la caja fuerte del despacho del expresidente José Luis Rodríguez Zapatero durante un registro en el marco del caso Plus Ultra. El operativo permitió intervenir documentación y dispositivos, incluidas agendas y material tecnológico, que ahora están siendo analizados por los investigadores. Por otro lado, el exministro José Luis Ábalos ha asegurado que advirtió a Pedro Sánchez de su rechazo al rescate de 53 millones a Plus Ultra por no considerarla una aerolínea consolidada, mientras gobierno y aerolínea defienden la legalidad de la ayuda aprobada en pandemia con informes técnicos y conforme dicen a la normativa europea. El FMI destaca el buen desempeño de la economía española, aunque pide acelerar la consolidación fiscal con la retirada de ayudas energéticas, reformas en pensiones y fiscalidad y más oferta de vivienda. En política exterior, el ministro José Manuel Álvarez ha descartado riesgos de una expulsión de España de la OTAN o una retirada de tropas estadounidenses. Y en lo meteorológico continúa el episodio de calor veraniego con temperaturas hasta 10 grados por encima de lo normal y posibles récords para mayo que se mantendrá al menos hasta la próxima semana.

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Hola, Vivers, ¿qué tal? Muy buenas tardes. ¿Qué tal va tu día? Bien, pues nosotros en tus tardes de Viver Radio le ponemos la guinda al pastel con temazos que llegan a continuación. Por ejemplo, esto que suena ya enseguida, Love Yourself, a cargo de Justin Bieber. Un placer, como siempre, estar a vuestro lado. Vive lo tuyo, vive tu radio, vive tu tarde con Robin Cutsy. Bienvenidos.

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0: Son las 7 de la tarde. 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
1: ¿Qué tal? Buenas tardes. La Policía Nacional ha cedido a la caja fuerte del despacho del expresidente José Luis Rodríguez Zapatero durante un registro en el marco del caso Plus Ultra. El operativo permitió intervenir documentación y dispositivos, incluidas agendas y material tecnológico, que ahora están siendo analizados por los investigadores. Por otro lado, el exministro José Luis Ábalos ha asegurado que advirtió a Pedro Sánchez de su rechazo al rescate de 53 millones a Plus Ultra por no considerarla una aerolínea consolidada, mientras Gobierno y Aerolínea defienden en la legalidad de la ayuda aprobada en pandemia con informes técnicos y conforme dicen a la normativa europea. El FMI destaca el buen desempeño de la economía española, aunque pide acelerar la consolidación fiscal con la retirada de ayudas energéticas, reformas en pensiones y fiscalidad y más oferta de vivienda. En política exterior, el ministro José Manuel Álvarez ha descartado riesgos de una expulsión de España de la OTAN o una retirada de tropas estadounidenses. Y en lo meteorológico continúa el episodio de calor veraniego con temperaturas hasta 10 grados por encima de lo normal y posibles récords para mayo, que se mantendrá al menos hasta la próxima semana.

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No sé si lo has visto, pero por redes sociales corren algunos vídeos de Paul McCartney hechos con inteligencia artificial que tienen mucho que ver con sus conciertos en solitario tras la separación de los Beatles. All My Loving, una de las canciones más características de este muchacho que sigue sonando así de bien en la cinta de Vive Radio. Vive lo tuyo, vive tu radio, vive tu tarde con Robin Cooch.

Seguro que tiene muchas más canciones y las iremos descubriendo aquí en la cinta de Vive Radio, pero los chicos de Art de Bogotá, con ese single tan conocido, Los Perros, sin duda también irrumpieron fuertemente en el pop nacional de nuestro país. Suenan de maravilla y suenan aquí, en la cinta de Vive Radio. Vive lo tuyo, vive tu radio, vive tu tarde, con Robin Cutsey.

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Despedimos a un tío grande como es Pablo Alborán, que esta semana ha sido nuestro Vive de la Semana, pero se queda con nosotros por méritos propios. Un placer tenerle en esta cinta tan musical en Castilla y León. Esta semana es nuestro Vive de la Semana. Disfrútalo.

vamos, un placer como siempre. Muchísimas gracias por estar ahí. Te deseamos lo mejor para este fin de semana y, por supuesto, que sigas compartiendo con nosotros tus mejores momentos sintonizando Vive Radio. En la producción musical, como siempre, mi querido Mario Mub. Vive lo tuyo, vive tu radio, vive tu tarde con Robin Cutsi. Nos vemos. Chao.

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0: 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Son las 8 de la tarde. 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
1: ¿Qué tal? Buenas tardes. La Policía Nacional ha cedido a la caja fuerte del despacho del expresidente José Luis Rodríguez Zapatero durante un registro en el marco del caso Plus Ultra. El operativo permitió intervenir documentación y dispositivos, incluidas agendas y material tecnológico, que ahora están siendo analizados por los investigadores. Por otro lado, el exministro José Luis Ábalos ha asegurado que advirtió a Pedro Sánchez de su rechazo al rescate de 53 millones a Plus Ultra por no considerarla una aerolínea consolidada, mientras Gobierno y Aerolínea defienden en la legalidad de la ayuda aprobada en pandemia con informes técnicos y conforme dicen a la normativa europea. El FMI destaca el buen desempeño de la economía española, aunque pide acelerar la consolidación fiscal con la retirada de ayudas energéticas, reformas en pensiones y fiscalidad y más oferta de vivienda. En política exterior, el ministro José Manuel Álvarez ha descartado riesgos de una expulsión de España de la OTAN o una retirada de tropas estadounidenses. Y en lo meteorológico continúa el episodio de calor veraniego con temperaturas hasta 10 grados por encima de lo normal y posibles récords para mayo que se mantendrá al menos hasta la próxima semana. Enjoy, enjoy.

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Bienvenidos, bienvenidas, estáis sintonizando Vive Radio, esto es Vive Rock Deluxe y damos comienzo a tu fin de semana con toda clase, con todo estilo, con todo lo que te puedas imaginar, pero sobre todo con los mejores deseos para que empieces este viernes a las 8 de la tarde ya con una energía inusual y que tu fin de semana sea simplemente mágico, inolvidable. Te acompaña Jesús, al hijo Lux, a las voces y queremos darte un programa, bueno, que oscile entre el rock. Hoy nos vamos a meter en rollos muy... es que se me viene a la cabeza esotérico, pero nada que ver. Muy de raíz, un rock muy sincero, un rock que te llega al alma con facilidad y que espero que os cautive, como hemos empezado con la banda Magic, la banda de Manolo Arias, una leyenda aquí en España, junto a Gilles Keith Ramírez, un grandísimo vocalista conocido por Ghost, principalmente para los amantes de la OR. Ya les pusimos en el programa con su anterior disco, ¿vale? Y ahora solo podíamos hacer lo propio. Poner You Make Me Feel Wrong, ese tema con ese deje bluesero White Snake. Muy buenos Magic, como podéis comprobar, aquí en nuestra tierra siempre tendremos calidad, por lo cual vamos a pasar a una banda que se ha tirado la tira de años sin hacer absolutamente nada y vuelven en 2026 con un disco llamado Magnolia Medicine y ellos son, como no podía ser de otra forma, Brother Kane. Vamos con el tema Your Cross to Bear.

Hey, Hotter Than the Sun, sucedía You Cross the Bear, y hablamos de la banda AK and the Red Kids. Hotter Than the Sun también se llama el disco que han publicado estos chavalotes, que la verdad es que se curran una mezcla de sonidos clásicos muy interesantes y que aquí, pues a los de la casa nos vuelven locos, por lo cual no podía ser de otra forma, teníamos que ponerlo y teníamos que abrir paso a Mike Ness, una de las grandes figuras del rock, del punk, del country rock, del punk rock. Bueno, ha hecho tantas cosas este hombre, y cómo no, pues ahora el nuevo disco de Social Distortion suena a maná, llamado Born to Kill, muy bien recibido por la crítica especializada y muy bien recibido también por los fans que disfrutamos de este gran hombre y su pedazo de historia musical. Vamos a escuchar el tema Tonight, porque nos quedan cosas por venir, por contar. Ay, chico, chica, estás sintonizando el momento de tu semana.

Bueno, pues empalmábamos con el tema Crushing Flowers del nuevo disco de unos clásicos llamados Rubbing and Crying, que llevan desde los 80 con su hard rock en diferentes versiones, tesituras, y su nuevo álbum llamado Crushing Flowers, que se ha editado este 2026, no hace más que cimentar la leyenda de una banda quizás de segunda clase para los, bueno, los que conocen a los grandes combos, pero que tampoco hay que desdeñar para nada, porque siempre se ha mantenido bastante fiel a unas sonoridades muy rockeras, muy reivindicativas en cuanto a su sonido de raíz, y que dejan pozo en muy buenos temas como este Crushing Flowers que acabas de escuchar, que no suele ser una de las normas de lo que grababan últimamente, pero que sienta de vicio. Y nos vamos con este look son así en plan, aquí estamos nosotros con Jason Eldean, un hombre que mezcla el country con el rock, con el adult oriented rock, y que acaba de sacar un disco maravilloso llamado Songs About Us, del cual vamos a perfilar el tema The High Road, una delicia para los sentidos, para vosotros, para vosotras, antes de ingresar en nuestro Planet Women.

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2: Bienvenidos una vez más a Planet Women, el espacio en el que nosotros damos alabanza a la figura femenina en el mundo del rock o en cualquiera de las artes. Pero aprovechamos el tirón de nuestra música para demostrar que la salud de la mujer es más que palpable, más que notoria, y que tenemos un deber y una obligación, que es evidenciar algo que ya debiera estar claro, pero nosotros siempre vamos a seguir dando argumentos para que esto sea posible y se cumpla en una norma. Es decir, que no haya comparaciones. Abrimos con Ashley McBride, su nuevo disco Wild y el tema Arkansas Mad, que me ha parecido sensacional. Un disco que me ha enganchado muchísimo. Ese country rock. Hoy estamos así un poquito de ese rollo. Yo creo que lo vamos a aprovechar, ¿de acuerdo? Venga, vamos con Ashley.

Bueno, que molaba, ¿no? Y después, vaya temazo, Holy Matrimony, de la banda Mount Mary, con el álbum homónimo del mismo nombre de la banda, que sonaba a lujo allá por 2000, no me voy a acordar ahora, pero hace unos añitos. La verdad es que interesantísimo, como lo que os propongo ahora. Hannah Wicklund and the Stepping Stones, una banda que editó un disco llamado de la misma forma que ellos, igual que Mount Mary, ¿no? Homónimo también, y que sonaba maravilloso con diferentes tesituras rockeras en las que te puedes perder fácilmente allá por 2019. Escuchamos el tema On the Road de Hannah Wicklund and the Stepping Stones.

Después nos hemos venido arriba, después de escuchar a Hannah y sus chicos, nos hemos venido muy arriba con Yasmin Kane y el tema Be Brave, sé valiente, no temas nada de lo que se te pase por delante, no le temas absolutamente nada. Tú con la cabeza bien alta, demostrando por qué eres tan maravillosa, por qué eres tan especial y por qué estás sonando aquí en Vive Radio, o por qué podría sonar. Porque aquí os esperamos, chicos, chicas. Que suene vuestra música de toda Castilla y León, de toda España, del universo entero. Bueno, Yasmin Kane, bien, bien puesta ahí. Nos ha dicho que seamos valientes en su disco Seven. Y vamos a pachar a un dúo que me han sorprendido bastante. No los conocía, me ha llegado su nuevo trabajo que se llama Comedy of Fools. Y ellos son The Taproots. Un dúo que también bebe de las influencias más de la música americana, incluso también algo de country, y que en el tema Monterrey, que vais a escuchar ahora mismo, os vais a dejar llevar por una sensación anímica muy poco usual.

Nos despedimos hasta la semana que viene. Compañeras, siempre rompiendo lanzas a vuestro favor. Nos vamos con Kylan McGee, el disco Lady of the Moon y el tema The Legend of the Wild. Nosotros somos la resistencia salvaje ante este mundo que a veces no comprende, pero que más de una vez va a tener que tragarse sus palabras. Va por vosotras, hermanas.

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Buenas noches, Luxianos. Bienvenidos y bienvenidas a una nueva edición de Classy Thunder Rock, donde en un mundo musical donde todo suena igual, el estruendo es nuestra única verdad. Donde las guitarras sangran y la batería retumba en el pecho, Classy Thunder Rock vuelve a la carga y que nadie os diga cómo rockear. Esto no es música para ascensor, aquí no hay etiquetas, solo guitarras afiladas y ritmos salvajes. Y es que comienza vuestra dosis de jarro sin censura. Y en esta noche vamos a viajar a Irlanda con una serie de bandas que tienen mucho que contar. No olvidéis abrir los oídos porque el rock va a empezar. Estáis escuchando Rock de Luz en Vive Radio. Soy Jesús Mujico y comenzamos. ¿Y qué nos cuenta nuestro dios Phil Lynott sobre las características del hard rock irlandés? Pues que se caracteriza por una fusión única de energía cruda, narrativas líricas profundas y a menudo la incorporación de elementos de la música tradicional celta. Y nos vamos directos a Dublín para la primera de nuestras clases prácticas y nos encontramos con una banda nacida en 2016 que hace un hard rock eléctrico muy crudo y con un toque australiano muy especial.

Jailbirds ha tomado lo mejor de la vieja escuela y ha sabido mezclarlo con la urgencia del hard rock moderno. Y nos vamos a Irlanda del Norte para presentaros a una de mis formaciones favoritas de esta parte del planeta, con su sello de calidad ruidoso, orgullosos y construido para la carretera. Tracker Devil.

Si os gustan los riffs de guitarra atronadores, el sonido de alta gama del estilo americano y una energía que te vuela la cabeza, tenéis que conocer a Tracker Devil. Y vamos con una joya que os traigo desde el norte del condado de Dublín, que si sois fans de la energía ochentera y la contundencia melódica de bandas como Def Leppard, The Cult o incluso de la fuerza de Alter Bridge, esto os va a encantar.

Mindrow se formaron en el año 2012 y, según palabras de la crítica especializada, esta banda captura la esencia del rock más fiestero, pero con una increíble madurez compositiva. Y nos despedimos hasta la próxima edición, dando las gracias por formar parte de este manicomio musical. ¡Hasta la próxima! Pero no sin antes pasar por el norte de Irlanda con una banda con un sonido que no pide ni permiso ni perdón.

Y después de escuchar esta tormenta de decibelios, un temita cortito. Vamos con Pete Yorn y Scarlett Johansson, la diosa del celuloide, en un disco que grabaron juntos llamado Break Up y con el tema Black is Dead.

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2: Entramos en la recta final de nuestro programa y vamos a empezar con una banda que a mí me encanta. Se llaman Roadstar. Sacaron un disco llamado Grand Hotel que me parece de lo mejor que se puede escuchar. Y vamos a oír el tema Out of the Blue, que es una auténtica delicia anímica antes de recibir a nuestro querido Vigilante con su Vigilux y su oda al buen gusto en el rock melódico. Deciros que The Roadstar, pues que primero se llamaban Hurricane Party y también después se llamaron Heaven's Basement. Tres bandas, bueno, punteras en lo que es lo mejor del hard rock británico y que ninguna tuvo ni la continuidad necesaria ni tampoco el éxito merecido. Una auténtica pena. Desde aquí vamos a remediarlo escuchando este temazo, ¿vale? Y después os dejo con el maestro, con José Luis Vigy.

una semana más llega Vigilux a Vive Radio. Como bien sabe, microespacio dentro del programa de Jesús al Hijo, Rock Deluxe. Todos los viernes de 8 a 10 de la noche. Acompañándote con grandes canciones. Y en este microespacio, más metidos dentro de la hora.

buscando esas maravillas que te puedan sorprender o recordar, cualquiera de las dos cosas, por supuesto. Y hoy vamos a escuchar a un personaje que a mí, desde luego, me encanta.

Pues no podíamos hablar encima de su guitarra. Tenemos que esperar hasta el final, escuchando al grandísimo Peter Frampton en su álbum Premonition en 1986. Aunque, bueno, como curiosidad, realmente salió en Europa, en Inglaterra, en Estados Unidos en el 86, al principio del 86, pero en Sudáfrica y en Australia, Nueva Zelanda, salió a finales del 85. Lying, un single que se convirtió en todo un éxito en Inglaterra, de Peter Frampton. Un disco que se acompañó además de gente súper importante, ¿eh? Aparte de tocar el bajo, también estar en la producción, la guitarra,

productor llamado Peter Soley. Y bueno, ha estado con gente como Eric Clapton, Al Stewart, Whitesnake, Procol Harum, y ha producido álbumes Mario Pintos como Ten Nugget, Motorhead, The Romantics, el propio Peter Frampton. Y bueno, el álbum 1916 de Motorhead le valió como nominación al premio Grammy. Y una curiosidad total es que estuvo en el grupo español Los Bravos, que recordaréis, un tiempo, sustituyendo a su teclista Manolo Fernández, que había fallecido.

por supuesto, este tema que escucha debajo de mis palabras, Show Me The Way. Con ese aparato que registró, llamado Talbox, haciendo esos sonidos peculiares. Y bueno, le da mucha pasta al amigo Frampton eso. Y bueno, este disco precisamente es Alive. Comes Alive, disco que fue el más vendido en directo en 1976, hasta hace relativamente poco, que se lo quitó Garth Brooks. Curiosidad, otra curiosidad de Peter Frampton. Compartió colegio con David Bowie, tenían un grupo llamado The Little Ravens. Y también Bill Wyman de los Rolling Stones, en otra banda llamada The Preachers. Que bueno, lo llevaba. O sea que ya venía el hombre con muchísimas ganas de ser alguien. Y sin duda lo consiguió. Peter Frampton acaba de sacar un disco recientemente, con sus 76 años. Acaba de salir un nuevo disco de Peter Frampton.

0: dentro de Rock Deluxe. Nos oímos de nuevo la próxima semana en un nuevo programa. Hasta pronto, gracias.
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2: 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Dentro de nuestro templo, pues no podemos hacer asco a escuchar a bandas como The Karma Effect, una de las grandes revelaciones de la música actual, desde Gran Bretaña, desde UK, con su tercer disco, Cruel Intentions, recién editado, y que nosotros hemos dado ya buena cuenta para decir que suena mejor que su predecesor, más elaborado, quizás menos fresco porque ya conocemos su fórmula, pero donde todos sus miembros están a una altura envidiable y sus composiciones ya pues azuzan cierto halo de evolución. Pequeños detalles todavía, ¿vale? Pero creo que estos chicos todavía tienen muchísimo que decir. Vamos a escuchar el tema Lady Bohemian.

ya, para despedirse, qué mejor forma de no dejar de soñar que con una banda que es un ensueño en sí misma. Un batería y un guitarrista que canta, y ya son toda la formación de Crownlands, unos canadienses abominablemente buenos que te recordarán a los mejores Rush y Led Zeppelin. No, no es su primer trabajo. Deberías hacer los deberes y ponerte a escuchar lo que ofrecen esta gente, porque estoy seguro de que te va a encantar. Su nuevo disco se llama Apocalypse y vamos a escuchar el tema Through the Looking Glass para despedir esta edición de Vive Rock Deluxe aquí en Vive Radio, tu radio amiga, la radio con la que vives y donde nosotros te damos una máxima para cumplir obligatoriamente: no dejar de soñar. Nos escuchamos la semana que viene. Un fortísimo abrazo para todos, para todas.

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